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0: libre. Santiago. Santiago.
1: Gloria
0: a Dios, aleluya. Vamos a buscar, aleluya, santo.
1: Gloria a Dios.
0: El capítulo 1, verso 2 de Santiago.
2: Amén.
0: Gloria a Jesús. Aleluya.
1: Gloria a Dios.
0: Gloria a Dios. Aleluya. Aleluya. Aleluya. ¿Por qué vienen los problemas?
1: Aleluya.
0: Y Dios los permite. Vamos a ver eso.
1: Gloria a Dios.
0: La Biblia lo dice.
1: Gloria
0: Santiago,
1: a Dios.
0: Capítulo, los que están en su casita.
2: Aleluya.
0: Capítulo 1, verso 2, un solo versículo.
1: Aleluya.
0: Dice la palabra del Señor en el nombre del Padre, del Hijo y del Espíritu Santo.
3: Amén.
0: Hermanos míos, tened por sumo gozo cuando os halléis en diversas pruebas. Señor, gracias te damos.
2: Aleluya.
0: Porque hoy, aleluya, en esta mañana, en esta tarde hemos estado contigo. Ahora, Padre mío, después de haber orado, después de haberte alabado, nos preparamos, Señor, a cenar. Queremos cenar contigo. Y vamos a sentar a la mesa, Padre mío, así como tú hiciste, aleluya, en la Santa Cena, cuando repartiste el pan y lo repartiste el fruto de la vid a tus discípulos, tú lo repartas a nosotros de tu palabra. Te pido sabiduría porque la necesito siempre, Jehová. Sin ella no puedo hablar tu palabra. Necesitamos esa sabiduría, Señor, que tú nos das cada día para poder vivir para ti, hacer tu voluntad. Te pedimos que tú bendigas, Señor, a cada vida que esté en sintonía, que hable nuestra vida y nuestros corazones. Y si hay alguna inquietud, algo, Dios mío amado, que nos afecte, tú tomes, aleluya, en consideración eso y nos ayude. Te pido, Señor, que no sea yo el que hable en esta hora. Que tú me uses con poder y gloria. Que nada mío salga de mis labios. Sino que tú me des, que sea útil para redarguir, para enseñar, aleluya, y para exhortar a tu amada iglesia. En el nombre de Jesús, lo declaro hecho, Padre mío. Amén. Amén. Amén. Aleluya. Aleluya. Aleluya. Aleluya. Aleluya. Y a su nombre. Con una lluvia de texto, tome su lugar. Vive Dios. Aleluya. Se durmió la beba. Gloria a Dios. Amén. Aleluya. Dios le bendiga a los hermanitos. La iglesia se ve bonita, llena. Aquí hoy no falta nadie, estamos todos. ¿Y sabe quién llegó primero? Sí, yo subí para acá arriba y estaba aquí el Señor ya. Aleluya. Mi alma te alaba. Yo he estado hoy en la mañana aquí abajo en la emisora. Ahí estuve yo como una hora o dos horas.
2: Gloria a Dios.
0: Y ahí fue que Dios me dio este mensaje.
1: Gloria a Dios.
0: Aleluya. El Señor siempre tiene palabras para nosotros. Así que, amados hermanos, aleluya, ¿cuál es el propósito que tiene Dios, verdad, en permitir que nos pasen cosas?
1: Gloria a Dios.
0: Porque a veces suceden cosas y usted dice, ¿pero qué está haciendo Dios?
1: Aleluya.
0: Dios está con nosotros. Dios nos está cuidando. Dios nos está fortaleciendo. Dios nos está llenando.
1: Aleluya.
0: Y nos está dando vida y vida en abundancia.
1: Gloria a Dios.
0: Ustedes han notado que habemos muchas personas que no tenemos la mascarilla.
1: Bendito Dios, aleluya.
0: Dios está con nosotros, con todos. No conmigo nada más, con todos.
1: Aleluya.
0: Pero yo le dije ayer y se lo voy a decir desde aquí hoy, que la mascarilla se la van a utilizar, y yo quiero que usted me entienda bien. Las personas que van a lugares donde usted va a tener contacto con personas enfermas, de catajo, de lo que sea. ¿Amén? ¿Cuántos me están entendiendo?
1: Amén.
0: Si usted camina por ahí y usted ve que al lado suyo hay alguien que está estornudando, tosiendo, póngase la máscara cuando venga al templo. Porque lo que usted hace es que recoge por allá y suelta aquí. Amén. Y cuando usted estornuda o tose, use, aleluya, un pañuelo. Tráigase una sábana. Si no tiene nada, use la corbata. Pero use algo. Hay gente que tú lo ves por ahí, achú, achá, achú, a Ana. Ana es que se llama tu tía. ¿Qué es esposa de Chu?
4: María.
0: Mariana, Achú, Mariana, ahí están. Gloria a Dios. Tirando, aleluya, esas bacterias al aire. Ahora mismo yo tengo una distancia de ustedes, que hay más de 8 pies aquí, casi 10.
1: ¿Verdad?
0: Como 10 pies hasta allá. No, hay más de 10 pies.
1: Bendito Dios.
2: Bueno, si cuenta cada pie.
0: Sí. Ahora, si cuento todos los pies que están allá, hay más de 20 más. Pero cada uno tiene dos. Aleluya. Bueno, pero la distancia que yo tengo, pues yo estoy aquí, siempre no uso la mascarilla predicando. Porque es bien incómodo, hermano, para mí. Y para las personas que Dios los usa aquí dirigiendo devocionales, igual. Por eso es que vamos a tomar esas medidas ahora. Si usted tiene contacto con personas en el día que tenían catarro y usted lo sabe porque los oye estornudando, póngase la mascarilla cuando venga el culto. No se quede sin mascarilla. Si sale por ahí y va a un supermercado y usted oye gente achuja allá por allá, póngasela y venga con la mascarilla. Cosa que no traiga de allá algo que nos deje aquí. ¿Cuánto dicen amén? Pero manténgase con la mascarilla si usted tiene catarro.
4: Gloria a Dios.
0: Si tiene algún problema respiratorio, aunque sea asma.
1: Bendito Dios.
0: Porque el asma no se pega. Pero el asma viene como consecuencia, se exacerba cuando tenemos catarros. Amén. Porque son virus respiratorios que van a afectar el asma, van a darle asma a la gente.
1: Bendito Dios.
0: La respiración. Amén. Bueno, pero ya dicho eso, ¿cuánto me entendieron?
3: Amén.
0: Pues vamos entonces a entrar en la palabra de hoy. El apóstol Santiago habla en su primer capítulo, versículo 2, hermanos míos, tener por sumo gozo cuando os halléis en diversas pruebas.
1: ¡Aleluya!
0: Usted dirá, hombre, me voy a gozar yo en las pruebas. Y cuando habla de sumo gozo, habla de un gozo grande.
1: ¡Aleluya!
0: ¡Aleluya! Pero él te explica por qué él lo dice. Él lo dice aquí más abajo, aleluya, sabiendo que la prueba de vuestra fe produce paciencia.
4: Aleluya.
0: Hay mucha gente que le dicen a Dios, dame paciencia, Señor, que yo no tengo. Y las pruebas van a llegar rapidito.
1: Bendito Dios, aleluya.
0: Claro, cuando vienen las pruebas, usted va a tener paciencia. Aleluya. Va a ser más comedido.
1: Aleluya.
0: Cuando digo más comedido al hombre, le digo a la mujer igual. Va a ser, aleluya, más entendido las cosas que nos pasan.
1: Gloria a Dios.
0: Y va a poder tomar todo lo que venga con tranquilidad y con paz.
1: Aleluya.
0: Porque la Biblia dice que por más que se afane el hombre, no puede añadir a su estatura un codo.
4: Aleluya.
0: Quiere decir que si usted se afana, no va a poder añadir una pulgada o dos más a su estatura.
1: Gloria.
0: Se va a quedar igual. Por eso tenemos que cuidarnos de esto. Que nuestro afán y nuestra ansiedad sean buscar a Dios en todo momento. Que nuestro afán y nuestra ansiedad sea, gloria a Dios, aleluya, alabar a Dios y congregarnos, hermano.
4: Aleluya.
0: Estamos viviendo en un tiempo donde la gente se cree que sabe mucho.
1: Señor.
0: ¿Y sabe qué dice la Biblia? Que se crece largo sin ser nada, así mismo se engaña. Y mucha gente dice, yo no tengo que ir al culto porque yo sé tanto. Es más, mira, eso que el pastor va a hablar hoy, yo lo sé.
1: Santo.
0: Se sientan en la silla, ya tú verás. El diablo está hablando a ellos en la mente. Y cuando yo salgo y hablo Santiago, ¿lo ve? ¿Lo ve? ¿Tú sabías eso ya?
1: ¡Aleluya!
0: ¿Cuántos sabían eso? Pero a veces, ¿cuántos se lo aplican?
1: ¡Aleluya!
0: ¡Aleluya! Esa es la pregunta que tenemos que hacernos.
4: ¡Aleluya!
0: ¿Estoy sabiendo eso y me lo estoy aplicando?
4: Señor.
0: ¡Aleluya! Así que, como le dije ahorita, que se crece el arco sin cenar, así mismo se engaña.
4: ¡Gloria a Dios!
0: Así que, amados hermanos, yo pensaba leer los textos yo. Pero, porque esto es un mensaje, pero voy a poner a ustedes que los lean, ¿verdad? ¿Quieren leerlo? Porque se entretienen. Sí. Le voy a pedir a cualquiera de ustedes que me busque Deuteronomio 8, 8, 2 y 3.
1: Aleluya.
0: Cualquiera, anótelo por ahí. Le voy a dar los textos ahora, los anota. Y cuando yo le pregunte, usted levanta su mano y lo lee. Eso sí, prohibido leer dos. Tiene que ser individual para darle parte a los demás.
1: Gloria a Dios.
0: Así que miren los textos cuáles son, apúntenlo. Aleluya.
2: Vive Dios.
0: Yo digo apúntenlo porque todo el mundo se supone que traiga una libreta. Amén. ¿Verdad que sí?
4: Sí.
0: Amén. Como dicen en El Salvador, ¿verdad que sí? Es claro que sí.
1: Aleluya.
0: Amén. Dios bendiga si algún hermano del Salvador me está escuchando ahí. Gloria a Dios. Deuteronomio 8, 2 y 3. El próximo texto es Malaquías 3:3. Malaquías 3:3. Voy con el tercero. Aleluya. Es el Salmo 119:71. El salmo más pequeño de la Biblia. Aleluya, de arriba para abajo. El más grande. Alaba la gloria de Jehová. Salmo 119:71. Verso 71. Aleluya. Luego viene Segunda de Corintios 12:7. Segunda de Corintios 12:7. Y luego viene Salmo 69, versículo 67. Capítulo 69 de Salmo, versículo 67. Y el último, aleluya, Daniel. Daniel 3, 23 al 30. Esa persona va a leer 7 versículos, el que le toque. Amén. Bueno, 7 versículos es el número de la plenitud. No se olvide eso. Así que el que le toque, el que lo agaje, está en plenitud. Aleluya. Ahora todo el mundo lo va a creer. Alaba la gloria de Dios. ¿Ah? Amén. El micrófono está acá. Sí, porque está la beba ahí. Viendo. Aleluya. Amén. Amén. Lo va a leer el hermano Eddie William Varela.
5: Dios le bendiga, hermano.
0: Amén.
5: Dios bendiga a los que están en sintonía. Aleluya. Vamos a leer Deuteronomios 8, 2 y 3. Y dice: en el nombre del Padre, del Hijo y del Espíritu Santo. Amén. Amén. Y te acordarás de todo el camino por donde te he traído Jehová tu Dios estos 40 años en el desierto para afligirte, para probarte, para saber lo que había en tu corazón, si había de guardar o no sus mandamientos.
0: Amén. Un poquito más.
5: Gloria a Dios. Y te afligió y te hizo tener hambre y te sustentó con maná, comida que no conocías tú ni tus padres la habían comido, para hacerte saber que no solo del pan vivirá el hombre, mas de todo lo que sale de la boca de Jehová vivirá el hombre. Aleluya.
0: Aleluya.
5: Gracias a Dios.
0: Gloria a Dios. Vamos a buscar ese texto, porque es un texto profundo, amados. A pesar de que es pequeño, es profundo. Así que vamos a buscarlo para tomarlo, aleluya, poco a poco. Gloria a Dios. Aleluya. Aleluya. Aleluya. Deuteronomio 8. Vamos a buscarlo y vamos a pararnos ahí. Deuteronomio 8, 2 y 3. Aquí le está hablando, aleluya, el Señor. ¿A quién? Al pueblo judío. ¿También nos habla a todos?
4: Señor.
0: Porque lo que dice ahí nos concierne también a nosotros.
4: Señor.
0: Porque esa es la palabra. Y nos dice: y te acordarás de todo el camino por donde te ha traído Jehová, tu Dios, esos 40 años en el desierto, para afligirte, para probarte, para saber lo que había en tu corazón. Aleluya. Si habías de guardar o no sus mandamientos.
4: Aleluya.
0: A veces suceden cosas en nuestras vidas, amados hermanos, para probarnos a ver si somos de verdad cristianos.
4: Señor.
0: Porque si las cosas van bien, todo el mundo va a ser cristiano. Yo he oído predicadores que dicen: si tú vienes a Cristo, todo te va a salir bien. Están mintiendo, ¿verdad? Porque dice el mismo Jesús, dijo que en este mundo tendremos aflicción. Aleluya, más confía, yo he vencido al mundo. Entonces, ¿cómo están diciendo ellos que en este mundo no hay problema? Yo le voy a hacer una pregunta a ustedes. ¿Cuántos de ustedes en esta semana que pasó, ya hoy es domingo, empieza el día nuevo, el día primero de la semana que viene ahora, tuvieron pruebas? Nadie dice que no. Ahora voy a hacer la pregunta al Berrés. ¿Cuántos no tuvieron pruebas? ¿Ve? Todo el mundo. Eso es parte de la idiosincrasia del ser humano.
6: Señor.
0: Eso es parte de lo que nosotros somos como seres humanos, sirviéndole a Dios. Y usted dirá, ¿y la gente del mundo tienen pruebas? ¿Tienen problemas? ¡Claro que las tienen!
6: Señor.
0: Las tienen peor que nosotros.
6: Señor.
0: Y están peores porque por lo menos usted y yo tenemos pruebas, pero tenemos a uno que nos cuida, que nos protege. Y como dice aquí, aleluya, que te ayuda, aleluya, y que habla en tu corazón, que te habla, pero ellos no tienen a Dios. Los que no tienen a Dios están perdidos irremisiblemente, sin fe, sin Dios y sin esperanza. Aleluya. Andan sin esperanza y sin fe. Pero usted y yo no, usted y yo somos diferentes. La gente está por ahí perdido y tú los oyes llorando y sufriendo. Y me pasó esto y me pasó aquello. Tienen pruebas, hermano. Es más, si usted mira las noticias todos los días, se da cuenta, a una señora le mataron a su hija. Estaba llorando. Una hija joven. A otra se le murió, aleluya, otra hija, niña, jovencita, estaba llorando. Aleluya. Hay hombres que los hijos mueren en el ejército. Mueren donde quiera por ahí, amados. Están en la droga metidos, el sufrimiento que tienen. Pero nosotros tenemos que aprender que el sufrimiento es parte de la vida de todo ser humano. En el caso de nosotros, tenemos una ventaja de los demás seres humanos. Y es que el problema está ahí. Pero en medio del problema está Jesús.
6: Gloria a Dios.
0: Está el Padre, el Hijo y el Espíritu Santo.
6: Amén.
0: Y nos da la fuerza para poder vencer, hermano. Hay gente que no quiere problemas. Entonces, el problema también, cuando viene las pruebas, es una forma que usted tiene para saber que Dios está con usted. Y que Dios es real.
6: Gloria a Dios.
0: Porque la gente habla de Dios, pero entonces, ¿cuándo vamos a saber que él es real? Cuando hay problemas.
6: Señor.
0: Cuando hay luchas y pruebas, hermano. De las cuales Dios nos va a sacar. Sea el nombre de Jehová bendito. Por eso, aleluya, te lo dice aquí bien claro. Aleluya. Y te dice bien claro, Dios. Aleluya. Estos 40 años en el desierto, para afligirte, para probarte, para saber lo que, amén, lo que había en tu corazón, si había de guardar o no sus mandamientos, para ver si es verdad que los iba a guardar, porque hay gente que no guarda los mandamientos de Dios. Bueno, sí, hay gente que los guardan allá abajo, cogen la Biblia, tienen guardada, no la abren. Mientras yo estaba abajo hoy estudiando la Escritura, pues venía a mi mente, ¿cuántas personas hacen eso a diario? ¿Cuántos no lo hacen? Que saquen un ratito. Así como usted saca una hora o dos para orar en la mañana, una hora al mediodía, una hora en la tarde, cuando oran en el templo aquí que estamos orando. Hay que sacar un tiempo para escudriñar la palabra.
1: Aleluya.
0: Para meternos en la Biblia.
6: Aleluya.
0: ¿Y cuánto gozo sentimos? Y yo dije eso el viernes, pero lo voy a repetir otra vez.
6: Aleluya.
0: Cuando usted está escudriñando la palabra y está leyendo unos temas, y de repente viene el pastor o el hermano que va a leer la Biblia y dice, mire hermano, la Biblia dice esto. Dice, lo que yo estaba leyendo hoy, Dios te está diciendo a ti que lo que tú estás haciendo es importante. Porque lo tienes en tu cabeza, en tu corazón y lo vives. Aleluya. Sierva Mariela, está bien. Que esto le ama mucho. Aleluya. Está peleando la batalla por usted, ¿sabe? El Señor está peleando una batalla gigante por usted. No se le olvide eso nunca. Aunque vengan las pruebas y las luchas, siga para adelante. Gloria a Dios. La batalla que Dios está peleando por nosotros es una batalla gigante, hermano.
1: Aleluya.
0: Aleluya, es grande. Edwin, ¿cuántas bendiciones te ha dado Dios? Para que lo busques. Para que hagas su voluntad. Para que camines en pos del galardón que tiene para contigo. Porque eso no se acabó ahí. Eso lo de acá abajo, lo de arriba es más grande. Aleluya. Amén. Sigue para adelante. Ay, Dios mío. Ay, Dios mío. José, Cristo te ama. Está haciendo un esfuerzo. Dios lo está viendo. Pero hazlo por Dios. Hazlo por aquel que está allá arriba, que te ama y que te quiere salvar. Aleluya. Y si lo alaba, y si lo alaba, amén. Clara, el Señor me dice que Él enjuga tus lágrimas y la tiene guardada en una redoma. Que te ama mucho. Que sigas esforzándote. A veces ve cosas que no te gustan, no te agradan. Pero él me dice que la paciencia que tú tienes en esos términos, aleluya, es la bendición grande que Dios te va a dar. A veces esperas una bendición y sale otra cosa. Aleluya, pero detrás de todas esas cosas viene una bendición. Aleluya. ¿Cuántos adoran al que vive?
7: Gloria a Dios.
0: Y a su nombre.
7: Gloria.
0: Y a su nombre.
7: Gloria.
0: Solo confía en Dios. Y cree que Dios lo hace. Hay luchas y pruebas que van a venir a nuestras vidas. Pero Dios está ahí para ayudarnos. Qué bueno es Dios.
7: Amén.
0: Aleluya.
7: Gloria a Dios.
0: Aleluya.
7: Gloria a Dios.
0: Aleluya.
7: Gloria a Dios.
0: Así es que, amados hermanos, somos probados. Y Dios dice la palabra que no somos, que Dios no tienta a nadie. La prueba y la tentación son dos cosas diferentes, por si acaso.
7: Gloria a Dios.
0: Dice la Biblia que Dios no puede ser tentado ni él tienta a nadie. Pero la prueba no es una tentación. La prueba es una distinción de que usted y yo somos de Cristo y que el Señor permite que pasen esas cosas para ver si usted verdaderamente, cuando dice aleluya, lo dice de corazón. Aleluya. O lo dice porque el pastor es sangricordio y quiere que le alabemos. Quiere que alabemos a Dios. Aleluya. Aleluya. Aleluya. Y a su nombre. Óigame. Hoy estamos haciendo lasaña nosotros, ¿verdad, mi amor? Aleluya. Y fíjate qué cosa, ni olor me daba a lasaña. Nada me dio olor, ni los quesos, ni la carne, nada, hermano. Nada me dio. Aleluya. Usted cuando se acostumbra a dedicarle tiempo a Dios en ayuno, Dios lo guarda. Pero si usted se levanta pensando en la vajiga, ahí viene el problema. No piense en la barriga. Piense en la bendición que viene a través de la vajiga. A través de no echarle nada a la barriga. Mire, hermano, le digo esto porque este ayuno congregacional es un esfuerzo para cada uno y es una bendición que Dios tiene para la iglesia. Estamos pidiéndole muchas cosas a Dios, pero si no hacemos el ayuno, ni los ayunos que nos han sido asignados, y usted mismo lo levantó la mano y los aceptó para hacerlo en la semana, entonces, ¿qué estamos haciendo? Yo sé que no es fácil, una lucha cruenta, porque eso es parte de las pruebas. ¿Entiende? Entonces Dios nos prueba, a ver. Entra un olorcito por ahí a veces, raro, como a bueno. Hoy yo fui, ¿dónde estaba yo? Fui al cuarto a hacer algo. Y siempre que yo voy al cuarto, voy al baño. Pues si estoy haciendo, no voy al baño a hacer nada, a lavarme las manos. Porque si estoy haciendo lasaña, voy a usar queso, voy a tirar queso. Pues necesito tener las manos limpias. Porque donde quiera que tú estés cocinando, si tú tocas algo, lávate las manos. Aleluya. Y entonces, cuando voy entrando a la cocina, mi esposa estaba ahí, me dio un olor como a carne guisada, con papita, con habichuela guisada, con patita de cerdo, y también ajo con tocino.
6: Gloria a Dios.
0: Sí. El hermano le añadió aguacate. El aguacate como que no huele mucho, pero sí se le echa. Ella dijo, Señor, que prende al diablo, y seguí, no le hice caso. ¿Dónde iba a conseguir eso? Yo ni lo tenía aquí en la casa.
7: Gloria a Dios.
0: Aleluya. Pero el enemigo hace eso para que tu mente se vaya y te pongas a pensar en qué te vas a comer.
6: ¡Aleluya!
0: Pues no. Se hemos probado. Lo dice la Biblia. Aleluya. Dice Dios, por 40 años en el desierto, para afligirte, para probarte, para saber lo que había en tu corazón, si había de guardar o no sus mandamientos. ¿Qué son los mandamientos? Decretos, estatutos, leyes que Dios puso, aleluya, en la palabra, en Éxodo 20, para obedecer. Porque esa palabra no fue revocada, eso está ahí. Y en estos días me hablaba el Señor a mí, porque habla del lecho sin mancilla. Yo creo que estaba en Hebreo 2, por ahí, 2:13. Hablaba, entonces mucha gente confunde el lecho sin mancilla con otras cosas. especialmente gente que no sabe ni lo que están diciendo, ni lo que le dijo alguien. ¿Sabe lo que es un lecho con mancilla? Esa gente que no entiende esto. Un lecho mancillado, un lecho que fue utilizado por el varón o por la hembra para acostarse con otra persona. En ese lecho está mancillado. Mancillado es, aleluya, que ha servido para pecar. Y la mancilla, el pecado, llegó ahí. Aleluya. Amén, eso es lo que habla. No es otras cosas que la gente le han atribuido, aleluya, a lo que es la mancilla. Un lecho mancillado es un lecho profanado, donde una mujer o un hombre, aleluya, que tienen ese lecho en su casa, meten a otra persona a convivir con ellos en ese lecho. ¿Cuántos dicen amén? Eso es lo que significa eso. Y lo estoy aclarando porque el Señor me habló y me dijo que aclarara eso. Porque mucha gente no entiende lo que es mancilla. Y lo confunden con otra cosa. Lo confunden con cosas que suceden dentro de la relación sexual del matrimonio. Y dentro de la relación sexual íntima del matrimonio, lo único que Dios prohíbe es la sodomía. ¿Cuántos me están entendiendo? La sodomía. Lo demás depende de la persona. Porque en el matrimonio, ambos los seres humanos tienen que ponerse de acuerdo en qué es bueno para ellos o qué no es bueno. Aleluya, porque el hombre es de la mujer y la mujer del hombre. Pero no quiere decir que por eso no le vaya a preguntar. Aleluya. ¿Sabe Dios cuántos están ahora mismo escuchando esto y están pensando que le habían enseñado que la mancilla era otra cosa? No es otra cosa. Bueno, seguimos. Aleluya. También vamos a buscar Malaquías 3:3. ¿A quién lo va a leer? Ajá, hermana Clara. Gloria a Dios.
8: Dice la palabra del Señor, así en el nombre del Padre, del Hijo y del Espíritu Santo.
0: Amén.
8: En Malaquías capítulo 3, versículo 3. Y se sentará para afirmar y limpiar la plata, porque limpiará a los hijos de Leví. Los afinará como a oro y como a plata, y traerá Jehová ofrenda en justicia.
0: Amén. Amén. Vamos a buscar ese texto aquí. Ya la hermana lo acaba de leer.
9: Aleluya.
0: Aleluya. Malaquías 3:3. Acuérdense que Malaquías, pues, amén, es un profeta menor, pero con una información grande que tiene. Aleluya, para usted y para mí. Gloria a Dios. Aleluya.
9: Gloria.
0: Alabamos
9: a
0: Dios. El nombre. Lo voy a buscar porque quiero leer parte aquí. Para que yo quería que usted lo leyera. Y el hermano te alaba. Y así todos trabajamos unidos en lo que vamos a hacer aquí. Malaquías 3:3, amados hermanos, mira lo que está hablando aquí. Te dice, y se sentará para afirmar y limpiar la plata, porque limpiará, aleluya, a los hijos de Leví. Esos son los sacerdotes, que los hijos de Leví eran pecadores, hacían cosas malas. Usted sabe que los sacerdotes eran terribles. Aleluya, usted se acuerda del sacerdote Elí, que los hijos fueron muertos porque jobaban y hacían tantas cosas en el templo.
9: Dios.
0: Aleluya. Y dice la Biblia, limpiará, aleluya, a los hijos de Leví. Dice, los afirmará como, amén, como, no se ve aquí, como oro, aleluya, y como plata, y traerán a Jehová ofrenda en justicia. O sea que cuando viene el problema, la situación es para purificación, hermano. Porque cuando, ¿cómo se limpia el oro y la plata? Se purifica, se limpia. Ahí lo dice, como oro y plata nos purifica el Señor. Y como dice Malaquías, aleluya, una de las cosas que vienen a la vida, lo que pasa es que el oro y la plata, cuando lo frotan, no le duele. Cuando lo meten en el fuego, en la fragua, no le duele. Pero a nosotros sí.
9: Aleluya.
0: Pero tenemos que soportarlo porque es para purificarnos. Aleluya. Purificarnos con la sangre de Cristo, con el fuego del Espíritu. Purificarnos, aleluya, para que cuando caminemos por ahí seamos puros.
4: Aleluya.
0: Puros. Verdaderamente creyentes en Dios. ¿Cuánta gente no hay por ahí que predican lindo? Por internet usted lo ve que ponen unos textos. ¿Lo viven? No. No. No lo viven. Yo vi unos textos en estos días por ahí, de no sé de quién, pero ni me interesa tampoco, que era, ¿cómo era? Que decían, hay que volver otra vez al primer amor y qué sé yo, qué cosas así. Y la pregunta que yo me hago, ¿estarán en el primer amor?
9: Bendito Dios.
0: ¿Estarán en la senda antigua? ¿Estarán haciendo la voluntad de Dios? Mire, hermano, el papel aguanta lo que usted le ponga. Y los que le gustan hablar por ahí, por internet, pues es que hay mucha gente que no quieren estar en este ministerio, Jadiel, lo han dejado, porque quieren que le vean las narices, que le vean la cara y ver si ahí. Aleluya. Y total, nosotros dimos a Titicoqui y el tío Coquito ayer, ¿cuántos lo oyeron? Bueno, ¿y cuál es su diagnóstico? ¿Le gustó? Amén. Ahora, no van a ver a Titicoqui y el tío Coquito como antes, a menos que no preparemos el stage. El stage, pero tiene un nombre en español. El escenario. ¿Por qué razón? Porque donde estamos incómodos y no podemos mudar la emisora para arriba para hacer eso o hacerlo de otra manera. Eso nos va a costar un poquito, pero entonces por eso no lo estábamos dando.
9: Aleluya.
0: Y yo quiero que usted lo siga viendo, porque ya pronto ya Coco, el tío Coquito, le dijo a Coqui que se va a casar con ella.
10: ¿Otra vez?
0: Sí, se lo dijo. El 30 de febrero se van a casar. Eso fue lo que dijo, ¿verdad? Pero el 30 de febrero. El 30. No, pero a lo mejor, ¿quién sabe? Óigalo el sábado, porque a lo mejor ahí le da la fecha. Porque va a haber una boda. Sí, se van a casar. Sí. Ellos me lo dijeron. Y yo se lo voy a decir a ustedes. No, yo no, ellos mismos se lo van a decir. Yo le digo, díselo a la gente. La gente dice, díselo. No, eso no se escucha, díselo. Eso díselo está incorrecto. Gloria a Dios, si lo alaba te goza. Así que, amados hermanos, esas pruebas que nos vienen son para purificarnos, hermano. Amén. ¿Sabe qué dice? Lávame más y más de mi maldad, decía el salmista David cuando pecó. O sea, que cuando tú te bañas, te limpias.
9: Aleluya.
0: De toda impureza. Yo llego de la calle y lo primero que hago es meterme a la ducha. Si estoy antes de meterme a mi cuarto y acostarme en la cama. O sentarme en la cama. ¿Por qué lo hago? Porque afuera tú coges tanta impureza. Pastor, ¿usted es maniático? No, señor.
9: Bendito Dios.
0: Yo soy una persona que aprendo a cuidarme. Y los consejos que yo le doy a usted son los que yo mismo pongo en práctica para cuidarnos de las cosas que vienen. Aleluya. Usted viene de la calle, trae pegado en la jopa cuánta porquería hay, y la deja en su casa, en la cama, donde se va a acostar por la noche. Aleluya. Pues mejor uno llegar, darse un baño bien bueno, de pies a cabeza. Sí, el ombligo también hay que bañarlo. Sí, señor. Todo, de pies a cabeza. Y después se seca bien, ya está bañadito, se cambia de ropa y está ready para estar andando toda la casa. Porque afuera, amados, es un foco de contaminación. Aleluya. Mucha gente, cuando vino el COVID, hacían eso. Dejaban los zapatos allá, las espalgatas, los tenis, los zapatos en la puerta. Se metían adentro y se metían al baño rápido a bañarse. Después que se bañaban, dejaban los zapatos y los metían para adentro. ¿Qué hiciste? Nada. Déjalos ahí, por lo menos hasta el otro día. Cuando te vas ahí, te los pones ahí mismo. ¿Cuántos alaban a Jehová?
9: Aleluya.
0: Aleluya. Bueno, pero eso no es lo que estamos hablando aquí. Estamos hablando que hay que purificarnos. Y esa palabra, aleluya, y las pruebas que vienen a nuestras vidas son para purificación. Apréndalo. Primero vienen para probarnos. Y segundo, para purificarnos.
6: Aleluya.
0: Aleluya. Vamos al tercer versículo. Salmo 119, 71. Amén. 119, 71.
11: Amén. La palabra se lee así, en el nombre del Padre, del Hijo y Espíritu Santo. Amén.
0: Amén.
11: Bueno me es haber sido humillado para que aprenda tus estatutos. Amén.
0: Amén. ¿Ve? Para aprender. Y mire cómo dice el salmista: bueno me fuera, me fue haber sido humillado para aprender tus estatutos. ¿Qué son estatutos? ¿Qué son estatutos? Decretos, palabra de Dios, para aprender la palabra de Dios. Para eso, aleluya, fue humillado.
9: Aleluya.
0: ¿Cuántas veces el salmista David no fue humillado? Lo humilló Saúl. Lo humillaron muchas veces otra gente pagana también.
9: Bendito Dios.
0: Fue humillado por los hijos, por las hijas. Aleluya, Absalón quería matarlo. Gloria a Dios. Mi alma te alaba. Y usted sabe la historia. Ahí está claro. Gloria a Dios, aleluya. Por eso, amados hermanos, todo eso fue para enseñarle a uno quién es Dios que está con nosotros.
6: Señor, gloria a Dios.
0: Aleluya. Vienen problemas para demostrarte a ti que Él no te ha dejado. Vienen problemas para demostrarte a ti que Él ha seguido contigo. Vienen situaciones para demostrarte a ti que Él es el que sana. Aleluya. Tus dolencias. Vienen situaciones para demostrarte a ti que eres el que suple todas tus necesidades. ¿Cuántas? Todas. Repítalo. Todas. Entonces, ¿por qué te abates, oh alma mía, y te conturba dentro de mí? Aleluya. Si la Biblia te habla claro y te lo dice. Aleluya. Y Dios habla. Y nos cuida. Y para enseñarnos, nos pasan cosas. Cuando hay necesidad, para enseñarnos que Él es que suple todas tus necesidades. El que sacia de bien tu boca. El que te corona de favores. Aleluya. El que está contigo donde quiera que tú vayas. Gloria a Dios. El que no te ha dejado. El que te defiende a ti y a los tuyos.
9: Gloria a Dios.
0: Mira, hace poco la hermana Carmín llamó que tenía una situación con una bisnieta, era o a la nieta. ¿Y qué pasó? Rápido Dios hizo la obra. Ahora ya sabe que para la próxima, Señor, gracias, porque yo sé que tú tienes, aleluya, tú me vas a enseñar a mí a través de esa situación de que tú estás conmigo. Aleluya. ¿Cuántos adoran al que vive? Nos enseña. Porque Él lo dijo, estaré con vosotros hasta el fin. ¿Cómo lo vamos a saber? Él nos los enseña. ¿A través de qué? ¿A través de qué? Aleluya. De las pruebas. Y a través de ellas descubrimos cuál es el propósito de Dios con nosotros. Aleluya. Y a su nombre. Gloria. Amén. Gloria a Jesús. Vamos a buscar. Eran como seis. Yo creo que van tres. Hay alguien por ahí. Para el otro texto. ¿A quién le tocó ahora? ¿Quién lo vale? Hermana María.
11: Dios bendiga a todos los hermanos.
0: Amén.
11: Los que están en sintonía, Dios los bendiga.
0: Amén.
11: La palabra se encuentra en 2 de Corintios, capítulo 12, versículo 7. Se lee en el nombre del Padre, del Hijo, del Espíritu Santo.
0: Amén.
11: Y para que la grandeza de las revelaciones no me exaltase desmedidamente, me fue dado un aguijón en mi carne, un mensajero de Satanás que me abofetee, para que no me enaltezca sobremanera. Amén.
0: Aleluya. Ahí está. Gloria. Segunda de Corintios 12, si más que lo estoy buscando aquí en la Biblia. 12:7, para entrar en ese versículo. Segunda de Corintios 12:7. Aleluya, aquí estamos. Y eso fue el apóstol Pablo. Yo se lo puedo decir de memoria lo que le pasó, pero quiero leérselo porque ahí hay algo que si usted no lo palpa o lo capta, no puede saber lo que yo me paso diciéndole a todo el mundo. Aleluya. Porque mucha gente quiere saber el aguijón de Pablo y mucha gente decía que era ciego, que no veía. Y busca un texto bíblico donde él dice, con letras grandes te escribo. ¿Qué tiene que ver eso? Yo escribo siempre con letras grandes. Y cuando yo antes no tenía problema con la vista, escribía con letras grandes también. Aleluya. Porque con letras chiquitas no se ve. Entonces, en ese versículo 7, dice el apóstol Pablo, y para que la grandeza de las revelaciones no me exaltase desmedidamente, me fue dado un aguijón en mi carne. Ahí voy. ¿Por qué, hermano? Porque el apóstol Pablo, Dios lo usaba.
9: Aleluya.
0: Y hay mucha gente que Dios los usa y se siente que son Superman, Batman y Robin, Batichica, la Mujer Maravilla y todo eso. Y no es así. Cuando Dios te usa a ti, es para su gloria y su honra. No se lo olvide. Todo es para su gloria y su honra. No te creas que tú eres el grande es Dios. Y si te crees grande, te caes. Te destruye. Aleluya. ¿Por qué se cae? Porque Jesús dijo, sin mí nada podéis hacer. Aleluya. ¿Y cuánta gente no hay por ahí que son evangelistas tripe puerco? Que se dan la gloria a ellos. Pastores tripe puerco también, que se dan la gloria a ellos. Adiós, pastor, ese es otro nombre. Sí, porque son tripas. Y tampoco son de humanos. Porque usted tiene que saber que que creó al hombre fue Dios. Dice la Biblia que fuimos creados por Dios, que no nos creamos nosotros mismos. Mucha gente piensa, ah, no, yo soy el que me creé. A mí me creó mi mamá y mi papá. Los necios dicen eso. Pero los sabios y entendidos saben que la creación se le atribuye toda a Dios. Y que haya sido como haya sido, que dicen los científicos, que fue una explosión, pues Dios la hizo para crear la humanidad. Ellos saben que fue una explosión, pero ¿quién la hizo? Son tan torpes que no retroceden para verle decir, tiene que ser un alguien poderoso. Porque en el tiempo que se creó la humanidad, no habían bombas atómicas. En ese tiempo no había petróleo. En ese tiempo no había nada que explotara, ni pólvora había. Nadie lo había descubierto. ¡Aleluya! ¡Qué manchamay! ¡Fue Dios! ¡Lo creó todo! Pero dio la sabiduría a la ciencia para que lo explicara. Pero la ciencia no quiere entender que lo hizo Dios. Por eso yo me conceptúo científico, pero de Cristo. Porque todo lo que Él hizo, lo hizo Él. Nadie tiene que ver nada. Cuando fue a ser la mujer, cuando fue a ser el hombre, aleluya, ¿qué hizo? Lo hizo del mismo polvo de la tierra, de la creación que había hecho. Creó la tierra, creación primaria. Creó al hombre, creación secundaria. Creó la mujer, la sacó de la creación secundaria. Viene siendo creación terciaria. Pero ¿cómo le dijo? Carne de tus carnes. Ah, pues secundaria. Aleluya. ¿Cuántos alabas a Jehová? Sí, porque esa es la Biblia. Esa es la palabra. Aleluya. Por eso es que aquí te habla claro, en este versículo 12, la situación del apóstol Pablo. Y dice bien claro, y para que la grandeza de las revelaciones no me exaltasen desmedidamente. Porque Dios le revelaba cosas. Y él hacía cosas que yo le decía. Para que no se exaltara y dijera, ¡ah! ¡Yo! ¡Ah! El colorado, qué sé yo qué. Nada. Dios es. Es Dios. Y la gloria es de Dios. Dice, mira cómo dice más abajo. Aleluya. Exaltar desmedidamente, ¿ves? Fuera de control. Me fue dado un aguijón en mi carne. Ese aguijón en mi carne significa que va a, porque la gente dice, no, es en la carne de Pablo. Gloria a Dios. Mire, si te dice que es en la carne, ya sea de afuera o de adentro, va a venir a tu carne. Amén. Un aguijón puede ser una serpiente que te muerda. ¿Cuánto me están entendiendo? Un aguijón puede ser una garrapata. Que por cierto, la gente está mencionando eso mal, porque dicen garrapata, se llama garrapata siempre. Total, si está en la cabeza, agaja cabeza. Si está en la oreja, agaja oreja. Si está en el pie, agaja pie. Pero la gente dice agajapata. Pues mejor decir un ácaro. Que agaja donde quiera en mi carne y me chupa la sangre. ¿Cuántos alaban a Jehová? Pastor, esa palabra chupar no se oye bien, pues me succiona la sangre, como los mosquitos. ¿Cuántos alaban a Jehová? Aleluya. Y si no alaba, te goza. Amén. Dios es bueno. Así que, amado hermano, dice, un aguijón en mi carne. El aguijón ese era de afuera, pero venía a la carne de él. ¿Cuánto me están entendiendo lo que estoy hablando ahora? Dice, un mensajero de Satanás. La gente que están diciendo que eso no es literal. Un mensajero de Satanás, dice, que me bofeteaba para que no me exaltare sobremanera. Él estaba predicando la palabra. Y llegaba el emisario de Satanás, ¡tómale! Y le daba en la carne. ¿Por dónde le daba? ¿Dónde recibe el azote? En la carne, por eso que habla ahí, en la carne. ¿Cuántos alaban a Jehová? ¿Cuántos me están entendiendo? Amén. Y la gente siempre buscándole las cinco patas al gato. Y la parte quinta es el rabo. Y es fácil saber un jabo, distinguir un jabo de una pata. El que no sepa distinguir un jabo de una pata, hermano, hay que buscarle muchos pejos, muchos gatos y tenérselos ahí para que los mire todos los días. ¿Cuántos alaban a Jehová? Amén. Aleluya. Así es que lo dice bien claro. Un emisario de Satanás. Él estaba predicando la palabra y llegaba ese tipo, toma, y metió un sopetazo. Y a coger, y a oír Crispín. No naja mandar la Biblia de qué pasaba con ese hombre. O ese emisario que venía de Satanás, que mandaba el diablo. Aleluya. Pero el apóstol Pablo lo decía, para que él no se sintiera lo más grande. Aleluya. Gloria a Jesús. Si lo alaba, te goza. Así que, aleluya, para que te humillaras. Para que no piense que eres tú, ni soy yo. Usted me ha oído a mí desde que usted me conoce. Cuando yo aquí he hablado que yo fui, hice. La gloria es de Dios siempre. Amén. Después que yo menciono la gloria de Dios, que Él me llevó, entonces yo dije, fui y pasó esto y pasó lo otro, para la gloria de Dios. Usted tiene que aprender, todo el mundo que habla, aprender que la gloria es de Dios, que no es de los hombres. Gloria. ¿Cuántas veces se la voy a dar? Siempre. Siempre. Gloria a Dios. Y cuando usted hace eso, usted se siente livianito, como si se bañara. Gloria a Dios. ¿Verdad que sí? Cuando usted llega de trabajar, yo llegaba antes, yo trabajaba en la caña, yo trabajaba en construcción, he trabajado en paletería y pintura, haciendo de todo. Cuando llego a mi casa y me baño, me siento limpiecito, bien bueno. Gloria a Dios. Así se siente uno cuando uno le da la gloria a Dios. Amén, se siente bien. Gloria a Dios. Porque usted y yo no fuimos creados para la gloria del hombre, gloria, sino para la gloria del Hacedor. Amén. No se lo olvide. Aleluya. Aleluya. Gloria a Dios. Aleluya. Gloria a Dios. Así es que es para humillar. Y el apóstol sabía que eso era una humillación. Para que no se sintiera el más grande. Exacto. Aleluya. Qué bueno. Amén. Yo a veces le he dicho al Señor, Señor, quítame el libre albedrío. Yo no lo quiero. Yo solo lo he orado a Dios así. Porque yo no quiero hacer nada que yo haga. Yo quiero hacer lo que tú quieras que yo haga. Aleluya. Entonces, si tengo libre albedrío, de vez en cuando voy a decir, no, espérate, esto es de Dios, pero yo puedo hacer esto primero. Pero voy a entender cuando tengo... Con el libre albedrío mío es quitado, que voy a hacer primero lo de Dios. Señor, gloria a Dios. Y me voy a sentir bien haciéndolo. Amén. Aleluya. Vamos al quinto. Aleluya. Salmo 69, 67. Oh. 6, 7, perdón. Porque yo puse eso ahí. Aleluya. ¿Te das cuenta? ¿Te das cuenta? Eso es para que yo vea que alaba. Que nos equivocamos y usted lo vea también. Que el pastor va al baño, que el pastor pues... Sí, porque la gente piensa que el pastor no va al baño. Le pasó a nosotros una vez cuando yo estaba en primer grado, que el maestro fue para la letrina. Y todo el mundo cogiendo, maestro, la letrina. Todo el mundo cogiendo porque el maestro había ido a la letrina. ¿Y dónde va a ir? Aleluya. La gente piensa que los pastores no vamos al baño, no tenemos sentimientos, no sufrimos, no lloramos, no nos reímos. Yo tengo un problema y es que yo, en vez de llorar, me giro. Sí, porque yo lloro cuando vienen problemas. Aleluya, el diablo me ve y me dice, mira cómo lo tengo. Yo me río. Y cuando estoy durmiendo, entonces dejamos lágrimas. Porque estoy hablando con Dios y el enemigo no sabe. Y Dios me toca y siento su presencia. Ya lo digo yo, si la almohada hablara. Aleluya. Gloria a Dios. Pero usted me va a ver, a mí me va a ver siempre contento, ¿o no? Yo voy a los sitios y le hago un chiste a la gente para que se rían. Aleluya. La gente dice, en los gringos, you made me a day. Y los hispanos, oye, me hiciste el día. Yo, qué bueno. Yo no vine aquí para hacerte el día, yo vine aquí, ¿verdad? Para otra cosa. Yo no se lo digo, se lo pienso yo. Pero si yo ayudo a que otros se rían, gloria a Dios. Sí. Aleluya. Pero hay gente, amado, que andan con una cara de mocho, de picar patita. Aleluya. Y son cristianos y andan con una cara, hermano, de pocos amigos. Andan con una cara de árabe. Pastor, ¿y por qué de árabe? Porque el árabe le cogían fiel y no le pagaban a los árabes. A la gloria de Jehová. ¿Eh? Los árabes van a Puerto Rico y se llaman colcha, colcha, vendiendo colcha. y después iban a cobrar y la gente se metía en el baño y no aparecían. Para que usted vea, ¿verdad que sí que pasaba eso? ¿Ah? Ah, y le decían a las nenas que le dijeran, mi mamá me dice que ella no está aquí. Y la mamá escondía por allá. Entonces él hacía que se iba. Y de momento regresaba. Y ¡ay, ley! Aquí está, para cobrar. Ellos buscaban la forma.
10: Aleluya.
0: Aleluya. Pero siempre estaban los pobrecitos llorando, con cara de tristeza porque no le pagaban. Esa gente eran aquí en Puerto Rico extranjeros. Aleluya, la gente los trataba mal. Nosotros cuando iban a mi casa le cogíamos fiado y le pagábamos. Y le dábamos de comer a veces también. Le dábamos de comer. Yo me acuerdo una vez uno que llegó al negocio de mi tío. Yo estaba en Cibuco. Y me dice, one steak. Y yo, ok. With potato, with salad, with Tostón. One steak. Yo sabía lo que me estaba diciendo. Pero él no sabía inglés tampoco. Y tampoco sabía español. Lo que sabía era árabe. Era joven, estaba recién llegado de allá. Y le digo yo, ok, with Tostón, with potato, with salad. One steak. Cow, cow, cow. Yo pensaba que yo no sabía que era una vaca. Gloria a Dios. Se emocionó. Yo, ok, no le pregunté más nada. Pero le serví un bistec. Se lo preparé bien. Y le preparé papa y tostones, las dos cosas. Y ensalada. Se lo eché. Se lo puse en la mesa. Porque ese era los domingos cuando yo trabajaba solo. El negocio de mi tío en Cibuco, donde está la corte ahora ahí, ahí era el negocio del restaurante, ¿cómo se llama? Silvia, se llamaba. Y ahí estaba. Y pues me dijo que yo quería comer con él, en inglés, pero yo entendí lo que me dijo. Y entonces nos quedamos. Me pagó y yo le dije, no te vayas, le di el vuelto como era y se fue. Cada rato iba lo mismo, one stay, yo se lo daba igualito. Un día me lo encontré en la universidad donde yo estaba estudiando, porque yo estudiaba de noche, trabajaba de día, mis últimos años. Y cuando lo encontré en el ascensor, no lo encontré, me encontró a mí, porque yo estaba diciendo, ábrete sésamo al ascensor. Y vino él, hexajea, soxo. Y aprendí árabe. ¿Y what? Yeah. Open sésamo. Exagera, soxo. Yo aprendí eso. Usted me veía y me saludaba ahí, estudiaba ahí. Era estudiante. Aleluya. Que más todavía uno los ayuda porque uno pasó por esa situación. Cuando uno tenía que levantarse por la mañana sin desayunar, irse a estudiar y no podía comer nada porque no tenía dinero más que para la guagua. Y llegaba a las 5:30, 6 de la tarde a la casa. Aleluya. Menos mal que en mi casa siempre había algo de comer. Pero mi hermano no era como ahora. ¿Qué quieres comer? Y un día yo tenía como medio peso. Y dije, bueno, voy a la cafetería a ver qué me tomo con este medio peso. Y las medianoche costaban 35 chavos. Estoy hablando en el 70 y

0: Y me paré allí yo con el dedo parado y la gente pasaba y no me daba pon. Pasó un señor y sí, me dio pon. Aleluya. Lo que yo le quiero decir a ustedes es que el estudio, los estudiantes son sacrificados.
1: Aleluya.
0: Claro, los estudiantes que los papás tienen dinero y le compran un carro y lo usan para otra cosa, eso sí. Y le dan dinero para todo. Pero habíamos gente, pero después vino papá y me bendijo y me dieron una beca. Yo tenía beca, pero me pagaba matrícula y libro. Después me dieron una que me sobraban y me estaban dando para todos los meses $150 en efectivo. $150 en la década de los 70 eran como 500 ahora. Aleluya. Y eso me ayudó. Y después me dieron trabajo en la universidad también.
1: Gloria a Dios.
0: Me dijeron, hay un plan federal ahí que los estudiantes que quieran trabajar, que tienen beca, le vamos a dar trabajo en diciembre. Cuando se acaban las clases, te vienes a trabajar para que trabajes en oficina allí. Y me pagaban bueno. Aleluya. Me acuerdo que yo me gané $300 en ese tiempo de Navidad, esos días que estaba libre. Gloria a Dios. Aleluya. ¡La gloria es de Dios!
2: ¡Amén!
0: ¡Y a su nombre!
2: ¡Gloria!
0: Amén. Salmo 69, 6, 7.
3: Amén. Que el Señor les bendiga.
0: Amén.
3: Que el Señor bendiga a los hermanos que están en sintonía.
0: Amén.
3: La palabra es el nombre del Padre, del Hijo, del Espíritu Santo.
0: Amén.
3: Dice así: no sean avergonzados por causa mía los que en ti confían, oh Señor Jehová de los ejércitos. No sean confundidos por mí los que te buscan, oh Dios de Israel, porque por amor de ti he sufrido afrenta, confusión ha cubierto mi rostro.
0: Amén. Ahí está. Afrentas, tribulaciones y pruebas, ¿por qué se sufrieron ahí? ¿Por amor a quién? ¿Por amor a quién? ¿Ah? ¿Por amor a quién? Amén. ¿No lo dicen? Por amor a Dios. Pasamos pruebas y luchas por amor a Dios, porque lo amamos, hermano. Y le dije yo el viernes o estos días, dele gracias a Dios que a usted no le está pasando como le está pasando a muchos cristianos en otros países. Que los matan, le tumban la cabeza, lo meten en plásticos y después lo dejan ahí sellado, desnudo, sin ropa, sin oxígeno, para que se mueran asfixiados ahí. Y son cristianos, y no estoy hablando de los judíos que mató Hitler, que fueron casi 7 millones. Estamos hablando de cristianos que mueren en diferentes lugares. Por eso tenemos que ser agradecidos con Dios y no malagradecidos. Darle gracias a Dios porque Él está con nosotros y nos cuida y nos protege. Porque estamos viviendo en esta área, porque Dios le quiso que viviéramos acá en América. Sea el nombre de Jehová bendito. Pero hay mucha gente que no entienden, amados. Hay gente que piensa, gloria a Dios, aleluya, que somos los mejores. Si somos de Cristo, somos lo mejor, pero no los mejores. Porque todos somos lo mejor en Cristo.
2: Señor.
0: Aleluya. Sea el nombre de Jehová bendito. Bueno, vamos a buscar ahora Daniel 3, 23 al 30.
2: Aleluya.
0: Ese le toca. ¿Quién va a tocar ese?
4: Amén. Hermano Eduardo.
0: Amén.
4: Dios le bendiga a todos.
0: Amén.
4: Amén. La palabra del Señor se lee en nombre del Padre, del Hijo y del Espíritu Santo.
0: Amén.
4: Amén. Y estos tres varones, Satrá, Mesá y Abednego, cayeron atados dentro del horno de fuego ardiendo. Entonces el rey Nabucodonosor se espantó y se levantó apresuradamente y dijo a los de su consejo: ¿no echaron a tres varones atados dentro del fuego? Ellos respondieron al rey: es verdad, oh rey. Y él dijo: he aquí, yo veo cuatro varones sueltos.
0: Santo.
4: Que se pasean en medio del fuego sin sufrir ningún daño.
0: Aleluya.
4: Y el aspecto del cuarto es semejante a hijo de los dioses.
0: Amén.
4: Entonces Nabucodonosor se acercó a la puerta del horno de fuego ardiendo y dijo: Sadrá, Mesá y Abednego, siervo de Dios Altísimo, salí y vení. Entonces Sadrá, Mesá y Abednego salieron de en medio del fuego y se juntaron los sátrapas

0: Satrapas. Satrapas. Amén. Lo estaba diciendo al revés. Amén. Los sapratas.
1: Los sátrapas.
0: Sátrapas. Los gobernadores, los capitanes y los consejeros del rey para mirar a estos varones, como el fuego no había tenido poder alguno sobre sus cuerpos, ni aun el cabello de su cabeza se había quemado, sus ropas estaban intactas, y ni siquiera olor de fuego tenían.
2: ¡Aleluya!
0: Entonces Nabucodonosor dijo: bendito sea el Dios de ellos, de Sadrach, Mesach y Abednego, que envió su ángel y libró a sus siervos que confiaron en él, y que no cumplieron el edicto del rey y entregaron sus cuerpos antes que servir y adorar a otro Dios que es su Dios.
2: Aleluya.
0: Por lo tanto, decreto que todo pueblo, nación o lengua que dijere blasfemia contra el Dios de Sadrach, Mesach y Abednego sea descuartizado y su casa convertida en muladar. Por cuanto no hay Dios que pueda librar como este. ¡Aleluya! Entonces el rey engrandeció a Sadrach, Mesach y Abednego en la provincia de Babilonia.
2: Amén.
0: Gloria.
2: Así que, amados hermanos, las situaciones que no nos gustan también sirven para engrandecer. ¿A quién le gusta que lo metan en un horno de fuego? ¿A quién le gustaría que lo metieran en un horno de fuego? ¿A nadie? Pero Sadrach, Mesach y Abednego dijeron: yo no voy a adorar esas estatuas que tú hiciste. Nosotros adoramos a Jehová de los ejércitos. Así que si nos quieren meter en el horno de fuego, métenos en el horno de fuego, no me importa. Aleluya. Porque ellos sí sabían a quién le servían. Aleluya. ¿Y qué sucedió? Pues fueron metidos en el horno de fuego. ¿Y qué pasó allí? Nada. No se quemaron. Y cuando fueron a ver, si ya estaban evaporados, porque el fuego estaba tan caliente que los iba a desaparecer, iba a poner ceniza. Estaban allí Sadrach, Mesach y Abednego. Y estaban allí tranquilitos, paseándose por allí y hablando con uno, con un personaje que estaba allí con ellos. ¡Aleluya! Que era el ángel de Jehová. ¡Aleluya! Que acampa alrededor de los que le temen y los defiende. ¡Aleluya! Cuando usted le teme a Dios, el ángel de Jehová va a estar ahí. Y si usted le teme a Cristo, que es el ángel de Jehová, pues acampa alrededor de los que le temen y los defiende. Aleluya. Ahí está otro versículo que prueba lo que yo siempre he hablado aquí. Aleluya. Así que, mi amado hermano, gloria a Dios. ¿Y qué pasó ahí? Engrandecieron el nombre de ellos. Pero lo más grande, el nombre de Jehová. Y dijeron: aquí vamos a adorar al Dios de Sadrach y Abednego, porque no hay otro Dios tan grande y tan poderoso como ese. ¡Aleluya! ¡Qué bueno! ¡Qué bueno! ¡Aleluya! ¿Usted sabe algo? Que el Señor me dio otro mensaje más, lo tengo aquí, lo voy a empezar a predicar ahora. No, perdóname, Señor. No, ¿sabe cuál fue el otro mensaje? Lo tengo aquí. No hay acepción de personas. Vamos a hablar un día de esto, cuando Dios me lo dé. Tres aseveraciones claras y precisas que están en la Biblia, donde Dios nos dice que Él no hace acepción de personas, y nos lo dice para que usted y yo no la hagamos tampoco. Pero no lo voy a hacer hoy. Ya dentro de los dos mensajes Dios me dijo que era ese el que yo le prediqué. ¿Cuántos aprendieron algo? Eso es lo importante. Pero que lo que aprendió no vire para atrás esa palabra, sino que dé el fruto, que usted la viva y la predique y la enseñe. Amén. Aleluya. Así que, amados, pues ya. Aleluya. Aquí hay una persona que antes estaba en la iglesia. Joana. Ah, Joana. Dios te bendiga, Joana. Dice: así mismo será a todos los que por su fe en los últimos tiempos de la gran tribulación se dejarán cortar la cabeza. Tendrán. que porque tendrán fe, que tendrán vida en vez de muerte. Bueno, la hermana Johanna le enseñaron mal ahí eso, porque eso no es lo que dice la Biblia. La Biblia dice que si usted da la cabeza, y cualquier cristiano que le sirve a Dios ahora da la cabeza, se lo lleva el diablo con tu cabeza quitada. El diablo no quiere cabeza de nadie. Una vez que la persona se pierde y va a la gran tribulación, no se fue en el arrebatamiento, se quedó para siempre, ya no tiene chance. Si es que le sirve a Dios. Lo que tenemos que hacer es servirle a Dios para siempre. Y si no, meternos en la Biblia y escudriñarla para que no nos engañe a nadie. Porque la Biblia dice, aleluya, en la iglesia de la Odisea, cuando habla la Biblia en Apocalipsis capítulo 3, versículo 5, donde dice, ojalá fuera frío o caliente, pero por cuanto eres tibio, será vomitado de la boca de Dios. En otras palabras, tú tienes que ser caliente, significa que tienes que ser iglesia todo el tiempo. Porque si eres tibio, aleluya, si eres tibio, va a ser vomitado de la boca de Dios. Pero si es frío, es una persona que no conoce a Dios, va a poder entonces aceptar a Cristo como Salvador, aleluya, allá en la gran tribulación. Pero si tú conoces a Cristo, usted es tibio. Y si van donde el diablo le dice, córtame la cabeza, te dice, para que yo quiero tu cabeza, cabezón o cabezona, te tengo completo. Bendito Dios. Una vez que una persona que conoce a Cristo cae en el infierno, no tiene chance. La oportunidad está ahora. Que cuando Cristo venga, como dice la Escritura, que Él lo dijo que venía, Juan, aleluya, Juan 15 era, no, Juan 14, 1, donde dice, aleluya, no se turbe vuestro corazón, y ahí sigue, creed también, creed en Dios, creed también en mí, ahí está hablando Jesús, en la casa de mi Padre muchas moradas hay, si no fuera así, yo os lo hubiera dicho, voy pues a preparar lugar, y si me fuera a preparar el lugar, vendré otra vez, os tomaré a mí mismo, para que donde yo esté, vosotros también estéis. Y el apóstol Pablo, cuando escribió a los tesalonicenses, primera tesalonicense, capítulo 4, verso 16, le dice bien claro, y el mismo Cristo, con voz de mando, con voz de trompeta y con amén, y amén, aleluya, descenderá del cielo, y los muertos en Cristo resucitarán primero. El mismo Cristo, con voz de arcángel y con trompeta de Dios, vendrá en las nubes a buscar la iglesia. Y los muertos en Cristo resucitarán primero. Y después le dice el apóstol Pablo, los que hayamos quedado seremos arrebatados. Ya no hay brey. La iglesia se levanta. Una vez que se levanta la iglesia, el anticristo desciende. El anticristo quiere acabar con la humanidad porque es anticristo, no quiere saber nada de Dios. Y estas enseñanzas que la gente tiene a veces por ahí, que enseñan, hay que cuidarse de eso, hermana Johanna. Aleluya, usted no va a pensar dar la cabeza para nada, porque si usted está en el va para el infierno, ahí usted no puede dar ninguna cabeza. Si está en la gran tribulación, tampoco. Usted tiene que procurar no estar en la gran tribulación. Y para no estar en la gran tribulación, ¿qué hay que hacer? Servirle a Dios en espíritu en verdad, servirle a Dios con todo nuestro corazón, con toda nuestra alma, convertidos a mí, como dice Joel capítulo 2, con ayuno, lloro, lágrimas y lamento, en el nombre de Jesús, ahí es que lo dice la Biblia, y a su nombre, gloria, amén. Bueno, Dios bendiga a la hermana Joel, espero que siga escuchando aquí la palabra, aquí se enseña, y allá también está la iglesia que usted iba, allá en Abra, usted vaya por allí, y para que se goce, lunes, miércoles, viernes y domingo a las 9 de la mañana. Así que Dios la bendiga, hermana. Bueno, hermano, acabamos. Vamos a ver ahora el hermano que nos va a leer los nombres de los hermanos que estuvieron en la sintonía. Y así pues, oramos y terminamos. Amén.
3: Gloria a Dios.
2: Aleluya.
3: Aleluya. Dios le bendiga Santo. A todos.
2: Amén.
3: Estuvieron en sintonía Edith González.
2: Dios bendiga a la hermana Edith, que fue la primera que entró. Y Dios bendiga al pastor Ernesto Sánchez, que está por ahí en sintonía. Aleluya, tío Ernesto, Dios me lo bendiga y me lo cuide y le sigue dando fortaleza, salud y vida. Y a la hermana Edith y a su esposo y a toda la familia. Amén, gloria a Dios.
3: Gloria a Dios.
2: Santo.
3: Debbie Martínez.
2: Debbie, aleluya Martínez, Dios te bendiga, hermana Debbie, allá en Staten Island. Dios te guarde y bendiga a tus hijos, hija, a tu esposo y a toda la familia. ¿Ah? Oh, wow. Y ese nene, si llega a meter un puño a alguien, ese nene chiquitito es fuerte.
4: Esa es la cosa que dijo que él no se va a dejar de nadie.
2: Por eso.
4: Él le metieron chico en el pelo, le sí. Está charlando la forma que se viste, los tenis y todo, y la está pasando.
2: Sí, hay que orar. Vamos a orar por él. Lo vamos a poner en oración ahorita. Y cada vez que usted esté de jodilla, y yo también, vamos a estar orando por él, para que Dios lo ayude, porque no es fácil. El bullying existe en todos sitios, ¿sabe? En los trabajos, en las casas, con la familia. Siempre ha existido. Hasta en el templo es que existe el bullying.
3: Señor.
2: Sí, señor, usted no sabía eso. Si yo digo a usted cuál es el bullying de mucha gente, usted se queda sorprendido.
3: Señor.
2: Gloria a Dios. Bueno, continuamos. Aleluya.
3: Gloria a Dios.
2: Santo.
3: María y Papolo.
2: María, nuestra hermana María y hermano Papolo, Dios me los bendiga, me los cuide y bendiga a sus familiares, aleluya, y que sigan para adelante en Cristo Jesús. Hay que seguir para adelante, para atrás y para coger el impulso. Amén, adelante.
3: Y Joana Salgado también.
2: Joana Salgado, Dios te bendiga, Joana. Aleluya, amén.
3: Gloria a Dios. Esteban Mieres y Gloria de Mieres.
2: Amén, Dios bendiga a nuestros hermanos programadores de Venezuela. Esteban y Gloria de Mieres, nuestros amigos allá en Venezuela, Dios me los bendiga y me los cuide. Y a todos sus familiares también, amén.
3: Gloria a Dios.
2: Santo.
3: Chuyita Solano.
2: Dios bendiga a la hermana Chuyita Solano de Tijuana, México. Bendiga a su esposo, Josario Lomeli. Bendiga a sus hijos, hijas, nietos, nietas, yernos y nueras. Amén. Santo.
3: Gloria a Dios, aleluya. Pastores Virginia y Pedro.
2: Dios bendiga a nuestros pastores de Yonkers, Nueva York. Virginia y Pedro Andino. Que Dios bendiga también a sus hijos, hijas, nietos y nietas, yernos y nueras. Y Dios bendiga al papá de la hermana, que pues ya ella aceptó a Cristo y está tranquila por eso, que es lo más importante. Si ahora yo lo llamo ante la presencia de él, pues ya él, aleluya, sabe ella sabe dónde él va a estar. Aleluya, amén. La gloria es del Señor.
3: Gloria a Dios.
2: Santo.
3: Sarita Montero.
2: Dios bendiga a la hermana Sarita Montero. Dios te cuide, sierva, y bendiga a toda tu familia. Amén. Gloria a Dios.
3: Evangelista Maribel Vélez.
2: Dios bendiga a nuestra hermana y amiga, Evangelista Maribel Vélez, de Las Marías, Puerto Rico. Que bendiga a su papá Federico, a su mamá Margarita, y que bendiga a su hijo Adiel Gabriel. Dios los cuide, allá en Las Marías. Amén.
3: Gloria a Dios. María González.
2: Dios bendiga a nuestra hermana María González de Florida. Bendiga a su mamá, Fini. Bendiga a sus hijos, hijas, nietos, nietas, yernos y nueras. La bendiga a ella y bendiga también en Florida. Aleluya, a los que nos escuchan ahí. A la hermana Marisela, que nos está sintonizando siempre. A su esposo Edwin del Valle, a su mamá Rosa y a su hija especial Ámbar. Y a sus hijos también. Y también al hermano Evangelista Fernando Soto. Y evangelista también, aleluya, y pastor Agustín de León, y de León. Dios me los bendiga y me los cuide a todos. Amén.
3: La hermana María González pidió oración por sus nietos.
2: Amén.
3: Una de las niñas dice que tenía cientos de fiebre, el hermanito un poco.
2: Amén. Amén. Amén, está bien. ¿Cómo se llama el nene? Yo le digo Bambán, de cariño, porque es que él, Freddy. Siempre yo le decía Bambán a él, al de Debbie. Ok. Así que vamos a orar también por todas esas personas que piden oración. Dios se va a glorificar. ¿Quién más falta?
3: Marisa González.
2: Hermana Marisa González. Aleluya, del estado de... Aleluya. De Providence. De Rhode Island. Estado de Rhode Island. Vive en Providence ella. Dios la bendiga, hermana. Y Dios bendiga a toda su familia. Amén.
3: ¿Quién más? Samuel.
2: Ah, que antes de ir para la iglesia.
5: Ella predicó el viernes, hermana Maribel
2: Vélez. En la iglesia.
5: En la iglesia,
2: ese mensaje. A la gloria de Dios. ¿Lo ves? Confirmación. Yo le confirmo a ella, nos confirmó a nosotros.
3: Señor.
2: Dios es bueno y la gloria es de Dios.
3: Amén.
2: Y la gloria es de Dios. Amén. María y Samuel, Dios me los bendiga y me los cuide. Y Samira. Y vamos entonces, amados hermanos, a orar. Vamos a estar de pie para ustedes presentar las peticiones con su mano levantada. Si usted mira, el Señor nos redime el tiempo. Tiene un tiempo para todo, hermano.
3: Señor.
2: La gloria se la damos a Él. Amén. Así que levanten sus manos ahora y vamos a orar a Dios. Y le voy a pedir que nadie hable nada ni haga nada hasta que no terminemos el último amén. Amén. Porque estamos en la casa de Dios. Padre, en el nombre poderoso de Jesucristo, toda la gloria y toda la honra es tuya. Te pedimos, Señor, que tú bendigas, Padre amado, la iglesia local, mi Dios. Que tú bendiga a cada uno de los hermanitos que estuvieron en la sintonía. Aleluya, que sigan hacia adelante haciendo tu voluntad. Porque tuya es la gloria, Señor. Y no hay otro más grande que tú. Bendice, Padre mío, a cada hermano que estuvo en sintonía. Aleluya. Y también a sus familiares. Mira a Freddy, Padre mío. Yo te pido por ese niño, Jehová, que te ama, que estuvo en la iglesia, que la mamá y la familia te sirven a ti, Padre. Yo te pido, Padre mío, que reprendas al diablo toda malicia que se levanta, Dios mío, contra él, haciéndole bullying. Tú lo eches fuera, aleluya, de ese lugar, Padre mío. Que tú lo protejas, Padre, que ellos no puedan hacerle eso, Dios. Que tú, Padre mío, tengas el cuidado de él. Como tu palabra dice, yo tengo el cuidado de vosotros. Yo lo bato y lo digo al cuerpo tuyo, Padre, para que no haya malicia ni demonio que le afecte. En el nombre de Jesús lo declaro hecho, Padre mío. Te pido también, Padre amado de la gloria, por los nietos de nuestra hermana María González allá en Florida, Padre, que te glorifique, que hagas una obra especial, mi Dios amado, y lo sane, porque tú eres nuestro sanador y libertador. Si hay una persona enferma en esta noche, en esta congregación, o que escuchó en esta tarde, o que escuchó el mensaje en su casa, Padre mío, pon tu mano poderosa. Bendice a ti, Ernesto, Padre mío. Cuídalo, protégelo, dale salud. Bendícelo, Padre mío, de una forma especial y poderosa. Bendice a Edith y a toda su familia, Padre mío, y todos los que estuvieron en la sintonía, la pastora Villa, y gracias, aleluya, por ella, que tú la has levantado, que tú la has ayudado. Glorifícate en todo, Dios mío, porque tú eres el Señor, y la gloria por entero es tuya. Recibe la gloria, Padre, en este momento. Padre mío, te pido por la iglesia, que la sigas bendiciendo, que la sigas llenando de tu poder y tu gracia. Que tú, Padre mío, de la gloria bendigas al dador alegre, que trajo sus diezmos y ofrendas al alfolí, y que le multiplique al 100 por 1. Gracias te damos, Padre bueno. Ahora te suplicamos que nos lleves en paz a nuestros respectivos hogares, libre de accidentes y de peligro, con la bendición del Padre, del Hijo y del Espíritu Santo. ¡Amén! Sin santidad. Y la iglesia del Señor dice:
6: ¡Amén!
2: Dios le bendiga, Dios le guarde. Amados hermanos que estuvieron en la sintonía, gracias por su sintonía. Y no te olvides, hoy domingo a las 8 de la noche, nuestra pastora Virgia estará dando su programa, que el jueves no lo pudo dar. Así que prepárese para que la escuche. Dios te bendiga y te cuide. Y a las 11:30 podrá escuchar un programa de nosotros. Aleluya. Dios te guarde y te bendiga. Y señor director, disponga de las cámaras y de los micrófonos. ¡Amén! ¡Amén! Aleluya. Vamos. Aleluya.
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Biblia dice en el capítulo 39 del libro de Génesis, versículo número 12, oiga lo que dice. La Biblia dice, en el nombre del Padre, del Hijo y la comunión del Espíritu Santo, amén, gloria al Señor. Mire cómo dice: y ella lo asió por su ropa, diciendo, duerme conmigo. Entonces él dejó su ropa en las manos de ella y huyó y salió. Y vamos a predicar bajo ese tema: huye que te cogen. Alaba, Padre de la gloria, en el nombre de Jesús de Nazaret. Te engrandezco, te glorifico, te ensalzo, Dios mío, Señor. Reclamamos en esta hora la sabiduría tuya, la bendición tuya, la unción del Espíritu Santo. Usa mi mente, mi corazón, mis labios. Bendice este pueblo. Alerta, Dios mío, este pueblo en esta preciosa mañana. Glorifícate en una forma especial. Te daremos toda la gloria, Padre, para la gloria de tu nombre. En esta hora, todo el que me escucha, Dios mío, Señor, prepara su corazón, su mente, Dios mío, para oír y atesorar esta palabra y poder ser hacedor de ella. En el nombre de Jesús de Nazaret, toda palabra que tú pongas en mi labio la diremos para la gloria de tu nombre, sabiendo que tú eres el que conoce la condición del pueblo. En el nombre de Jesús de Nazaret, amén, amén, amén. Bueno, vamos a predicar bajo ese tema: huye que te cogen. Hello. Huye, huye, huye, huye, huye, mancebo, huye. Aleluya. Huye que te cogen. Bueno, ¿de qué vendrá a hablar el hermano Alfonso? Bueno, yo voy a hablar de algo, amén, que Dios me dio. Fíjense que, amén, Dios me ministraba. Tenemos que hacer algo. Fíjense que estamos haciendo mucho por muchas cosas que están aconteciendo. Amén, amén, alrededor de la causa del evangelio, alrededor de, amén, del evangelio de Jesucristo. Pero hay algo que tenemos que ponernos en pie firme, hay algo que hay que comenzar a hacer, porque hay un purpo, hello, amén, hay un dragón, sucuta, lanza, quima, shenda, la vasalla. Hay, hermano, hay un espíritu del mismo diablo que ha descendido del trono del diablo, amén, con el Señor, detrás de los ministros y detrás de los hombres y mujeres de Dios, y es el demonio del adulterio, sucata, bachata, la vasalla, quima. Hay que detenerse, hay que hacer algo. Amén, no se puede esperar que la gente caiga en adulterio para entonces, amén, señalarlos. Y entonces es mejor que el Señor, amén, remediar ahora, prevenir antes que remediar. Amén, hay que alertar, hay que hablarle a la gente, prevenirlo. Yo quiero prevenir en esta mañana. Dios me dijo que viniera a prevenir. ¿Por qué? Porque hay mucha gente que en esta hora tienen que huir. Tú tienes que huir porque te van a coger. Alaba, amén, te van a pillar, te van a coger, amén, va a ser como, amén, como atraparte, vas a caer enlazado. Pero en esta mañana Dios me trae para decirte, mancebo, oye bien lo que te está hablando Dios, para decirte a ti, joven, ruta, chitacua, tu chucuama, para decirte a ti, ministro que me escucha en esta hora, evangelista que me escucha, amén, cantante del Señor, tú que tienes ministerio, tú que no lo tienes, amén, pero que en esta hora te estás sintiendo atraído, seducido, yo quiero decirte algo, amén, tienes que huirle a la tentación, amén, el adulterio, amén, se está apoderando de nuestros ministros, el adulterio está azotando la iglesia de Cristo, alaba la gloria de Jehová, amén, y hay que poner vela, hay que poner vigila, pero hay que alertar, hay que exhortar, hay que prevenir. Yo quiero decirle en esta hora a todo aquel que está en aquella condición, en esta hora, oiga bien, hace poco tuve un sueño, y Rabasuta Kamansui, que de ahí nació este mensaje, gloria al Señor, tuve un sueño, amén, donde Dios, amén, me dio esta revelación. Oiga, yo estaba, amén, el Señor, en el sueño, un ministro, amén, que por cuestión de ética, no voy a decir nombre, amén, gloria al Señor, amén, aunque yo no sé lo que es ética, alaba, amén, pero por cuestión a ética, gloria al Señor, no voy a mencionar el nombre de ninguno de los que estaban en ese sueño, amén, gloria al Señor, pero oiga, me cogieron, amén, me citaron para que yo fuera con uno de ellos, amén, gloria al Señor, a un restaurante a comer, gloria al Señor. Cuando entro al restaurante, me encuentro que él está acompañado de un sinnúmero de ministros, amén, que conozco yo personalmente, que han caído en adulterio, Sakima, Shatira, Manso, y estaban allí reunidos todos y me tenían como una emboscada. Cuando yo llego, amén, a aquel lugar, su tallo, su cutulú, tulán, siliri, cututayán, Sakima, yo siento a Dios, ay, shama, catastuta, la basanda. Cuando estoy allí, que llego, amén, me doy de cuenta del entrampamiento, amén, y le digo estas palabras: no se crean que me van a callar la boca, no se crean, gloria al Señor, que yo voy a cambiar mi mensaje, no se crean, amén, que yo me voy a quedar callado, amén, gloria al Señor, voy a seguir hablando, previniendo, amén, voy a seguir hablando lo que he hablado hasta ahora. Ustedes tienen que arrepentirse, ustedes tienen que volverse a sus mujeres, ustedes tienen que dejar el camino que ustedes han cogido, amén, gloria al Señor. En ese momento, cuando me doy de cuenta en el sueño que lo que me tenían era una trampa porque querían hacerme daño, amén, salgo del lugar donde estoy, pero uno se embala detrás de mí, me entra con un revólver, le empieza a tirar
tirarme tiros y tiros y tiros en el sueño, amén, pero no me puede coger, yo me puedo ir, amén, y escaparme, pero cuando me despierto, entonces, gloria al Señor, entiendo lo que Dios, amén, me quería mostrar, amén. Hay gente que no quiere que se hable de este tema, pero este tema hay que hablarlo, amén, hay que hablarlo, porque hay otros que vienen en el camino, otros, gloria al Señor, que van a ser heridos por la serpiente, otros que si en esta hora no se previenen, amén, gloria al Señor, amén, van a caer en el lazo del cazador y los va a destruir la peste destructora. Alábala, Jehová. Y yo quiero decirle algo, hermano. Nosotros amamos a los hermanos. Y si usted cae, estamos a la disposición de ayudarlo para que usted se levante. Amén, gloria al Señor. Pero tenemos que saber algo en esta hora preciosa, hermano. Amén, no podemos irnos por encima de la Biblia. La Biblia dice, oiga, que José aprendió la lección. Fíjese que la Biblia dice que José, la mujer de Potifar, oiga qué cosa tremenda. Dice que aconteció después de esto que la mujer de su amo puso sus ojos en José y dijo, duerme conmigo. Y él no quiso. Y dijo a la mujer de su amo, he aquí que mi señor no se preocupa conmigo de lo que hay en casa. Y ha puesto en mi mano todo lo que tiene. No hay otro mayor que yo en esta casa y ninguna cosa me ha reservado sino a ti. Por cuanto tú eres su mujer, ¿cómo pues haría yo este gran mal y pecaría contra Dios? Yo quiero decirte algo. Amén. Oye bien la prevención que Dios te da en esta mañana. Amén. Una vez que tú caigas en adulterio, una vez que tú adulteres, está pecando contra Dios. Amén, gloria al Señor. El adulterio tuyo es directamente un pecado contra Dios. Contra Dios, porque, amén, oiga bien, amén, gloria al Señor, tú estás, amén, en esta hora, amén, entendiendo tal vez, amén, que estamos en un tiempo terrible, pero te voy a decir algo, por más terrible que sea el tiempo, amén, tú eres el que cede a la tentación. José no era un superhombre. José era un hombre igual que tú, igual que yo. Amén. José era un hombre igual que cualquiera de nosotros. Y José supo huir. Amén. Y José, usted sabe por qué huyó José. Amén. Porque José valoraba lo que Dios estaba haciendo con él, porque José agradecía lo que Dios estaba haciendo con él, porque José sabía que Dios estaba con él. Alábale, Jehová. Amén. Por eso la Biblia dice, y habla claro, fíjese que la Biblia dice, hermano, mira lo que dice la Biblia en el libro de Proverbios. En el libro de Proverbios, mira lo que dice la Biblia, hermano, gloria al Señor. Dice la Biblia en el capítulo 6, versículo 32, que el que comete adulterio es falto de entendimiento, corrompe su alma el que tal hace. Oiga, el que cae, mira, no sea falto de entendimiento, entiende en esta hora. Amén, ¿qué le falto? ¿Por qué dice la Biblia que falto de entendimiento? Bueno, ahí vemos que José puso en balanza. José puso en balanza. Porque mira, es tan corto el tiempo que vas a disfrutar. Amén, y vas a disfrutar para el largo tiempo que vas a padecer. Que tienes que ser entendido, tienes que ser sabio. Es más el tiempo que vas a sufrir, es más el tiempo que vas a padecer que el tiempo que vas a disfrutar. Y rabasanda la vasaya. Por eso dice la Biblia que José puso en balanza. José dijo, mira, no hay otro mayor que yo en esta casa. Ninguna cosa me ha reservado sino a ti, por cuanto tú eres su mujer. Y él no quiso, dijo a la mujer de su amo, he aquí que mi señor no se preocupa conmigo de lo que hay en casa. Como quien dice, yo no voy a defraudar la confianza de Potifar. Amén. Y el hombre que tiene entendimiento no puede defraudar la confianza que Dios ha puesto en ti. Dios ha puesto una confianza en ti. Dios te ha puesto un ministerio en las manos. Amén. Dios ha puesto en ti dones. Dios ha puesto en ti talento. Dios ha puesto en ti gracia. Y tú no puedes defraudar a Dios, amén, por una farda. Tú no puedes defraudar a Dios por un pantalón. Shaquí tu cuto a mancha. Aleluya, gloria al Señor. Mi alma adora a Dios. José tenía entendimiento. José dijo, no, espérate, es tan poco, amén, lo que yo voy a disfrutar, amén, y es tan vir, amén, gloria al Señor, y tan momentáneo lo que tú me ofreces, amén, para lo que yo tengo, amén, para lo que Dios me ha dado, amasuku, tuca, tamanshanda, la vasaya, que dice la Biblia que mejor prefirió dejarle la ropa en la mano y salir corriendo esnú. Alábale, Jehová. Y es mejor que digan que aquí corrió, amén, un hombre que le teme a Dios, antes que aquí fue enlazado, amén, gloria al Señor, un falto de entendimiento. Alábala, Jehová. Amén, gloria al Señor. Y hay gente en esta hora, hermano, que tienen que ser prevenidos, porque Dios me decía que esto es un mensaje de emergencia. Un mensaje de emergencia, porque hay gente que ya están siendo enlazados. Bueno, ¿cómo te enlaza? ¿Cómo te enlaza tú en un adulterio? Bueno, lo primero que dice la Biblia en el capítulo número 2, versículo 16 de Proverbios, mire lo que dice la Biblia. Oiga lo que dice la Biblia. La Biblia dice, será librado de la mujer extraña, de la ajena que halaga con sus palabras. Amén. Primero comienza con un palabreo. Amén. Estas relaciones, amén, y estos pecados comienzan con un palabreo. Palabras halagañas. Amén. Palabras que te halagan. Palabras que te adulan. Sutakata manchandalí, amá. Qué bonito tú estás, que queda bien esa tolbata. Alaba. Amén. Ahí viene el adúltero, porque también estamos de los dos güey. Hello. Amén.
Amén. Esto es unisex. Alaba Jehová. Amén, gloria al Señor. Entonces, igual que él le dice a la muchacha, amén, gloria al Señor, te queda bien ese moñito. Alaba. Y empieza la adulación. Amén, gloria al Señor. Y tú predicas lindo. Y tú cantas bien. Y comienza el palabreo, la adulación, la adulación. Y aunque sea más feo que un sapo, alaba. Enseguida le dice, tú tienes los ojos preciosos. Amén. Tú tienes los ojos como un sapo salido y sacado de la quebrada. Alaba. Amén. Y empieza la mujer a decirle, tú tienes el pelo lindo. Amén, gloria al Señor. Tú vistes bien. Y comienza la adulación, la adulación. Alaba, amén, gloria al Señor. Por eso en esta hora Dios me da esta palabra, para que tú vayas identificando por dónde es que viene, amén, la mujer ajena, por dónde es que viene el hombre ajeno, por dónde es que el diablo se cuela. Alaba la gloria Jehová. Pero dice la Biblia que será librado de la mujer extraña, amén, gloria al Señor, de la ajena que halaga con sus palabras, la cual abandona al compañero de su juventud y se olvida del pacto de su Dios, por lo cual su casa está inclinada a la muerte y su vereda hacia los muertos. Todos los que a ella se lleguen no volverán ni seguirán otra vez los senderos de la vida. ¿Tú me estás escuchando? No volverán, no volverás a ser lo que eras antes. Yo quiero decirte algo, tú tienes que prevenirte en esta mañana. Una vez que tú amén, traiciones la confianza que Dios ha puesto en ti, una vez que tú cedas a la tentación, una vez que, amén, la tentación, amén, dé a luz el pecado, yo te voy a decir algo, que tú no volverás a ser lo que tú fuiste. Te voy a decir con el amor del Señor, amén, no porque el evangelista Alfonso Otero quiera decirlo, es porque la Biblia lo dice. ¿Dónde la Biblia lo dice, hermano? Bueno, oiga bien, mire lo que dice, gloria al Señor, el capítulo, gloria al Señor, número, amén, número 6, versículo 24 y 25 de Proverbios. Mire cómo dice, dice, para que te guarden de la mujer, de la blandura de la lengua, de la mujer extraña. Sigue insistiendo de la blandura de la lengua. Todo comienza con un palabreo, todo comienza con un diálogo. Por eso es que tú, si tú no tienes esposa, amén, gloria al Señor, amén, tú lo que tienes que mantenerte tranquilito y dejando que Dios, amén, acomode la mujer que Dios tiene para ti, la compañera, amén. Pero no te pongas, gloria al Señor, a admitir ni aceptar. Mire, el diablo se reprende, el diablo no se le da lugar, con el diablo no se habla, amén, con el pecado no se juega. Por eso la Biblia dice en el capítulo 6, 27, 28, dice, tomará el hombre fuego en su seno sin que sus vestidos ardan. Te pondrás tú a hablar con una mujer que no es tu mujer, con una mujer extraña que tiene dueño. Alaba, amén, gloria al Señor. Y te pondrás tú a estar con salamería, gloria al Señor, amén, y con adulación, amén, sin que tus vestidos, amén, ardan. Ardará el hombre, andará el hombre sobre brasa sin que sus pies se quemen. Bueno, por ahí dicen que el que juega con fuego se quema. Y no te creas que tú eres la excepción. ¿Tú sabes por qué tú no eres la excepción? Porque el capítulo 7, versículo 26, que ahí es que caen muchos ministros. Y ahí es que cae mucha gente, porque como la gente se creen que aquí que son fuertes, no, pero yo soy pastor, ah, pero yo, amén, soy evangelista, ah, pero yo soy un hombre que llevo un montón de años en el evangelio, amén, y yo tengo que aconsejar. Bueno, el pastor que es sabio, cuando va a aconsejar, amén, una dama, se lleva a su esposa. ¡Hello! ¡Aleluya! El hombre que es sabio, cuando va a aconsejar a una mujer, va a aconsejar una oveja, alaba, amén, con el Señor, se lleva un testigo, se lleva a alguien. ¿Por qué? Porque él sabe que está jugando con fuego. Alaba la gloria de Jehová. Mira cómo dice el versículo 26. Dice, porque a muchos ha hecho caer herido el adulterio. Oiga bien, y aún los más fuertes han sido muertos por ella. Tú me estás escuchando, los más fuertes, los que se creen Superman, los que se creen que porque hablan lengua, que porque llevan muchos años en el ministerio se creen fuertes. Pues mira, muchos fuertes han caído muertos por ella. ¿Aló? Oiga, usan también la hermosura. Mira lo que dice el capítulo, amén, gloria al Señor, número 6, donde estamos, el versículo 25. Dice, no codicies su hermosura en tu corazón, ni ella te prenda con sus ojos. O sea, quiere decir que usan los ojos, usan la hermosura. Amén, gloria al Señor. Cuando hablamos de la hermosura, estamos hablando, gloria al Señor, del atractivo. Por eso los pastores tienen que tener cuidado. Amén. Porque hay muchas hermanas que van a la iglesia con mucha farda pegada. Hello, ¿se oye? Uno, dos, tres, probando. Amén. Que lo que está moviendo es un espíritu de adulterio. Hay que tener cuidado. Amén, porque Satanás se ha querido adueñar de los ministros, amén, y se ha querido adueñar de la iglesia a través del adulterio. La gente no se está dando cuenta, amén, la gente está buscando por allá y por allá, y el diablo se lo está colando con el adulterio, amén, tirando patas arriba a los ministros, tirando patas arriba la gente que van a hacer escándalos, ukaman shandalai, amén, en la obra del Señor, cuando se averigüe, cuando se sepa. Alaba la gloria de Jehová. Mira lo que dice el capítulo 7, 21, dice, lo rindió con la suavidad de sus muchas palabras. Porque es que tiene una insistencia y quiero hablar con usted. Cuando puedo, a ver si me llama.
Oye la voz de Dios, oye la prevención que Dios te está dando. Si tú estás viendo eso en alguna relación que tú estás teniendo, amén. Oiga, levante las antenas del espíritu en esta mañana, amén. Porque te vas a lamentar para siempre, porque no vas a volver a ser lo que tú eras, amén. Porque has defraudado, vas a defraudar la confianza que Dios ha puesto en ti. Y dice la Biblia, dice, le obligó con la salamería de sus labios. Al punto se marchó tras ella, como va el buey al desgolladero, y como el necio a las prisiones para ser castigado, como el ave que se apresura a la red y no sabe qué es contra su vida, hasta que la saeta traspasa su corazón. Hasta que tú te encuentres traspasado por la saeta, que te des de cuenta que ya tu corazón se metió en el asunto, y te des de cuenta como caíste en la trampa de Satanás. Amén, gloria al Señor. Pero sin embargo, la Biblia dice que no codicies su hermosura en tu corazón, ni ella te prenda con sus ojos, porque a causa de la mujer, amén, el hombre es reducido a un bocado de pan, y la mujer caza la preciosa alma del varón. Te van a cazar, amén. No te pongas a jugar con fuego, que te van a cazar. Urra bachata la saya. Te van a cazar como es cazada, gloria al Señor, la preciosa, amén, alma del varón. Pero en esta hora, qué bonito que como Dios nos ama, qué bonito que como Dios está pendiente a nosotros, amén, Dios, amén, nos habla en esta mañana, amén, y Dios nos está previniendo, porque Dios no quiere la muerte del que muere. Dios quiere que nosotros entendamos, amén, que son más las consecuencias, amén, que los momentos que vamos a disfrutar. Mire lo que dice en el capítulo, amén, las consecuencias que usted va a recibir, amén, usted que me escucha, mujer de Dios, usted que me escucha, hombre de Dios en esta hora, amén, que tal vez estás viendo la seducción, la atracción y no has querido ponerle un pare, has seguido el juego de que a mamá le mando una cebollita y que le coja la más chiquita, hello, amén, que has seguido jugando con brasas de fuego en tu seno, hello, sucutucubanza, que has seguido andando sobre brasas de fuego. No, mi hermano, amén, esto no se puede jugar. La Biblia dice, amén, con el Señor, que Dios no puede ser tentado. Que cuando alguien es tentado, no diga que es de parte de Dios, porque Dios no tienta a nadie. Amén, con el Señor, usted es el que es atraído y seducido. Y si usted se está sintiendo atraído, y si usted se está sintiendo seducido, yo quiero decirle las consecuencias para que usted ponga su vida en balanza. Dice la Biblia, oye eso, más el que comete adulterio es falto de entendimiento, número uno. Corrompe su alma el que tal hace. Vas a corromper tu alma. No va a volver a ser tu alma lo que tú eres ahora. Shakama. Heridas y vergüenza hallará. Vas a ser herido. Vas a ser vergüenza. Kutalaba shanda. Vas a ser la vergüenza. No te, amén, no te sientas triste cuando después la gente te señale. No te sientas triste cuando la gente después hable de ti. Ah, pero es que no tienen amor. Pero lamentablemente, tengan o no tengan amor, es lo que tú sembraste. Ukabashi que me cuatustama. Eso tú tenías que pensarlo antes que caer en el pecado. Eso tú tenías que pensarlo. Eso tú tienes que pensarlo ahora. Ahora antes que caiga, ahora antes que cedas a la tentación, ahora que te está viendo seducido y atraído, ahora es que tienes que pensar en eso. Urra katamanshai. Pero no te quejes, porque la Biblia mismo lo dice. David dijo que es mejor caer en las manos de Dios que en las manos del hombre, porque el hombre no tiene misericordia. Eso está ahí. Y si tú lo sabes, amén, pues después no te quejes. Urra katutayo sokomanshakima. No, mi hermano, amén, nosotros podemos tener más misericordia que Dios. Nosotros tenemos que hablar claro, amén, estamos a la disposición de que tú te levantes, amén, con el Señor, pero sabes que lo que te pasa es el precio, amén, de lo que tú mismo sembraste. Urrucucumán, shakata la vasaya. Aleluya. Ahora, oiga bien, herida y vergüenza hallarás. Vas allá de herida y vergüenza, vas a hacer la vergüenza del Evangelio. Y su afrenta nunca será borrada. ¿Tú me estás escuchando? Tú oyes lo que dice la Biblia, hermano. Sí, porque todo el mundo habla. Y todo el mundo enseguida busca la forma de justificarse. Y todo el mundo rampa rápido a pasarse el mentor. Y rabachuca más. Seguida empieza la gente a pasarse el mentoquín. Pero mire lo que dice ahí. Su afrenta nunca será borrada. ¿Tú me oyes? Y me gustaría saber el inglés para decirte en inglés. Alaba. Su afrenta nunca será borrada. Eso no lo dice el evangelista. Eso no son los hombres que no olvidan. Es que la Biblia lo dice que nunca será borrada. Ah, pero hermano, no, pues hay que hablar con Dios. Dios se equivocó ahí. Dios se equivocó. Su afrenta nunca será borrada, porque los celos son el furor del hombre y no perdonará en el día de la venganza. ¿Tú sabes por qué nunca será borrada? Porque mira, muchas veces de esas relaciones, amigo del Señor, usted sabe lo que pasa. Usted sabe cuánta gente en esas relaciones ha habido criaturas. Esa criatura nunca va a ser borrada, ese adulterio. Amén.
cuando hay frutos, amén, gloria al Señor, de ese adulterio, eso nunca será borrado, porque cada vez que esa mujer, amén, mire ese niño, mire esa niña, se va a acordar que eso es producto de un adulterio. Cada vez que la gente que conozca el caso ve a ese niño, se va a acordar que eso es hijo de un adulterio. Alaba Jehová, producto de un adulterio. Amén. Cada vez que el hombre de esa mujer sepa, amén, y te vea, y cada vez que se recuerde, eso no se va a poder ser borrado. Shakatu lo llama. Aparte de que en el corazón de esa mujer no será borrado, aparte de que en tu mente tampoco será borrado, porque tú sabes que le fallaste a Dios, porque tú sabes que ese pecado lo cometiste. Pero entonces tú te puedes evitar eso, como poniendo en balanza. Entonces valdría la pena nosotros pasar por este calvario de problema que estamos hablando. ¿Cuál es el problema? Amén, gloria al Señor, de la deshonra, de la angustia que vas a sufrir. Amén. Gloria al Señor, del quebranto, de la muerte espiritual, del pesar que esto va a traer en ti. Si tú pones en balanza por un ratito de placer, por un ratito, amén, gloria al Señor, de tu satisfacer los deseos carnales, mi hermano, eso es como cambiar el cielo por el infierno. En esta hora, ¿y cómo tú vas a dejar que esa mujer te siga arrastrando? ¿Y cómo tú vas a dejar que ese hombre te siga arrastrando? Y tú viendo que esa mujer tiene dueño, y tú viendo que ese hombre tiene dueño. Urrakata manshandalai. Y tú vas a seguir en ese juego. Pues mira, te vas a quemar. Pues mira, te vas a morir espiritualmente. Pues mira, vas a estar en angustia, vas a estar en quebranto. No serás el mismo, no será borrada tu afrenta. Tengo que decirte eso. Dios me trae en esta mañana para decirle eso. Le duela al que le duela, amén, porque hay que decir la verdad. Amén, hay que prevenir. El diablo se ha colado dentro de la iglesia con el adulterio. Sacata la basanda, laya. Amén, es como un pulpo, está cogiendo con cuanto brazo tiene. Amén, gloria al Señor. Y hay los adulterios que salen a la luz. Hay los otros que están en el tapete. Amén, que se van para Estados Unidos. Que se van a correr para otros países. Amén, porque no quieren aceptar las consecuencias de su pecado. Hay otros que pusieron otra excusa y se apartaron. Y pusieron que se apartaron porque no habían amor en la iglesia. Y no es que no había amor, era que habían caído en adulterio y no pudieron bregar con seguir tapando su pecado. Amén. Y otros que se apartan, que ponen como excusa otras cosas, y la excusa razonable. Amén. Y la verdadera razón por la cual se apartaron era porque andaban con un adulterio tapado debajo del tapete. Amén, con el Señor, y no pudieron bregar, porque la Biblia dice que Dios no puede ser burlado ni engañado. Lo que el hombre sembrar, eso segará. Por eso en esta hora preciosa Dios me trae, porque Dios no quiere la muerte del que muere. Amén. Dios nos previene. Por eso está la palabra para nuestra enseñanza. ¿Para qué? Para que no hagamos. Amén, gloria al Señor. Amén. Lo que la Biblia dice que no hagamos. Amén. Y la Biblia nos dice en esta hora, amén, gloria al Señor, que no codicie la hermosura. Amén. Que no deje que te engañe con los ojos. Amén. Que no deje que con la salamería de sus labios, amén, gloria al Señor, te enlace. Urrakata manshanda. Fíjate que por más feo que tú seas, te va a decir que tú eres lindo. Hello. Y como hay gente que, imagínense, todo el mundo le ha dicho feo. Y cuando llega esta mujer, amén, con los ojos, gloria al Señor, brotado como el pescado cuando lo sacan del freezer. Alaba. Y te mira y te da dos pestañas y te dice, wow, qué hermoso tú eres. Seguida tú te lo crees. Hello. Qué bien te queda ese gabán. Y así mismo el hombre, qué bonita está. Te queda bien, gloria al Señor, ese traje. Y empieza la salamería. Y usted como un hombre de Dios, tú no puedes estar jugando al ping-pong. Hello. Hay gente, hermano, que le gusta jugar con la tentación. Y José huyó. Hello, Shakanda la vasaya. José huyó, y tú tienes que huir porque te van a coger. Huye que te cogen, te dice el Señor en esta hora. Huye, no le dé entrada. Amén, reprende las obras de tinieblas. No las aceptes, repréndelas. No participes en ellas. No te pongas a hablar por teléfono. No te pongas, mire, aún el pastor, yo le aconsejo que cuando usted dé consejería, llévese a alguien. Amén. Y cuando usted ve una hermana que insiste mucho en mucha consejería, amén, con el Señor, pásale el caso a un psicólogo. Hello. Oh, mi alma te adora. No, mi hermano, cuando usted ve que una persona insiste mucho en que yo quiero hablar con usted, y sigue que yo quiero hablar con usted. No, mi hermano, el pastor sabio, amén, el consejero espiritual sabio, alaba la gloria de Jehová, amén, gloria al Señor, sabe que, gloria al Señor, que los sentimientos son algo que traiciona, los sentimientos, amén, son algo que se envuelve, los sentimientos, amén. Cuando usted viene a ver a esa persona, está enlazada. Cuando usted viene a ver a esa persona, ha quedado, amén, gloria al Señor, amén, en el cautiverio, amén, gloria al Señor, del problema de esa mujer. Y cuando usted viene a ver, hermano, el problema que se ha buscado. Por eso en esta hora preciosa, amén, huye que te cogen. Mira, yo te puedo hablar con honestidad, hermano. Mire, mi hermano, yo veo estos ministros que yo conozco que han caído. Amén. Y yo siento lástima porque yo sé cómo se debe sentir un hombre. No ha pasado, y Dios me guarde por esa experiencia, hermano, pero yo puedo imaginarme, porque es que mi hermano, amén, número uno, tú tienes el Espíritu Santo. Número dos, amén, tú conoces el Evangelio. Tú sabes que le has fallado a Dios. Tú sabes, amén, con el Señor, que los ojos están puestos sobre ti. Tú sabes, amén, que tú no tienes testimonio. Tú sabes que tu testimonio ha sido manchado. Amén, que ya tú no puedes hablar lo que hablabas antes. Que ya tú no puedes, amén, con el Señor, comportarte como te comportabas antes. ¿Por qué? Porque hay una nube de testigos. Tienes que dar fruto. Amén. Entonces todo eso tú te lo puedes evitar.
Sé sabio en esta mañana. Mira, la Biblia dice que aquel que piensa que esté firme, mire que no caiga. Hay que cuidarse. Mire, mejor es uno andar solo que andar mal acompañado. Hello. Si usted tiene su esposa, mire, haga de su esposa su compañera. Amén. Si usted tiene esposo, gloria al Señor, haga de su esposo su compañero. Gloria al Señor. Y nosotros tenemos que cuidar lo que Dios ha puesto en nuestras manos. Y hay que entonces preocuparse por el matrimonio. Y usted mancebo, usted, gloria al Señor, que en esta hora tal vez, gloria al Señor, esté como un eunuco, guardándose para Dios. Amén, gloria al Señor. Tenga cuidado porque Satanás se ha metido con gran ira por esa área. Amén. Y si usted busca, amén, en las estadísticas, en este tiempo presente, ese es el alboroto, ese es, mi hermano, amén, ese

amaba. Amén, gloria al Señor. El diablo no se podía colar. Gloria al Señor. Mi hermano, aquí la Biblia dice que el que está firme, mire que no caiga. Hay que estar en mano a los cuatro ojos. No se puede dar lugar al diablo. Amén. Por eso dice en el libro de Proverbios 5. Mire lo que dice el versículo, capítulo 5. Amén. El versículo número 12 al 14. Mire lo que dice. Y digas, eso es lo que vas a decir si tú no oyes la voz de Dios en esta mañana. Y digas, como aborrecí el consejo y mi corazón menospreció la reprensión. Sí, porque hay gente que aborrecen el consejo, que en esta mañana ya apagaron el radio, que en esta mañana ya miran a uno como un legalista, como un señalador, como que uno no tiene amor. Amén. No, mi hermano, eso es lo que pasa, que como tú aborreces el consejo y tu corazón menosprecia la reprensión, no oíste la voz del que te instruía y a los que te enseñaban no inclinaste tu oído, casi en todo mal estado y en medio de la sociedad y de la congregación. Porque no vas a caer en mal en medio de la congregación nada más, sino en medio de la sociedad. La sociedad, vas a perder tu testimonio. Amén, gloria al Señor. Vas a perder tu testimonio tanto en la congregación, porque si fuera en la congregación nada más, pero cuando tú salgas de tu casa, hello, en tu trabajo, donde quieras, amén, gloria al Señor, te van a llamar el adúltero, te van a llamar, a Dios, mire el hermanito, alaba, amén, y te van a poner sobrenombre, y van a, amén, y van a jugar con tu testimonio, amén, pero tú te puedes evitar todo eso, ¿cómo? Amén, dice la Biblia que el adulterio es una obra de la carne, Satanás usa la carne, amén, para activar el adulterio, para que quepa la lascivia, amén, la lujuria, amén, se enciendan en ti, pero tú sabes cómo tú puedes evitar eso, dice la Biblia que si hacemos morir por el espíritu las obras de la carne, entonces viviremos. Amén. Por eso es que se insiste tanto a la iglesia que se meta con Dios. Amén. Que deje estar viendo la televisión, que deje estar andando para arriba y para abajo y se meta con Dios y coja, amén, y coja el lugar secreto suyo. Amén. Y lo llene de lágrimas. Amén. Y se llene, amén, de la presencia de Dios, porque estamos peleando con un monstruo llamado adulterio. Amén. El Señor, que lo triste que no está en la calle, tan se ha metido dentro de la iglesia, ahí en las bancas, ahí, amén, con los ojos desorbitados, alaba, con mucha salamería, con mucha palabrería. Amén. Que ahora hasta el danzar lo cogen con un danzal erótico, hello. Y tú dices, wow, esa mujer parece una serpiente. Alaba la gloria, Jehová. Es que está mordida por una serpiente, ¿eh? Alaba. Amén. Cuando usted viene a ver, igualmente los hombres, usted lo ve con un, amén, un galanismo en la iglesia, y, amén, con un corte de galán y hasta lanzando, galamean, alaba. Lo ve lanzando con un estilo frikibori. Alaba. Y es el diablo que se quiere meter dentro de la iglesia con el adulterio. Amén, gloria al Señor. Sabrá Dios cuánta gente en esta hora están ya han caído en los lazos del cazador. Pero en esta noche yo quiero decirte, en esta preciosa, amén, mañana, quiero decirte que hay esperanza. Amén. Lo importante es que tú seas salvo, pero tienes que arrepentirte, tienes que abandonar tu pecado. Amén, gloria al Señor. Y las consecuencias, tú tienes que saber que la Biblia te las dijo. No te pueden causar, amén, asombro de las consecuencias, porque eso tú tenías que pensarlo antes de caer. Pero lo importante es que si tú te humillas, dice la Biblia, con un corazón contrito y humillado, Dios no lo desprecia. Si tú te humillas, amén, con un corazón contrito y humillado, Dios te levanta, Dios te levanta, Dios te restaura, amén, pero tienes que contristarte por tu pecado, amén, tienes que volverte a Dios con todo tu corazón, pero reconociendo que caíste y estando dispuesto a pagar el precio, amén, gloria al Señor. Hay que pagar un precio, mi hermano. David pagó el precio. Todo el mundo habla, no, pero Dios perdonó a David, sí, pero David tuvo que pagarle un precio, y un precio horrendo, tuvo que, amén, perder su hijo, perdió su hijo, amén, el producto de su adulterio, amén, David no volvió a ser el David que era antes, hurra Cata Manchanda. Y eso usted lo busca. Si usted lee Biblia y sabe mucho de Biblia, métase en la Biblia. A ver si usted ve que después que David le falló a Dios con Betsabé, amén, a ver si David volvió a ser el mismo. Alaba la gloria de Jehová. No, mi hermano, Dios quita gracia. Dios quita dones. Dios quita talento. Amén, gloria al Señor. Dios, gloria al Señor, empieza a trancarte puertas. Hello. Ah, pero ¿por qué ya no me invitan? ¿Cómo te van a invitar? Si ese es parte del precio, eso tenía que pensarlo antes. Alaba. Y por eso Dios me trae, porque Dios quiere que lo pienses antes. Dios quiere que pongas en balanza. Y en esta hora no te creas el Superman. No te creas que tú vas a jugar con el pecado y te va a salir con la tuya. Amén. Tienes que cuidarte. Tienes que cuidarte de su hermosura. Tienes que cuidarte en esta hora de la adulación de su lengua. Tienes que cuidarte de su mirada. Amén. Que no te rinda con palabras zarameras. Gloria al Señor. Mire, mi hermano, eso de estar montando hermanas en los carros, mi hermano, mire, si estamos hablando, abra sus ojos. Amén, el diablo se nos quiere colar dentro de la iglesia con el adulterio. Amén, está a diestra y siniestra, está acechando. Pero va a coger todo aquel que, amén, no se prevenga, todo aquel que no ponga en balanza. La Biblia dice que el que va a edificar una torre primero se siente y calcula, igualmente que el que va a pecar. El que va a pecar primero tiene que sentarse. Mira, un adulterio no empieza la noche a la mañana. Un adulterio, amén, es un proceso. Y empieza como con la mirada, empieza como con la habladura. Amén, que empieza con...

0: ablandura de palabras. ¿Cómo empieza? Amén, con las cititas, con las llamaditas. Así es que empieza, con las miradas, mirando lo que no tienes que mirar. La Biblia habla claro, la Biblia dice, dame socorro contra el adversario, porque van en la ayuda del hombre. El hombre no es fuerte por su propia fuerza. Hello. Y esto hay que decirlo, hermano, porque no queremos ver nuestros soldados siguiendo cayendo, sucumbidos por este mar. Amén. Y seguir llorando, amén, intercediendo y nosotros derramando lágrimas por estos hermanos que amamos. Amén. Y lamentablemente han caído en este pecado porque no han puesto en balanza, amén, lo que van a disfrutar con lo que van a perder, sino que se han dejado llevar por las pasiones deshonestas. Amén. Y se han dejado llevar, amén, por los deseos de los ojos, los deseos de la carne, y han sucumbido. Y aquí todo el mundo tiene que estar en vela, y por eso Dios me trae con esta palabra. El primero que me habló fue a mí, Dios. Y por eso, mi hermano, en mi carro, mira, yo me he encontrado hermanas que yo amo, y aún hermanas, amén, con el Señor, que son hermanas, amén, que de muchos años en el Evangelio. Y hermana, yo lo siento, lamentablemente yo no monto damas en mi carro. La única dama que se puede montar en mi carro se llama Judy Montañez Suárez. Amén. Y si se monta otra es porque Judy Montañez Suárez anda en el carro. Hello. Amén, con el Señor. No, mi hermano, y puede ser la que sea, y puede ser la hermana que sea. Amén, puede ser pastora, puede ser pastor. Amén, gloria al Señor. Si usted es hermana y puede ser su pastor, y usted es hermano y puede ser, amén, una oveja, amén, el que sea. Hermano, usted tiene que saber que Satanás está buscando cómo manchar tu testimonio, cómo, amén, atraparte. Y en esta hora preciosa, Dios nos trae, hermano, con ese testimonio. Amén, Dios nos trae, gloria al Señor, con esta palabra, para que tú en esta mañana, gloria al Señor, entiendas que Dios te está mirando, que Dios no quiere que tú, amén, pierdas la confianza que Él ha puesto en ti. Dios ha puesto una confianza, no defraudes a Dios. Amén. No defraudes a Dios, hermano. Todo eso es pasajero, todo es vanidad de vanidades. Dice la Biblia que el que tiene esposa como si no la tuviese, porque dice que la apariencia de este mundo es pasajera. Todo eso es pasajero. Todo eso es momentáneo, pero lamentablemente puedes perder hasta tu salvación. Puedes perder tu salvación que costó precio de sangre. Vas a perder tu testimonio. Puedes perder hasta tu matrimonio. Puedes perder tus hijos. Todas las cosas que tú puedes perder. Amén. Ah, pero qué bonita. Amén. El diablo también era bonito. Tú sabes que el diablo era, amén, un querubín perfecto, hermoso. Era el diablo. Alaba. Amén. Y mira tú el daño que ha hecho. Gloria al Señor. Olvídate lo hermosa que sea el daño que te va a hacer. Olvídate lo hermoso que sea que tenga los ojos verdes y que se parezca a Elvis Presley. Alaba. Olvídate que se parezca al payaso Pirulín. Alaba. El daño que te va a hacer ese hombre. Amén. Gloria al Señor. El daño que te va a hacer ese adulterio. Pero en esta hora preciosa, amén, Dios te alerta. Amén, y Dios te previene, y Dios te dice, hijo mío, dame hoy tu corazón y tus ojos miren por mi camino. Y el Señor te dice en esta hora, no endurezcas tu corazón, amén, si escucha la voz de Dios, no aborrezcas el consejo, amén, no menosprecies, amén, la reprensión. Si estás en ese caminar, en esta mañana, decídete a renunciar, amén. Cuando veas próximamente a esa persona, dile, no me llames más, ni me hables más, amén. Cuando me hables, gloria al Señor, háblame de Cristo y que haya gente al lado de nosotros. Amén, esto terminó aquí, amén, gloria al Señor. En esta hora preciosa, si tú lo llamas al viper y te pasas vipiándolo, amén, ponle en el viper, finish, alaba. Amén, se acabó, alaba. Amén, se acabó, urracata manchanda. Y si ella sigue insistiendo, manda al otro bispo y dice, te reprendo en el nombre de Jesús. Hija, el diablo, alaba, esta hora preciosa. Amén, el diablo no se juega ni se habla con él, el diablo se reprende. Mira, Satanás, amén, no me llame más a mi teléfono. Mira, Satanás, urrucutubashata mansaya. No me tire más mensaje al bispo. Mira, Satanás, sucuta manchanda. Te reprendo en el nombre de Jesús. Coge la villa de Diego, que no quiero saber de ti. Huye que te cogen, te dice el Señor en esta hora. Padre de la gloria, en el nombre de Jesús de Nazaret, te doy gracias por tu palabra. Tu palabra es vida y es espíritu. Tu palabra no vuelve atrás vacía. Tu palabra, Dios mío, Señor, la predicamos con autoridad, sabiendo que esta palabra es la vida y esta palabra es espíritu. Y que todo hombre es mentiroso y solo tú eres veraz. Padre, en esta hora preciosa, toda la gloria es tuya. Esperamos que los hermanos, Dios mío, Señor, hayan sido prevenidos y que pongan en balanza lo que tú has hablado en esta mañana. En el nombre de Jesús.
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Padre está sobre mí, por cuanto me ha ungido para dar buenas nuevas a los pobres. Me ha enviado a sanar a los enfermos, a los quebrantados de corazón, a pregonar libertad a los cautivos, dar vista a los ciegos. De cierto os digo, todo cuanto pidiereis al Padre en mi nombre, os lo daré.

0: muchas personas. A mí no quieran tomar quizá una parte, pero hay muchas vidas que están deseosas a veces de tomarle y no las pueden tomar. Aleluya. Amados, Dios me los bendiga a todos. Para el récord, estamos en vivo y en directo transmitiendo desde nuestro templo en la 240 de Park Hill en Staten Island, Nueva York, donde nuestros pastores aquí son María Estel y Ernesto Sánchez, y estamos a través de la WRUFP 1710 AM, originando transmisión en Bethlehem, Pensilvania, y al mundo entero a través de la www.radiounciónfeypoder.com. Y aquí estamos para hacer de bendición a tu vida y a todos aquellos que nos sintonizan en esta hermosa tarde. Un día más, pero un día menos. Que vamos a estar en esta tierra pestosa, llena de hediondez y de miseria. Aleluya. Santo. Vive Dios. Aleluya. Santo. Mi alma te alaba y te glorifica. Santo. Vamos a buscar, mis amados hermanos, el capítulo 14 del Evangelio, no, de Hechos de los Apóstoles. Hechos 14, 8. Hechos 14, 8, un texto muy conocido por nosotros. Pero vamos a ver qué es lo que Dios nos dice en este día. Mi esposa estaba por ahí, no sé qué, para dónde se fue. Para que nos saludara. Ah, está por ahí, está buscándome agua. Dios te bendiga. Me acompaña mi amada esposa desde Bethlehem, Pensilvania. Siempre estamos juntos. Entonces, que Dios nos unió, así estamos. Porque Dios une a la gente, no para estar uno en Ponce y otro en Mayagüez, sino para estar juntos. Lamentablemente todo el mundo quisiera eso, pero a veces no sucede. Pero con los que sucede hay que aprovechar ese tiempo. También nos acompaña, como ya la pastora la presentó, nuestra pastora, hermana Carmín, que viene desde Bethlehem, Pensilvania, desde Puerto Rico. Aleluya, también. Y está con nosotros. Veníamos conversando en el camino y verdaderamente, hermanos, Dios es grande. Vive Dios. Quizás nosotros no pasamos lo que los puertorriqueños, nuestros hermanos, han pasado allá. Yo veía, cada vez que la hermana me contaba, veía la situación. Y no solamente los veía, yo veía mucha gente de Puerto Rico. Muchos perdieron la vida, lamentablemente. Aleluya, por la situación del país. Cuando ella me decía que era de día y que hubieron que salir de la casa, que tuvieron que buscarlos nadando para sacarlos de la casa, casi 6 pies de agua, corrientes de agua, llevándosela para todos lados, eso es duro. Pero Dios es bueno. Así que vamos a buscar la Biblia, Hechos capítulo 8, verso 14, para que me llegue el agua, porque me hace falta. Gloria a Dios. Aleluya. Pero aquí está mi esposa, no sé si quiere dar un saludito.
1: Amén, gloria a Dios. Dios los bendiga a todos en esta hermosa tarde. Amén, aleluya.
0: Vive Dios. Aleluya. Amén, capítulo 8, 14, verso 8. Del libro de los Hechos, Hechos de los Apóstoles. Mi alma te adora y te glorifica.
1: Gloria a Dios, aleluya.
0: Gloria a Dios, aleluya. Santo, santo. 8, capítulo 14, verso 8, de Hechos de los Apóstoles, y dice así de la siguiente manera, en el nombre del trino Dios, 14, 8. Y cierto hombre de Listra estaba sentado, imposibilitado de los pies, cojo de nacimiento, que jamás había andado. Este oyó hablar a Pablo, aleluya, al cual, fijando en él sus ojos y viendo que tenía fe para ser sanado, dijo a gran voz, levántate derecho sobre tus pies. Y él salió y anduvo. Entonces la gente vino, aleluya, la gente visto lo que Pablo había hecho, alzó su voz diciendo en lengua licaónica, aleluya, dioses bajo la semejanza de hombres han descendido a nosotros. y a Bernabé llamaban Júpiter, y a Pablo Mercurio, porque este era el que llevaba la palabra. Y el sacerdote de Júpiter, cuyo templo estaba frente a la ciudad, trajo toros y guirnaldas delante de las puertas y juntamente con la muchedumbre querían ofrecer sacrificio. Cuando lo oyeron los apóstoles, Bernabé y Pablo rasgaron sus ropas y se lanzaron entre la multitud dando voces y diciendo: varones, ¿por qué hacéis esto? Nosotros también somos hombres semejantes a vosotros, que os anunciamos que de estas vanidades os convirtáis al Dios vivo que hizo el cielo y la tierra, el mar y todo lo que en ellos hay. En las edades pasadas, él ha dejado a toda la gente andar en sus propios caminos. Si bien no se dejó a sí mismo sin testimonio, haciendo bien, dando lluvias del cielo y tiempos fructíferos, llenando de sustento y de alegría nuestros corazones, y diciendo: estas cosas difícilmente lograrán impedir que la multitud le ofreciese sacrificio. Entonces vinieron unos judíos de Antioquía y de Iconio que persuadieron a la multitud, y habiendo apedreado a Pablo, le arrastraron fuera de la ciudad pensando que estaba muerto. Pero rodeándole los discípulos, se levantó y entró en la ciudad, y al día siguiente salió con Bernabé para Derbe. Y después de anunciar el evangelio a aquella ciudad y de hacer muchos discípulos, volvieron a Listra, a Iconio y Antioquía, confirmando los ánimos de los discípulos, aleluya, exhortándoles a permanecer en la fe, y amén, a que permaneciesen en la fe, y diciéndoles: es necesario que a través de muchas tribulaciones entremos en el reino de Dios. Padre, gracias te damos. Nos proponemos hablar tu palabra. Y dijo: nos proponemos porque no soy yo. Eres tú, a través de tu santo y divino espíritu, que vas a hablar a mi vida. Y el mensaje lo llevaré conforme a tu voluntad. Dame palabras, dame unción, dame gozo, dame paz. Sobre todo, aleluya, que esta palabra fluya a torrentes, como vendavales, a cada mente, a cada corazón. No solamente para escucharla, Señor, sino para ponerla por obra. No solamente para escucharla, Padre bueno, sino hacer aquello para lo cual tú nos has enviado que hagamos. Sabemos que las situaciones que nos han acontecido no son fáciles. Las noticias recibidas, Dios mío amado, de lejanas tierras, no son fáciles. Pero sí sabemos algo, Padre mío, que tú estás en medio de todos los problemas. En todos los medios de la adversidad, tú estás ahí para darnos fuerzas, darnos unción, darnos gozo, darnos paz, darnos vida, y sobre todo decirnos y hablarnos claramente a nuestras vidas de que no estamos solos, de que tú estás con nosotros y que nos vas a ayudar a permanecer firme haciendo tu santa y divina voluntad. Gracias, Nazareno, te doy en esta hermosa hora, en la cual, reconociendo que tú eres Dios, estamos ante tu divina presencia, dándote la gloria a ti, porque es tuya, Señor. Yo no voy a hablar nada mío, todo viene de ti, Padre. Glorifícate haciendo milagros, prodigios, portentos y maravillas. En esta tarde queremos ver milagros tuyos. En esta tarde, Padre mío, que mansutí a la Isaquima, queremos ver tu gloria. Porque tú eres Dios, úsame. Y habla mi vida, Señor, para que tu nombre sea glorificado. Porque tú eres el Señor y no hay otro fuera de ti. Recibe la gloria, Dios mío, de antemano, de todo lo que vas a hacer aquí en esta tarde, para tu gloria y para tu honra. Bendice a los hermanos que están en la sintonía de Radio Unción Fe y Poder, que se mantengan ahí escuchando, y háblales, Dios mío, porque la gloria es toda tuya, Señor. En el nombre del Padre, del Hijo y del Espíritu Santo. Amén. Levanta tus manos, amados, y alaba la gloria a Jehová. Alábale. No importa por los momentos de tristeza que tú estés, los momentos de adversidad, los momentos, aleluya, cruentos. Alaba a Dios, porque en la alabanza Dios habita. ¡Aleluya! ¡Aleluya! Mi alma te alaba. Mi alma te alaba. ¡Aleluya! ¡Santo! ¡Santo! ¡Gloria a Dios! ¡Aleluya! ¡Santo! ¡Gloria a Dios! ¡Aleluya! ¡Vive Dios! Con una lluvia de texto tome su lugar. ¡Y a su nombre! Amados, ¿quién no ha oído hablar de Pablo?
2: ¡Gloria a Dios!
0: Pablo, antes Saulo de Tarso, perseguidor de la iglesia. Eso debe llamarle la atención a mucha gente. En un momento dado, Saulo de Tarso era perseguidor de la iglesia. Había estudiado bajo la tutela de Gamaliel, uno de los grandes filósofos y teólogos de la antigüedad. Y ese hombre, aleluya, llamado Saulo, que era un hombre distinto al que hoy día está aquí en Listra predicando la palabra. Saulo de Tarso, que tuvo un encuentro con Jesús cuando iba camino a Damasco, donde el propio Jesús se le apareció, aleluya, en una luz resplandeciente, como lo que es él, luz. Él lo dijo siempre: yo soy la luz del mundo. Aleluya. Entonces ahí estaba Saulo, y ahí en adelante la vida cambió de perseguidor a perseguido. Porque una de las cosas que Dios le dijo, aleluya, al profeta que fue a hablar con él, aleluya, Ananías, ahora él va a saber lo que es necesario padecer por mi causa. Mucha gente a través de la historia bíblica no entendieron ni han entendido el pronunciamiento de Saulo o de Pablo cuando dijo que tenía un aguijón en la carne. ¡Aleluya! Para que no se enalteciera. ¿Cuánta gente hoy está enalteciendo? ¡Aleluya! Cuando la gloria es de Dios. Dios le permitió a él un aguijón en la carne. ¡Aleluya! Y a renglón seguido dice cuál es el aguijón. Él lo dice, pero los teólogos no pueden entender. Porque la mayor parte de los teólogos y eruditos no viven en el espíritu, viven en la carne. Y solamente pueden hablar de lo que pueden entender a través de la carne, no del espíritu. Cuando una persona vive en el espíritu y no en la carne, ve cosas que otros no ven. Entendemos el porqué de todas las cosas. Porque nada pasa sin causa ni efecto. Porque toda causa tiene su efecto. Aleluya. Yo, cuando tuve una visión un poquito antes de la tormenta en Puerto Rico de María, vi a la isla de Puerto Rico en las manos de Jehová. Así la vi. Y yo digo: Señor, ¿qué significaba eso? Bueno, la isla era para verse desbaratada completa. Aleluya. Era para haber muerto mucha gente. Y claro, podemos decir que consecuencias del huracán murieron algunos, pero no fueron tantos. Pero se lo achacaron al huracán después. Porque la gente no sabe medir las cosas. Solamente Dios es el que sabe. La gente habla a media lo que sabe. Siempre dije que eso era para bendición. Porque nada negativo sucede a ninguna vida si no es para bendición. Porque la palabra de Dios dice que todo obra para bien. Libro de Romanos. Todo obra para bien. ¿Escuchó? Puerto Rico está pasando por una crisis económica terrible, donde no había hombre ni gobierno que pueda arreglar eso. Debiendo millones de dólares, aleluya, y sucediendo cosas con ellos terribles. Pero ¿sabe qué pasó, hermano? Viene una bendición, porque ahora va a venir las ayudas, la infraestructura de energía eléctrica que no servía para nada, que usted soplaba en su casa y se iba la luz rápido, como si fuera un quinqué, aleluya. Que debido y como consecuencia de la falta de energía, muchas veces, aleluya, también los ríos no podían tener su agua. Hubo un momento dado que hubo sequía en Puerto Rico. Aleluya. Puerto Rico está siendo atacado por todos los flancos, aunque la gente no lo sepa. Pero el peor ataque virulento que está en Puerto Rico sucediendo es dentro de la misma familia, donde hay iras, contiendas, celos, peleas. Aleluya. Ahí está el problema. Mi alma te alaba. Y Dios está permitiendo todo eso para glorificarse. Ahora Puerto Rico va a quedar mejor. ¿Y cuándo usted dice? Bueno, hermano, hay que coger las cosas con calma. Roma no se hizo en un día, ¿o sí? ¿Cómo la fundó Rómulo y Remo? Fueron dos hombres que eran niños. Los amamantó una loba. Era un niño que estaban solos. Una loba los amamantó. ¿Cuándo sabe la historia? Búscalo por ahí. Aleluya. Una loba los amamantó y fundaron Roma. Y no se hizo en un día. Pero se va a destruir en una hora. ¿Había eso? En una hora Roma va a ser destruida. Aquí vemos, aleluya, el apóstol Pablo, que después que Dios le permitió ese encuentro con Jesús ahí, aleluya, camino a Damasco, ahora era un hombre nuevo. Porque cuando uno viene a los pies de Cristo y choca con la roca inconmovible, es un hombre nuevo, una mujer nueva, lleno de fe. ¿Cuántas cosas nos pasan? Pero tenemos fe de que todo va a cambiar. Nuestra tristeza se convertirá en gozo. Aleluya. Pero el gozo de muchos se convertirá en lloro y en lamento. Aleluya. Pablo, que mucha gente dice que ese aguijón de la carne era ceguera, yo no sé dónde lo sacaron, porque Pablo fue sanado de ceguera, y cuando Dios sana, sana para siempre, ¿sabe? Así que cabecepiñita, no te olvides de eso. ¿Cuántos alaban a Jehová? Aleluya. Sanado para siempre. Yo siempre he dicho que el aguijón de la carne, lo que él decía, un emisario de Satanás que me abofeteaba, decía él. Yo lo voy a llevar, aleluya, al momento que el profeta, aleluya, le dijo a Ananías. Dios le dijo al profeta: ahora vas a ver lo que es sufrir por mi causa. Porque él atacaba, pero ahora le tocaba a él sufrir por la causa de Cristo. Tenía que ser algo diferente. Azotados. También Pedro fue azotado. Juan. Fue de Juan desterrado. Otros muertos a filo de espada, empalados, crucificados, quemados en hoguera, aleluya, decapitados. Pero él estaba pagando el precio por su extravío. Un emisario de Satanás que venía a bofetearlo para que él entendiera que tenía que ser humilde. Porque podía ser que la idiosincrasia de él, que era una idiosincrasia de poder y de estar ahí donde mandaba la gente, estaba arriba, en la élite, lo podía subir para arriba de nuevo. Pero para que fuera Pablo el que yo conozco, y que la Biblia registra, y el hombre que estuvo hasta el final, hasta que dijo: he peleado la batalla. Aleluya. He guardado la fe. Y ese ejemplo nos sirve a nosotros también igual. Aleluya. Estamos pasando por pruebas y dificultades. No hay un día que no hayan pruebas. Aleluya. Y a veces le decimos a Dios: cumba ya, Señor. ¿Hasta cuándo, Señor? Pero ¿sabe qué? Hasta que Dios diga. Aleluya. ¿Quién lo dijo bien claro? Aleluya. Y al final ahí, cuando el apóstol habla, aleluya, en este mundo tendréis aflicción. Aleluya. Pero vamos a seguir leyendo lo que dice la Biblia. Aquí lo vemos que dice la palabra que estuvo, aleluya, dice que cierto hombre, amén, cierto hombre de Listra, estaba sentado, imposibilitado de los pies, cojo de nacimiento, que jamás había andado. Esto ya habla de Pablo, al cual, fijando en él sus ojos y viendo que tenía fe para ser sanado. Primero, había un hombre que estaba cojo de nacimiento. Cuando Pablo llegó ahí, a Listra, ¿qué hizo? Lo miró. Aleluya. Se le quedó mirando. Pero hay algo ahí que me llama la atención a mí, no sé si a usted también. Aleluya, tenía fe para ser sanado. Él sabía que ese era el día de él levantarse. Aleluya. ¡Aleluya! Porque sin fe no le damos a Dios. Hebreos 11:6. Y cuando tenemos fe, Dios hace la obra. A veces pensamos que somos los únicos. Que nos están pasando cosas terribles. ¿Y hasta cuándo, Dios mío? ¿Qué sé yo? Mira, hermano, Dios tiene un plan. ¡Aleluya! Y con la experiencia de ayer haremos labor hoy. Aleluya. Y con la experiencia de hoy haremos mejor labor mañana. No piensa que Dios no está contigo. Dice, ¿sabes qué dice la Biblia? Te lo repito: Jehová está con vosotros cual poderoso gigante. Y está con nosotros hasta el fin. Llegó el fin. Él no nos ha dejado. Aleluya. No te ha dejado. Está contigo. ¡Ey, suamaí! ¡Que ítalo jamás! Dios no nos ha dejado. Aleluya. Nosotros pensamos eso. No se crea que cuando pasan todas estas cosas difíciles a nuestras vidas, que nos sentimos impotentes para realizar cosas, para hacer cosas. Nos sentimos como que estamos medio abandonados. Pues no, no estamos abandonados. Porque entonces vamos a ver la mano de Jehová obrando. Vamos a ver la mano de Jehová, aleluya, tocando vidas. Vamos a ver la mano de Jehová tocando corazones. Vamos a ver la mano de Jehová obrando milagros. Y vamos a ver la mano de Jehová convirtiendo todo pesar y toda prueba en oro. ¡Aleluya! Como una experiencia vivificante de que Él no nos ha dejado y está con nosotros. Solamente cree. Porque para el que cree, todo es posible. Dígalo. Dígalo. Para el que cree, todo es posible. Ahora, los que no tienen fe, no tienen entrada al reino de los cielos. Y usted, ¿cómo es eso, pastor? Bueno, la Biblia dice en Hebreos 11:6 que sin fe es imposible agradar a Dios. Gloria a Dios. Si usted no agrada a Dios porque es imposible agradarlo, entonces usted no va para el cielo. ¡Aleluya! Vemos ahí a este hombre, aleluya, que había tenido una experiencia con Dios, que después de eso Dios siguió usándolo. Pero no dejó de haber pruebas para ellos. ¡Aleluya! ¡Aleluya! Y comenzó ese hombre cuando lo miró fijamente, porque Saulo sabía, Pablo sabía que estaba allí la unción de Dios y ese hombre iba a ser sanado. ¡Aleluya! ¿Cuántos sabemos? ¿Cuántas veces hemos estado en el campo misionero? Y a veces llamamos gente para orar por ellos y de repente Dios me dice, aquí hay tanta gente que tienen este problema. Y cuando pasan, Dios me dice, ya sané uno. ¡Aleluya! ¡Aleluya! Y yo digo, bueno, Señor, como yo conozco a mi Dios y a su voz, Dios me dice que ya sanó uno o una hermana. ¿Quién fue que sintió algo aquí de Dios? Levantar la mano. ¡Aleluya! Y cuando buscan, no tienen nada, porque Dios lo hizo. ¡Ay, Dios va a sanar aquí, gente! ¡Ay, Dios va a alimentar gente aquí! ¿Cuánto lo creen? Porque Él es Dios. Y no lo hace el pastor Majero. Yo no salvo a nadie. Yo no puedo entablillarle en una pata a un zancudo. Pero Dios hace milagro. ¿Y sabe qué dice Él? Clama a mí y yo te responderé. ¡Aleluya! Todo el mundo vio ese milagro, que el hombre se levantó cojo de nacimiento. ¡Aleluya! Y usted dice, ¿y qué diferencia hay? Hay mucha diferencia. ¡Aleluya! No es lo mismo una persona que nace coja a una persona que estaba cojo y de repente se levanta. ¡Aleluya! Hay una diferencia. Toda la vida había sido cojo. ¡Aleluya! ¡Aleluya! Una persona que sea cojo de momento puede ser algo mental, un trauma que impida que la célula lleve el mensaje, aleluya, de caminar, y él no pueda caminar y se quede por un tiempo así. Mira, a mí me pasó algo una vez. Mi esposa sabe eso, porque mi esposa estaba en mi casa cuando mi mamá durmió en Cristo. Eso para mí fue un trauma terrible, tan terrible que cuando terminó el sepelio, fue sábado, y toda esa presión que yo tenía encima el día lunes, para iba a levantarme por la mañana para, como siempre, para la escuela, me caí para el piso. Mis piernas no me soportaron. ¡Aleluya! Yo tengo mucha fuerza en las piernas, siempre la he tenido. ¡Aleluya! Porque estaba acostumbrado a andar por el campo. Inclusive tenía tanta fuerza que me guindaba de los palos con las piernas. ¡Aleluya! Un día caí de cabeza también. Bueno, que me pase. Alaba la gloria de Jehová. Aleluya. Pero tenía habilidades con mis piernas, tenía fuerza. Porque claro, la estaba siempre en entrenamiento, se caminaba a pie. De Abra al pueblo media hora por la mañana. Por la tarde media hora más. Al mediodía una hora, porque iba a casa a almorzar y bajaba de nuevo. Porque no me gustaba lo que hacían en el comedor. Nunca me... El olor nada más me molestaba. Recuerda esas habas que hacían, que con el olor que tenía de cloro me mataba a mí. Porque la gente le echaba cloro al agua para... Pero parece que le echaba más cantidad. Y yo, cuando yo estoy cocinando, me cuido de eso. ¿Sabe qué yo hago? Los calentadores de agua acumulan cloro en el interior. ¿Sabía eso? Porque me dice, no se está usando el calentador, que no siempre se usa. Pues ese cloro se precipita al fondo. Luego, cuando tú abres la pluma caliente, huele a cloro. Y muchas veces queremos, para ganar tiempo, utilizar el agua caliente para cocinar. Y dañamos el alimento porque nos va a saber a cloro. Muchos no lo perciben, pero yo soy bien, porque en la escuela pasé eso. Aleluya. Y yo le digo a mi esposa, cuando vaya a dejar el agua, coge la fría, que se caliente ahí. Porque la fría viene de por allá y el cloro está disuelto, pero ahí está acumulado. Gloria a Dios. ¿Cuánto me entienden? ¿Cuánto le ha pasado eso? El olor del agua es más, huele más a cloro. O sea, cuando te bañas, siento un olor a cloro dentro del baño. Y yo percibo mucho el cloro porque el cloro es tóxico. El cloro es un elemento. Y los elementos no pueden ser creados ni destruidos, sino transformados. Es una ley de la química que no falla. Transformados. Usted puede transformar el oro, la plata, transformar, aleluya, el oxígeno, combinando con el hidrógeno y forma agua y hacer combinaciones. Combina el cloro, aleluya, combina, gloria a Dios, aleluya, el sodio, aleluya, y combina otros elementos, por ejemplo, la sal de mesa, el símbolo químico es NaCl, nitrato de sodio, aleluya, ¿eso es sal de mesa? Si usted está en un lugar que no haya sal y quiere sal, pues busque ambas cosas y haga una mezcla. No tiene agua, hidrógeno y oxígeno, pero tiene que mezclar los átomos necesarios, 2 átomos de hidrógeno y 1 de oxígeno. Claro, el exponente 1 no se escribe, porque sabemos que es 1, el 2 sí, y hace agua. Pero si usted le mete 2 al oxígeno, ¿qué pasa? ¿Qué sale de ahí? Sale peróxido, agua oxigenada. ¿Por qué? Porque el agua va a ser normal, pero con más oxígeno, y el agua oxigenada no sabe bien. ¿Cuántos adoran a Dios? Aleluya. No sé si usted la ha tomado alguna vez agua oxigenada. Sí, nada más que ahí. Ahora, hay que quitarle 1 átomo de oxígeno para poder ser una agua que se puede tomar. Aleluya. Y claro, estas cosas uno las puede hacer. Ahora mismo yo estoy acá y uno aprende muchas cosas de supervivencia. En Puerto Rico, aleluya, se pueden hacer muchas cosas, aún con el agua. Aún si no hay agua, se puede hacer agua del vapor natural que está en la naturaleza. Pero ¿saben hacer la gente eso? La gente se turba. Porque están acostumbrados a que todo se lo dan hecho. Están acostumbrados a abrir un grifo o un lacio, ¿cómo se llama eso? Un grifo. Y baja por ahí el agua. Un milagro. Eso es un milagro de fe.

0: Aleluya. Y aumenta el hidrógeno y entonces tiene un sabor raro. Pero si usted la hierve y después que termina de hervirla, la mueve, la levanta, se va a oxigenar. Va a entrar el oxígeno ahí y la va a poder tomar. Es potable. Pero cuando la gente hierve el agua, uy, qué feo sabe. De agua hervida sabe feo. Es más, hasta es un vomitivo. Por eso dice la Biblia, ahora fuera frío o caliente, por cuanto eres tibio será vomitado de mi boca. Hasta Dios vomita con el agua tibia. ¿Cuántos alabas a Jehová? ¡Aleluya! Pero yo pensando acá en Puerto Rico, yo primero que consigo una lona de esa, aleluya, y la pongo donde esté el agua, pongo el agua y la lona, y comienzo a preparar un ambiente donde el agua vaya cayendo, donde las gotas bajen por un lado y agajo agua. O si no, preparo una destilación simple. Fácil, eso es fácil. Usted lo puede hacer en su casa, lo que me está escuchando. Agaja una tetera. Creo que es una tetera, ¿verdad? ¿Quién sabe lo que es eso? ¿Quién no sabe lo que es una tetera? Es un envase que se usaba para hacer té. O sea, se llama tetera. El envase tiene un mango para agajarlo aquí y acá tiene una forma para poder echarle el agua. ¿Eh? Como regadera. Pero claro, la regadera tiene la punta ancha. Esa la tiene aguda. Papel de aluminio donde quiera ahí. Y si no es papel de aluminio, plástico. Lo que sea, usted viene y hace como un embudo de plástico de papel de aluminio, bastante largo. Y lo pone en un lugar. Le da caliente al agua. ¿El vapor va a salir por dónde? ¿Por dónde? Por el papel de aluminio. Cuando recibe el frío del ambiente, se condensa. Ese es el tipo de lluvia, se condensa. Porque la lluvia es vapor de agua, condensado, y va a comenzar a caer gotas, ¿dónde? En el recipiente. Va a tardar, pero va a tener el agua ahí. Cada media hora, una tacita de agua. Alaba. Destilada. Claro, la agua destilada, pues no tiene minerales. Si quiere echarle minerales, échale tierra entonces. Muera piedra y se la echa. ¿Cuántos alaban a Jehová? Sí, porque la gente son terribles. Bueno, tiene minerales. ¿Y ahora cómo es? Pues échale piedra, tierra. Y si quiere más minerales, échale excreta también para que complete. Alaba. Sí, porque yo estoy diciendo esto. Y hay gente a veces, hermano, que por allá no escucha que dice, pero es que no tiene eso. El agua destilada no tiene minerales.
1: Aleluya.
0: Pero se puede tomar. Es pura. 100% pura. El agua tratada con osmosis irreversible. Que yo tengo un filtro en mi casa de eso. Tira un 99% de agua pura. Aleluya. Buena. Un agua bien dulce, bien sabrosa. Es que a mí me gusta esa agua. Cuando en Puerto Rico ellos vendían agua, te voy a decir la marca, Cristalia era la marca. Tratada con osmosis irreversible, entonces toma esa agua riquísima. Porque el agua, yo por ejemplo tomo agua de pozo, yo tomé agua de pozo toda la vida. Me crié con agua de pozo. Que había que echar las culebras para los lados, los sapos para los lados, y poder tomarse esa agua, y nos la tomábamos. Aleluya, pero era como un agua tan pesada que le caía a uno en la pipa, terrible, en el estómago. La buena era la que venía del cielo, pero usted no la podía usar porque estaba tomando... Es larva de mosquito, huevo de mosquito. Porque el huevo no se ve, pero la larva se ve, que le llama el gusarapo. Gloria a Dios, aleluya. Mi alma te alaba. Así que, amados hermanos, en la vida nuestra hay forma de hacer las cosas. Lo que pasa es que la vagancia del hombre es la que, el que hace que las cosas estén malas. Mire, cuando la gente no tenía comodidades, vamos a decir, en la década de los 20, de los 10, ¿qué agua potable había? La gente se las inventaba. Había una quebrada que bajaba. Por ahí colocaban mira, ¿sabes cuáles eran los tubos de antes? Bambú. Abrían el bambú, lo metían ahí y ese chojo caía para acá. Y ahí estaba todo el mundo bañándose, haciendo de todo. Y el agua se perdía por ahí para abajo. Pero como llovía bastante, porque había mucho árbol, había mucho follaje. Y la gente se le olvida que los pulmones del mundo son los bosques. Y los bosques los están eliminando para sembrar cemento. Y el cemento no fabrica alimento, ni oxígeno, ni nada. Porque es cemento. Aleluya. ¿Ah? ¿Cuántos adoran a Dios? Mi alma te alaba. Entonces nosotros como creyentes, yo como joven que soy ahora, cuando era niño, yo pasé todo eso. Buscar agua en la quebrada. Tomábamos esa agua del pozo. Yo me acuerdo que nosotros íbamos al pozo de Don Josa, ¿te acuerdas? Y a las casímboras, pero era más lejos.

Exacto, el Cantil era más lejos. La joya de Doña Cesaria era más lejos. La Ciénaga era más lejos. Pero en casa habían dos pozos, pero se secaban después que no llovía. Aleluya. Y cuando llovía por la mañana, a las 4:30, 5 de la mañana, a buscar agua antes de irme para la escuela, que antes se hacía eso. Ahora no, ahora los niños se levantan todos dormidos para la escuela. Y si usted les manda a lavarse la boca o a bañarse, lo encuentran pesado. Ay, siempre tengo que estarme bañando, hecho jebago, que es lo que hay. Alaba la gloria de Jehová. Pues ahora en Puerto Rico estamos en esa edad. Ahora la gente está en el río, en la quebrada, lavando en la choja. Claro, la necesidad es la madre de los inventos. Estaba viendo cómo gente se han inventado cosas. Han llevado una lavadora encima de una caja y la han llevado al río para agarrar el agua de la manguera con una bomba y con la planta eléctrica ponerla y están lavando ropa en una lavadora. Combinación de la invención del hombre, aleluya, con la naturaleza de Dios. Otra que vi en estos días hizo una lavadora en su casa. Una lavadora que trabaja con una yegua de fuerza. O con un caballo, dependiendo quién sea de los dos que la maneje. Agajaron una de esas de lavadora vieja, el cosito ese que da vuelta ahí de la lavadora. Le pusieron un palo en el medio, arriba una cosa redonda, y entonces la pusieron en un cubo. Esos cubos que hay por ahí de pintura. Metieron la ropa ahí y después tú los veías con una mano. Dándole con una mano, y eso estaba para atrás y para adelante, dando vueltas. Y lavaban ropa ahí. Se cansaban este y agajaban la otra. Y dice la señora que mientras ella estaba lavando, estaba mirando el panorama. ¿Qué panorama? Estaba todo desierto. Árboles caídos, lo que hay. ¡Aleluya! Eso ha servido para que la humanidad entienda que la comodidad a base de la tecnología no funciona ante la ira de Dios. ¡Aleluya! ¡Aleluya! Y yo digo, bueno, yo no tendría problema en esas situaciones porque ya yo sé cómo ir a buscar agua en el río, cómo lavar en el río, cómo bañarme en la quebrada, cómo hacer tantas cosas, cómo prender fuego y cocinar afuera. ¡Aleluya! Pero hay gente que, ay Dios mío, no pueden prender ni un fuego. ¡Aleluya! Porque son tan desbarrabados de cerebro que van a buscar palos verdes para encender un fuego. Y palos mojados también. Aleluya. ¿Cuándo va a prender un fuego usted con un palo mojado? ¡Aleluya! O con un palo verde. Hay que buscar ramas secas. Y si va a encender el fuego, tiene que buscar yesca. Amén. Puede buscar hasta, en Puerto Rico hay tanta lluvia, tanto árbol que se han caído, hay pedacitos de leña, hojas secas, hojarasca, ponlo ahí. Aleluya. Y va a comenzar a prender el fuego y después pone lo demás y ahí está. Si quieres quemarte tú también, te sientes encima ahí también, para que te caliente. ¿Cuántos alaban a Dios? ¡Aleluya! ¡Aleluya! Pero estamos hablando aquí de cómo este hombre, aleluya, tenía esa fe. Y cómo el siervo de Dios tenía y conocía. Porque cuando tú tienes el Espíritu Santo de Dios, Dios te habla. Aleluya. ¿Habla o no habla Dios? ¿Eh? Ahora, cuando tú no tienes el Espíritu Santo de Dios, cualquiera te engaña. Porque como dice la palabra, hay caminos que al hombre le parecen caminos derechos, pero su fin son caminos de muerte y de perdición. Este hombre fue sanado. Y aquella gente se emocionaron. Porque nunca habían visto algo semejante. Aleluya. Mi alma te alaba. ¿Y qué hicieron? Gloria a Dios, aleluya. ¿No adoraron a Dios? ¿No adoraron a Dios? Aleluya. ¿Y qué dijo Pablo cuando lo vio? Como Pablo sabía que iba a ser sanado, le dijo a gran voz, levántate derecho sobre tus pies. Y él saltó y anduvo. Aleluya. Si usted tiene fe, pasa un fenómeno en tu vida natural. En tu vida que Dios creó, porque si fuera que Dios no creó tu vida, está bien, pero Dios creó tu vida. Todo cuanto tenemos nosotros lo hizo Dios. Porque aún el primer hombre y la primera mujer fue hecha por Dios. El primer hombre ya del polvo de la tierra fue hecho. Del polvo y la mujer de la costilla del hombre. Qué bendición, ¿verdad? Y Dios le dio vida. Le llamó Adán y le llamó Eva. Los primeros pobladores del mundo. Después que pasaron tantas cosas con ellos, amados, que podemos decir aquí un montón de situaciones, pero yo no voy a hablar de Adán y Eva ahora. Voy a hablar de nosotros que estamos acá en esta tierra. Aleluya, que tenemos que tener esa fe inquebrantable que tenía Pablo. Y no la tenía antes. Él tenía fe en su religión, porque era fariseo de fariseos.
Él tenía fe en lo que él hacía, porque pertenecía al Sanedrín judío. Aleluya. Otra cosa que la gente dice, que Pablo nunca se casó. Pablo era viudo. La mujer había muerto y él podía casarse. Pero ¿sabe qué hizo? Se dedicó a Cristo, a Dios, a servirle a Dios. Por eso dice la Biblia que hay algunos que se hacen eunucos por la causa de Cristo, y otros nacen eunucos. Cuando diga eunuco, hable de mujeres y de hombres. Hay mujeres que nunca se han casado, siempre están ahí sirviéndole a Dios, siervas de Dios, que van para allá y vienen para acá y caminan y Dios le da y le provee y siguen por ahí para abajo. Y hombres iguales. Pablo era uno. Mi alma te alaba. Por eso cuando yo oí una vez a un predicador que decía, las mujeres son abnegadas, son terribles, son sufridas. Porque yo me acuerdo, dice él, de la mujer de Pablo, Sila. Yo decía, Sila, muerto que tú estás, ¿cuántos alaban a Jehová? Yo paré el oído porque eso me llamó la atención. Esa mujer, Sila, Pablo iba donde quiera ser apedreado, donde quiera lo perseguían, y Sila estaba ahí con él. Y Sila es un hombre. Ahora, si usted va a Bayamón a Vista Alegre, va a ver a Sila allí, porque había una mujer que se llamaba Sila. Era esposa de un evangelista que tenía un ministerio de pasar películas 16 milímetros. Yo lo conocí. Aleluya. Mi alma te alaba. Pero cuando yo oí eso, yo me quedé perplejo, hermano. ¿Cómo es eso? Y es que la gente a veces son personas que quizás tienen llamado de Dios. No digo que no. Pero entonces ellos no se preocupan por escudriñar la palabra, sino que van con lo que le dicen. Y por eso es que el evangelio está siendo vituperado, hundido en este tiempo final. Porque cada quien está por lo que habla uno y habla el otro, pero no buscan a Dios, ni a la palabra, ni al Espíritu, para ser llenado y hacer la voluntad de Dios. Hay que buscar a Dios. Hay que creerle a Dios y no oír a los hombres mediocres que hablan disparate. Y así como dicen ese disparate, así hay muchos hablando de disparate, diciendo que la iglesia va a pasar por la gran tribulación, diciendo que los que se queden cuando Cristo venga a buscar su iglesia van a dar la cabeza. Mentirosos del diablo, métete en la Biblia. ¡Aleluya! Y ambas cosas perjudican el buen entendimiento de la iglesia, el buen linaje de Dios en nuestros corazones. ¿Por qué razón? Si tú le dices a la gente que si tú te quedas después de en el arrebatamiento, vas a dar la cabeza y te vas a salvar. ¿Pues qué hace la gente? Me quedo tranquilo porque después yo voy ahí, tómame la cabeza y ya un golpecito, ¡pra! Y ahí quedé. Nacarile del Oriente. Sí, porque se pueden morir antes, sin Cristo. O sea, hay muchas cosas que pueden pasar. Aquí lo importante es estar ready para el arrebatamiento, estar ready para el encuentro con Cristo, estar ready para irnos para el cielo, estar ready para que cuando Cristo venga nos lleve con Él. ¡Aleluya! ¡Y usted está ready! ¡Aleluya! ¡Ey, Mansaquima! ¡Aleluya! Entonces, eso es una. ¿Usted sabe algo? Le tengo noticia. Esas personas que se queden cuando Cristo venga, que son de la iglesia, son tibios. Y de acuerdo a la Escritura, Apocalipsis 3:15, dice, hablándole el Señor a la iglesia de la Odisea, ojalá fuera frío o caliente, pero por cuanto eres tibio, serás vomitado de mi boca. ¿Qué significa? Que los tibios van a ser vomitados, no se van a salvar, y van a estar ahí en la gran tribulación, soportándolo todo, pero sin oportunidad. Porque los únicos que van a dar la cabeza, en el libro de Revelaciones lo habla, ahí, en la gran tribulación, que se van a salvar, es el pueblo judío. Porque es el pueblo de Dios. Y en el libro de Romanos dice que todos van a ser salvos. Son los que van a predicar la palabra. Porque el esfuerzo de Dios, el Espíritu Santo y todo, ¿va a ir a dónde? Allá, con los judíos. Y ahí van a creer. Y ellos lo van a predicar a los gentiles. Y muchos van a creer también. Y van a dar la cabeza y se van a salvar. La otra cosa que dice la gente, que están fallucos, y lo oigo carajando de los altares, predicadores, hermanos, que yo no sé dónde tienen la cabeza. Tienen la cabeza en los pies y los pies en la cabeza. Son como el piojo. ¿Usted sabía eso? El único animal, el único que anda con los pies en la cabeza es el piojo, porque anda con los pies en tu cabeza si tienes piojo. ¿Cuántos alaban a Jehová? ¡Aleluya! Y hay mucha gente que tienen eso en la cabeza, piojos espirituales. Mi alma te alaba. La Biblia también te dice a ti, en el capítulo, cuando Dios le habla a capítulo 3, verso 5, me parece que es,
El libro de Revelaciones también le habla a Filadelfia. Filadelfia, la iglesia que es el amor fraternal. Usted y yo somos Filadelfia. Aleluya. Y le dice, aleluya, por cuanto has guardado la palabra de mi paciencia, yo también te guardaré de la hora de prueba que ha de venir 3 días, gracias. 3 días, porque dice 3 días. Que ha de venir sobre todos los moradores de la tierra. ¿Qué es la gran tribulación? Dios te dice que te va a guardar. Y por si acaso tienes duda, la norma de Dios no es que los justos perezcamos con los impíos, los pecadores. Nunca ha sido la norma de Dios. En la primera dispensación de la gracia. Aleluya. Vamos a hablar quizá la mitad o la primera. Aleluya, del diluvio. Dios iba a enviar diluvio sobre la faz de la tierra y iba a inundar la tierra completa. Y todo el mundo dijo, se iba a morir. No había llovido. Pero Dios dijo que iba a mandar un diluvio. Ahí está la credibilidad. Que si no ha llovido nunca, que tú sabes lo que es lluvia. Tú no sabes lo que es eso. Nadie sabía. ¿Verdad? Pero sin embargo, Dios amenazó con destruir la humanidad con una lluvia. Inundar todo. Mas sin embargo, y había mares, y habían ríos, y habían lagos, había esto, eso. Pero no llovía. Aleluya. Nunca había llovido. Se lo dijo a su siervo Noé, que construyera un arca de madera de gofer, que la fatiara con brea. Así que en ese tiempo había brea, había petróleo. Así le dijo. Aleluya. Aleluya. Y él estuvo aproximadamente 120 años construyendo esa arca y diciéndole a la gente que venía diluvio. ¿Cuántos creyeron? Ninguno. No creyeron ninguno. Porque si vamos a ver, Noé, la esposa estaba con él porque estaba con él. Tengo que seguirlo. Los hijos, Sem, Cam y Jafet, estaban con él porque eran sus hijos. Tenían sus esposas. Hay que seguir a papi. No podemos dejarlo por loco. Mira cómo lo tiene la gente por diciendo que está loco, que está torcido. Vamos a respaldarlo. Y ahí estaban ellos. Yo estoy acá haciendo una inferencia de eso. No estoy diciendo que era verdad. Pero podía haber sido así. Y esas 8 personas que se salvaron, de tanta gente que había. ¿Por qué? Ahora mismo Dios está hablando de que si Él viene a buscar su iglesia, se va a salvar un 15% y el 85%, ¿qué pasa? Bien. Son los mismos que no quieren buscar a Dios, que no quieren someterse, que Dios les abre y se enojan. Son los mismos que no le importa a Dios ni la palabra ni nada. Son los mismos que, aleluya, que no hacen la voluntad de Dios, no obedecen a Dios. Entonces, ¿sabe qué me dijo Dios a mí? Mi siervo, sigue predicando mi palabra. El que le guste o no le guste, ese es el problema de cada uno, pero no tienen excusa. Porque cuando vayan ante mi presencia, yo les voy a decir, yo te hablé. ¿Sabe qué dice la Biblia? Que su eterno poder y deidad han sido manifiestos. De manera que no tengamos excusa, y estoy parafraseando. ¿Sabe cómo yo soy libre? Cuando recibo la verdad. Si yo cojo la palabra y la escucho y la recibo, soy libre. Pero si yo lo que hago es que pongo entre la palabra y yo una barrera, no voy a ser libre. Allá son libres y acá no hay libertad. ¡Aleluya! Y ese hombre, Noé, aleluya, predicó la palabra. ¿Pero por qué le traigo esto? Porque Dios nunca, nunca, nunca ha permitido que los justos perezcan con los mundanos y los pecadores. Siempre le da la oportunidad para salir. ¡Aleluya! Y en Puerto Rico Dios siempre está hablando lo mismo. Y la gente no quiere saber de Dios, ni la iglesia quiere saber de Dios. Tú ves que los hermanos van un solo día a la iglesia, un domingo si acaso. Y cuando quieren buscar a Dios, cuando le da la gana de no ir, se chiflan y se van para otro lado. Las playas están llenas. Aleluya. Es como cantaba un hermano. Aleluya, ya no se lee la Biblia. Otras cosas son primero. Y la humanidad vive como si Dios no existiera. Llenos se encuentran los parques, así pasa en Estados Unidos. Playas y las carreteras y las iglesias vacías como si Dios no existiera. Así que tenemos que ir pensando, ustedes que están aquí, vayan pensando, aquí viene el juicio para Nueva York, ¿sabe? Pero juicio en serio. Así como vino a Puerto Rico el juicio, que usted no sabía cuándo llegó y llegó de momento, va a venir para acá también. Hay que seguirse dejando llevar por el Señor. Yo tengo en mi casa una planta eléctrica. Yo no voy a preparar un transfer switch, pero voy a hacer un bypass para meterlo afuera a la planta y tenerla preparada. Pero el juicio que Dios más ha hablado es sobre Nueva York. ¿Ok?
y ustedes recibieron un ¿qué? ¿Qué recibieron? Un anticipo. ¿Cuándo? ¿Cuándo fue eso? Un huracán que vino de allá abajo. Lo dejó papá por las orejitas. Vente para acá arriba. Y los tú aquí, vamos, para que vean. Chicos, ustedes tienen que ir ya pensando y orando a Dios a ver por dónde van a arrancar. Yo me acuerdo cuando hubo un huracán aquí. Ese mismo huracán. Ese mismo. Jafelito, mi medio hermano, hermano de crianza. Apareció en casa. Con toda la familia. Me llamó. Consígueme un hotel que voy para allá abajo. Yo vente para aquí, si se quieren quedar. Yo le dije, bueno, en mi casa aquí no hay mucho cuarto, pero está la sala. Había un cuarto, yo creo, vacío en ese tiempo, no me acuerdo. No, no había cuarto. Está la sala y el pasillo y el baño, donde quiera nos podemos meter. Y para mí no hay ningún problema. Llegaron de Nueva York, huyendo, y allá yo los recibí. Me puse a buscar el hotel, en ningún lado había un hotel. Estaban todos llenos, porque muy tarde decidieron ir para allá ellos. Pero como Dios es bueno, comenzamos a orar. Yo le dije, voy a ir a preparar alimentos, no habían comido. Iban huyendo de acá, de Nueva York. ¿Ves cuando el huracán ese? Que vino, que lo estaban anunciando. Ah, Sandy. El gran Sandy Junior, porque ese fue el chiquito. Si iba a ser Sandy Senior, o sea, vaya que hubiese pasado. Y entonces me fui, no le conseguí hotel, pero me fui y compré, me acuerdo que hicimos espagueti. Carne, compré de ti, le hice unos espaguetis, mucho. Vamos a comer. Ahí comimos, nos llenamos, tranquilos. Estaban todas horas ahí. ¿Dónde nos vamos a quedar? ¿Se pueden quedar aquí? Pero yo no quería quedarse, quería quedarse cómodo porque fueron los hijos de unos hijos, los hijos de los otros hijos, y querían estar cómodos. Pero ahí yo vengo y le tiro, porque hacía frío. En ese tiempo estábamos en octubre, ya frío. Y yo le tiro ahí cuitos y almohadas, y olvídate, nos quedamos aquí porque nosotros somos cristianos y amamos a Dios, pero ellos no son cristianos. Esa era otra cosa. Si hubiera sido cristiano, a lo mejor sí se quedaban. Yo vine, comieron, ya están ready, vamos a buscar hotel por ahí. Y seguí caminando, dale. Y aquí, full, ya decía que estaba lleno. Y si había uno que tenía cabida, costaba sobre $300. Sí, porque la gente se aprovecha. Y yo dije, pues voy por la 22 y subí por para 309 y por la 22 me bajé por, ¿cómo se llama aquello allí? Lehigh, de Allentown. Y bajé y miro un hotel ahí, en una esquinita estaba. ¡Vamos para allá! Ajá. ¿You have vacancy? Yes. How much? ¿Cuánto? Me dijo, como tres cuartos habían, ¿verdad? Cuando fuimos. ¿Cuánto vale? 65. Alaba. Sí. Óyame, lo dejaron igual. Gente, después yo fui otro día para ese mismo, para buscar gente para poder dar a otro. Costaban 100 y pico de pesos. Pero eso fue otro día, que no había tormenta, no había nada. O sea, quiere decir que los precios de ahí son caros. Pero nos dejaron a 65. ¿Cuántos cogieron? Dos, ¿verdad? Me acuerdo, ¿no te acuerdas? O los tres, no me acuerdo. Se quedaron allí felices de la vida. Le dije, pues mañana vayan para que desayunen. Vayan a casa. O cuando se vayan ahí, si quieren quedarse aquí, pueden quedarse par de días. Porque aquí ahí tiene el cuarto para ustedes, sin problema. Pero al otro día se fueron. Cuando yo fui a buscarlo, no estaban. Solo los llamé y, ¿qué pasó? No, estamos de camino. Pero como quiera, pues tú sabes, no es lo mismo cuando uno es cristiano, que, ¿verdad? Pero los ayudamos. Hubo una estampida de acá para allá. Porque la gente, ¿y tú sabes cuánto tiempo estuvieron sin luz allá en Nueva York? ¿No se acuerdan? Usted aquí en Staten Island, ok. Porque dice que algunos estuvieron 15 días, otros 10, dependiendo. Exacto. Y después con el frío que hacía, se calentaban afuera. Yo me acuerdo que hacían hoguera. ¿Ah? Era una casa privada. Sí. Y también hay edificios de estos que tienen plantas también grandes. Y si no, van a tener que ponerlas porque aquí esto va a pasar aquí. ¿Sabe? Yo no estoy diciendo metiéndole miedo a nadie. Lo que le estoy diciendo es que Nueva York está predestinado a desaparecer. Todo el agua va a caer del mar para meterse acá abajo. Por Coney Island, por todas estas áreas. Eso está profetizado ya. Y yo no le digo nada para meterle miedo. Yo hablo las cosas como son. Cuando Dios habla de los huracanes en Puerto Rico, Dios me mostraba cómo era la cosa. Me acuerdo con el compromiso de la hermana Cuca, que fue el huracán Hugo. Me dijo a mí la hora que venía, el día que venía, que era de madrugada, amanecer en la mañana, y cómo iba a pasar. Yo lo llevo por las orejitas, lo llevo para los sitios nada más. Habían dos casas aquí, se cayó una y la otra se quedó en pie. Aquí había un palo, se cayó el de aquí y el otro de allá se quedó en pie.
Cuando vino George, igual. Dios me dijo, mi siervo, ese huracán va a estar sobre Puerto Rico más de 12 horas. Va a empezar en la tarde. No cuando digan los meteorólogos, no. Porque vino papá y lo aguantó. Decía, pasa tal día. No, yo le decía a la gente, no va a ser para esa hora. Y así fue. El día del huracán Hugo, cuando vino, los hermanos tenían que ir a un compromiso, que era el de la hermana. Había de comer y yo, vengan al culto. Muchos no fueron porque la gente lo que tiene es poca fe. ¿Y no creen? Pues no creen que tienen problema. ¿Cuántos adoran a Dios? ¿Y qué sucedió? Dios habló. Cuando Dios me dijo, mi siervo, de las 6 de la tarde, métete en tu casa, no salga. Me llamaron a mí como a las 5:45. Y Dios me había hablado. Que Gilberto Albino, ustedes no llegaron a ver, ¿verdad? Que iba a la iglesia antes con la hermana Ana. El grandote. ¿Sabe dónde estaba él? ¿Usted sabe la mueblería Caribe? Ahí debajo. Sí. Donde nosotros pasábamos para el templo. Ahí. Que ahí no hay paredes, no hay nada. Eso es, metió ahí debajo. Alguien lo vio y me llamó a mí. Porque ellos sabían que él iba a la iglesia. Y yo dije, yo no puedo dejar a ese muchacho ahí. Yo lo voy a buscar. Y si no hay refugio abierto en la High, que era el lugar para ellos, o una escuela, me lo traigo para acá. Lo fui a buscar y estaba empezando a llover, le estaba haciendo viento. Lo saqué de ahí. Vente, Gilberto. Ah, mi pastor, decía mi pastor. Sí, vente, vente. ¿Qué tú haces ahí? Y arrancó para acá. No tenía nada que ajoparse, no tenía nada. Bueno, pues la pura tía que estaba allí. Y le dije, te voy a llevar a un refugio. Si el refugio no está abierto, habilitado, te vas para casa conmigo. Y fui, lo llevé allá a la jai, estaba abierto, ahí lo dejé, lo agajaron, le dieron comida. Y estaba, yo te bendiga, di un abrazo y me fui para casa. No hago más que estacionar el carro y subirme para arriba cuando comenzaron los vientos. Aleluya. Pero le dije a la gente que estaban en mi casa, esto es hasta la amanezca. Esto va a durar hasta las 6 o 7 de la mañana. Y nosotros estamos viendo todo el vendaval ahí todo el tiempo. No fue fácil, yo me acuerdo. Fue duro. Eso no se paraba. Yo, Dios mío, que esto se calme. Y después el techo de mi casa se fue de arriba, de la segunda planta, y bajaba por el agua por ahí como catarata, parecía una catarata bajando el agua. Y nosotros sacando agua. Ya lo último yo dije, no voy a sacar ninguna agua más, me voy a dormir, vamos a descansar. Yo estaba muerto cansado. Y cuando me subí para la cama, mi esposa y yo, estaba comenzando a mojarse el piso del cuarto. Pero cuando me desperté, estaba la mano metida en agua. Y, ay, Dios mío, estamos en agua. Nos levantamos en el agua, gloria a Dios. Para que usted se dé cuenta. Y eso es algo desgarrador, porque tú, pero yo me sentí bien, porque Dios me había dicho, mi siervo, la iglesia no le va a pasar nada. A mi iglesia nada le va a acontecer. Ya Dios me había dicho, yo sabía. Y se lo dije a los hermanos y orábamos, hicimos oración y todo. Aleluya, y Dios se glorificó. Pero cuando Dios te avisa y nos avisa, tenemos que tomar medidas en el asunto. Yo cada día, yo oro mucho por ustedes y por Nueva York. Pero los juicios de Dios van a ser derramados. Eso nadie lo va a impedir. ¿Por qué, hermano? Porque la gente vive como si Dios no existiera. Las peores cosas que pasan en Nueva York, hermano. Esto es un bacanal de vida que hay. Y usted dice, ¿pero por qué pasa eso aquí, en mi país, donde yo vivo? La gente piensa que esto es para toda la vida. Esto no es para toda la vida. Eso lo dijo aquella gente un día. No quedará piedra sobre piedra que no sea destruido. ¡Aleluya! ¡Aleluya! ¡Gloria a Dios! Y el apóstol Pablo, Dios lo usó para hablarle. Y como estaba él y Bernabé, aleluya, pues a uno le pusieron Júpiter y a otro Mercurio. Porque no habían visto ese poder. ¿Sabe lo que es que la gente, lo que están acostumbrados a ver los dioses de palo que ellos tienen, y de madera y de bronce y de qué? Y de yeso, que no hacen nada. Nuestro Dios es real. Y está con nosotros y no nos ha dejado. Aleluya. Y dice la Biblia que, amén, el Señor hablando, cuando lo oyeron los apóstoles, Bernabé y Saulo, sacaron su jopa y Pablo, amén, y se lanzaron entre la multitud dando voces y diciendo, varones, ¿por qué hacéis esto? Nosotros también somos hombres semejantes a vosotros, que os anunciamos que de estas, amén, vanidades os...

0: Pero albedrío. Caneverama como le da la gana. Y aún todavía. Dios no va a estorbar a nadie. Tú andas como te da la gana, lo que te da la gana. Pero de todo lo que tú hagas, sea bueno o malo, vas a darle cuenta a Dios. A mí me hubiese gustado que fuera al revés. Que si yo hago algo malo, me coja por una oreja como me cogía mi mamá. Y me enseñara. Pues tú dices, no, Dios no va a meterse contigo. Él no quiere que nadie se pierda, sino que todos procedan al arrepentimiento. Y a veces nos da unos azotitos, a ver qué hacemos. Nos da unas palmaditas, unas nalgaditas. A ver, pero muchas veces no queremos. No queremos. Aleluya. Y después nos quejamos, no nos quejemos, hermano. Yo le digo a Dios cada rato allá en Pensilvania, cuando vengo para acá, Señor, dame un mensaje que no sea de juicio para la iglesia. Que no sea un mensaje duro. ¿Sabes qué me dice el Señor? Tú vas a predicar lo que yo te doy. Y ay de ti que no lo hagas. Porque yo sé lo que tú no sabes. Y lo que tú no sabes, yo sé. Porque yo sé cómo se mueve el cobre en los hogares de cada vida, me dice el Señor. Lo que hacen, yo lo saco a la luz. Porque yo lo digo en mi palabra, que no hay nada encubierto que no salga a la luz. Y cuando se sienten descubiertas la gente, se enojan. Pero eso no es mi problema. Y eso mismo me dijo el Señor a mí, eso no es mi problema. El problema es de ellos. ¿Quién está salvo? Dios. Él es Dios. Entonces lo que hace Dios con nosotros es hablarnos y advertirnos para que no caigamos en tentación y nos dejemos remolcar por el enemigo. ¿Cuántos adoran a Dios? ¡Aleluya! ¡Aleluya! Nos habla para que no dejemos de hacer la voluntad de Dios. ¡Aleluya! Nos habla porque nos ama. ¿Sabes por qué mi mamá me daba a mí cuando yo pequeño? Porque me amaba. De hecho, me metí unas pelas. ¿Eh? Pregúntale a la pastora, que también ella llegó a llevar también. Ella fue marcada y muchas veces, oiga lo que le voy a decir, muchas veces injusta, ¿sabes? Pero yo, ¿sabes qué yo decía? Bueno, como algunas cosas ella no me agarró, pues me dio ahora que yo no hice nada, pues van las verde por las maduras. ¿Cuántos alaban a Jehová? Y a su nombre. Y pues cuando no me cogió, pues no me dio. Pero ahora me está dando, porque con Dios no se pierde uno nada, no se escapa. No podemos escaparnos de la ira de Dios, hermano. ¿Cuántos adoran a Dios? Aleluya. Y hoy día, donde quiera que me paro, estoy muy agradecido con mi vieja, con mi mamá, que no está con nosotros ahora mismo, está, duerme en Cristo, por todo lo que hizo. Yo se lo dije una vez: gracias, mami, por todo lo que usted hizo conmigo. Si no fuera así, no estuviera yo aquí. Nunca me faltó el pan, nunca me faltó el consejo, nunca me faltó la ropa, nunca me faltó nada. Porque a pesar de que era escaso, siempre había. Nunca nos acostamos sin comer. Yo era bien listo. ¿Sabes qué me gustaba a mí comer? La leche del mantengo. Echándole un poquito de agua y el polvo ese ya medio espeso, me gustaba comérmela. ¿Se acuerda? ¿Cuánto se acuerda de esa leche? Que era en polvo. Era dulce. ¡Wow! ¿Cómo me gustaba a mí? Y yo venía por la noche y decía, mami, tengo hambre. Y ella venía, agarraba una poca de leche de esa, la echaba en una lata, que era lo que había. No, ya había Clean y Denia, pero esa era del mantengo, de la Pra, como decían. Y le echaba agua, la batía y empezaba a comérmela. ¡Chach! Y me acostaba yo feliz de la vida. Antojado, ya yo había comido. Habíamos comido ajo y habichuela, pelado, pero habíamos comido. ¿Cuántos alaban a Jehová? O si no, ajo junto. Siempre mi mamá hacía algo. Yo me acuerdo que una vez agarró la harina de trigo que venía del mantengo. Ella usaba todo eso. La usaba. Ella lo usaba. Porque había mucha gente que iban a la panadería y vendían esa harina de 50 centavos en la panadería para hacer pan. La vendían. Ay, Dios mío, eso es bacaladito. Cállese, hermano, porque usted se puede mencionar eso ahora. Gloria a Dios. Aleluya. Vamos a hacer. Mire, terrible. Eso es una bendición. Ah, no, los huiches, eso tarda más, pero los bacalaitos es cuestión de... Y vámonos. Y ahí queda. Y no hay que echarle bacalao, ¿sabe? Por si acaso. ¿Usted quiere comer bacalao sin bacalao? Que le sepan a bacalao. Fácil. Fácil. No, tampoco. Échele ajo. Polvo de ajo. Échele adobo. Échele ajo, échele adobo. Y échele pimienta. Eso te queda delicioso. Y cuando tú lo fríes, es como si fuera bacalao. No, si no hay bacalao, no se preocupe por eso. No, ya no. Es más, en el yunque, tú vas para, cuando se iba, ahora no se puede ir para el yunque, eso está cejado. Los árboles de ahí deben haberse caído todos, es un pulmón de Puerto Rico. Y está destruido. Y Yo me acuerdo que yo subía para el yunque porque es uno de los árboles, de los bosques preferidos para mí. Bosque pluvial de yunque, me gustaba subir. Y un día subí para allá y estábamos yendo bacalao frito en el camino. Y decía, se le regala un televisor a color. Era cuando los televisores a color estaban empezando. A que le encuentre una espina al bacalao. ¿Pero sabes por qué era? Porque no era hecho de bacalao. Aleluya, no tenía bacalao. ¿Cuántos alaban a Jehová? Por eso le pongo un televisor a color. Si yo le encontraba una espina, mira, una espina, llegué a un televisor. Pero lo decían por, ¿sabes? Era un kiosquito que iba a dar televisión. Costaban carísimos los televisores en aquel tiempo a colores. Era empezando a salir que estaban. O sea, el nombre de Jehová bendito. Ha llovido, ¿verdad? También ha tronado y en Estados Unidos ha nevado. Y ha hecho de todo. Gloria a Dios. Así que estos siervos de Dios, hermano, escuche esto, qué humilde. Llega a ser otro. Para arriba, va a subir para arriba. Mi alma te alaba. ¿Qué le dijeron? Se tiraron en medio de ellos, dice la Biblia. Aleluya, cuando oyeron esto. Varones, ¿por qué habéis hacer esto? Nosotros también somos hombres semejantes a vosotros que anunciáis, aleluya, de que estas vanidades os convirtáis al Dios vivo. Que te saquen de las vanidades. ¿Qué hizo el cielo y la tierra? El mal y todos los que están en ellos. Y en las edades, pasadas, Él ha dejado toda la gente andar en sus propios caminos, como lo está haciendo igual. Tú quieres libre a pedir para actuar. Quieres servirle, tú le puedes servir. Quieres amarlo, tú lo puedes amar. No quieres servir, eso es tu problema. Pero no tienes excusa. Si bien no se dejó a sí mismo sin testimonio, haciendo bien, dándonos lluvias del cielo y tiempo fructífero, llenando de sustento y de alegría nuestros corazones. Y diciendo estas cosas, difícilmente lograrán impedir que la multitud les ofreciese sacrificio. Con todo lo que les decían, no impedían. Querían sacrificar cosas a ellos, a Mercurio y a Júpiter. Eran idólatras, hermano, a carta cabal. Y dice la palabra, aleluya. Entonces vinieron unos judíos de Antioquía y de Iconio que persuadieron a la multitud. Y habiendo, apedreado a Pablo, porque no solamente eso, como ellos se tiraron allá y vieron que eran humanos, dijeron, pues hay que matarlos entonces. Aleluya. Porque o son o no son. Exacto. Y así son la gente, hermano. Aleluya. Como en Puerto Rico. Yo no sé si ustedes llegaron a vivir los tiempos de los compontes. Algunos de ustedes que me pueden hablar, pero yo les voy a hablar lo que me contaron y la historia que lo dice. Donde te decían, ¿y usted cómo anda? Seco, mojado. Usted decía, mojado. Te daban una pela para secarte y te secaban. Amén. ¿Usted se acuerda de eso, tío Ernesto? Ajá. Y lo seco. O si no, ¿cómo anda? Yo, seco. Vamos a mojarte. Te daban una pela para mojarte. Como que ya te mataban. Y así pasaba con esta gente. No había break. Le estaban hablando que no adoraran a ellos, que adoraran a Dios. Y no hacían caso. Y lo apedrearon. Y lo dejaron a Pablo como muerto. Y mira lo que dice la Biblia. Aleluya. Y después de anunciar el evangelio a aquella ciudad y de hacer muchos discípulos, volvieron a Listra y a Iconio y a Antioquía. Pero esto fue después, y amén. Dice que entonces vinieron unos judíos de Antioquía y de Iconio y persuadieron a la multitud, y habiendo apedreado a Pablo, le arrastraron afuera de la ciudad pensando que estaba muerto. Óigame, esa gente no estaba pensando que estaba muerto. Esta gente sabía cuando alguien estaba muerto, estaba vivo. Pablo estaba muerto. Yo creo que estaba muerto. ¿Cuántos lo creen? Lo arrastraron. Porque le dieron duro. Le dieron una clase de salsa que no era de espagueti, ¿sabe? Aleluya. ¿Y sabe qué pasó? Dice que lo tiraron afuera como por muerto. Aleluya. Entonces dice la Biblia que, pero rodeándolo los discípulos, se levantó y entró en la ciudad. Ellos pensaban que estaba muerto, pero yo digo, ellos pensaron eso porque vieron que sí estaba muerto. Pero pasó algo grande aquí. Dice, pero jodeándole a los discípulos, se levantó y entró en la ciudad. Y al día siguiente salió con Bernabé para Derbe. ¿Qué pasó ahí? Los discípulos le jodearon. Ahora la pregunta mía, ¿esa gente sabían orar o no sabían orar? Claro que sabían orar. Lo jodearon, pero yo, ahí no lo dice, pero yo entiendo que estaban orando a Dios. ¿Para qué? Para que Dios levantara a Pablo. Aleluya, lo levantara, mi hermano, de los muertos. ¡Aleluya! Y se levantó. ¿Y qué pasó? Dice que después, aleluya, después anunciar el evangelio a aquella ciudad y de hacer muchos discípulos, volvieron a Listra, a Iconio y a Antioquía, y confirmando los ánimos de los discípulos, exhortándoles a que permaneciesen en la fe y diciéndoles: es necesario que a través de muchas tribulaciones entremos al reino de los cielos. Ahí está. ¿Por qué los persuadía? Porque hay gente que cuando le vienen pruebas, creen, escúcheme bien, no deja que el diablo te engañe. ¿Estará Dios conmigo? ¿Estará Dios conmigo? ¡Aleluya! ¿A quién le pasó eso? A Juan el Bautista. ¡Aleluya! ¿Dónde estaba Juan el Bautista? Preso. Por mandato de Herodía. Aleluya. Y ahí estaba preso para ser sacrificado. Lo iban a matar. Pero no era todavía. Pero Salomé entonces le pidió la cabeza. Aleluya. A su padrastro, porque no era hijo de ella. Aleluya. Y él vino y le cortó la cabeza. Pero antes de eso, cuando estaba preso, a sentirse preso, estaba agobiado por la tristeza, porque era un hombre que estaba acostumbrado a estar libre. Más usted que se alimentaba de langostas y miel silvestre. Me dijo una vez un hermano: wow, este hombre sí sabía comer. Pastor, ¿y cómo eran? ¿A la pajilla o asada? ¿Cómo era? Yo dije: mira, cabeza de piña, no era así. Esa no era la langosta esa que tú crees. Ven acá, y le consiguió una esperanza que era verde. Se la enseñé: mira, esto es lo que comía él. Pero de este color no, marrón, brown. Que cuando esas aparatas vienen por ahí, vienen en bandadas. Esas son las langostas que comía él. Y la miel, rica en proteínas, también. Miel silvestre. ¿Cuántos adoran a Dios? No era una persona que tenía facilidades en su casa, ni cama cómoda. Vivía al intemperie, donde le cogía la noche. Él había bautizado a Jesús, ¿cierto o falso? Y él dijo: ahí viene alguien, el cual yo no soy digno de desatar su calzado. Yo lo bautizo en agua, pero él lo bautizará en Espíritu Santo y fuego. Mi alma te alaba. Él dijo eso. Él vio cuando Jesús estaba siendo bautizado. Porque él quiso el formalismo. Y le dijo: no, ¿será que tú me bautizas a mí? Y Jesús le dijo: sí, bautízame, porque tiene que cumplirse según la ley de los profetas. Como está establecido. Y cuando estaba siendo bautizado, dice que bajó el Espíritu Santo en forma de paloma y se posó sobre él. Y se oyó una voz del cielo que decía: este es mi amado Hijo, en quien tengo complacencia. Algunas Biblias dicen contentamiento. Una persona complacida está contenta, así que no hay problema. ¿Cuántos alaban a Jehová? Vamos a pelear por eso. No, sin embargo, pasó todo eso y ahora se le olvidó lo que vio. Y mandó a uno de sus discípulos y le dijo: ir a preguntarle a aquel. Aleluya. Si es él, debemos esperar a otro. Wow. Óigame, cuando uno está afligido, hermano, piensa uno que ni Dios está con uno. ¿Cuánto le ha pasado eso? Eso es normal. No se sienta mal, pero inmediatamente reaccione, ¿sabe? Todavía hay algunos que se sienten afligidos y siguen afligidos. Empiezan así, con la cabeza bajándose. Siguen así. Y van bajando y van bajando. Y cuando lo ve alguien, que se le perdió. Alaba. Se le perdió la fe y la está buscando en el piso, no buscarla para arriba. ¿Cuántos alaban a Jehová? ¿Se te perdió qué? Los valores eternales. Búscalo para arriba, no para abajo. ¡Aleluya! ¡Y a su nombre! Óigame. Terrible, hermano. Y con esto termino. Dos jóvenes que iban camino de Emaús, después de Cristo haber muerto. Y esto quizás usted lo ha oído muchas veces de mí. Lo he oído por radio, aquí yo he predicado, pero se lo vuelvo a repetir porque es necesario que cuando vengan los problemas difíciles de nuestra vida, entendamos eso. Y nos copiemos de eso y vivamos de lo que hemos aprendido. Porque la palabra nosotros la tenemos que escudriñar para cuando venga el momento malo. Que nos la citemos, como hizo Jesús cuando se enfrentó a Satanás, que lo fue a tentar al desierto, que lo llevó al desierto para ser tentado. Le citó la Biblia al diablo, no se dejó vencer. ¡Aleluya! ¿Y cuánta gente a veces no le vienen problemitas a su vida? Se sienten, aleluya, como apesadumbrados. ¿Y qué voy a hacer de mí? ¿Me voy a morir? ¡Ay, Dios mío! ¿Qué voy a hacer? ¡No te vas a morir nada! ¡Tú eres de Cristo! Y Dios tiene victoria para tu vida y bendición para tu alma. Y te va a salvar y te quitamos de Cristo. Y nos vamos al arrebatamiento. ¿Cuánto están esperando a Cristo? Pero si en ese interín pasa cualquier cosa, también nos vamos. Alaba la gloria de Jehová. Iban ahí y ahí estaba Jesús. Y Jesús lo vio triste. Se le paró al lado y le dijo: Porque ahí está triste. Aleluya. ¿Cuántos alaban a Jehová? Mira, a mí me ha venido tristeza. Yo a veces estoy llorando, hermano, porque todas estas cosas que están aconteciendo, yo le preguntaba a Dios, Señor, ¿y por qué yo estoy acá y no estoy en Puerto Rico? Dios me dice, ¿cómo, de qué manera tú puedes ayudar a la gente? Bueno, yo le puedo dar agua. Ahora mismo que hay un tronco de palo centenario allí que en el pozo está tapado con ese palo. Nadie ha podido meterle mano. Nadie, porque es un árbol de tamarindo. Ese tronco cayó ahí encima. Aleluya. Y había agua ahí para tomar gente. Esa agua, una agua bastante buena, que hirviéndola, poniéndole cloro, pues por lo menos sirve para fregar, para lavar. Para lavar los baños, para limpiar chimbre. Y no se puede usar, porque no hay nadie que tumbe el palo ese. Aleluya. Vamos a orar a Dios que pase como el hacha de Eliseo, que flote y soplamos así. ¿Usted se cree que Dios no pasó un milagro? Mi alma, yo sé quién yo he creído. Si yo cuando pequeño Dios hizo milagros conmigo, aún yo no sirviéndole a Dios. Entonces yo venía en esa loma mismo ahí, preparaba un mazo de leña que era para hombre. Ellos no medían ni tres pies. O sea, pues muchacho, descalzo, hecho una porquería, con el pelo para acá abajo, pecoso, alaba. Mi alma te alaba. Gloria a Dios. Que veía un cajo y hacía como lano. Veía un cajo y esperaba que pasara el cajo, entonces yo, para yo bajar. Alaba. ¿Eh? Porque no conocíamos a la gente. Y cuando yo venía y cargaba la leña, después de hablar con Dios allá arriba, porque usted sabe, allá arriba es un palo de almácigo, allá arriba en la loma. Yo llegaba hasta ahí, porque a veces buscaba la leña al otro lado y me la echaba. A veces estaba así todo virado que no podía y lo llevaba hasta allí. Yo me decía por dentro, sácale leña, ese es mucho para ti. No, yo no voy a venir para acá a buscar otro viaje de leña. Y ese viaje hay que llevarlo de una vez y se acabó. Porque había que buscar leña y agua los fines de semana. Y hay de nosotros que no trabajáramos. Había que trabajar duro. Y la juventud hoy día tanto que se queja y no hacen nada. Fotutos del diablo. Alaba la gloria de Jehová. Y lo alaba te goza. Y entonces, yo en ese palito ahí me le decía a Dios lo que yo hacía malo y todo. Yo no se lo decía al cura. Era católico. Cuando yo hice la primera comunión, el cura me preguntó. Me hizo así. Me dice. Y yo le hice. ¿Qué iba a decirle yo? Entonces me dijo, ¿tú has pecado? Bueno, yo creo que sí, yo no sé. Usted me dice por qué. ¿Has hecho esto? No. ¿Has hecho aquello? No. Y a veces había hecho cosas de las que él me dijo. Pues yo no iba a decir las cosas a un hombre. ¿Ha mentido? No. ¿Has hecho esto? ¿Has fornicado? No. ¿Te has masturbado? No. Sí, porque le preguntan a uno todo eso, los curas. Yo no sé con qué propósito hacen eso. Aleluya. Me acuerdo de eso que me lo preguntó. Y más cosas. ¿Has desobedecido a tu padre y a tu madre? Yo no. Y seguía por ir para abajo. Tú sabes bien, tú eres un niño modelo. Résate un Padre Nuestro y un Ave María y ya estás bien. ¿Eh? Y yo dije, wow, qué bien. Y después, mío te absolvi in numeris patri, in spiriti santi, amén. Ya, estaba nuevo. Y yo veía eso y veía una hipocresía en eso. Pues los sábados, cuando iba a buscar leña para allá arriba, o los domingos, dependiendo del día, pues si el sábado iban los pajíos, buscaba leña el domingo. Si el domingo iban los pajíos a lavar con mi mamá, buscaba leña los sábados. Entonces venía y me tiraba ahí, sentado, no jodillado, sentado, y empezaba a pedirle perdón a Dios por todo lo que había hecho malo. Y me sentía libre. Y después agarraba ese mazo de leña y empezaba, no podía, buscaba una jardita. Y pues si alguien tuviera que me lo pudiera hacer para encima, pues yo lo llevaba. Una jardita, lo ponía ahí. Cabeza. Y como no tenían que ponerlo, buscaba muchas hojas de jiguillo oloroso y llegaba a casa con esas pestes encima de mí, mi hermano, porque las hojas de jiguillo eran más anchas y yo me iba a cubrirme la cabeza y no tenía sombrero ni nada, porque no había dinero para comprarse un sombrero uno, ni un gojo, ni una hoy día hasta las gojas las regalan por ahí donde quiera. ¿Cuántos alaban a Jehová? Y me ponía la carga y ponía y empezaba así. Quería ir jodando con ti, calga. ¡Ay! Así, los pescuezos mirados. Entonces decía, no puedo. Hacía, pa, y la tiraba. No podía, me dolía mucho el cuello. Bueno, hay que usar la sabiduría. Un hombre dijo, dame una vara y una roca y vamos a ver el mundo. La cuña. Eché a jodar, voy a echarlo a jodar. Yo decía, si no cae en la cajetera, porque en la cajetera habían siempre palos alrededor, va a quedar ahí. Y le echaba, donde yo vivo ahora, allá arriba, y le echaba a jodar. Y seguía, pues yo la majaba bien. Eso sí, yo llevaba cantos de soga, la añadía, después le metía un pedazo de madera para darle vuelta para quedar bien apretada. No, yo tenía muchas ideas. Y después la encajaba ahí, y ahí quedaba. Difícil porque no había muchas cosas para hacerlo, pero se hacía con lo que había. Y cuando, entonces bajaba. Bajaba por ir contentito y ya la hierba estaba acá abajo, la leña. Estaba a la ley de cruzar la calle, bajar el canto de sitio que hay y llegar a la casa. Ahora lo voy a poder hacer, decía. Volvió, ponía la hierba ahí, la leña, y empezaba otra vez y así, y bajaba por allí así. Y bajaba, y ay, el pescuezo ahí mirado. Y yo, ayúdame, Señor, a llegar. Y orando a Dios. Ayúdame, Dios mío. Y la cabeza me dolía porque muchas veces se cogía las hojas, pero aún así eran hojas. Siempre la leña, al caer aquí en la cabeza, me molestaba. Llegaba a casa con una marca aquí de palo. ¿Cuántos alaban a Jehová? Como si me hubiese dado con el palo por la cabeza. Aleluya. Entonces, cuando llegaba a casa, en el batey decía ¡pa! Y la cabeza me hacía el pescuezo, ¡din, din, din, din, din! Y se me estiraba. Con miedo tenía que no se me estirara demasiado y pareciera jirafa después, pero hasta ahí llegaba. Y ahí entonces la leña llegó ahí. Ahí la abría y la iba distribuyendo donde había que meterle para el fogón. ¿Cuántos alaban a Jehová? Yo la llevaba picadita. Mucho trabajo yo pasé. Pero vi la gloria de Dios en mi vida. Porque me cuidó Dios, me guardó Dios. Y hoy día me sigue guardando. Porque cuántas luchas no tenemos, hermano, contra viento y contra marea. Estamos luchando. Estamos guiando una barca que no tiene timonel, ni tiene velas, ni motor, ni nada. Estamos empujando con los pies. Pero es cuando tú y yo hacemos las cosas. Pero cuando tú dejas que Dios la guíe y se trepe ahí, tú vas, suavecito. Como cuando bajábamos para el río, que íbamos para la parte de allá del Lolo Jolón a lavar jopa. Mi mamá iba para allá. Allá iba todo el mundo a lavar jopa para allá, a ese sitio. Y cuando veníamos para acá, subía Camilo Maldonado, que hermana Carmen sabe quién es. ¿O quién era? Ya se murió. De Cuba Libre. Era. Ajá, y era un mujeriego, donde quiera tenía mujeres. Y cuando veía mujeres, muchachos, se volvía loco. ¿Sí? ¿Eh? ¿Cuánto tenía? ¿Cuánto? ¡Wow! Sí, porque el meradito tuvo como 40 y pico, y sin contar los que no saben dónde están. Entonces, él bajaba en una guincha, en una guagua, para allá abajo a buscar plátano. O yo no sé a qué iba. Y cuando nosotros subíamos, con esa carga de jopa en la cabeza, de los 10 pescuezos a uno, él decía, móntense ahí, chacho, tiramos todo atrás, y todo el mundo se montaba, mujeres y hombres, y nos llevaba hasta allá arriba. No sé si tía se acuerda de eso. Porque bastante tía llegó a lavar para allá abajo también, para Río, para el lado de la Guásima, Río de Lolo, allá abajo. Que la gente se plantaban allí, ahí yo le di una pedra a Pipón de Julio un día, y me cogió mi mamá y me jaltó. Me dio una pela. Pero yo no lo mandé, que bruto ese muchacho. Yo estaba un perro que él tenía, que ellos tenían, y tú le tirabas piedra y el pejo se tiraba al agua a coger la piedra. Y yo cuando vi que el pejo lo estaba haciendo, le tiré una piedra al pejo, no fue a él. Y parece que la piedra abajo y le dio en la cabeza y empezó a botar sangre. Y empezó a gritar a ese muchacho. Y Julia, mira que le dio una pela, dijo mi mamá, me agarra y me da esa pela. Yo no lo hice por hacerlo, era para el pejo. A que ese hombre también era un pejo, ese Pipón de Julia era un pejo también. ¿Cuántos alaban a Jehová? Aleluya, bastante cosas nos hizo a nosotros. Bueno, hermano, así que hay que gozarnos en las pruebas. ¿Y quién se va a gozar en las pruebas? ¿Quién se va a gozar? Los cristianos, los convertidos, los que buscamos a Dios, los que amamos a Dios y somos de Él. Así que Dios te bendiga, hermano, que estás en la sintonía, los que estamos aquí también. Recuérdate, Dios te ama, Dios es real. Y no importa todo lo que haya venido a tu vida, acuérdate que Él te ama. Porque yo te redimí, te puse un nombre nuevo. Aunque pase por las aguas, no te anegarán. Y estaba yo con Jesús, ¿verdad? Que no conocieron a Jesús porque estaban quebrantados aquellos dos discípulos. Y así pasa con usted. Quebrantado no va a entender a Dios. Ni va a ver a Dios que te lleva cargado. Ni va a ver a Dios que está contigo. Ni va a ver a Dios que ha hecho maravillas contigo. Lo va a seguir haciendo. ¡Aleluya! Porque Él es el mismo ayer y por los siglos. En Él no hay mudanza ni sombra de variación. Así Así que, amado, Dios les bendiga y les cuide. Vamos a orar por las vidas. Voy a pedir a mi esposa que lea los nombres de los hermanos que están en la sintonía.
1: Amén, gloria a Jesús. Dios les bendiga a todos.
2: Amén.
1: Amén. Estuvieron con nosotros la hermanita Jonelly para Aguirre.
2: Para Aguirre, Dios te bendiga.
1: Dani García. La pastora Ana y José.
2: Dios los bendiga.
1: Salomé Gómez. Amén. González.
2: Dios te bendiga.
1: Sí, González. Virginia Andino.
2: Dios te bendiga, Virgi. Y a Pedro, tu esposo. Dios te bendiga.
1: La hermana Rosa Vega.
2: Dios te bendiga, hermana Rosa. Y a Juan. Amén.
1: Amén. Claudia Ávila.
2: Dios te bendiga.
1: Fanny Méndez.
2: Dios te bendiga.
1: Yemilí Montoya.
2: Dios te bendiga.
1: Juana Reynosa. Saúl Ayala.
2: Dios te bendiga, hermano de la pastora Ana. Amén.
1: Maribel Cohen.
2: Dios te bendiga.
1: José Moscoso.
2: Dios te bendiga.
1: Marina Esquivel.
2: Dios te bendiga.
1: Mercedes Mar Joaquín García.
2: Marroquín García.
1: No.
2: Marroquín
1: García.
2: Dios te bendiga.
1: Cindy Martínez.
2: Cindy, Dios te bendiga.

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Vamos, abre tus brazos y atrévete a dejar que caiga el agua de Dios sobre ti.

Se bendiga, joven. Cristo te ama, mi hermanito. Te bendiga, mujer. Oye. Mira, que tengo que pararlo yo. Mira tú, si tú de la bicicleta, mira lo que tengo para ti.

0: Dios bendiga a todos los hermanos que están en sintonía de Radio Unción Fe y Poder. Este es su programa, El Poder Transformador de la Palabra, con su siervo, con su misionero, María Esther Varela y Ed William Varela. Dios bendiga a nuestros pastores Miguel Ángel Marrero y Nisa de Marrero. 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Dios bendiga a nuestros pastores, presidente de esta emisora, aleluya, bendito Dios, nuestro pastor Miguel Ángel Marrero, señor, y Nisa de Marrero, aleluya, la cual Dios ha puesto en sus manos para que esta emisora siga llegando a cada hogar, bendito sea el Señor, a cada casa, bendito Dios, para que usted pueda oír la palabra del Señor y aprender por medio de ella, ¿verdad? Porque cada uno de nosotros aprendemos por medio de esta palabra. Dios bendiga a nuestro pastores asociados Ángel Ortiz y Clarían Ortiz, técnico de la emisora también, que trabajan juntamente con nuestro pastor para que usted y yo podamos tener, aleluya, alabanza de Dios. Bendito sea el Señor. El Señor, acuérdese que también nos habla por medio de las alabanzas. No es nada más una canción, como dicen la gente, sino es una alabanza que nos habla nuestras vidas y también nos enseña a llegar hacia Él, bendito Dios. Dios bendiga a cada uno de los programadores, bendito sea el Señor. Dios bendiga a Maribel Vélez, nuestra evangelista. Dios bendiga a Billy y Pedro Andino, pastores en Yonkers, Nueva York, aleluya. Dios bendiga a Miguel Marrero, pastor, Nisa Varela, pastor, aleluya. A nuestros pastores, bendito Dios. Ángel Ortiz, pastor asociado. Clarín Ortiz, pastor asociada. Dios bendiga a Gloria de Mierre y Esteban Mierre, aleluya. Dios bendiga a María y a William Varela, tu misionero, aleluya, bendito sea el Señor. Y Dios bendiga a Mari y Jonathan, pastores en Corozal, Puerto Rico, aleluya, donde ahí se encuentra la segunda emisora, bendito sea Dios, aleluya, para que todo Puerto Rico también pueda estar oyendo esta palabra de Dios, aleluya, bendito sea el Señor, porque Dios nos habla por medio de su palabra. Acuérdese que esta palabra es para nosotros, hay que ser la nuestra, aleluya, llevarla en nuestra mente, en nuestro corazón, y seguir llevándola también a aquellos que la necesitan. Este es un medio que podemos llevar esta palabra a tu hogar. No sabemos dónde te encuentras, dónde estás, pero Dios siempre habla una vida, bendito sea el Señor. Hay que poner la atención, qué es lo que el Señor nos quiere hablar a nosotros por medio de esta palabra. Le voy a pedir a mi esposa que nos salude, bendito sea el Señor. Aleluya. Amén.
1: Dios te bendiga más.
0: Aleluya. Gloria a Jesús.
1: Dios bendiga a todos los hermanos, amigos que están en sintonía a través de Radio Unción Fe y Poder. Están con nosotros en esta hora. Aleluya.
0: Gloria a Dios.
1: Tu hermana María Esther Varela, que te saluda. Gloria a Jesús en esta linda mañana del Señor, en la cual Él nos ha permitido, ¿verdad?, traer una palabra en este tu programa.
0: Aleluya.
1: El poder transformador,
0: sí,
1: de la palabra.
0: Gloria a Jesús.
1: Aleluya. Recuerda que por la misericordia de Jehová no hemos sido consumidos.
0: Bendito Dios.
1: Porque nunca decayeron sus misericordias y nuevas son cada mañana.
0: Aleluya.
1: Grande es tu fidelidad.
0: Sí, Señor.
1: Aleluya. Gloria a Jesús, no te vayas, quédate con nosotros. Lamentaciones 3, 22 y 23 es la cita que acabo de decir ahora mismo. Aleluya.
0: Gloria a Dios.
1: Gloria a Jesús, que por la bondad de Jehová no hemos sido consumidos. Y quiero pedirte en esta mañana del Señor que tú te quedes con nosotros, que no te vayas. Gloria a Jesús, para que así tú también participes de esta palabra que Dios quiere,
0: aleluya,
1: traer a nuestras vidas.
0: Amén.
1: Aleluya.
0: Gloria a Jesús. Padre Santo, Padre Amado.
1: Te damos gracias,
0: toda la gloria,
1: Señor,
0: toda la honra, Jesús, porque tú eres un Dios santo,
1: por tu
0: grande
1: grandeza,
0: y poderoso, Dios, aleluya.
1: Proezas, Dios
0: vamos
1: mío.
0: A llevar tu palabra, Señor Jesús, donde siempre te pedimos, mi Cristo Dios,
1: que
0: nos deje entendimiento y sabiduría de tu palabra, Señor Jesús, que ya sea llevada por el mundo entero, que
1: Dios,
0: aleluya,
1: mío,
0: sea tú hablando, Señor Jesús,
1: palabra,
0: a nuestra mente, a nuestro
1: Padre,
0: corazón,
1: Dios
0: Jesús,
1: mío, nuestro
0: a
1: corazón,
0: nuestros hermanos, Señor Jesús, aleluya, bendito Dios, a las iglesias, Señor, aleluya, gloria, gloria a tu nombre, Jesús,
1: palabra,
0: que podamos seguir
1: Señor,
0: haciendo tu voluntad, Padre, aleluya, sigamos tus pisadas, Señor Jesús, aleluya,
1: Señor,
0: bendito Dios, buscando tu rostro, Padre, en la mañana,
1: oyentes,
0: dándote la gloria y la
1: Señor,
0: honra, Jesús, en todo momento,
1: mío,
0: Padre Santo, porque tú solo eres Dios grande
1: mío,
0: y poderoso,
1: física,
0: Jesús,
1: sea
0: sabes, Señor,
1: enfermo,
0: que nosotros nada podemos hacer, Padre,
1: sana,
0: sino por ti,
1: liberta,
0: Señor Jesús,
1: Dios mío,
0: aleluya, por tu amor, por tu misericordia, Señor Jesús, estamos aquí, Señor, llevando tu palabra, Jehová, aleluya, ayúdanos, Padre, perdónanos, Señor, si hemos pecado, de palabra, pensamiento, obra, Jesús, ante tu presencia, Señor, tenemos que ser limpios, Padre Santo, aleluya, para darte gloria y honra, Jehová, que tú sigas llevando este evangelio, Padre Santo, por todo el mundo, Jehová, aleluya, bendito Dios, hablándole a cada vida, Señor, como tú nos hablas a nosotros por medio de ella,
1: honra,
0: Padre Santo. Te lo damos todo esto creyéndolo,
1: gracias,
0: Señor,
1: Santo,
0: en el nombre
1: aleluya,
0: del Padre, del Hijo
1: aleluya,
0: y del Espíritu Santo.
1: Amén, Jesús.
0: Amén, gloria a Jesús. Aleluya. Bendito Dios. Tenemos la lectura, va a ser en Lucas, capítulo 15. Vamos a estar hablando en el versículo 11 al 32, bendito Dios, pero vamos a decirle el tema ahora, ¿verdad? El tema de hoy, bendito Dios. Gloria al Señor Jesús. Tema le hemos puesto, vuelve a casa con tu padre. La palabra se encuentra en Lucas capítulo 15. Y vamos a leer del 11 al 20, bendito sea el Señor, aleluya. Y vamos a estar, ¿verdad? Hablando sobre este tema, bendito Dios. Dios nos dará palabras, bendito sea el Señor, para que nosotros podamos llevarla también a ustedes y hacerla nuestra también, bendito Dios. La palabra dice así, en el nombre del Padre, del Hijo y del Espíritu Santo. Amén.
1: Amén.
0: También dijo, un hombre tenía dos hijos, y el menor de ellos dijo a su padre, Padre, dame la parte de los bienes que me corresponde, y les repartió los bienes. No muchos días después, juntándolo todo, el hijo menor se fue lejos a una provincia apartada y allí desperdició sus bienes y viviendo perdidamente. Y cuando todo lo que hubo malgastado, vino un gran hambre en aquella provincia y comenzó a faltarle. Y fue y se arrimó a uno de los ciudadanos de aquella tierra, el cual le envió a su hacienda para que apacentase cerdos, y deseaba llenar su vientre de las algarrobas que comían los cerdos, pero nadie le daba. Y volviendo en sí dijo, ¿cuántos jornaleros en casa de mi padre tienen abundancia de pan, y yo aquí perezco de hambre? Me levantaré, iré a mi padre, y le diré, Padre, he pecado contra el cielo y contra ti. Ya no soy digno de ser llamado tu hijo. Hazme como uno de tus jornaleros. Y levantándose, vino a su padre. Y cuando aún estaba lejos, lo vio su padre. Y fue movido a misericordia y corrió.
1: Amén.
0: Y se echó sobre el cuello y le besó. Aleluya.
1: Santo eres Jesús.
0: Gloria a Dios.
1: Mi alma te alaba.
0: Poderoso
1: Padre
0: Jesús.
1: Santo. Santo. Bueno eres, aleluya.
0: Gloria al Señor.
1: Sí, amado hermano, amigo, gloria a Jesús.
0: Santo Dios.
1: Aleluya. Aquí, ¿verdad? Estamos hablando acerca de la parábola del hijo pródigo.
0: Gloria a Jesús.
1: Y hemos puesto como tema a este mensaje en este programa, vuelve a casa con tu padre.
0: Bendito Dios.
1: Aleluya.
0: Aleluya.
1: Si es que está atento que Dios quiere
0: gloria
1: hablar contigo. Aleluya.
0: Aleluya.
1: Dice la palabra en el verso 11, ¿verdad? En adelante.
0: Bendito Gloria Dios. A Jesús. Santo
1: Aleluya. Que también dijo: un hombre tenía dos hijos. ¿Quién está hablando aquí? Jesús, ¿verdad?
0: Aleluya.
1: Porque Jesús hablaba por parábolas.
0: Bendito
1: Aleluya.
0: Dios. Ya, la parábola significa, el propósito de la parábola de Jesús eran dejar sobre los misterios del reino a sus discípulos, mas no a las demás gentes.
1: Uh-huh. Era dejarles saber.
0: Bendito Dios.
1: Los misterios del reino. Aleluya.
0: Aleluya.
1: Todo lo que él quería decirles se lo decía. Y Jesús hablaba a través de muchas parábolas.
0: Aleluya.
1: Gloria a
0: Jesús. Gloria a Dios.
1: Y le dijo, un hombre tenía dos hijos. Y el menor de ellos dijo a su padre: padre, dame la parte de los bienes que me corresponde. Y les repartió los bienes.
0: Aleluya.
1: O sea, está hablando aquí de un padre que tiene dos hijos. Aleluya, por supuesto. Mayor y el menor.
0: Bendito Jesús.
1: Aleluya. Y está explicando y diciéndonos la palabra que el que pidió los bienes que le correspondían a él fue el hijo menor.
0: Bendito Jesús.
1: En vez de ser el mayor, fue el menor, aleluya.
0: Bendito Dios.
1: Quiere decir que este hijo tenía unas características ya de rebelde, de un hijo desobediente.
0: Bendito
1: de un
0: Dios.
1: Hijo que quería hacer lo que le daba la gana.
0: Amén.
1: Aleluya.
0: Bendito Dios.
1: Y le dice a su padre que le dé la parte que le corresponde, y él no dijo nada, sino que le repartió los bienes. Aleluya.
0: Bendito Dios.
1: Gloria a Jesús. No muchos días después, juntándolo todo, el hijo menor se fue lejos a una provincia apartada y desperdició sus bienes viviendo perdidamente.
0: Bendito Jesús.
1: Vemos aquí este muchacho que quizás no era conforme, ¿verdad?, con lo que la disciplina que le ponía su padre.
0: Bendito
1: quizás
0: Dios.
1: Quizás no era conforme con lo que hacía en su ambiente, ¿verdad?
0: Bendito
1: sino
0: Dios.
1: Que él se sentía como cohibido, se sentía quizás que no era feliz con lo que tenía, con lo que su padre le daba, con su hermano, porque tenía un hermano mayor. Y vemos que él era como inconforme con todo lo que él poseía.
0: Uh-huh.
1: Aleluya.
0: Bendito Dios.
1: Gloria a Jesús. Este padre, yo estoy segura que era tan responsable que le daba a este hijo un techo, le daba comida, le daba quizás una cama, una frazada calientita.
0: Amén.
1: Para que durmiera y no tuviera frío.
0: Ropa.
1: Tenía ropa, tenía todo lo que él necesitaba.
0: Aleluya.
1: En su casa.
0: Santo Jesús.
1: Pero a este hijo se le metió en la cabeza: yo quiero mi parte.
0: Bendito Dios.
1: Dame lo que me corresponde, le decía su papá.
0: Bendito Jehová.
1: Y dice que juntó todo lo que tenía. Cuando el padre le dio sus bienes y se fue lejos a una provincia apartada.
0: Bendito
1: Estoy
0: Dios.
1: Segura que miraba por la ventana. ¡Ay, qué lindo se ve allá abajo!
0: Bendito Dios.
1: Este muchacho estaba poniendo su mirada en las cosas que más adelante vamos a ver qué pasó.
0: Aleluya.
1: Y él veía ese panorama tan bonito por la ventana.
0: Bendito Jesús.
1: Quizás veía por allá una pradera verde, montaña, veía la ciudad. Gloria a Jesús. Y él quería salirse de las manos de su padre para ir a hacer lo que él quería hacer, lo que le daba la gana.
0: Bendito Dios.
1: Si nosotros comparamos con la vida de muchos jóvenes de hoy día, ¿verdad?
0: Bendito Jehová.
1: Esto mismo es lo que quieren hacer.
0: Uh-huh.
1: Y fíjense que este hijo fue tan atrevido que le dijo a su padre, dame lo que me toca. Ni que su papá se hubiera muerto, ¿verdad? Para que le diera su herencia, los bienes, todo lo que él poseía. Dame todo lo que me toca a mí, que me quiero ir de esta casa.
0: Bendito Dios.
1: Y así dicen muchos muchachitos hoy día, sí. Hasta niños, que lo que tienen son poquita edad.
0: Bendito Dios.
1: 12, 13 años.
0: Se quieren independizar. 15.
1: Se quieren independizar, se quieren ir, se creen que tienen, aleluya, grandes. Todo en sus manos.
0: Bendito Dios.
1: Para hacerlo.
0: Sí, estamos
1: Pero
0: viendo.
1: Pero qué engañados estaban. Qué engañado aleluya. Está este muchacho.
0: Sí, Señor.
1: Amén.
0: Sí, estamos viendo cómo este muchacho, ¿verdad? Yo digo que es como que oía y veía música, gente diferente, gozándose de la vida, y él viviendo una vida asolada así con su padre y su hermano trabajando, porque eran jornaleros, bendito sea el Señor, para que tú veas que él se sentía como encerrado, como aburrido, haciendo lo mismo todos los días, como dicen hoy en día la juventud. La juventud lo que quiere es eso mismo, le gusta estar afuera bailando, paseando, bebiendo, manejando carros, teniendo dinero, quieren todo así de fácil por medio de sus padres, porque hoy en día los hijos mandan a sus padres. Esto estamos viendo cómo este muchacho se atreve a pedirle a su padre la herencia antes que su padre muriera, pues le estaba diciendo muérete, le estaba deseando la muerte a su padre. ¿Cómo tú le vas a desear la muerte a tu padre por una herencia? ¿Qué están haciendo hoy mismo, hoy en día? La gente dice, ¿me da la herencia a la buena o a la mala? Hasta planifican para matar a sus padres. Como mucha gente
1: Santo
0: lo han hecho.
1: Dios.
0: Mucha gente está presa por eso mismo, porque quieren detener las cosas a la mala sobre los padres. Quieren que le den la herencia, le den la comodidad. Tan fácil sin ellos sudar. Uno tiene que trabajar y tener lo que uno necesita para uno a sí mismo. Si tú quieres algo, trabájalo. Yo a mi hijo, la gloria de Dios, que yo a mi hijo le enseñé a ganarle dinero, que el dinero no era regalado, el dinero tenías que trabajar para que te ganaras el dinero. Y hoy en día él tiene su casa, su familia. ¿Por qué? Porque yo le enseñé. Entonces, este padre está enseñando a su hijo a tener sus cosas, pero este hijo quiere la herencia, ¿para qué? Para él hacer lo que le dé la gana.
1: Quiere irse.
0: Dice, a bailar, a fiestar, a tal.
1: Se fue lejos.
0: Se fue hasta lejos para que nadie hueliera la peste de él, como quien dice, para que nadie sepa lo que él está haciendo. Pero fíjese qué fácil el papá subió todo para atrás. Eso lo vamos a ver más después. Te vas a dar de cuenta cuando él pensó que yéndose lejos estaba mejor, pero la vida le apretó por allá. Él creía que eso era todo, bembete, que el dinero que tienes hoy en día es para siempre, que no se va a desvanecer, va a ser igual. Acuérdese que el dinero compra todo, pero si no hay para comer, ¿cómo vas a comprar? Tiene que haber comida para tu comprar. Si tienes dinero y no hay comida, ¿de dónde vas a comer? Eso es lo que pasa, que no estamos pendientes hoy en día con las cosas que están pasando. Hoy en día hay más hambre que muchas veces de antes. ¿Por qué? Porque la gente no guarda. Tú siempre debes tener un ahorrito escondido en tu casa. ¿Por qué? Para el día del mañana, porque uno siempre debe pensar en el mañana también. No vivir el mañana, pero pensar en el mañana. Dios siempre nos da días de juventud, de fuerza, pero cuando ya uno llega ya mayor, ya uno ya está más débil, los huesos ya están más débiles y tú no puedes trabajar, pero tú necesitas tener algo para sobrevivir ese tiempo que te queda de vida. Este muchacho está como acelerándose la vida, joven, viejo.
1: Dice, se fue lejos a una provincia apartada y allí desperdició sus bienes viviendo perdidamente.
0: Y todo el dinero. ¿Cómo quedó? Sin nada. Un dinero que el papá le había dado de la herencia que él quiso. Por eso nosotros no nos podemos avanzar del día de mañana. Hay que vivir hoy, no mañana. Este muchacho gastó lo que era el futuro de él, o tal vez tuviera mucho más si hubiera esperado a la muerte de su padre. Hubiera tenido más bienes. Pero aquí lo estamos viendo que era como un muchacho rebelde, como que él quería independizarse. Ay, yo quiero hacer lo que me dé la gana. Salir, bailar, gritar, hacer, fumar, todas las porquerías que hacen hoy en día la juventud.
1: Janguear con los amigos.
0: Pero él se creía que se estaba escondiendo de su padre. Él tuvo, ¿verdad? Que lo vamos a ver más después también. Él tuvo que pasar por una circunstancia hasta que él viera qué es la vida, para que te des cuenta qué es la vida cuando tú quieres hacer lo que te dé la gana y cuando hay que hacer lo que hay que hacer. No podemos, si yo digo ahora mismo, me voy a comprar un mueble que me vale $4,000, no los tengo, pero puedo meter una tarjeta de crédito. ¿Entiendes? Entonces, ese dinero de esos 4,000 se van a formar ya casi en 6,000 dinero que yo no tengo. Pero si yo me aguanto, guardo el dinero y lo quiero comprar, pues lo voy a comprar cash y es mío y no se lo debo a nadie. ¿Ves la diferencia? Pero no nos podemos adelantar. Hay que esperar. Hay que decir y planificar. Hay que decir y planificar lo que tú quieres hacer en tu vida. Si no llegas a hacerlo, pues, ¿verdad? Así es la vida da sorpresa. Pero hay que tomar y mirar este comienzo de este muchacho. Cómo él le preguntó a su papá y pidiéndole sus bienes. ¿Cuál era la prisa de él de pedir sus bienes? ¿Los botó? ¿Qué tenía después? Nada. ¿Y a dónde tuvo que ir? Dale a mi esposa para no adelantarme.
1: Gloria a Jesús. Sí, dice que desperdició todo su dinero viviendo perdidamente, o sea, haciendo todo lo que él no tenía que hacer. Él se desenfrenó por ahí para abajo, fiestando, quizás con sus amigos, con sus amigas, y cuando uno a veces tiene dinero, hay muchos amigos que se acercan.
0: Oh, yeah, hasta las moscas.
1: Pero cuando tú no tienes nada, todo el mundo se aparta y te deja solo.
0: A huir.
1: Ajá. A huir Crispín, como dice la hermana.
0: Bendito Dios.
1: Gloria a Jesús. Dice en el 14, y cuando todo lo hubo malgastado, vino una gran hambre en aquella provincia y comenzó a faltarle. Fíjense que en esta ciudad quizá había de todo en abundancia, pero llegó el momento difícil. Uh-huh. Como siempre llega a la vida del hombre, llega el momento en que las cosas se tornan bien difíciles. Ahí había hambre, gloria a Jesús, en aquella provincia. Había una gran escasez y comenzó a faltarle ¿qué? Le faltaba dinero, le faltaba comida, le faltaba entonces quizás un techo.
0: El calor del padre.
1: Le faltaba el amor de su padre. Le faltaba todo. Porque él abandonó a su padre y a su hermano. Quizás por lo que había ya en el mundo, en aquella provincia. Y así mismo son los hijos hoy día. Aleluya.
0: Bendito Dios.
1: Muchos hijos, no todos, pero muchos hijos son malagradecidos con los padres. Este padre estaba trabajando todo este tiempo, aleluya, para que él viniera a pedirle lo que era supuestamente su parte.
0: Aleluya.
1: Y cuando el padre no pelea con él ni le dice nada, solamente le da lo que le toca, arranca y se va, aleluya. Y ahí vemos que entonces él lo tiene en poco, como él no lo trabajó. Pues era bien fácil gastarlo, ¿verdad? Con sus amigos, en esa vida desenfrenada que él estaba llevando, comenzó a gastarlo todo, a malgastarlo, dice la Biblia. No lo gastó bien, lo malgastó. Y comenzó a faltarle. Y dice, y fue y se arrimó a uno de los ciudadanos de aquella tierra, el cual le envió a su hacienda para que apacentase cerdos.
0: Bendito Dios.
1: Ahora sí que se está poniendo la cosa difícil, porque este hijo pródigo tenía que buscar un trabajo donde él ganara dinero para poder sustentar su vida, para poder comer.
0: Bendito Dios. Aleluya.
1: Y fíjense que dice que cuando él se arrimó a este hombre, a este ciudadano, él le envía a una hacienda a apacentar cerdos. Lo mandó, esto es lo que tengo, trabajito, vete a cuidar los puercos.
0: Bendito Dios.
1: Aleluya.
0: Sí. Esto es como pasar de la abundancia
1: a la escasez,
0: a la miseria. Este muchachito se creía que el dinero era permanente para siempre, que ese dinero no se iba a gastar, y se lo gastó todo. Entonces, cuando vino el hambre, el trabajito que le dieron fue apacentar los cerdos. Mira qué trabajito más chévere, ¿ah? Debe estar con papi y mami y mi hermanito trabajando allá y guardando para el mañana, para su futuro, ¿verdad? Para su esposa, sus hijos, y viviera bien, estuviera para, cómodo.
1: Para tal sus vez estudios.
0: Tuviera su Rolls Royce y tuviera que ser un hombre del mañana, una profesión. Pero a él le gustó más como que malgastar ese dinero, hasta donde que se fue para la otra provincia. Y cuando viene, viene como pelado, criando cerdos. Por eso ese muchacho, lo que único le quedaba era dándole alimento a los cerdos, en la cual él, de la hambre que tenía, quería comer de la misma comida de los cerdos. Quería quitar la trompa de cerdo del piso y comer de ella, de las algarrobas que le daban a los cerdos. Bendito sea el Señor, las sobras que le daban a los cerdos.
1: Deseaba llenar su vientre de las algarrobas que se comían los cerdos.
0: Amén.
1: ¿Por qué? Porque era tanta el hambre que sentía, que quería comerse la comida que le daban a los cerdos.
0: Bendito Dios.
1: Aleluya. Pero dice que nadie le daba. ¿Por qué no le daban? Porque esta comida era para los puerquitos. Esta comida no era para que él se la comiera. Aleluya.
0: Santo Jesús.
1: Dice, y volviendo en sí, dijo: ¿cuántos jornaleros en casa de mi padre tienen abundancia de pan? Y yo aquí perezco de hambre. Fíjense que en este verso 17 me gusta mucho cuando dice: y volviendo en sí. Quiere decir que este muchacho tenía como una venda en sus ojos. Él no podía ver. Quizá así pasa. El enemigo a veces nos ciega la vista, nos ciega los ojos. Y vemos aquellas cosas de allá del mundo tan bonitas.
0: Bendito Dios.
1: Y vemos que a ellos, los que están allá en el mundo, todo les va tan bien, que decimos: ah, ya yo no quiero estar aquí en el templo. Ya yo no quiero servirle a mi padre.
0: Bendito Dios.
1: Y esas cositas son las que a veces ciegan a los hombres, las mujeres que le han servido a Dios.
0: Bendito Jesús.
1: Que han estado en su presencia.
0: Santo.
1: Que han gustado de la salvación, que han gustado de la presencia del Dios Todopoderoso, pero están por la ventana mirando.
0: Bendito
1: hacia
0: Dios.
1: Allá, hacia una provincia, hacia la otra ciudad, hacia el mundo, hacia las cosas que
0: bendito
1: perecen.
0: Dios.
1: Y ahí es donde viene la caída del hombre.
0: Santo
1: aleluya.
0: Jesús. Aleluya.
1: Eso, estamos viendo que este hijo estaba ciego y le pasó esto. ¿Por qué? Porque se dejó engañar.
0: Aleluya.
1: Dios,
0: aleluya.
1: Gloria a Jesús. No podemos dejarnos engañar por el enemigo, que nos muestra las cosas tan bonitas a veces, pero no son espejismos.
0: Bendito
1: aleluya.
0: Jesús. Aleluya.
1: Gloria a Jesús. y volviendo en sí, su mente comenzó a pensar, se abrió su inteligencia.
0: Aleluya.
1: Dios le permitió abrir sus ojos, aleluya.
0: Bendito Jesús.
1: Porque a pesar de todo, el Padre no había abandonado a este hijo. El hijo se fue.
0: Bendito
1: él
0: Dios.
1: Solito se mudó. Aleluya.
0: Santo
1: cogió
0: Jehová.
1: Su mochilita y la puso ahí atrás en su espalda como el Chavo del Ocho y siguió caminando a donde
0: aleluya.
1: Lo llevara el camino. Aleluya.
0: Dios.
1: Pero ¿dónde lo llevó este camino? A una provincia donde todo lo desperdició, donde todo lo perdió, aleluya.
0: Bendito Jehová, aleluya.
1: Y entonces dice, ¿cuántos jornaleros en casa de mi padre tienen abundancia de pan? Y yo aquí perezco de hambre. Mira qué cosa. Ahora él se acuerda
0: bendito
1: que
0: Dios.
1: Aún los jornaleros, los que trabajaban para su padre,
0: aleluya.
1: Tenían que comer, tenían una buena comida caliente a su hora, aleluya. Mas él se da de cuenta que él está ahí, pereciendo de hambre. Aleluya.
0: Bendito Dios.
1: Entonces, fíjense lo lindo que es cuando nosotros pensamos, analizamos las cosas
0: aleluya.
1: En el Señor y dice, me levantaré e iré a mi padre y le diré, Padre, he pecado contra el cielo y contra
0: aleluya.
1: Ti.
0: Aleluya.
1: Ya no soy digno de ser llamado tu hijo.
0: Bendito
1: hazme
0: Dios.
1: Como a uno de tus jornaleros. Y quiere decir que este muchacho rebelde, este muchacho desobediente,
0: bendito
1: gloria
0: Dios.
1: A Jesús,
0: aleluya.
1: Lo vemos ahora arrepentido de lo mal que él hizo.
0: Amén.
1: Arrepentido de la el rumbo, el camino que él tomó.
0: Bendito Dios.
1: Aleluya. Y dice, no. Yo me tengo que levantar y me levantaré, iré a mi padre y le diré, yo he pecado contra el cielo y contra ti.
0: Aleluya.
1: Y porque él dijo, yo he pecado contra el cielo y contra ti. Porque él había pecado contra su padre y también había pecado contra Dios. Aleluya.
0: Aleluya.
1: Contra el cielo. Gloria a Jesús. Quiere decir que se arrepintió. Y el muchacho estaba pensando en humillarse
0: gloria al Señor
1: delante
0: Jesús,
1: de
0: aleluya.
1: Su padre. Gloria a Dios. Qué
0: Santo
1: lindo
0: Dios.
1: Es cuando nosotros reconocemos que hemos pecado contra Dios. Cuando
0: bendito
1: nosotros
0: Jehová,
1: reconocemos
0: aleluya.
1: Que hemos estado haciendo mal, que hemos estado siguiendo un camino que no es la senda antigua,
0: bendito
1: que nos
0: Jesús.
1: Hemos desviado del camino, aleluya,
0: Santo.
1: Y que tenemos que volver a retomar ese camino, y volver a la senda antigua, y volver a las primeras obras, volver al primer amor, aleluya,
0: aleluya.
1: Gloria a Jesús.
0: Santo.
1: Ya no soy digno de ser llamado tu hijo, hazme como uno de tus jornaleros.
0: Bendito Jehová.
1: Vemos el arrepentimiento y la humillación. Aleluya. Gloria a Jesús.
0: Hasta él mismo ahí se quitó, ¿verdad? Ser hijo de él. ¿Por qué? Porque era mal criado con su padre. Se llevó su dinero, lo malgastó. Y ahí mismo se dio de cuenta que él había pecado primeramente con Jehová Dios y después con su padre. Por eso es que él pidió primero perdón a Dios, luego a su padre. Por eso le dice, he pecado contra el cielo y contra ti. Porque el primer padre es el que está en el cielo y después el padre que está acá en la tierra. Había pecado contra con los dos, bendito sea el Señor. Por eso él dijo, ya yo no soy digno que me llame tu hijo. Pero después dice, hazme como uno de tus jornaleros. ¿Por qué? Porque un jornalero del papá de él tenía todo, tenía pan, tenía comida, tenía para saciarse y todo, no tenía que pasar hambre como le pasó,
1: aleluya.
0: Porque se lo buscó él, esa hambre se la buscó él, ese desperdicio de dinero se lo buscó él, el papá no se lo deseó, el hermano no se lo deseó, nadie, son las amistades que buscó, buscó unas amistades porquería, esa gente que le gusta hacer

0: ayunando y era cristiano, lo va a agarrar peor todavía. Lo va a castigar más. Porque a él no le gusta que nosotros alabemos y glorifiquemos a nuestro Señor Jesucristo. A él no le gusta. Por eso le llaman impío. Bendito sea el Señor. Saben hacer lo bueno y no lo pueden hacer, no lo hacen. Sí, ellos mismos se justifican por ellos mismos. Dicen, pero si yo soy bueno. Porque esa es la primera palabra mala que llevan encima. Yo soy bueno. A Jesús le dijeron maestro bueno, ¿verdad? ¿Qué dijo él? Uh-huh. Bueno, mi padre que está en los cielos.
1: Aleluya.
0: Fíjese, él le dio la gloria y la honra al Padre, siendo el Hijo.
1: Santo Jesús.
0: Puso al Padre primero. Por eso es que aquí este Hijo viene que arrepentido. ¿Por qué este arrepentimiento fue primero con Dios? Porque dijo, he pecado contra el cielo, contra Jehová he pecado. Y he pecado contra ti, mi Padre. Primero es celestial y luego es terrenal. Este muchacho quedó, ¿qué? Libre. Se libró en ese momento. Yo veo que él usó esto que el Señor usó a él para que se diera cuenta lo grande que era su papá con él. Como el papá lo quería, lo amaba, le daba todo. Tú sabes lo que tú estás viviendo en una casa con todo, ahí a estar pidiendo dinero en la calle, sin bañarte, sucio, hecho tú una porquería, en drogado, bojacho, estando en una iglesia dándole gloria a Dios, cantándole himnos al Señor y viviendo una vida bonita, te vas a ir allá a comer a Jehová, teniendo todo un plato de comida en su casa, tal vez una vaca, un lechón, lo que sea, ¿verdad? Un guiso, bendito sea el Señor, de abundancia, irse a mendigar en las calles. El papá de este muchacho, si quería, lo podía hacerlo así, castigarlo a él. Mas, sin embargo, el amor de un padre es lo más grande que hay de una madre. Nosotros siempre perdonamos a nuestros hijos. Por eso nosotros tenemos que darle un camino correcto a nuestros hijos. Y ya sabemos que cuando nuestros hijos hoy en día están en la iglesia, dice, ay, ya tengo 17 años, me falta un año, porque a los 18 ya yo me mando, no me manda mi papá. Mi papá no me puede mandar después de los 18, porque es la ley, ya yo soy mayor. Yo puedo irme con mis amigos, puedo hacer lo que me dé la gana, puedo llegar a la hora que me dé la gana, y ahí donde ellos están bien, mal. Porque empiezan a desobedecer a su papá y saben y no saben que en el mañana van a ser padres también, ¿verdad? ¿Y qué pasa? Que a veces te viene eso hasta peor. A los 15, 14 años, 13 años te largan de tu casa para que sufras más de lo que tú le hiciste sufrir a tus padres. Por eso la Biblia nos dice que honremos padre y madre. En los 10 mandamientos ahí está. Honra a tu padre y tu madre para que tus días se te alarguen. Tú quieres vivir más, honra a tu padre y tu madre. Honra a tu hermano también, tus amigos. No tenemos que ser con todo el mundo, ser igual. No ser indiferente con nadie. Eso el Señor lo que quiere es que nosotros seamos solo uno. Y se hace difícil, hermano. Porque uno ala para un lado, el otro ala para el otro lado, el otro dice esto, el otro aquello hace esto, el otro lo otro. Este hermano con el otro era bien diferente uno al otro. Mas sin embargo, vamos a seguir leyendo porque esto va a venir ahora la definición entre los dos hermanos.
1: Sí, y vemos que este hijo dijo, me levantaré e iré a mi padre. Uh-huh. Y vemos que se levantó, levantándose vino a su padre. Uh-huh. Y cuando aún estaba lejos, lo vio su padre y fue movido a misericordia y corrió y se echó sobre su cuello y le besó.
0: Aleluya.
1: Qué lindo, ¿verdad? Ya el padre estaba, yo me imagino que ese padre todos los días se paraba en la ventana a mirar, ansioso, deseoso.
0: Extrañándose.
1: Esperando. Aleluya. Porque él sabía. Ahí estaba la fe de ese padre. Él sabía que su hijo iba a regresar. Aleluya. De nuevo.
0: Santo. Aleluya. Jesús.
1: Y él estaba ansioso,
0: aleluya,
1: buscando, y cuando lo vio,

0: dice la Biblia, de lejos lo vio, fue movido a misericordia y corrió y se echó sobre su cuello y le besó.
1: Aleluya.
0: Y él, y el hijo le dijo, Padre, he pecado contra el cielo y contra ti, y ya no soy digno de ser llamado tu hijo. Vemos cómo se le echa al cuello,
1: Jesús.
0: Se abraza con su hijo y lo besa.
1: Aleluya.
0: Él no le dijo, lárgate para allá, que tú te fuiste, tú no tienes casa aquí, como hacen muchos padres. Quizás venía así, maloliente de los cerdos de allá abajo de las algarrobas.
1: Bendito Dios.
0: Venía apestoso. Sin
1: sucio.
0: Bañar, sucio, hambriento, andrajoso, quizás su ropa estaba toda sucia. ¿Cómo estaría ese
1: Aleluya.
0: Hijo? Aleluya. Mas sin embargo, su padre no lo rechazó.
1: Aleluya.
0: Porque vio que él se arrepintió y vino donde él y le dijo al padre, he pecado contra el cielo y contra ti y ya no soy digno
1: Aleluya.
0: De ser llamado tu hijo.
1: Santo.
0: Vemos el arrepentimiento de este hijo.
1: Amén.
0: Vemos que esta situación, aleluya, esta
1: Gloria
0: experiencia que tuvo el hijo pródigo, aleluya, le hizo ver, le hizo volver en sí, le hizo cambiar su actitud,
1: aleluya,
0: y volverse a la casa de su padre.
1: Gloria a Jesús.
0: Aleluya, qué lindo es el Señor.
1: Aleluya.
0: No soy digno de ser llamado tu hijo. Pero el padre dijo a su siervo, sacad el mejor vestido y vestirle, y poned un anillo en su mano y calzado en sus pies, y traer el becerro gordo y matarlo, y comamos y hagamos fiesta, porque este mi hijo muerto era y ha revivido, se había perdido y es hallado. Y comenzaron a regocijarse. Aleluya.
1: Bendito Dios.
0: Pero vemos que cuando el padre le abre sus brazos a su hijo,
1: bendito
0: que lo
1: Dios.
0: Estaba esperando ansiosamente,
1: aleluya,
0: dijo que vengan y lo vayan a vestir. Quizás primero se dio un buen baño, ¿verdad?
1: Amén. Porque un bañito y una afeitadita.
0: Ajá.
1: Dios.
0: De todo eso nosotros nos
1: Santo
0: imaginamos,
1: Jesús.
0: Porque la Biblia aquí no lo especifica así, pero dice que mandó a que le pusieran el mejor vestido, que pusieran un anillo en su mano, que le pusieran calzado en sus pies, que fueran y más trajeran el becerro más gordo y lo mataran, y que hicieran una comida, una fiesta, porque este era su hijo.
1: Aleluya.
0: Que se había ido, pero que había vuelto a sus brazos.
1: Bendito
0: y
1: Dios.
0: Así mismo es el Señor.
1: Aleluya.
0: Si tú te fuiste de la presencia de Dios,
1: bendito
0: si
1: Dios.
0: Tú te fuiste, si te caíste,
1: aleluya,
0: en el pecado, en la maldad, si te fuiste para ese mundo pecador,
1: bendito
0: el
1: Dios.
0: Señor te está esperando con sus brazos abiertos.
1: Amén.
0: Aleluya.
1: Aleluya.
0: Él quiere que tú vuelvas a Él. Gloria a Jesús.
1: Bendito Dios.
0: Quiere hacerte bien. Aleluya. Quiere que te reconcilies con Él.
1: Aleluya.
0: Hoy es el día de salvación. Aleluya.
1: Gloria
0: Fíjese
1: a Dios.
0: Fíjese lo que dice la Biblia. Aleluya.
1: Santo Jehová.
0: En Primera de Juan 1:9. Gloria a Jesús.
1: Bendito Dios.
0: Santo mi Señor. Aleluya.
1: Si confesamos nuestro pecado, Él es fiel y justo para perdonar nuestros pecados y limpiarnos de toda maldad.
0: Fíjense que cuando nosotros venimos humillados delante de la presencia de Él, dice ahí la
1: Aleluya.
0: Biblia, gloria a Jesús,
1: si confesamos.
0: Que si nosotros confesamos nuestro pecado y vemos este hijo que confesó su pecado
1: Aleluya.
0: Delante del Padre, aleluya,
1: Santo.
0: Bendito Jesús, Él pudo ver el amor, la misericordia, la gracia,
1: aleluya,
0: aleluya, la misericordia de Dios para con él,
1: Santo
0: aleluya,
1: Jesús,
0: la misericordia y el amor del Padre,
1: aleluya,
0: gloria a Jesús manifestado, y así es Dios con nosotros,
1: amén, gloria,
0: aleluya,
1: a Jesús.
0: Él nos muestra a nosotros, aleluya,
1: aleluya,
0: que él está esperando solamente que tú digas, volveré a la casa,
1: gloria,
0: de mi Padre.
1: Aleluya.
0: Él solamente está esperando que tú te llenes de valor, de valentía.
1: Bendito
0: gloria
1: Dios
0: a Jesús. Y que no tengas orgullo propio y que te humilles, no delante de los hombres, sino delante de su presencia, de la presencia del Dios Todopoderoso, y Él te va a levantar, gloria a Jesús.
1: Bendito Dios.
0: Dice la Biblia que su hermano, el hijo mayor, aleluya, estaba en el campo, y cuando vino y llegó a la casa, oyó la música, oyó las danzas, gloria a Jesús, y llamó a uno de los criados y le estaba interrogando, le estaba preguntando, ¿qué es lo que pasa aquí? Que yo oigo música, fiesta, danza, hay comida
1: celebrando
0: por donde quiera, ¿qué estamos celebrando?
1: Aleluya. Dios, aleluya,
0: gloria a Jesús. Y él le dijo a tu hermano,
1: Santo,
0: que ha venido,
1: aleluya,
0: y tu padre ha hecho matar un becerro gordo,
1: gloria,
0: aleluya, por haberlo recibido,
1: aleluya,
0: por saber que estaba bien, que estaba sano,
1: Santo,
0: que no,
1: Jesús,
0: le pasó nada, porque la enfermedad que tenía el hijo pródigo era espiritual, no,
1: aleluya,
0: era física, aleluya, esta enfermedad era espiritual,
1: bendito,
0: pero
1: Jehová,
0: cuando se le abrieron los ojos, aleluya, él pudo venir a su padre arrepentido,
1: aleluya,
0: y ahí quedaron sanas sus heridas, aleluya.
1: San,
0: así,
1: aleluya,
0: es cuando nosotros venimos ante Dios, gloria a Jesús, que tenemos, aleluya, esa lepra del pecado, de la maldad en nosotros, que tenemos maldad en nuestros corazones, en nuestras mentes, y nos humillamos ante Dios,
1: Dios,
0: y lloramos delante de su presencia y deseamos que Él nos perdone, aleluya, entonces somos perdonados, porque,
1: aleluya,
0: Dios es un Dios de amor, de bondad,
1: gloria,
0: que quiere hacerte el bien, aleluya,
1: Santo,
0: gloria,
1: Jesús,
0: a Jesús.
1: Bendito
0: Él
1: Dios
0: le dijo, aleluya, que el hermano había vuelto, gloria a Jesús. Entonces este hermano, fíjense que se enojó.
1: Bendito
0: no
1: Dios
0: quería ni entrar en la casa. Y cuando su padre le preguntaba y les rogaba que él entrase a la casa,
1: bendito Dios,
0: mira lo que él le respondió. Mas él respondiendo dijo al padre, he aquí tantos años te sirvo, no habiéndote desobedecido jamás, y nunca me has dado ni un cabrito para gozarme con mis amigos.
1: Bendito Dios, aleluya.
0: Pero cuando vino este tu hijo, que ha consumido tus bienes con rameras, ha hecho matar para él el becerro gordo.
1: Bendito Jesús.
0: Él entonces le dijo, hijo, tú siempre estás conmigo y todas mis cosas son tuyas, mas era necesario hacer fiesta y regocijarnos, porque este tu hermano era muerto y has revivido, se había perdido y es hallado,
1: aleluya,
0: aleluya.
1: Sí, estamos viendo aquí, ¿verdad? Cuando alguien se aparta del Señor, bendito Dios, se va al mundo, la tristeza que le deja al pastor, bendito Dios, también a nosotros, a los hermanos, bendito sea el Señor,
0: amén,
1: porque ya nosotros nos llevamos como, en verdad, hermanos, como si fuéramos hermanos carnales, porque está viviendo uno ahí, ¿verdad? Como hermano, vive en reuniones, se ven, se hablan, y compartimos comida, bendito sea el Señor, nos tratamos bien unos con otros, se brega con la situación que alguien tenga. Eso es lo que quiere el Señor. Mira, este muchacho, cuando vino para atrás, el otro hermano se enojó, puso la trompita rápido, que porque a este le hacen fiesta, mira, porque era que estaba perdido, tú no estabas perdido, tú estabas aquí en la casa conmigo, Quien se perdió fue este. Este era que estaba perdido, estaba muerto allá en el mundo, andando con mujeres rameras, como tú estás diciendo y todo. Él es el que necesita. Tú tienes todo lo bienes, tú tienes todo lo que yo te he dado a ti, y tú vives conmigo y siempre tú no has pasado ni hambre ni nada. Este muchacho, hasta hambre, hasta todo, le pasó de por encima. De milagro, gloria a Dios que Dios lo guardó, porque que no lo mataron a él por allá, ¿verdad? Ajá, pero él tenía muerto, que ver, fue pues, muerto en pecado, perdido porque en el mundo.
0: Pecado, la paga del pecado es muerte.
1: El que deja al Señor y se va al mundo está muerto.
0: Amén.
1: Muere espiritualmente, está vivo, pero está muerto. Entonces, ¿qué hacen la gente cuando tú estás en el mundo? Abusar de ti. Peor, te va peor, se burlan de ti. Mira, cristianito, ahí viene. ¿Me entiendes? A burlarse de tus cosas. Hacerte peor que lo que tú estabas. Si uno está con Dios, es bueno que uno siga en este camino. No es un camino fácil, tampoco es difícil si estamos con Él. Amén, dale, mi amor.
0: Amén, sí. Si nosotros vemos al final de todo, este hijo pródigo nos representa a nosotros. Cuando nos rebelamos en contra de la palabra de Dios, en contra de nuestro Padre Celestial, aleluya. Pero recuerda que no importa a dónde hayamos ido, ni que hayamos y qué hayamos nosotros hecho en esta vida, si nos arrepentimos de todo corazón,
1: aleluya,
0: nuestro Padre Celestial desea que nosotros regresemos a su casa. Nuestro Padre Celestial quiere que regresemos a sus pies. Aleluya. Que regresemos al Evangelio de Jesucristo. Aleluya. Porque Él nos va a perdonar. Gloria a Jesús. Mucha gente se ha apartado del Señor y no encuentra cómo, aunque sabe que en Jesucristo, solamente en Cristo está la verdad. Amén. Y el camino y la vida, aleluya, pero sienten como vergüenza, sienten como algunos sienten orgullo propio, que no quieren dar su brazo a torcer, pero yo en esta mañana te quiero decir a ti que estás claudicando, aleluya, en esos dos pensamientos, Santo, aleluya, Jesús. Que tú pongas en balanza,
1: sí, Señor,
0: la salvación que Cristo te ha dado, aleluya. Ven de nuevo arrepentido a los pies del Padre, Santo, aleluya, Dios. Y Él te va a recibir con los brazos abiertos.
1: Amén.
0: Él te va a llenar de su presencia. Él te va a guardar bajo sus alas. Aleluya.
1: Gloria a Dios.
0: Gloria a Jesús. No dejes pasar esta oportunidad. Santo. No dejes que pase el tiempo. Aleluya.
1: Bendito Dios.
0: Mientras tú estás ahí, aleluya, batallando en tu mente, en tu corazón.
1: Aleluya.
0: ¿Qué hago? Es que se van a burlar de mí, es que van a decir de mí. No pienses eso, piensa en lo que el Padre y el Hijo Jesucristo, que dio su vida por,
1: aleluya,
0: ti, va a decir y va a hacer contigo.
1: Amén.
0: Va a ser una nueva criatura en ti,
1: Santo,
0: si tú te humillas delante de su presencia.
1: Amén, aleluya. Amén. Bendito Jesús. Amén. Sí, el Señor, aleluya, sigue haciendo el llamado. Bendito sea el Señor por, amén, medio de la radio, ¿verdad? En las iglesias, bendito Dios, en los templos, bendito sea el Señor. Porque Dios quiere que nos salvemos todos, hermano. Él no quiere que nadie nos perdamos. Él no quiere que nadie vaya atrás al mundo. Bendito sea el Señor. Él lo que quiere es salvarnos a cada uno de nosotros. Pero hay un precio que pagar. Tenemos que pagar nuestro precio también. Tenemos que saber que van a venir piedras de tropiezo. Bendito sea el Señor. Van a venir cantazos del mundo. Bendito Dios. Y a veces del menos que tú te esperas es donde va a llegar el problema. Tú no sabes quién es el que está al lado tuyo para verte y hacerte daño. Por eso es que tenemos que tener mucho cuidado. La palabra misma lo dice, de verdad, que tenemos que estar todos estos días pendientes, bendito sea el Señor, porque el lobo anda buscando a quien devorar. Tenemos que estar preparados que eso no nos pase, y muchas cosas nos pone el enemigo para que nos hagamos caer. Pero tenemos que estar todo el tiempo agarrados a quien, de la mano del Señor, buscándolo siempre, como decimos, temprano en la mañana. Usted agárrese con el Señor temprano en la mañana y lléveselo con usted para donde quiera que vaya. No lo deje en la iglesia, no lo deje en tu casa, llévatelo para donde quiera que tú vayas. Y acuérdate que el Señor te está hablando a ti, que estuviste en los caminos del Señor y te fuiste. Le diste la espalda, el Señor quiere que vuelva otra vez a redil. Te salve tú y tu casa. Bendito sea el Señor. Amén.
0: Santo Dios.
1: Gloria al Señor Jesús.
0: Ya. Amén. Hasta aquí hemos terminado. Hasta aquí nos ayudó Jehová en esta mañana.
1: Gloria a Jesús.
0: Gloria a Jesús.
1: Gracias a Dios.
0: Esperando que esta palabra del Señor haya
1: Aleluya.
0: Sido de edificación para tu alma.
1: Aleluya. Gloria a Dios.
0: Dios te bendiga, Dios te guarde. No te vayas porque en breves minutos viene el programa con el pastor Miguel Marrero y su esposa Nitza de Marrero en el programa De Todo Un Poco.
1: 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Bendito
0: Gloria
1: Dios, aleluya. Dios le
0: Así
1: bendiga,
0: que,
1: hermanos.
0: Si no ha venido Cristo, el miércoles
1: Bendito
0: que viene
1: Dios.
0: Estaremos en el programa El Poder Transformador de la Palabra.
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1: Bendito Jesús.
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0: Gloria a Jesús. Dios te bendiga. Aleluya. Vamos a orar. Padre,
1: Gloria a Jesús.
0: En el nombre de Jesús.
1: Gracias,
0: te damos
1: Padre,
0: las
1: Señor
0: gracias
1: amado.
0: En
1: Estamos
0: esta
1: toda
0: mañana
1: la gloria y toda la
0: por
1: honra,
0: tu
1: Jesús.
0: Grandeza, por tu
1: gracias,
0: proeza,
1: Señor,
0: Dios
1: porque tú
0: amado.
1: Hemos hablado nosotros,
0: Aleluya.
1: Padre. Aleluya.
0: Gracias porque
1: Esperando,
0: a través
1: Señor
0: de
1: Jesús,
0: tu palabra, tú ministras, Señor
1: vida,
0: amado,
1: Santo,
0: nuestras vidas,
1: a cada uno
0: nuestro
1: de los que
0: interior,
1: van a estar
0: el hombre
1: ahí, Señor,
0: interior,
1: este mensaje,
0: Señor.
1: Aleluya.
0: Tú lo

0: Señor amado, que
1: Jesús,
0: están en
1: tuya
0: sus
1: es la
0: hogares,
1: gloria y la
0: los que
1: honra,
0: están en
1: Padre.
0: su trabajo,
1: A
0: Dios
1: ti,
0: mío.
1: Señor, te clamamos, Padre
0: Ayúdales, Dios
1: Santo
0: mío,
1: Jesús. Aleluya, que tú
0: fortalécelos,
1: bendiga a cada uno
0: guárdalos en
1: de
0: tu
1: ellos, Señor
0: presencia,
1: Jesús.
0: Padre
1: Tu
0: mío,
1: santo y
0: aleluya.
1: bendito nombre,
0: Si
1: Jehová.
0: hubiera alguna situación
1: Gloria a tu nombre,
0: difícil en
1: Jesús.
0: este día,
1: Aleluya.
0: oh Señor, a la cual ellos
1: Santo
0: se
1: eres Dios.
0: enfrentan, Dios
1: Aleluya.
0: mío, yo te pido que tú les des
1: Gloria a
0: sabiduría,
1: tu nombre, Padre.
0: entendimiento y
1: Aleluya, aleluya,
0: cordura,
1: aleluya.
0: Señor amado, para
1: Gracias,
0: poder,
1: Señor.
0: Señor, tener su
1: Gloria a tu
0: confianza
1: nombre,
0: en
1: Padre
0: ti, porque
1: Santo.
0: tú eres el que nos ayuda
1: Gracias,
0: en los
1: Jesús. Sí,
0: momentos
1: Señor.
0: difíciles a
1: Gloria a tu
0: resolver
1: nombre, Padre.
0: todo aquello, Padre mío, que viene
1: Gloria a tu nombre,
0: en
1: Jesús.
0: nosotros, Dios mío.
1: Aleluya.
0: En el nombre de Jesús te damos las gracias, toda gloria y toda
1: Gracias, Padre.
0: honra es
1: Aleluya.
0: tuya, Padre,
1: Gloria a
0: por
1: Jesús.
0: Jesús.
1: Amén.

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1: Porque a ti te damos la gloria y la honra de antemano, Señor, dándote toda la gloria y la honra, porque tú eres el que te la mereces, Señor. ¿Quién somos nosotros? Nosotros no somos nada, Señor. Sin ti, nada somos, Jehová. Aleluya, pero somos instrumentos tuyos, porque tú la escogiste para tu gloria y para tu honra, Señor. Señor, glorifícate en esta palabra, Señor, que penetre lo más profundo de los corazones, Señor, que toque vida, Señor, porque hay muchas vidas, Señor, que andan sin fe, sin Dios, sin esperanza, Padre, que tú le dé una oportunidad, Padre Santo, Señor, y que tú los levantes, Señor amado, y tenga misericordia de cada uno de ellos, Señor. Te damos gracias por las cosas lindas que tú haces. Aleluya, gloria a Jesús, aleluya. Gracias, Padre Santo, a ti te damos toda la gloria y toda la honra, Señor. Aleluya, aleluya, aleluya, gloria. Mi alma te alaba, gloria a Jesús. Dios me los bendiga a todos en esta mañana. Gloria a Jesús. Me acompaña la pastora María Esther Sánchez. Salud, hermanita.
2: Amén. Dios me los bendiga a todos en Aleluya. Esta preciosa mañana del Señor. Gloria a Jesús. Me gozo en esta mañana de estar aquí.
1: Aleluya.
2: El privilegio que el Señor me da. Gloria a Jesús.
1: Amén. Que nos da los
2: Aleluya. Dos. Santo.
1: Gracias,
2: amén.
1: Señor. Amén. Gloria a Jesús. Aleluya. En este día, gloria a Jesús, vamos a estar hablando. Gloria a Jesús. ¿Has pensado dónde vas a pasar la vida eterna? Aleluya. Gloria a Jesús. Aleluya. Eso es una palabra bien grande, gloria a Jesús, en el sentido, gloria a Jesús, porque muchas veces la gente no piensa dónde van a pasar la vida eterna. Ellos se creen que cuando se mueran, nos morimos y ya se acabó todo. No,
2: Santo Jesús.
1: Después que tú te mueras es que empieza la vida eterna, gloria a Jesús. Entonces ahí vas a ser, aleluya, inmortal, gloria a Jesús, no vas a morir más, pero ahí va a estar. Si escogiste el cielo, vas a estar descansando, aleluya, en lo que es el rapto de la iglesia, y luego vas a estar alabando y glorificando el nombre del Señor. Pero si escoges el infierno, gloria a Jesús, aleluya, sabe que vas a estar en tormento. Vas a estar a grito y a grito. Y no es un ratito, ¿sabes? No es como cuando estamos aquí que dice, ay, ya me cansé de Estados Unidos, me voy para Puerto Rico. Sí. Me voy para China, me voy para Ponce, me voy para acá y para allá. Gloria a Jesús, aleluya. Aquí en la tierra tú haces eso, pero allá en el infierno tú no puedes hacer nada de eso. Aleluya, gloria a Jesús. Por eso que es necesario que pensemos, estamos haciendo las cosas bien para irme para el cielo. Gloria a Jesús, aleluya. No por obras, porque por obras no te vas a salvar. Gloria a Jesús, tienes que tener la fe y la obra. Gloria a Jesús. Porque si tiene fe y no tiene obra, está muerta. Si tiene obra y no tiene fe, está muerta. Tiene que tener las dos.
2: Santo.
1: Tiene que tener fe y tiene que tener obra. Gloria a Jesús. Aleluya. Para que así pueda estar, pueda entrar al reino de los cielos. Gloria a Jesús. Aleluya. ¿Qué opina, hermana María Esther?
2: Wow, eso es un tema.
1: Gloria
2: tremendo, gloria a Jesús, que debemos de nosotros meditar y pensar, ¿verdad? Que vamos a hacer con nuestras vidas, ¿verdad? Uh-huh. Porque es una eternidad, estamos Santa. Hablando de eterno, uh-huh. Aleluya, y debemos de pensar ¿qué va a pasar con nuestra vida, nuestro cuerpo espiritual?
1: Gloria a Dios.
2: Lo que pasa es que el hombre piensa que cuando muera, uh-huh. pues este cuerpo va allá al polvo, uh-huh. va a la tumba y se entierra y se acabó todo. Uh-huh. Pero entonces no está pensando a dónde su alma va a ir a parar.
1: Bendito Dios.
2: Y la Biblia establece que hay un lugar de tormento, uh-huh. y hay un lugar que es el cielo, donde van a morar los que hicieron la voluntad de Dios, ¿verdad, hermana?
1: Aleluya, amén.
2: Entonces, uh-huh. dice la Biblia que está establecido para los hombres que mueran una sola vez y después de esto el juicio. Uh-huh. Unos resucitarán para vida eterna y otros para condenación eterna. Uh-huh. Y eso es lo que la pastora te quiere decir en esta mañana. Uh-huh. Que tú tienes que analizar dónde tú vas a pasar la eternidad. Si vas a resucitar para vida eterna o para condenación eterna.
1: Pero la gente se cree que ellos van a ser salvos, tú sabes, así como están bebiendo, fumando, adulterando, brincando, saltando, haciendo todo lo contrario que dice la Biblia, van a ir para el cielo, ¿me entiendes? Están bien equivocados. A mí me da pena porque muchas personas, ¿verdad?, lloran, ¿verdad?, por sus hijos, por su papá, por su mamá. Dice, él ya pasó de esta vida y está descansando, está con papito Dios allá en el cielo y me está mirando desde el cielo, lo que yo estoy haciendo, siempre está conmigo a mi lado y que siempre me está mirando del cielo. Esos son los de estos, ¿verdad? Que uno mira y dice, Dios mío, si supieran dónde está esa vida, gloria a Jesús, aleluya, en tormento, aleluya, porque a la vez que la persona cierre los ojos aquí, rapidito cae.
2: Abre
1: en tormento allá, abre los ojos allá y cae en tormento o cae en descanso.
2: Santo.
1: Aleluya, por eso que es necesario que nosotros cada día, ¿verdad?, que le pidamos al Señor, gloria a Jesús, aleluya, que gloria a Dios, santo, aleluya, que Él, gloria a Jesús, no tenga ese lugar ya preparado, gloria a Jesús, aleluya. Y por eso es necesario nosotros limpiarnos cada día, ¿verdad? El Señor nos dice, el que esté limpio, límpiese más. Y el que esté sucio, ensúciese más, porque si eso es lo que te gusta, embarrarte, ensuciarte, hundirte en la basura, pues el Señor te deja, aleluya. Por eso es que el Señor nos dio libre albedrío, nos dijo, escogeos, ¿quieres servir a Dios? Sirve a Dios, sirve a Dios de todo corazón, alma, espíritu y cuerpo, gloria a Jesús, aleluya.
2: Santo.
1: Como dice la palabra, que sea hallado irreprensible, que nadie te pueda señalar, nadie pueda decir nada de ti, porque está buscándote las cuatro partes y no te encuentras ninguna falla, porque tú eres una sierva o siervo del Señor, gloria a Jesús, aleluya. Por eso es importante nosotros dar testimonio donde quiera que estemos, gloria a Jesús, aleluya, que vivamos como dice la Escritura, gloria a Jesús, que no emitemos al mundo nada del mundo, nada, ni un ápice, porque a la vez que tú haces algo del mundo, aunque sea una tontería, ya eres parte del mundo. Aleluya, porque estás que imitando al mundo. Y el Señor no quiere que nosotros seamos imitadores del mundo, sino que Él quiere que nosotros seamos imitadores de Cristo. Gloria a Jesús, aleluya. Gloria a Jesús. Vamos a buscar la palabra en Hechos 4:12. Gloria a Jesús, aleluya.
2: Santo
1: cuando
2: Dios.
1: El Señor, gloria a Jesús, aleluya. Aquí, gloria a Jesús, aleluya, es Pedro el que está hablando, es Pablo. Gloria a Jesús, aleluya, gloria a Jesús. Donde dice, gloria a Jesús, la palabra se lee así, en el nombre del Padre, del Hijo y Espíritu Santo.
2: Amén.
1: En ningún otro hay salvación, porque no hay otro nombre bajo el cielo dado a los hombres en que podamos ser salvos. Gloria a Jesús, aleluya. Aquí el Señor nos dice que no hay, aleluya, no hay ningún, de ninguna otra, de otro, como se dice, de ninguna otra manera hay salvación, sino por Cristo Jesús, aleluya, gloria a Jesús, porque la gente dice, no, yo voy a ser salvo como quiera, yo soy salvo. No, si tú no aceptas a Cristo como tu Salvador, no vas a poder ser salvo. Ay, pero yo lo tengo en mi corazón, ¿lo confesaste ante los hombres? Dijiste, yo acepto a Cristo como mi único exclusivo salvador de mi alma. Aleluya, tú tienes que confesarlo. Aleluya, y después que lo confiesa, empieza a caminar en Él. Aleluya, a caminar como un siervo de Dios tiene que ser. Gloria a Jesús, aleluya. Tienes que ir limpiándote, aleluya, despojándote del viejo hombre. Aleluya. Porque el viejo hombre no te deja crecer. el viejo hombre no te deja vivir como debes de vivir, gloria a Jesús, aleluya. El viejo hombre siempre quiere que tú vuelvas para atrás. Siempre quiere que tú hagas lo que antes hacías, gloria a Jesús, aleluya. Pero si miramos, gloria a Jesús, aleluya, 1 Corintios 5, 17. Y de modo, si alguno está en Cristo, nueva criatura es. Las cosas viejas que pasaron, cuando dice pasaron, ya eso quedó atrás.
2: Santo.
1: Aleluya, aleluya, las cosas viejas pasaron y aquí todas son hechas nuevas. A la vez que tú aceptas a Cristo como tu Salvador, aleluya, en ese mismo día, aleluya, la sangre de Cristo te lava todo tu ser, te limpia, aleluya, te pone vestidura blanca en ese instante, gloria a Jesús, aleluya. Gloria a Jesús, no estoy hablándote para como que es rato, no, estoy hablándote que el Señor te limpia rapidito, gloria a Jesús, estás vestido de vestidura blanca. Acuérdate que el enemigo va a tirarte dardos. El enemigo va a tratar de ponerte manchas, te va a tratar de hacerte arrugas, gloria a Jesús, aleluya, porque el enemigo no quiere que nadie sea salvo, aleluya. Él tiene una ira en contra del ser de Dios. Tú sabes, los hijos de Dios, él quiere destruirlos a todos, no importa cómo sea. Él tiene una rabia en contra de nosotros. Él nos quiere destruir, no importa cómo sea, pero nos quiere destruir. Pero la sangre de Cristo, como nos limpió, aleluya, Jesucristo está con nosotros como poderoso gigante. Nosotros tenemos la armadura de Cristo, aleluya. Tenemos el escudo de la fe, gloria a Jesús, aleluya. Porque dice que tenemos que tener el escudo de la fe para poder que apagar los dardos del enemigo, gloria a Jesús, aleluya. Porque el enemigo no va a cesar de atacarte, aleluya. Cuando tú sientas que no sientes nada, que se ve todo bien, todo tranquilo, preocúpate, aleluya. Santo. Preocúpate porque algo está pasando, aleluya. Gloria a Jesús, porque el enemigo te va a dejar como tranquilita, no te está haciendo nada, pero te está, aleluya, posesionándote, haciéndote cosas, gloria a Jesús, aleluya. Sin tú darte cuenta, porque te va a dormir, aleluya, te va a anestesiar espiritualmente, gloria a Jesús, para que tú no te des cuenta lo que Él está haciendo contra tu vida, gloria a Jesús, aleluya. Y luego explota, aleluya, cuando tú dices, adiós, pero ¿qué pasó aquí? Aleluya, no entiendo qué pasó, aleluya. Por eso que el enemigo cada día nos está acechando, buscando la forma, gloria a Jesús, cómo destruirnos, gloria a Jesús, ¿verdad, hermana María Esther?
2: Amén, dice que no hay la palabra que no lo ignoréis.
1: Las maquinaciones del enemigo.
2: Amén,
1: gloria a Jesús, aleluya. Así que el Señor, gloria a Jesús, aleluya, nos dice a nosotros que ningún otro hay salvación, porque no hay otro nombre bajo el cielo dado a los hombres en que podamos ser salvos. No hay otro, aleluya, solamente Jesucristo salva, aleluya. El hombre no salva, gloria a Jesús. Si buscamos Romanos, gloria a Jesús, aleluya, 3:10, gloria a Jesús, aleluya. Poderoso eres, Señor, aleluya, santo eres, Jesús, aleluya, gloria, gloria, gloria, gloria a Dios.
2: Gloria a Jesús, aleluya.
1: Mi alma te alaba, Romanos 3, capítulo 3, versículo 10, gloria a Jesús, aleluya. Amén, ¿lo puede leer más?
2: Amén.
1: Gloria a Jesús, amén.
2: Gloria a Jesús, Romanos 3, 10.
1: De 10 al 12.
2: Ok, dice así. Como está escrito, no hay justo ni aún uno, no hay quien entienda, no hay quien busque a Dios. Todos se desviaron a una, se hicieron inútiles, no hay quien haga lo bueno, no hay ni siquiera uno. Gloria a Jesús. Oh, wow.
1: Gloria a Jesús. Aleluya. ¿Qué usted opina de la gente que dice, no, yo no hago daño a nadie? Yo no hago mal a nadie, yo lo que hago es bien, aleluya. ¿Y qué nos dice la palabra a nosotros?
2: Bueno, que no nos podemos justificar, porque aquí mismo está diciendo que no hay justo ninguno. Para eso vino Cristo, para que seamos justificados a través de la sangre del Cordero. Y si no, es a través de Cristo. que somos justificados, y si no venimos a los pies de Cristo, y como decía usted ahorita, pastora, si no aceptamos a Jesucristo como Salvador personal de nuestra alma, y le entregamos nuestro corazón a Él y vivimos para Él, pues no podemos ser justificados de ninguna manera. Aleluya.
1: Gloria a Jesús. Amén. Así que muchas personas a veces quieren justificarse. No, yo no hago mal a nadie, porque yo he hablado con personas, ¿verdad? Aleluya. Y ellos dicen, yo no le hago mal a nadie. Yo lo que hago es bien. Fíjate, yo lo que hago es bien, yo no hago mal a nadie. Yo ayudo al que me necesita, yo hago, le llevo de comer, le doy el que se quede en la casa, le doy el dinero, le doy esto, le doy lo otro. No, no es por obra.
2: No, para que no se gloríe.
1: Sí, porque si no, pues la persona va a decir, aleluya, van a decir, yo voy a ser salva como quiera. ¿Tú sabes la obra que yo hago todos los días? Desde que me levanto hasta que me acuesto, haciendo obra, viviendo, ayudando a mis amistades, ayudando el que tenga necesidad. Aleluya. Eso tenemos que hacerlo también. Eso es parte del trabajo que tenemos que hacer. Tenemos que visitar a las vidas, chequear al prójimo, a ver cómo está. Gloria a eso. Aleluya. Aleluya. Hoy en día, pues, tú puedes llamar, aleluya, asesorarte y chequear cómo están las cosas. Gloria a eso. Aleluya. Mi alma te alaba. Gloria a eso. Aleluya. Eso tenemos que hacerlo nosotros. Gloria a eso, sin que nadie te mande. Gloria a eso. Aleluya. Pero a veces el afán, las cosas que uno está haciendo alrededor, gloria a Jesús, aleluya, opacan unas cosas. Por eso es que tenemos que ser diligentes. Tenemos gloria que estar pendientes más las cosas de Dios que las cosas del mundo, que las cosas materiales, porque a veces uno está pendiente más de lo material que otras cosas. No, así no. Tenemos que preocuparnos más por lo espiritual que lo material. Gloria a Jesús, aleluya. Dice aquí, como está escrito, no hay justo. Si el Señor dice que no hay justo, es que no lo hay. Dice, ni aún uno. Aleluya.
2: Aleluya.
1: Estamos hablando, gloria a Jesús, ahora en estos tiempos. ¿Tú crees que hay alguien justo? No, no lo hay. No, ni siquiera uno. El Señor lo dice. No hay quien entienda. Aleluya. No. El entendimiento se le va a los pies. Gloria a Jesús. Aleluya. Porque el enemigo está, aleluya, quitando el entendimiento a las vidas. Gloria a Jesús. Aleluya. No hay quien busque a Dios. Gloria a Jesús. Aleluya. La gente no quiere buscar a Dios. Tú le hablas de Dios y parece que le estás hablando malo. Aleluya. O le está diciendo, mira, te quiero tirarte por un risco. Aleluya. Te quiero hacer daño. No, eso no es. Aleluya. Queremos, aleluya, que las vidas se salven. Aleluya. Lo que le hablamos es bueno, pero ellos lo oyen al revés, porque el enemigo hace que escuchen lo que uno le habla positivo, lo escuchen al revés. Por eso que dice, aleluya, en Isaías 5:20, que hay de lo que le digan a lo malo bueno y a lo bueno malo. Cuando el Señor dice ay, es un ay. Gloria a Jesús. Aleluya. Muchas personas se creen que a mí no me importa, pero tú tienes que darle cuenta a Dios de todo lo que tú dices, de todo lo que tú hables, de lo que tú hagas. Aleluya. Todos nosotros tenemos que darle cuenta a Dios. Aleluya. Sea bueno o sea malo. Gloria a Jesús. Aleluya. Dice la palabra, todos se desviaron a una e se hicieron inútiles. Aleluya. Dice que se hicieron. Significa que ellos mismos dijeron, yo no voy a hacer nada. Mira esto, es que yo no puedo. Mira aquello otro, es que yo no puedo. Y siguen que yo no puedo. ¿Y qué nos dice a nosotros Filipenses? Aleluya. Aleluya 4:13. Todo lo puedo en Cristo que me fortalece. Gloria a Jesús. Aleluya. Cuando dice todo lo puedo, es que Él puede todo. Tú lo puedes todo en Cristo. Aleluya. Porque es que te va a ayudar, te va a dar la fuerza. Gloria a Jesús. Muchos, aleluya, dice, todos se desviaron a una, se hicieron inútiles. No hay quien haga lo bueno. No hay ni siquiera uno. Gloria a Jesús. Aleluya. Y esa gente que dice que yo hago lo bueno, ¿a dónde queda? mentiroso.
2: Uno.
1: Sí, cuando el Señor lo dice, que no hay ni siquiera uno, aleluya, que haga lo bueno. Aleluya. Todo hicieron lo malo. Gloria a Jesús, aleluya. Mi alma te alaba. Gloria a Jesús, aleluya. Tú estás buscando el Salmo 14. Ajá. Dice del 1 al 3. Gloria a Jesús.
2: Amén.
1: Amén. Léelo, por favor.
2: Dice el Salmo 14 del 1 al 3. Dice el necio en su corazón, no hay Dios. Se han corrompido. Hacen obras abominables. No hay quien haga el bien. Uh-huh. Jehová miró desde los cielos sobre los hijos de los hombres para ver si había algún entendido que buscara a Dios. Todos se desviaron a una, se han corrompido. No hay quien haga lo bueno, no hay ni siquiera uno.
1: Santo. Ahí el Señor está aquí, recalcando que no hay ni uno justo. No hay ninguno que hiciera lo bueno, no hay ninguno que quiera buscar a Dios, gloria a Jesús. La gente no quiere saber de Dios, aleluya. Aún, fíjese, a pesar, hay cristianos que como que, ay hermano, vamos para la iglesia, vamos a ayunar a orar. Ay hermano, es que a mí me duele, aleluya. Gloria a Jesús, rápido presentan las excusas, gloria a Jesús, aleluya. Y entonces el Señor dice, ah sí, entonces dice la persona, pues viene el vecino y dice, mira vecina, vamos para una tienda de esas grandes departamentos, que hay un especial grande, aleluya, vamos para allá. Y dice, ay espérame vecina, que vamos para allá, vamos, ay sí, porque yo tengo que comprarle esto, comprar lo otro, aleluya, gloria a eso, aleluya. Y ahí el Señor está escribiendo todo eso en el libro. Te dijeron para ayunar, no podía, ¿verdad? Porque te dolía aquí, te dolía allá, te dolía y te dolía. Pero te invitó la vecina. Oye, eso es Dios probando a uno.
2: Santo.
1: Esas son formas de Dios probar al hombre. Uh-huh. Fíjese, cae uno y reventado. Ahí el Señor está probando al hombre. Porque el Señor, tú sabes, si la persona dice, no, yo no puedo ir porque a mí me duele todo el cuerpo, me duele esto y me duele lo otro, y yo no pude ir para la iglesia, ¿cómo me voy a ir para ese lugar a comprar y qué sé yo qué? Aunque tenga la necesidad, no voy a ir porque no me siento bien. Pues ya ahí el Señor dice, ajá, está a mi favor, ¿sabes? Lo que tú estás diciendo, lo estás cumpliendo. Pero cuando dicen, no, espérame que me vista, que me voy contigo, ya ahí tú le fallaste a Dios. Dejarte las cosas de Dios, que es más importante, para irte detrás de fulano y sutana y parenceja. Por ella tiene un accidente y por desobediente, por cabezona, te muere. ¿A dónde va a pasar? Oh no, ella está en la eternidad, está descansando en el Señor. Yo creo que está en el cielo mirándome desde allá arriba, se le quitó el puesto a Dios. Aleluya, le quitó el puesto a Dios para estar mirándome a mí, aleluya, porque ella era una santa de Dios, ella, pero por eso es que uno tiene que tener mucho cuidado, porque uno tiene que hacer primero lo de Dios y después lo de nosotros, gloria a Jesús, aleluya, para que no tengamos excusa delante del Señor, gloria a Jesús, aleluya, porque muchas excusas tú se las puedes dar al pastor, a la pastora, al hermano, a la hermana, pero a Dios tú no le puedes dar excusas, porque sabe que las excusas son mentiras. Gloria a Jesús, aleluya. Y aquí, gloria a Jesús, aleluya, dice que todos se desviaron a una, se hicieron inútiles. No hay quien haga lo bueno, no hay ni siquiera uno. ¿Qué opinas, hermanita? Aleluya.
2: Amén. Dice que todos se desviaron a una y se hicieron inútiles. No hay quien haga lo bueno, no hay ni siquiera uno. O sea, que todos se desviaron. Ninguno quiere hacer el bien.
1: Santo.
2: Todos lo que quieren seguir el camino del pecado, de la maldad. Y cuando se les dice, se les habla de Jesucristo, se les invita a la iglesia, pues quieren seguir el camino ancho y dejar el camino angosto, pero la palabra de Dios dice que el camino angosto es el que te lleva a la salvación, más el camino ancho, ese es el que te lleva a perdición. Entonces tenemos que escoger en esta mañana cuál camino tú quieres seguir. Si tú quieres seguir el camino angosto que te conduce a la vida eterna, o quieres seguir en tu camino ancho, que por ahí, olvídate, está entrando gente a todo lo que da, porque es un camino grande, es un camino ancho.
1: Aleluya.
2: Pero por ahí está entrando mucha gente que va en camino a la perdición. Dice la palabra que se perderán como las arenas del mar. Santo Jesús, y en esta mañana pues te estamos exhortando para que tú recapacites.
1: Aleluya.
2: Dios te está dando la oportunidad de que tú medites en tus caminos y te vuelvas a Dios. Si te has apartado del Señor, pues también esta palabra es para ti. Dios tiene misericordia. Dios en su santo amor, en su grande misericordia, te está llamando, te está dando la oportunidad. Él quiere hacer grandes cosas con tu vida. Por eso es que Dios te está hablando a través de esta palabra. Aleluya. Gloria a Jesús. Él está diciendo, no hay justo ni aún uno. No hay quien entienda, no hay quien busque a Dios. Por eso le estás exhortando que busques a Dios.
1: Aleluya.
2: En este día. Aleluya.
1: Por eso es que la palabra dice, hay caminos que al hombre le parecen derecho, mas su fin.
2: Camino de muerte.
1: Camino de muerte. Gloria a Jesús. Aleluya. Por eso que la gente es la que buscan excusa, ¿verdad? Dice aquí, el Señor dice el necio en su corazón, no hay Dios.
2: Amén.
1: No hay Dios. En el Salmo 14. Gloria a Jesús. Dice el necio en su corazón, no hay Dios. Se han corrompido, hacen obras abominables y no hay quien haga el bien. Gloria a Jesús. ¿Qué se ponen a hacer? Aleluya. Hoy en día, ¿verdad? No es que uno hable de la juventud, pero si tú miras a la juventud, aún la persona mayor, ya esto se ha hecho un etcétera. Ahora es todo el mundo, ¿verdad? Que está, no todos, lo que le servimos a Dios es una cosa y lo que le sirven al mundo es otra. Gloria a Jesús, aleluya. Ellos, aleluya, están brincando, bebiendo, fumando, endrogándose, porque para ellos eso es algo. Ellos dicen, hay que disfrutar la juventud, porque cuando uno se muera, uno no se lleva nada. Pues claro, no te vas a llevar nada, pero ¿qué vas a tener después? La recompensa que vas a recoger, el infierno, bendito sea el Señor, el llanto ahí, ardiéndote en fuego. Gloria a Jesús, aleluya. Ese va a ser el lugar tuyo. Gloria a Jesús, aleluya. Aquí dice, ¿verdad? Dice el necio en su corazón, no hay Dios. Aleluya, es que no hay Dios, no existe Dios. ¿Y quién creó los cielos y la tierra? No, eso siempre ha existido. Eso es la naturaleza. Eso fue que hubo una explosión y que si esto. La gente siempre tiene unas excusas, gloria a Jesús, excusas baratas. Aleluya, para no aceptar a Dios. Aleluya, para no aceptar la realidad, lo que es Dios. Gloria a Jesús, aleluya. Gloria a Jesús. Y dice aquí, Jehová miró desde los cielos sobre los hijos de los hombres para ver si había algún entendido que buscara a Dios. Aleluya.
2: Santo.
1: Gloria a Jesús, aleluya. El Señor, gloria a Jesús, Él está mirando de los cielos a ver si hay alguien que quiera buscarle, que quiera servirle. Gloria a Jesús, aleluya. Mi alma te alaba. Gloria a Jesús. Siempre el Señor tiene un familiar cristiano en la familia, aleluya, para que le hable de las cosas de Dios a tu hermano, tu hijo, a tu otro familiar. Gloria a Jesús, que eso sea una cadena, aleluya, para que nadie tenga excusa. Gloria a Jesús, aleluya. Así que nosotros tenemos que hablarle a la familia, gloria a Jesús, para que busquen a Dios. Aleluya. Pero es triste, ¿verdad? Una vez yo le dije a un hermano mío, gloria a Jesús, aleluya. Aleluya, yo le dije, mira, Berto, gloria a Jesús, aleluya. El Señor te ama, el Señor te quiere, gloria a Jesús, aleluya. Eso fue cuando mi hermana murió, gloria a Jesús. Él me despreció a mí, me dijo, ay, vete tú allá con tu Dios. Me dijo así, ay, vete tú allá con tu Dios. Aleluya, porque quiso decir como que Dios no levantó a mi hermana, que Dios no la...

cuando él estaba enfermo, que también estaba, aleluya, con cáncer también, gloria a Jesús, aleluya, y Dios lo salvó en su infinita misericordia, gloria a Jesús, aleluya, porque parece que ya el Señor también le había dicho cuando se iba, porque yo hablé con él lunes, gloria a Jesús, yo estuve hablando con ellos, y dije, mira, Beto, yo quiero ir para allá, quiero visitarte, y él me dice, no, no venga para acá, porque, aleluya, son como quien dice, 12 horas para ir y 12 horas para venir, son 24 horas, es mucho para ti, y tú no puedes estar también en la calle, y cuando eso estaba haciendo frío, gloria a Jesús, aleluya, estuvimos hablando, ¿verdad?, un rato, aleluya, y yo le dije, ¿cómo tú te encuentras? Y dice, bueno, yo sigo con ese dolor no me deja, es un dolor fuerte, gloria a Jesús, aleluya. Y entonces, pues, lo dejé así, gloria a Jesús, yo salgo soñando el otro día, gloria a Jesús, que él me visitó, que fue a mi casa, él entró, él me puso la cama de él en la sala, una cama ahí, y yo le dije a él, pero ¿cómo tú hiciste para tú entrar aquí como yo hablando, verdad, con él? Y él me dijo, yo llamé al 911 y el 911 me trajo hasta aquí, pero ¿cómo pusieron esa camilla ahí? Ellos vinieron y la pusieron. Aleluya, eso yo lo vi martes, gloria a Jesús, aleluya. Y entonces martes por la tarde hablo con él, le dije, mijo, ya yo te vi, ¿cómo que tú dices? Dice, ya yo te vi, tú viniste aquí, viniste y me visitaste, aleluya, gloria a Jesús. Entonces él me dice a mí, ¿y qué día es hoy? Y yo le dije el día, y me dijo, oh, ok. Entonces, él estaba perdiendo la noción del tiempo, en el sentido de que ya no sabía el día que era, gloria a Jesús, aleluya. Pero el viernes, ya él, aleluya, ya era cadáver, gloria a Jesús, aleluya. Pero cuando el Señor me lo mostró a él aquí, significa que él se lo iba a llevar, ¿entiendes? Por lo menos, el 9-11, el reino de los cielos, el Señor dijo, aquí me lo voy a llevar a descansar, porque él está muy afanado en aquí en este mundo a trabajar y trabajar, y no le importaba su físico, gloria a Jesús, aleluya. Pero él se apoyó en el Señor a sus últimos momentos, gloria a Jesús, y le damos la gloria y la honra al Señor, que Dios tuvo misericordia, aleluya, gloria a Jesús, de las vidas, gloria a Jesús, de él, gloria a Jesús, aleluya, amén, gloria a Jesús, aleluya. Dice la pastora Ana, así es, mi amada pastora. Jóvenes quieren acabar con el mundo, pero el mundo lo está acabando con ellos. Por tantos vicios que el enemigo le ofrece. Es triste ver la juventud envuelta en tantos vicios. Triste es ver cómo el enemigo tiene a los jóvenes, mi amada pastora, envuelto en vicios. Sí, señora, pastora Ana. Gloria a Jesús, porque eso es lo que le puede ofrecer el enemigo a ellos, gloria a Jesús, aleluya. Si ustedes vieron la película Se subasta un alma, gloria a Jesús, aleluya. ¿Qué estaba ofreciéndole el enemigo a ese joven? Él estaba ofreciéndole vicios, placeres, aleluya. Estaba ofreciendo tantas cosas, gloria a Jesús, aleluya. Mi alma te la... Entonces, pero él no se estaba dando cuenta, le estaba dando tantas cosas. Pero después dijo, ¿a cambio de qué? Aleluya, entonces él le dijo, bueno, a cambio de tu alma. Y él dice, bueno, él pensará, mi alma, pues no tiene que ver nada, ¿verdad? Pero dijo, espérate, que esto hay que pensarlo, esto puede ser algo envuelto o algo más ahí, gloria a Jesús, aleluya. Mi alma te alaba, pero recapacitó, aleluya, porque vino el Rey de Reyes, Señor de Señores, aleluya, y como él murió en la cruz del Calvario por esa alma, gloria a Jesús, aleluya, él lo salvó, gloria a Jesús, aleluya. Y eso es lo que está haciendo el Señor con nosotros. Él te está llamando que venga a sus pies. Es lo que está haciendo, haciéndote un llamado. Ven, hijo mío, dame hoy tu corazón. Él no está pidiendo nada, es lo que te pide tu corazón, aleluya, porque si el Señor entra a tu corazón, aleluya, él va a estar contigo, gloria a Jesús. Él te va a levantar, te va a quitar esa ceguera espiritual, te va a quitar ese entendimiento. Tú puedes entender lo que Dios tiene para contigo, aleluya. Por lo que Dios quiere para con cada uno de nosotros es bien. Él no quiere mal para ninguno de nosotros. Él quiere salvar tu alma, quiere salvar mi alma, quiere salvar las almas de cada uno de nosotros, gloria a Jesús, aleluya. Pero no quieren saber, la juventud no quiere saber de Dios, aleluya.

ellos piensan que yo tengo que dejar. Ay, pero tengo que dejar el cigarrillito de la marihuana. Pero hay unos pastores que fuman marihuana por ahí que dicen, ay, eso no es nada, si la marihuana es medicinal, es de medicina. No, eso no es nada, no tiene que ver nada. Vente a mi iglesia, muchacha, aquí nos hacemos party, aleluya, también. Cuando se termina el culto, hacemos party, aleluya, fumando y qué sé yo qué más, gloria a Jesús, aleluya. Pero esos son... esos son hijos del diablo también, gloria a Jesús, aleluya. Esos son vestidos, lobos vestidos de oveja, gloria a Jesús, aleluya. Aleluya. Se están disfrazando, aleluya, porque el enemigo tiene que disfrazarse. ¿Para qué? Para poder seguir engañando, aleluya. Y si tú miras, hay muchas iglesias, templos, ¿verdad? Hay muchos templos que están llenos de miembros, gloria a Jesús, aleluya. Para... engañándolos, cada día los engañan más y ellos siguen cayendo ahí, aleluya, porque ay, yo voy a la iglesia de fulano porque a mí no me prohíben nada, ahí nadie me dice, no está el pastor ese que me dice, quítate esto, quítate lo otro, no hagas aquello, ay, ay, ay, ese pastor me tenía harta, por eso que me vine para esta iglesia, aquí yo puedo hacer lo que me da la gana, aleluya, sí, pero te vas a ir para el infierno con haciendo todo lo que te da la gana, aleluya, porque el Señor lo que quiere es, aleluya, llevarte a un lugar de descanso, aleluya. No quiere llevarte a un lugar de tormento. El enemigo te quiere llevar a un lugar de tormento, pero Dios quiere llevarte a un lugar de descanso. Anyway, el Señor lo que le hace a ti es dándote a escoger, escoge a quien tú quieres servir, aleluya. Pero te está haciendo un llamado, no te vuelvas necio. Aleluya, no diga en tu corazón no hay Dios, aleluya, porque para corromperte, para hacer cosas abominables, para hacer cosas negativas, aleluya, por eso que dice no hay Dios, porque tú quieres salirte con la tuya, por eso que dice que no hay Dios, aleluya, gloria a Jesús, aleluya, pero hoy en día, gloria a Jesús, el Señor te está haciendo un llamado, aleluya, que tú vengas a los pies de Él, aleluya, gloria a Jesús, aleluya, así que vamos a hacer un llamadito ahora, vamos a, aleluya, vamos a orar por ti, gloria a Jesús, aleluya, no pudimos cubrir todo lo que había que cubrir, pero aleluya, para la próxima semana hay material, gloria a Jesús, aleluya, seguiremos con el tema, gloria a Jesús, aleluya, así que vamos a orar, aleluya, por cada vida, gloria a Jesús, porque luego va a estar el programa de Todo un Poco con el pastor Miguel Ángel Marrero Senior, aleluya, y esta servidora, y queremos estar ahí, gloria a Jesús, aleluya, llevando también la palabra tal y como es, como Dios quiere que la llevemos, gloria a Jesús, aleluya, así que el Señor te hace un llamado, aleluya, ¿qué vas a hacer? ¿Qué piensas hacer? Gloria a Jesús, aleluya. No juegues con el Señor, aleluya. Párate ya, ya, basta, ya, ya. Yo estoy cansado, lo mismo, lo mismo, lo mismo. Señor, quiero ser libre, aleluya. Pero tiene que decirlo eso, mira, de lo más profundo de tu corazón. Tiene que reconocer, porque si tú no reconoces que eres un pecador, que si tú no reconoces, aleluya, que necesitas a Cristo en tu corazón, aleluya, no puedes dejar que Dios obre en ti, gloria a Jesús. Deja que Dios obre en ti, entre en tu corazón, aleluya, y deja que Dios entre en todas las cabidas de tu corazón, aleluya, porque, aleluya, esto es como una casa, gloria a Jesús, aleluya, la casa tiene muchos cuartos, gloria a Jesús, aleluya. Cuando tú tienes a tu familia, gloria a Jesús, aleluya, o tus hijos, gloria a Jesús, aleluya, tú dices, este cuarto tú no me entras, aleluya, ninguno de ustedes me entra en este cuarto es mío, solamente mío, y nadie puede entrar aquí, ni visita, ni nadie, este es mío y se acabó, aleluya. Pues entonces el Señor dice, ah, pues yo quiero entrar, pero si no me dejas entrar a ese cuarto, porque en ese cuarto es que tú tienes todo lo malo. En ese cuarto es que está el problema, aleluya, déjame entrar en ese cuarto para liberarte de todo, aleluya, pero como piensa lo que vas a dejar, ese es el problema, gloria a Jesús, aleluya, pues vamos a decirle, Señor, entra en mi corazón y apodérate de mi corazón, de todos los cuartos de mi corazón, que no quede ni un cuarto, ni una migaja, ni nada, que esté, aleluya, fuera de ti, Señor. Quiero que tú seas el dueño y Señor de mi vida. Gloria a Jesús, aleluya. Vamos a orar, Padre, en el nombre de Jesús, Señor. Te presentamos, aleluya, todas las vidas, Padre Santo, que quieren que tú entres en su corazón, Padre Santo, aleluya. Gloria a Jesús. Vamos a hacer de profesión de fe. Amén. Aleluya. Gloria a Jesús. Aleluya. Dice, Señor Jesús, yo te acepto como mi único exclusivo salvador de mi alma.
Perdona todos mis pecados, Señor, desde el más grande hasta el más pequeño, Señor amado, Señor. Entra en mi corazón, aleluya, aleluya. Borra todas mis rebeliones. Roba, aleluya, ay, saca y amanso, Señor. Borra todo lo que no te agrada de mí. Quita todo, Señor. Límpiame con tu preciosa sangre, Señor, aleluya. Haz de mí una nueva criatura, Señor. Te acepto como mi único exclusivo salvador de mi alma, Señor. Escribe mi nombre en el libro de la vida, Señor amado, santo. No permita, Señor, que el enemigo me borre mi nombre más, Señor. Que sea ahora y firme, Padre Santo, para ahora, para siempre, Señor. Acuérdate de mí, Señor, cuando tú vengas en tu reino, sea por rapto, sea por muerte, Padre Santo, que yo llegue a tu presencia, mi Señor, aleluya. Yo te acepto como mi único exclusivo salvador de mi alma, Señor. Te doy gracias, Señor, porque toda la gloria, toda la honra es tuya, Señor. Gloria a Jesús, Señor Santo. Amén. Gloria a Jesús. Aleluya. Esperamos en el Señor. Gloria a Jesús. Que tú sigas hacia adelante. Gloria a Jesús. Aleluya. Gloria a tu nombre. Aleluya. Que tú sigas hacia adelante venciendo. La pastora Ana escribió: el enemigo tiene a la gente divagando en doble pensamiento con él. Eso no es nada. Eso es así, eso no es nada. Pero cuando está en el infierno, eso sí es verdad. Exacto. Gloria a Dios, sí. Aleluya. Pues vamos a orar por todo lo que estuviera en la sintonía. Gloria a Jesús, aleluya. Unos están por tuning, otros están por a Gloria a Jesús, por la aplicación. Gloria a Jesús, aleluya. Por diferentes lugares. Gloria.

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0: Diga mis amados hermanos y amigos que nos sintonizan a través de Radio Unción Fe y Poder en esta hermosa tarde. Que Dios les bendiga, los cuide y los proteja y los siga ayudando siempre, porque Él es el Todopoderoso Dios y a Él solo le damos toda la gloria y toda la honra. La gloria es del Señor, así es que Dios los bendiga y los cuide, y esperando que el día de hoy sea mejor que ayer, pero no mejor que mañana. Así que este es tu hermano y amigo, el pastor Miguel Ángel Marrero Siño, que te saluda en el amor de Jesucristo, conjuntamente con mi amada esposa Nixa Varela. Que Dios me los bendiga y me los cuide. Y en este día, gloria a Dios, aleluya, pues queremos traerle palabra del Señor a tu vida, esperando que esa palabra del Señor, que Dios, aleluya, nos da todos los días, sea de bendición a tu vida. Y vamos a orar inmediatamente para el comienzo de este programa. Aleluya, para que el Dios del cielo se glorifique conforme su santa y divina voluntad. A Él le damos toda la gloria y toda la honra. Señor, te damos gracias en el nombre, aleluya, de tu nombre poderoso. Te damos la gloria a ti como siempre, Padre mío, porque tú eres el Todopoderoso Dios y no hay otro como tú. Aleluya. Gracias porque, aleluya, eres Dios poderoso, eres Dios grande y eres un Dios maravilloso, que no falla, Señor amado. Aleluya, que estás con nosotros, porque lo dijiste, estaré con vosotros hasta el fin. Por eso, Señor, aleluya, te damos la gloria a ti y te suplicamos que hables a nuestras vidas a través de tu palabra, que nos dé sabiduría y entendimiento, como tú siempre sabes hacerlo, y que tú nos uses, aleluya, con poder y gloria, que hagas milagros, prodigios, portentos y maravillas, y que tú bendigas a todos aquellos hermanos y hermanas, amigos y amigas, aleluya, que están con nosotros siempre. Gloria al Dios vivo, que eres tú, Señor. A ti te damos toda la gloria y toda la honra, en el nombre de Jesús de Nazaret. Gracias, Nazareno. Aleluya. Dios les bendiga, mis amados hermanos. Aleluya. Dios es bueno. Para siempre es su misericordia. Aleluya. Y Él es el Todopoderoso Dios. Así que aquí estamos para traerle a ustedes este programa. Aleluya. Suplicándole que si usted tiene amistades, los invite para que estén con nosotros en esta programación. Y saludando a todos los que desde temprano estaban en la sintonía con nosotros, escuchando el programa de las, aleluya, de la mañana y ahora es del mediodía. Y escuchando siempre Radio Unción Fe y Poder. Aquí hay, aleluya, abundancia de gozo, de paz y de vida para usted. Acuérdese que es una emisora que tiene música, aleluya, y palabra de Dios 24/7. Y no es cualquier música chabacana, música mundana, no es, ni es salsa, ni es merengue, ni es bachata. Es música sacra para que usted se edifique. Y también palabra de Dios a través de nuestros programadores que están autorizados a llevar, pero solamente la palabra de Dios, no otra cosa. Aleluya, por eso usted aquí se lo disfruta si usted quiere, se lo goza si usted quiere. Aleluya, y sobre todo la palabra predicada queda ahí. Aleluya, en su mente para que usted la ponga por obra si usted quiere. Aleluya, porque Dios no obliga a nadie. Dios quiere que usted sea, aleluya, un siervo de Él, voluntario. Y somos siervos de Él voluntarios porque nos ha escogido. Pero la voluntad, aleluya, de Dios es la que hacemos nosotros. Pero Él quiere que tú siempre hagas tu voluntad. Él no te obliga, no te obliga, no te fuerza. Pero si tú quieres hacerlo, tú lo haces. La voluntad de Dios, punto, y se acabó. No otra voluntad. Así que la gloria se la damos al Señor en esta hermosa, aleluya, tarde. Y hoy vamos a tener palabra de vida eterna para ti. Aleluya, de la cual Dios pues nos ha hablado siempre. Aleluya, gloria a Jesús, sea el nombre de Jehová bendito. Y hoy vamos a hablar de los tiempos y sazones. Gloria a Dios, aleluya. Tiempos y sazones, aleluya. Santo, gloria al que vive, aleluya, y reina por los siglos de los siglos. Aleluya, gloria al que vive, gloria a Jesús. Así que vamos a buscar Ezequiel 16:8. Aleluya. Aleluya. Vamos a buscarlo. Mi esposa está ocupadita atendiéndome por ahí una llamada. Y yo no quería atrasarme en el programa. Por eso estoy aquí y ella está haciendo el trabajo allá. Aleluya. Vamos a buscar. Gloria a Dios, como le dije. Aleluya. Ezequiel 16, 8. Aleluya. Santo. 16, 8. Aleluya. Vamos a buscarlo por aquí. Gloria a Jesús. Sea el nombre de Jehová bendito. Ezequías 16, 8. Gloria al que vive y reina por los siglos de los siglos. Aleluya. Voy a... Aleluya. Gloria a Jesús. Mi alma te alaba. Estoy buscando. Estoy esperando a mi esposa. Está ocupadita. Y espero que llegue ya mismo porque ella es la que me ayuda a buscar la palabra. Aleluya. Y me la lee también. Me ayuda a leerla. Pero yo hago lo que pueda mientras estamos aquí. Aleluya. Así que vamos a buscar... Estamos buscando el libro del profeta Ezequías. Gloria al Dios que vive y reina por los siglos de los siglos. Mi alma te alaba. Bueno, voy a seguir hablando aquí lo que mi esposa viene y me ayuda, porque ella está resolviendo algunos asuntos por ahí que yo estaba resolviendo también. Pero como llegó la hora del programa, pues me desligué y ella lo está terminando de resolver. Así que, amados hermanos, gloria a Dios, aleluya. 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Aleluya, y a tus familiares, y a tus amigos, y a todos aquellos con los cuales tú compartas esta palabra en este día y siempre. También estamos los sábados con ustedes también, a través del programa Aleluya, Joya de Cristo, con la Titicoqui y el Tío Coquito. Y usted va a estar escuchando, gloria a Dios, aleluya, la ocurrencia de la Titi Coqui y el Tío Coquito. Y también va a estar escuchando la historia preferida y algunas alabanzas para niños y adultos, porque la palabra de Dios es para todos. Y las alabanzas para todos también, gloria a Dios, aleluya. Y durante la semana, pues estamos llevando la programación que Dios nos dé. También tenemos nuestros cultos, todos los, aleluya, los domingos. A las 11 de la mañana comenzamos a orar y a las 11:50, aleluya, prendemos cámaras y micrófonos y estamos saliendo al aire, aleluya, para llevarle a usted el culto evangelístico dominical. También los lunes, aleluya, también igual de 7 a 7:50 estamos orando y ahí seguimos orando. Alguien va a estar al frente llevando esta oración también para todos y luego de ahí se verá la palabra. Y empieza la sesión de preguntas, una sección donde si usted tiene alguna duda de algo que usted no entienda de la Biblia, usted lo puede preguntar. Y no solamente de la Biblia, de cualquier situación que haya, que usted conozca, de cualquier, aleluya, objetivo que haya por ahí, aleluya, que usted no entienda, usted lo puede preguntar ahí también. Y siempre tratamos de contestarle las preguntas, pero hasta ahora Dios nos ha dado sabiduría para contestarla, porque toda la gloria y la honra es siempre de nuestro Señor Jesucristo. Amén. Y los miércoles, pues estamos en nuestro templo, tenemos culto de estudio bíblico, estamos estudiando la palabra, aleluya, estamos ahora en el libro, aleluya, de Eclesiastés, y creo que estamos en el capítulo 8 estudiándolo, aleluya. Y también los viernes, también igual, es culto evangelístico también, pero vamos a la voluntad de Dios. Si el Señor nos da un mensaje, lo vamos a predicar conforme nos lo dé el Señor. Pero si no, vamos a ir a continuar el estudio bíblico sobre el libro de Eclesiastés, donde estamos. Así que la gloria sea para nuestro bendito Salvador Jesucristo, y todo esto lo hacemos para la gloria de Dios y para el beneficio de todos aquellos que nos sintonizan, aleluya, en diferentes partes del globo terráqueo. A Dios le damos la gloria. Aleluya. Santo Jesús. Aleluya. Pues vamos a esperar todavía un poquito más a mi esposa que me resuelva los asuntos allá y venga por aquí, porque si la necesitamos aquí, aleluya, para la lectura de la palabra y para todo aquello que sea, aleluya, pertinente con lo que estamos haciendo. Así que vamos a buscar el profeta Ezequiel. Gloria a Dios, aleluya. Yo dije Ezequías, no es Ezequiel. Gloria a Jesús, disculpe. Ezequiel, aleluya. Ezequiel aleluya, en el capítulo, gloria a Dios, aleluya, 16:8. A ver si lo encuentro por aquí. Aleluya. Isaías. Estamos buscando. Aleluya. Yo tengo muchos problemas con la vista. Aleluya. Pero con todo y eso sigo haciendo la voluntad de Dios. Y tenemos que seguirla haciendo, porque el que nos da la vista, el poder, la misericordia y la bondad es el Ezequiel. Aleluya. Gloria a Dios. Aleluya. Ezequiel, gloria a Dios, aleluya, 16:8, ya estamos por ahí, gloria a Jesús, Ezequiel 16:8, a Dios le damos toda la gloria y toda la honra. Se me pasó, aleluya, qué tremendo problema. Bueno, pero nada, aquí estamos otra vez, aleluya, le damos la gloria al Señor y Dios me los bendiga, amados. Aleluya, Ezequiel 16, amén, perdón, aleluya, 16:8, y dice así la palabra de nuestro bendito Salvador, aleluya, gloria al que vive, santo, y pasé yo otra vez junto a ti, y te miré, y he aquí que tu tiempo era tiempo de amores, y extendí mi mano sobre ti y cubrí tu desnudez y te di, aleluya, juramento y aleluya, y entré en pacto contigo, dice Jehová el Señor, aleluya, y fuiste mía. Está hablando de Israel, está hablando de su pueblo, está hablando de su gente. Gloria a Dios, aleluya. Por eso nosotros que somos hijos de Dios sabemos, gloria a Dios, aleluya, las sazones. El tiempo de amores era ese. Tiempo de amores de Dios con nosotros, de Dios con su pueblo, de Dios con este mundo. Aleluya, que aunque muchos de ellos no quisieron aceptar a Cristo como Salvador para servirle y amarle y ser recíprocos a ese amor, amados. Porque usted tiene que aprender que si Dios nos amó primero a nosotros, nosotros por lo menos, aleluya, tenemos que corresponder a ese amor. ¿Y cómo se responde? Aleluya, a un amor, con amor. Aleluya, con amor hacia Dios. Con amor eterno te he amado, dice el Señor. Por eso te extendí sobre ti mi misericordia. Entonces, si Él lo ha hecho con nosotros, ¿por qué usted no lo puede hacer también con Dios? Que lo ame por encima de todo. Que no haya nada que vaya primero que Dios. Porque Dios es primero. Porque lo dice la Biblia: amarás a Jehová tu Dios con todo tu corazón, con toda tu mente, con toda tu vida, con todas tus ganas, sobre todas las cosas, vamos a decirle así, aleluya. Primero tiene que ser Dios, y cuando usted tiene a Dios primero y usted lo dice, va a ser probado a ver si es verdad. En algunos momentos te ha pasado que estás ready con tus hijos y tu familia para irte para el templo, y de repente llega un vehículo, o llegan dos, o puede ser tres, comienzan a bajarse esas personas de ahí. ¿Y quiénes son? Familiares tuyos que hace años que no los veía y decidieron ese día ir y hacerte una visita. Pero ellos nos contaban con que ese día tú tenías que estar en el templo del Señor inquiriendo sobre la salvación, alabando su nombre y haciendo su voluntad. Que muchas veces predicar la palabra, si eres pastor o eres evangelista, o un hermano que el pastor decidió ese día que iba a tomar la parte de predicación. Entonces, tú tienes que estar, aleluya, bien pendiente. Que no sea que pongas una excusa y llames: mire, hermano, que se me llenó la casa de personas. Eso no es una excusa. Usted lo que tiene que hacer es sencillo. Decirle: mire, ustedes vienen para aquí ahora, yo estoy a punto de irme para el templo. Y yo soy cristiano, le sirvo al Señor y yo no tengo excusas para no ir. Por lo tanto, yo le voy a pedir un favor. Si quieren, entren y me esperan hasta que yo venga. Puede ser que sean 2 horas, 2 horas y media, yo no sé, tiempo de Dios. Pero como quiera, si ustedes vienen a verme, van a dedicarme tiempo, pues espérense ahí un ratito, que yo regreso en breve. Aleluya. Y si no, den una vuelta por ahí. Les recomiendo que vayan a tal sitio a ver tal cosa y usted los envía. Y luego vienen aquí otra vez. Estaremos preparados para recibirle con un poquito de café, chocolate, o le vamos a invitar a cenar. Aleluya. Y aquí los esperamos. Una persona sensata dice: muy bien, no queremos estorbarte. Que tú hagas la voluntad de Dios. Porque para mí y para ti es lo mismo. porque yo también le sirvo a Dios. Y la voluntad de Dios tiene que ser hecha. Por lo tanto, yo voy a retirarme un momento. Es más, voy a hacer una cosa. Me voy contigo para la iglesia. Aleluya, qué bendición. Me voy contigo para la iglesia para gozarme. Y después que nos gocemos allá, venimos a gozarnos acá. Porque tenemos muchas cosas que hablarles. Gloria a Dios, aleluya. Y platicarles, ¿verdad? Pues entonces lo vamos a hacer después que vayamos a hacer la voluntad de Dios. Que tiene que ser primero. Gloria a Dios, aleluya. Así que aquí está la palabra. Aleluya. Es tiempo, aleluya, de visitación. Vamos a buscar a Lucas 19:44. Lucas 19:44. Tiempo de visitación. Estoy buscándolo por aquí. Pero como le digo, mi esposa está ocupadita agarrándome unas notas ahí. Aleluya. Y yo pues estoy en el programa porque no quería dar un programa grabado. Lo podía hacer, pero no. Quería estar con ustedes. Así que vamos a buscar Lucas, aleluya, sea el nombre de Jehová bendito, 19:44, aleluya. Estamos buscando, ya estamos a punto de, y ya está aquí, aleluya, gloria a Dios. Y dice así, y te derribarán a tierra, aleluya, y a tus hijos, aleluya, dentro de ti. Y no dejarán, aleluya, en ti piedra sobre piedra, que no, aleluya, aleluya, que no, y no dejarán en ti piedra sobre piedra, por cuanto no conociste el tiempo de tu visitación, aleluya. Aquí estamos hablando del toque de Dios a tu vida. En esta hora te pregunto a ti, ¿sabes tú cuándo es el día de tu visitación? Aleluya. ¿Sabes tú cuándo es el día que nos vamos a ir con Jesús, que va a venir a levantar su iglesia? ¿Tú lo sabes? No, yo tampoco. Porque es un día que nadie sabe. Porque Él vendrá como ladrón en la noche. Y cuando un ladrón va a tu casa a visitarte con una idea bien clara de llevarse lo que encuentre en el camino, no te va a decir, mira, voy para tu casa, espérame allá en la puerta, recógeme todo lo que está ahí que me lo voy a llevar. No, Señor, no te dice nada. Él simplemente aparece cuando menos tú te lo esperas. Y así será la venida del Hijo de Dios, que vendrá cuando menos tú te lo esperes. Por eso dice la palabra, que habrán algunos que estarán casándose, otros dándose en casamiento, otros estarán comiendo, otros estarán durmiendo, aleluya, otros estarán visitando en otros países cuando llegue ese momento. Y claro está, estás haciendo lo que tú hagas. Siempre que tú le estés sirviendo a Dios de verdad, de corazón, como dice la Escritura, aleluya, cuando venga ese momento, aleluya, el Señor va a estar contigo y te va a llevar al cielo. Pero si tú tienes que hacer algo y no lo haces, tienes que estar en un lugar y no estás, cuando el Señor venga, tú te vas a quedar. Él te puede buscar al lugar, aleluya, donde tú estés, pero no, Él quiere que tú le esperes, aleluya, en el lugar que Él quiere que tú le esperes. Que tú estés, aleluya, en la forma que Él quiere que tú estés, esperando, aleluya, que Él venga a llevarte contigo. Ready. Porque cuando viene el taxi, o vamos a decir mejor, cuando viene el bus que pasa por tu casa y tú la agarras todos los días para irte a tu trabajo a las 6 de la mañana, Él no va a ir a tu casa a llamarte para que tú te levantes y venga y te montes y te vayas por tu trabajo. Ese es tu problema. Usted tiene que estar ahí, listo, para cuando venga ese vehículo, tú te subas a él cuando abre las puertas y camines por ahí para llegar a tu trabajo o a donde tienes que ir. Es importante que usted lo entienda. Cuando Cristo venga, tiene que estar listo. Ah, no, pastor, yo me estoy preparando. No, mi hermanito. Yo oí una vez un predicador, un pastor, que dijo que se estaba preparando. Y yo lo agarré y le dije, hermano, si usted se está preparando, pobrecito, usted se va a quedar. Porque yo no vine a buscar una iglesia que se esté preparando. Yo vine a buscar una iglesia que ya esté preparada. Que ya esté lista y ready para ir al cielo. Y él va a venir a buscar. Pero si usted se está preparando, se queda. Y le pongo el ejemplo que siempre le pongo. El marido le dice a la esposa, mira, nena, hoy es el aniversario tuyo y mío, mi amor. Te vengo a buscar a las 12 del mediodía. Acuérdate que yo trabajo a la 1. Una hora tengo para llevarte a comer y almorzar, porque ese es el día de nuestro, aleluya, aniversario. Y exactamente a las 12 del mediodía fue en un almuerzo que yo te conocí a ti. Aleluya. Y yo vengo a buscarte en ese momento para llevarte a almorzar conmigo. Aleluya. Pero cuando llega, aleluya, no está ready. Y le toca la bocina. Ve la mano que hace así, como quien dice, ya voy. pero como él sigue tocando bocina, le dice, ya voy, pues ya no vas a poder venir, porque yo tengo tiempo para, tengo que volver a trabajo y no tengo el tiempo. El tiempo era el justo, que cuando yo tocara bocina, usted bajara rápido, te montara y nos fuéramos al restaurante a comer, comíamos en media hora, yo te traigo aquí de nuevo y me voy al trabajo. Aleluya. Así que lo siento, va a tener que hacer para otro día. Y él se va. Y a lo mejor se va y comienza a trabajar después sin comer, porque iba a comer con su esposa. Pero esas cosas pueden pasar, como también no pueden pasar. Así que no pueden pasar que cuando el Señor venga, tú te vayas a preparar. Que tiene que estar ready cuando el Señor venga, para que te vayas con él. Él no viene a buscar una iglesia que se esté preparando, sino una iglesia que esté ready. Aleluya. Por eso dice la Biblia, ya que yo vengo en breve, retén lo que tiene para que ninguno tome tu corona. Lo que tú tienes te lo ha dado Dios. Y esa corona que Dios te ha dado es una corona, amados hermanos, de vida eterna. Aleluya. Y nadie la puede tomar, solamente tú. Sea el nombre de Jehová bendito. Aleluya. Así es que ha llegado mi esposa, ¿verdad? Saluda por ahí, mi amor. Y si me puedes traer un poquito de agua antes de que te banque a tomar la parte. Aleluya. Amén.
1: Amén. Que el Señor me lo continúe bendiciendo. Dios me lo bendiga. Aleluya.
0: Amén. Dios bendiga a mi amada esposa, que ya terminó con mi encargo, ¿verdad?
1: Sí.
0: Y está todo bien. Así que vamos ahora, pues, ella me está buscando un poquito de agua y va a estar conmigo leyendo la palabra y ayudándome también en los comentarios que vamos a llevar a usted, para que a través de la palabra comentada, vivida y explicada y leída, usted adquiera, aleluya, mejor ámbito de salvación. Y la salvación de Dios, que es gratis, que ya Cristo pagó en la cruz del Calvario, sea suya, al igual que es mía, yo la tengo. Aleluya. Como dice el cantante, yo lo tengo, tú lo tienes, el Espíritu del Nazareno. Aleluya. Con la sombra de Pedro se sanaban los enfermos. Con la sombra de Pedro se sanaban los enfermos. No era la sombra, ni tampoco Pedro. No era la sombra, ni tampoco Pedro. Era porque Cristo tenía el Espíritu del Nazareno. Era porque Cristo tenía.
1: Pedro.
0: Era que porque Pedro. Es que estoy cantando el Espíritu del Nazareno. Aleluya. Amén, mi amor. Pues vamos a ver.
1: Amén.
0: Aleluya. Ya llegaste a tiempo.
1: Sí, amén. Dándole gracias a Dios por todas las cosas que Él hace con nosotros y seguirá haciendo, y por la victoria que nos da día a día.
0: Aleluya, así es.
1: Amén.
0: Así es. Pues ahora, como ya llegaste,
1: amén,
0: pues estás ready para buscar la palabra. Estamos hablando, aleluya, sobre el tema tiempos o sazones y sazones.
1: Aleluya.
0: Aleluya.
1: Sazones.
0: Así que vamos a hablar del tiempo de la visitación, que era Lucas 19:44, ya yo lo leí, aleluya, y lo expliqué, creo, ¿verdad?
1: Aleluya.
0: Y luego viene el tiempo del juicio.
1: Aleluya.
0: Apocalipsis 11:18. Aleluya. Santo. Vive Dios.
1: Aleluya.
0: Que viene, que eso se llama la venganza futura. Le vamos a poner a eso. Apocalipsis, búscamelo por ahí, me lo vas a leer, mi amor.
1: 18.
0: Aleluya. Sí, Apocalipsis 11:18.
1: 18 dice así: en el nombre del Padre, del Hijo y del Espíritu Santo. Aleluya.
0: Amén.
1: Y se airaron las naciones, y tu ira ha venido, y el tiempo de juzgar a los muertos.
0: Aleluya.
1: Y de dar el galardón a tus siervos, los profetas, a los santos, y a los que temen tu nombre, a los pequeños y a los grandes, y de destruir a los que destruyesen la tierra. Amén.
0: Amén. Naturalmente, este evento va a surgir,
1: qué bueno,
0: al toque, aleluya, de la séptima trompeta.
1: Mm.
0: Todo esto va a acontecer. Y claro, el Señor comienza hablando en el verso 15. Dice, es Apocalipsis capítulo, aleluya, 11, verso 15. El séptimo ángel tocó la trompeta.
1: Aleluya.
0: Y hubo grandes voces en el cielo que decían, los reinos del mundo han venido a ser de nuestro Señor y de su Cristo. Aleluya. Y el rey reinará por los siglos de los siglos. Aleluya. Y los 24 ancianos que estaban sentados delante de Dios en sus tronos, se postraron sobre su rostro y adoraron a Dios, diciendo: Te damos gracias, Señor Dios Todopoderoso. Aleluya. El que eres, que eras y el que ha de venir, porque has tomado tu gran poder y has reinado. Aleluya. Y se airaron las naciones, y tu ira ha venido, y el tiempo de juzgar a los muertos. Aleluya. Y de dar el galardón a tus siervos, los profetas. Aleluya. A los santos y a los que temen tu nombre, a los pequeños y a los grandes, y de destruir a los que destruyen la tierra.
1: Aleluya.
0: Aleluya. Ese es el tiempo.
1: Sí, Señor.
0: Aleluya. Lo dice la Biblia. ¿Cuál es el tiempo? Aleluya. Gloria a Dios. Aleluya. Ha llegado, dice, el tiempo de juzgar a los muertos y dar el galardón a tus siervos, los profetas. Cada uno de los que llevamos palabras de Dios, que predicamos su palabra, que hacemos su voluntad, vamos a tener un grande galardón. Naturalmente, si estamos en el cielo, el galardón más grande que nos pueda dar el Señor es estar ante su presencia en todo tiempo y en todo momento.
1: Aleluya.
0: Porque aquí en esta tierra no hemos podido estar en todo momento y en todo tiempo, porque en un tiempo estuvimos perdidos.
1: Bendito
0: caminando en el pecado, sin Dios, sin fe y sin esperanza. Pero cuando Cristo vino y nos rescató y nos sacó del estercolero, del muladar, de la inmundicia, y nos trajo a sus caminos, la vida comenzó a nacer. Y tuvimos ese renacimiento a través de Jesucristo, que entregó su vida en expiación por nuestros pecados. Aleluya. Y ahora, aleluya, le estamos esperando, porque hemos pagado el precio. Hemos estado aquí, en esta tierra, haciendo la voluntad del Señor. Y usted se preguntará: ¿y qué tal aquel que vino a los pies de Cristo hoy? Y al otro día el Señor vino. ¿Qué va a pasar con él? Se va a ir con Cristo.
1: Claro que sí, lo aceptó.
0: Se va con Cristo porque lo aceptó.
1: Aleluya.
0: Aleluya. Pero acuérdese que la Biblia habla de muchas cosas que van a acontecer.
1: Uh-huh.
0: Y la Biblia habla de que va a venir un momento dado donde algunos van a convertirse en apóstatas, aun cuando ya recibieron la presencia de Dios. Esos fueron quizás los que entraron, aleluya, al momento, y el Señor se los llevó y están con el Señor. Pero tenemos que ser probados todos, dice la Biblia.
1: En el milenio.
0: Sí, todos van a ser probados. Y muchos de ellos en ese momento van a ser probados. Y van a hacer un contubernio con el enemigo de las almas.
1: Bendito,
0: aleluya.
1: Dios.
0: Y van a estar sirviéndole a él. Y ahí van a perder la salvación. Otros van a decir no, porque a mí Dios me ha dado una oportunidad,
1: aleluya,
0: grande, y yo la quiero aprovechar. Al igual que hoy día. Usted tiene el derecho de decir sí o no. Si usted quiere a Cristo, aleluya, dice
1: aleluya.
0: Que sí. Si no lo quiere, pues dice que no. Aleluya. Y usted, aleluya, no está perdiendo un árbol de aguacate que estaba en su casa y se lo regaló a alguien. Y está perdiendo un vehículo que chocó en la calle y se hizo añicos. Usted no está perdiendo un animal o dos que se murieron.
1: Aleluya.
0: Aleluya. Usted está perdiendo lo más deseado de las naciones, la salvación de su alma. Aleluya, que usted la tiene a través de Jesucristo y no la puede dejar perder. Porque no podemos dejar perder una salvación tan grande. Por eso, como dice la Biblia, y no descuidemos una tan grande salvación.
1: Aleluya.
0: Porque no fue cualquier salvación. A través de la salvación, a través de los tiempos antiguos, venía a través del sacrificio de machos cabríos, de cebos engordados, de ovejas y de tórtolas. Porque una persona que no podía llevar un sacrificio, aleluya, de un macho cabrío o de un cebo engordado, pues llevaba una tórtola. Era permitido para que la gente pobre también pudieran ofrecer ese sacrificio.
1: Aleluya.
0: Por eso que es bueno, por el sacrificio de Jesús. Porque si no, todavía estuviésemos nosotros yendo a los templos para que el sacerdote en ese lugar le ofreciera un sacrificio en tu nombre. Y te le vas a llevar el animal que tú pudieras.

0: Lo dice la Biblia, que un corazón contrito y humillado no despreciarás Dios. Aleluya. Por eso, nosotros tenemos que entender cómo es esa oración.
1: Aleluya.
0: Que lo dice bien claro, un corazón contrito y humillado, tú no despreciarás, oh Dios.
1: Uh-huh.
0: ¿Y por qué no lo desprecia? Porque está humillado.
1: Aleluya.
0: Ante la presencia de Él. Porque le puede haber fallado mucho. Como muchas personas hoy día, que antes eran matones a sueldo, que antes eran ladrones empedernidos, pero vienen aleluya, a los pies de Cristo y cambian.
1: Aleluya.
0: Y aquellos críticos que existen por ahí comienzan a Dios, pero si ese era el ladrón más grande que había.
1: Bendito
0: Dios. Tú lo
1: has
0: dicho, el ladrón más grande que había. ¿Y ahora qué hace?
1: Aleluya.
0: Ahora predica la palabra.
1: Qué lindo.
0: Porque ahora lo alcanzó el Señor con su misericordia.
1: Santo.
0: Ahora lo rescató el Señor para él. Y ahora él, por agradecimiento, aleluya, justo y noble, predica la palabra del que vive y reina por los siglos de los siglos. Porque cada vez que usted mira a los pies de Cristo, ¿para qué te llama Él? Para que haga su voluntad, para que prediques su palabra. Aleluya. Y cuando tú lo haces, estás ready ya para irte con Él al reino de los cielos, cuando venga el arrebatamiento.
1: Gloria.
0: Pero mucha gente no se va, hermano, porque aunque están sirviéndole a Dios y están bien envueltos en la obra de Dios. Yo he oído pastores que lo dicen, hermano, estoy tan cansado porque estoy bien envuelto en la obra de Dios. Y cuando tú los miras, no están envueltos en la obra de Dios, en la de ellos.
1: Aleluya.
0: Porque tienen un plan de acción que es de ellos, no es de Dios. No le preguntaron a Dios dónde, cuándo y cómo. Mírese, aquel, aleluya, hombre que iba de Jerusalén a Jericó, hubiese orado y hubiese preguntado a Dios, Dios le hubiese dicho, no descienda.
1: Aleluya.
0: De Jerusalén a Jericó, estás en el lugar santo, en la tierra santa, está donde yo estoy. Si te vas a Jericó, te vas a ir con los paganos. No te vayas porque te va a acontecer algo malo. Pero no, ahí está la falta de oración. No lo. Y cuando llegó al camino, vinieron unos asaltantes y le asaltaron y le quitaron todo lo que tenía.
1: Aleluya.
0: Lo dejaron sin dinero y herido y, aleluya, y casi muerto. Pero qué bueno que siempre aparece, aleluya, un buen samaritano. Y ese samaritano, lo decía la palabra claramente, no era porque era bueno, era porque era de Samaria, de la ciudad de Samaria. Y la Biblia dice que judío y samaritano no se llevan entre sí.
1: Aleluya.
0: Por eso, cuando ese hombre descendió, dice la Biblia que pasó un sacerdote y lo vio ahí tirado. ¿Y qué hizo? Siguió de largo y lo dejó tirado ahí. O sea, no le importó. Y era un sacerdote.
1: Aleluya.
0: Judío. Aleluya. Pero luego dice que pasó un samaritano, donde los samaritanos y los judíos no se llevaban. Y ese hombre era judío.
1: Aleluya.
0: Por eso es que el sacerdote judío era el que tenía que ayudarlo. Y no lo hizo. Y vino él y lo recogió. Y antes de nada le curó sus heridas. Lo limpió bien. Porque los asaltantes le dieron duro. Y le llevaron todo lo que tenía. Un asaltante cuando viene lo dejó casi muerto.
1: Bendito sea.
0: Y quizá pensaría que lo mató y lo dejó ahí porque quería matarlo. Pero ¿qué pasó? Él lo recogió y lo llevó al mesón, a un mesonero, y le dijo, mire, aquí tengo a este hombre. Aleluya. Cuídemelo y démele de todo lo que necesite, que cuando yo venga a la vuelta te lo voy a pagar.
1: Aleluya.
0: Mi alma te alaba.
1: Qué lindo.
0: Aleluya. Y eso es tipo de Cristo. Aleluya, cuando Él venga de vuelta, cuando venga a levantar la iglesia, te lo va a pagar. ¿Y sabe cómo?
1: Aleluya.
0: Con salvación, porque te va a levantar y te va a ir para el cielo con
1: Gloria
0: Él.
1: Gloria a Dios.
0: Por eso es que tenemos que, aleluya, estar claro en las cosas que estamos haciendo y sabiendo que estamos trabajando para Dios, para un Dios que no es cualquier diosecito de eso, que está guindado en la pared, que la gente lo tiene guindado en el cuello, y cuando van a tomar bebidas alcohólicas, muchas veces ese diosecito que ellos tienen cae en la cerveza, cae en el ron, en la bebida que ellos tienen. Aleluya, porque andan con Él igual. Esos son dioses hechos de manos de hombre.
1: Gloria
0: que tienen pies, mas no caminan. Que tienen manos, mas no palpan. Que tienen oreja y oído, mas no oyen. Que tienen boca y no hablan. Semejante a ellos son los que los hacen. Este es el Salmo 115.
1: Aleluya.
0: Que lo dice bien claro. No a nosotros, sino a tu nombre, da gloria. Por tu misericordia y por tu bondad. ¿Por qué han de decir la gente dónde está su Dios? Nuestro Dios está en los cielos. Todo lo que quiso ha hecho. Los ídolos de los hombres son plata y oro.
1: Aleluya.
0: Y ahí comienza a decirlo. Tienen pies, mas no caminan. Tienen manos, mas no palpan. Tienen orejas, mas no oyen. Aunque tú no oyes con las orejas, ¿sabes? Tú oyes con el oído.
1: Uh-huh.
0: El oído es el que te ayuda a oír, la oreja es para agarrar las ondas sonoras.

0: tirarlas al oído, para que el oído entonces las pueda escuchar. Por eso que usted ve que la oreja tiene una formación, y es para que esas ondas, cuando entran al oído, aleluya, comiencen a voltear y a diseminarse y se metan dentro, aleluya, de tu oído. A la oreja es para eso, para ayudarte a oír. Y tú dices, wow, parece que los caballos oyen tan de lejos, porque tienen una oreja bien grande. Y las vacas y los bueyes, y hay chincheros que tienen orejas grandes también. Y como la tienen grande la oreja, oyen lo que no le conviene. Mi alma te alaba. Gloria a Dios. Esos son otros 20 pesos. Aleluya. ¿Tú vas a decir algo, mi amor?
1: No, mi amor.
0: Amén. Bueno, pues seguimos. Aleluya. Esta es la palabra poderosa del Señor que nos está hablando el Señor. Aleluya. Y va hablando, está hablando de los tiempos y las sazones. Aleluya. Por eso, cuando llegue ese tiempo final, usted y yo estamos esperando, que es el advenimiento del Mesías, de ese Jesús poderoso que dice, aleluya, en el capítulo 14 del Evangelio según San Juan, aleluya, no se turbe vuestro corazón.
1: Aleluya.
0: Este es un tiempo donde los corazones están turbados. Turbados porque no tienes dinero para pagar tus deudas. Turbados porque tienes personas enfermas a tu lado. Aleluya. Y no se han sanado. Si no tiene dinero, pídele a Dios que te lo va a dar.
1: Aleluya.
0: Pero sea bueno que haya dado antes tú. Porque dependiendo de lo que tú des, Dios te va a multiplicar al 100 por 1. Pero hay cristianos que le joban a Dios los diezmos, le joban las ofrendas. Aleluya. Y cuando llegue el momento de diezmar, si eran $100, le dan 90.
1: Aleluya.
0: Y sacan cuenta, porque el diablo le pone las cuentas bien claras. Vas a guardar 10 este mes y 10 el otro, y al año son 100.
1: Aleluya.
0: Gran cosa. Vas a perder tu salvación por $100.
1: Bendito sea.
0: Aleluya. Dios. Los diezmos tienen que dárselo a Jehová completo. Porque lo dice la Biblia. Traer los diezmos al alfolí y probarme en esto. Si no, os abriré la ventana de los cielos y enviaré bendición hasta que sobre y abunde. Aleluya. Cuando tú lo haces, las ventanas de los cielos van a ser abiertas. Y te vas a encontrar ese dinero multiplicado en cualquier lugar. Puede ser en una tienda que tú vayas. Y ese día tú vas a comprar el mercado, la compra para hacer alimento en tu casa. Y de repente hay un señor allí, aleluya, y diga, yo vine aquí porque el primero que entrara por esa puerta a comprar aquí hoy le va a pagar la compra.
1: Aleluya.
0: ¿Y quién fue el primero? Tú. Sin embargo, cuando tú estabas en tu casa, entró un espíritu de vagancia. ¡Ah! Yo mejor voy a mirar después. Pero el Señor te decía, ve ahora.
1: Aleluya.
0: Tenía ese deseo de Dios que vino a tu corazón. Ve ahora. Yo voy más tardecito, pero te decidiste ir ahora y recibiste la bendición. Pero si no, otro te la iba a jugar, otro se la iba a disfrutar. Dios quería que fueras tú, Dios quería que seas tú el que te salve, Dios quiere que seas tú el que vayas al cielo a vivir, aleluya, eternamente con Jesús. Él quiere que tú seas, pero si tú no quieres, va a venir otro y se va a adelantar. Aleluya. Como el estanque de Betesda, ahí está el paralítico, 38 años paralítico.
1: Aleluya.
0: Aleluya. ¿Y qué dijo? Antes que yo entre al agua, porque no puedo entrarme, viene otro antes que yo y se sumerge. Y ahí es el primero que entre. Cuando las aguas sean agitadas por el ángel, va a quedar sano. Y sale sano y yo no puedo.
1: Aleluya.
0: Y estaba Jesús allí. Uh-huh. Aleluya. Él estaba quizás diciéndole eso a Jesús. Estaba diciendo, Jesús dice, yo te voy a meter al agua.
1: Aleluya.
0: Pero Jesús no tuvo que levantarlo. No tuvo que tirarlo al agua. ¿Qué hizo? Sé sano. Aleluya. Levántate. Toma tu lecho y vete a tu casa.
1: Aleluya.
0: Y yo me imagino que cuando él oyó esa palabra, sus pies comenzaron a moverse solitos. Aleluya.
1: Gracias, Señor.
0: Mi alma, aleluya, te alaba. Y comenzaron a moverse. Y de repente como que se puso de pie. Aleluya. Y dijo, wow, estoy de pie. Y los que estaban allí mirando se sorprendieron. Yo no estaba allí.
1: Gracias, Señor.
0: La Biblia no registra lo que pasó allí. Pues yo puedo, aleluya, pues, a decir cositas de eso, ¿verdad? Y la gloria de Dios. Y que se quedaron mirando, y aquel hombre estaba de pie. Y cuando aquel hombre, Jesús le dijo, vete a tu casa, toma tu lecho, agarró el lecho. Porque no lo dejó, porque ese lecho costaba dinero.
1: Aleluya.
0: Ahí estuvo 38 años recostado. Le traía recuerdos. Aleluya.
1: Bendito.
0: Quería llevárselo para su casa, porque ahí lo ponía y lo miraba cada vez que viniera algo a su vida y quería salir cogiendo y dejar a Cristo. Miraba eso y decía, no puedo, porque de ahí me levantó el Señor y lo que tengo que hacer es servirle. Y qué bueno si usted se acordara todas las cosas que Dios hizo con usted, desde que usted se convirtió a Cristo, que vino a los pies de Cristo por primera vez, aleluya, que si usted se acordara de eso, nunca le fallaba, nunca hacía cosas que no fueran cónsonas con Dios y con su palabra, aleluya, sino por el contrario, se hizo oidor olvidadizo, se le olvidó lo que Dios hizo.
1: Aleluya.
0: Yo no puedo olvidar, hermano, el día que Dios vino a mi vida, que transformó mi corazón y mi alma, y de ahí en adelante aquí estoy agradeciéndole a Dios día a día, aleluya, lo que Él hizo por mí en la cruz del Calvario. Porque si no hubiera sido por el Gólgota, por Jesús en la cruz del Calvario, muriendo por mí, por todos ustedes, aleluya, porque no fue por mí solo, pero yo lo entiendo, aleluya, que lo hizo por mí también.
1: Aleluya.
0: Y no me queda de otra que reconocer su grandeza y su poderío, y darle las gracias y darle la gloria a Él. Porque la gloria siempre es y será de Dios. Aleluya.
1: Gloria
0: por eso
1: Dios.
0: El Señor, usando a Juan, ahí en el libro de Juan, lo dijo: Jesús de Nazaret, no se tuvo vuestro corazón. Creed también, creed en Dios, creed también en mí. ¿Por qué? Porque en la casa de mi Padre muchas moradas hay.
1: Aleluya.
0: Alguna gente quizás pensará: ¿y cómo vamos a caber todos allá arriba? Primero no van a ir todos.
1: Aleluya.
0: Porque va a haber una cantidad que se va a perder, hermano. ¿Por qué se va a perder? Porque han seguido las órdenes del enemigo. Y ahí con el mismo enemigo van a caer en el infierno donde nunca van a salir.
1: Bendito sea Dios.
0: La gehenna de fuego, el infierno. Que no es para los hijos de Dios. Que no es para los que hacemos la voluntad del Señor, sino para los que no la hacen. Esos van a estar ahí metidos. Pero si usted la hace, como dice el Señor, en la casa de mi Padre no muchas moradas hay. Aleluya. Por eso dice: vendré otra vez. Dice: vendré. O sea que no va a mandar a nadie, no va a mandar ángeles. Cuando venga a juntar a los escogidos, que enviará a ángeles a juntar a los escogidos.
1: Aleluya.
0: De los cuatro cantones de la tierra. Y los ángeles los van a llevar. No, él mismo. Vendré otra vez y os tomaré a mí mismo. ¿Para qué? Para que donde yo esté, vosotros también estéis.
1: Aleluya.
0: Él no quiere estar solo ahí. Él quiere que todos nosotros estemos con él. ¿Y tú quieres estar con él?
1: Sí, Señor.
0: ¿O quieres irte con él de letra minúscula? Aleluya. Que es el infierno. Aleluya.
1: Bendito
0: por
1: Dios.
0: Por eso es que a mí me toca mi corazón ese poema que ese hombre escribió. No me mueve mi Dios para quererte, el cielo que me tienes prometido, ni me mueve el infierno tan temido para dejar por eso de ofenderte. Muéveme el verte en una cruz escarnecido, muéveme tus afrentas y tu muerte. Y después dice la otra parte, que yo nunca me la puedo rimar porque no me la aprendí. Aleluya, aleluya, que lo mismo que tú me des es como si no, lo mismo que si no me das es como si me dieras.
1: Aleluya.
0: Y como Dios siempre te va a dar, porque Él vino a eso.
1: A sumar, no a gestar.
0: Aleluya, Él vino a eso, a darte vida y vida en abundancia, a darte salud. Y como dice mi amada esposa, Él suma, no resta.
1: Aleluya.
0: El que resta, aleluya, es el enemigo, que no quiere que tú le sirvas a Dios, que se mete a las congregaciones y saca dos o tres para que haya menos. Pero cuando vienen almas, Dios la está trayendo.
1: Aleluya.
0: Luego ahí está la batalla. Cuando tú vienes a los pies de Cristo, al principio hay una batalla grande. El enemigo quiere sacarte y va a permitir que tú veas cosas que no tienes que ver.
1: Bendito
0: y después
1: sea
0: te vas afuera, te apartas. Es que yo estaba viendo cositas ahí. Uh-huh. ¿A qué tú fuiste a ver ahí? ¿Cositas o a ver a Cristo?
1: Aleluya.
0: Tú fuiste a buscar a Cristo. Y a Cristo hay que sentirlo, no hay que verlo. Aleluya. Y no lo sentía porque estaba buscando otra cosa. Pero cuando usted se pone a buscar a Cristo, a buscar a Dios dentro de tu corazón, aleluya, dentro de tu alma, tú lo vas a sentir. Y cuando lo experimenta su presencia y experimenta a Samaquía, los Amaya, experimenta el poder de Él en tu vida,
1: aleluya,
0: no vas a dejar de amarlo, no vas a dejar de servirle, porque para eso es que se ha revelado a esta tierra, para que tú lo ames, para que tú le sirvas, para que tú hagas su voluntad y no escojas otro camino que no sea Él. Porque Él mismo lo dijo: yo soy el camino, la verdad y la vida. Y escucha bien, y nadie va al Padre si no es a través de mí.
1: Aleluya.
0: Porque a través de Cristo es que vamos al cielo, no es a través de María, ni de Judas Tadeo, ni a través de San Martín de Porres, ni a través de aleluya, del santo que tú te imagines. Ni a través de María, porque María fue un instrumento especial de Dios. Por eso es que María era una mujer especial. Dios la escogió porque era especial. Y me da tanta pena cuando yo estaba en la iglesia romana, tantas hijas de María que habían disfrazadas, aleluya, pero por detrás vivían, aleluya, como hijas del diablo. Señor, reprenda, mi alma te alaba.
1: Bendito.
0: Y María fue una mujer muy especial. Aleluya. Que si la mujer de hoy día imitara a María, fueran santas, porque María era una santa. ¿O acaso Dios iba a escoger cualquier mujer porquería que no fuera santa para que albergara en su vientre a su amado hijo?
1: Aleluya.
0: Aleluya, no lo iba a hacer. Y no lo va a hacer. Por eso hay que tener mucho cuidado. Aleluya. ¿Qué es lo que decimos? ¿Qué es lo que hacemos? ¿Con quién vivimos? ¿Con quién estamos? Aprenda que Dios está con usted y conmigo. Porque Él dijo, estaré con vosotros hasta el fin. El fin no ha llegado y Él está con nosotros.
1: Ya.
0: ¿Qué tenemos que hacer ahora? Hablar con Él, pedirle a Él, suplicarle a Él, pero aprenda a obedecerle. Porque hay mucha gente que son buenos pidiendo, pero no obedecen. Hay gente que van a los trabajos y son buenos, hermanos, cuando llega el día de cobro. ¡Wow! ¡Aleluya! Llegó el cheque, llegó el sobre. Gloria a Dios, aleluya. Pero ¿sabe qué? Durante el tiempo de trabajo se esconden.
1: Aleluya.
0: Salen para el baño y ya están. Ahí están con una soga terrible. Una hora metido en el baño. Pero algunos capataces o algunos gerentes o jefes están pendientes.
1: Bendito sea.
0: ¿Y usted dónde estaba? Yo estaba en el baño.
1: Aleluya.
0: Pero usted estuvo una hora en el baño. Usted está extrañido. Vamos a darle un poco de leche de magnesia.
1: Aleluya.
0: Se la vamos a dar Félix para que se aproveche. Gloria a Dios, un anuncio no pagado. Aleluya. Porque la gente está pendiente de usted, hermano.
1: Aleluya.
0: Y así como el ser humano está pendiente de usted, pero no puede percibir todo lo que usted hace, también Dios está pendiente de usted. Y ese sí puede percibir lo que usted haga. Porque antes que usted lo haga, ya Él lo sabe que usted lo va a hacer. Y cuando lo está haciendo, ya Él sabe lo que tú estás haciendo, o lo que vas a hacer, ¿para dónde vas? Aleluya. ¿A dónde vas, hombre de poca fe? ¿A dónde vas? Si no hay salida ya, aleluya. Esa alabanza me acuerda a nuestra hermana Juanita.
1: Ese marido
0: que cantaba de marino. Yeah. Ella siempre tiene marido prendido. A veces nosotros vamos a visitarla allá a Puerto Rico y desde que estamos entrando está marino ahí. Marino no deja de visitarla, siempre está con ella. Marino. Y ella cantando la música de marino que a ella le encanta. Mm. Y ella está en una edad ya llegando a los 100.
1: 93.
0: Tiene 93 años y usted la mira, es igualita, no ha cambiado. Sí. Con una mente clara. Yo a veces le hago una encuesta preguntándole cosas y sí, esto es así. Esto. Y yo, wow, aleluya. Hay gente que no se acuerdan ni dónde. A veces guardan, lo único que se acuerdan es dónde guardan los chavos.
1: ¿Y si acaso?
0: No, se acuerdan porque es dinero. O dónde guardan lo que van a comer. Aleluya, pero otras cosas, especialmente las cosas que tienen que hacer.
1: Bendito Dios.
0: Aleluya, eso no se le olvida. Hermano, ¿y qué le pasó que usted no fue al culto? ¡Ay, hermano, se me olvidó! ¿Y por qué no te olvidas vivir y te mueres? Pues no.
1: Aleluya.
0: Porque te acuerdas siempre que estás vivo y vas a seguir vivo en Cristo Jesús. ¿Tú vas a decir algo, mi amor?
1: Sí, yo iba a decir la experiencia de ayer. Pastor, ¿se acuerda de una llamada que recibimos ayer y la persona insistía que nosotros hiciéramos lo que él decía? Y entonces, pues yo dije, pues puedo llamar otro día, pero hoy no, tengo que pensar las cosas.
0: Ajá.
1: Entonces, cuando yo estoy en el baño, hay una voz que me dice, no lo hagas.
0: Ajá.
1: Mañana llamas al teléfono que te dieron.
0: Ajá.
1: Y eso fue lo que hicimos. Entonces, ajá, lo que él quería y que él decía que no se podía.
0: Ajá.
1: La persona acá dijo, sí se puede, ¿por qué no?
0: Ajá.
1: ¿Entiendes? Entonces, no tuvimos que hacer lo que aquel quería que hiciéramos.
0: Obligado.
1: Ajá. Obligado. A que ahora, pues, todo salió muy bien.
0: Amén.
1: Y Dios se glorificó en todo.
0: Así que la llamada de ayer era del diablo.
1: Sí, porque...
0: La de hoy fue de Cristo.
1: Porque querían jugarnos la bendición a nosotros. Sí. Y Dios obró y la gloria es del Señor.
0: Y la bendición está ahí.
1: Yeah.
0: Y uno la va a disfrutar porque cuando le hacen unos arreglos a uno para unas cosas,
1: sí,
0: eso es bendición.
1: Sí, Señor.
0: Es bueno cuando tú te sientas a la mesa a desayunar, que ya nosotros lo hicimos, yo nunca desayuno y hoy desayuné. Milagro, ¿por qué será? Y yo no estaba acordándome de nada anoche para comer nada.
1: Pero por eso, pero vimos la gloria de Dios.
0: Vimos la gloria de Dios.
1: Y la gloria es del Señor.
0: Y celebramos que Dios hizo su voluntad. Y ahí le damos toda la gloria.
1: Y también le damos gracias a Dios por el milagro que Él hizo conmigo anoche.
0: Amén.
1: La gloria del Señor, porque ayer era una cosa horrible.
0: Sí.
1: Unos dolores de cabeza fuertes y qué sé yo qué, pero Dios tuvo el control de todo. Y en el día de hoy, pues puedo decir, Jehová me sanó.
0: Amén.
1: Estoy sano.
0: Y yo dormía un poquito, no dormí mucho. Y cuando despertaba, orando por mi esposa.
1: Yeah.
0: Yo la quiero ver como ella es siempre, Señor. Yo sé que tú lo vas a hacer y gracias, porque yo sé que está hecho. Y dándole la gloria a Dios y las gracias porque Él lo hizo ya.
1: Sí, amén.
0: Y así que oigo a mi esposa como estaba primero, como está siempre. Sí. Pero si usted la ve ayer, cuando yo estaba durmiendo con ella en la cama,
1: la presión
0: que tenía y todo el problema que tenía.
1: Un
0: Muchacha. Aleluya, una presión sobre 200 sobre 90.
1: 190.
0: Sobre 190 y algo tenía. Yo le tomé la presión, hermano. Y eso es algo que es para estar uno en intensivo. Aleluya. Pero cuando tú tienes a Cristo, tú estás en intensivo.
1: Aleluya.
0: Ese cuidado intensivo que te da Dios todos los días, porque Él nos cuida todos los días. Y le doy la gloria a Dios que lo que yo le pedí a Él, Él lo hizo.
1: Amén.
0: Oh, mi esposa está aquí bien, la gloria se la damos al Señor.
1: Dios.
0: Aleluya. Y Él lo hizo.
1: Yes.
0: Y yo lo reconozco.
1: Yes.
0: Porque ni los medicamentos ni los hombres pueden hacer nada si Dios no quiere. Pero cuando Dios quiere, por eso es que aquel, me acuerdo que fue el ciego, el leproso. Si tú quieres, puedes limpiarme.
1: Aleluya.
0: Tú quieres, pero Dios siempre quiere.
1: Amén.
0: Lo que Dios no quiere es que tú le falles, que tú peques.
1: Bendito,
0: pero Él siempre
1: Dios
0: quiere sanarte, te quiere ver sano, te quiere ver libre. Pero el que no quiere ser libre eres tú.
1: Aleluya.
0: Aleluya. Y todo esto no depende de Dios, de ti. Porque si tú quieres ser libre, Él te liberta.
1: Gloria a Dios.
0: Si tú quieres ser sano, Él te sana. Y la cosa más grande del mundo es, aleluya, que tú te vas a gozar cuando ves la obra de Dios en tu vida o en la vida de los tuyos. En el caso de mi esposa, que yo me pasé casi toda la noche, yo no pude dormir muy bien.
1: Gloria a Dios.
0: Pensando en ella, orando, dejando sacaba la mano y se la ponía. A veces estaba caliente. Y a veces estaba fría. Cuando estaba fría la buscaba. A ver, ¿qué pasó? Aleluya. Y estaba ahí. Gloria a Dios, qué bueno. Y yo me gozaba y le daba la gloria a Dios.
1: Gloria a Jesús.
0: Y seguí orando hasta en la mañana. Aleluya, cuando ella pudo levantarse y pudo preparar el desayuno. Que yo decía, yo te preparo el desayuno. Y más, le dije, vamos a desayunar fuera. ¿Verdad?
1: Sí, señor.
0: Vamos a ir y le presioné dos o tres sitios para ir a desayunar. Yo te invito. No, vamos a gastar dinero, me dijo. Y yo, que ese no es gasto. Todo aquello que es para ti, para disfrutar lo que Dios te da, es bueno.
1: Aleluya.
0: Ahora, malo que tú lo hagas como algunos que usan su dinero para usar en bebidas alcohólicas, en basura y porquería. Eso sí, que es una mala inversión de lo que Dios te provee. Pero cuando tú lo que Dios te provee lo utilizas para ti, para tu esposa. Aleluya, para comida, para tus hijos, para almuerzo, para desayuno. Aleluya, qué bueno. Eso es bendición.
1: Bendito Dios.
0: Y ahí estás disfrutando y aprovechando todo lo que Dios te ha dado para tu propio bien y para tu propio beneficio.
1: Amén.
0: Amén. Vamos a ver si hay algún comentario por ahí, mi amor.
1: No, están dando gloria a Dios.
0: Aleluya, pues vamos a mencionar a los hermanos que están ahí gozosos.
1: Aleluya.
0: Aleluya. Para orar por ellos y damos por terminada este culto. Jadial en esta hermosa tarde, este programa Jadial. Amén.
1: ¿Me puedes dar el título para poder escribirlo aquí?
0: El título de lo de hoy.
1: Sí.
0: El mensaje. Aleluya. Bueno, yo no lo puse, pero te lo puedo dar. Gloria a Dios.
1: Aleluya.
0: Eran los tiempos y las sazones de Dios en nuestras vidas.
1: Okay.
0: El tiempo y las sazones de Dios en nuestras vidas. Aleluya. Él tiene su tiempo y es el tiempo de Dios. No se te olvide, no es el tuyo. Quisiéramos que el tiempo de nosotros se cumpla, pero no, debe ser el de Dios. Porque el de Dios es un tiempo seguro que nos va a hacer caminar por terrenos no movedizos, que te puedes hundir y te puedes perder, sino por terrenos sólidos. Aleluya, porque después de eso vamos a estar viviendo en terrenos sólidos en el cielo.
1: Aleluya.
0: Porque las calles van a ser de oro, y si tú no crees que el oro es sólido, pues vamos a buscar el oro y vamos a ver qué pasa. Tú no lo puedes deshacer con tus manos, ni con tu boca, ni con nada. Aleluya, necesita fuego. Y allá arriba no hay fuego, allá arriba lo que hay es unción. Sea el nombre de Jehová bendito.
1: Una pregunta, pastor. Y esas personas que toman el oro, se lo toman como café caliente ahí al instante, ese oro, ¿qué pasaría?
0: Primero que nada, no pueden hacerlo.
1: Es un café que hacen.
0: Ajá.
1: Que le echan oro.
0: Bueno, pero tiene que ser unas pizcas de oro.
1: Ajá.
0: Porque el oro tiene que, para tomárselo, tiene que estar derretido.
1: Ajá.
0: Pero tiene que ser a una temperatura demasiado intensa.
1: Uh-huh.
0: Pues y si le echan, tiene que ser molido, como el café.
1: Sí, por eso.
0: Pero eso no se deshace. Se lo van a tragar igual. ¿Me entiendes?
1: Sí, voy a decir, eso se pondrá duro en el estómago.
0: No se va a poner duro porque son unas pizquitas. No es el sólido, el líquido del café que se hace sólido, no. Son poquitas cosas. Acuérdense que el líquido, que el oro no es líquido, es sólido.
1: Uh-huh.
0: Y es un elemento.
1: Uh-huh.
0: Y de acuerdo a la ciencia, dice que un elemento no puede ser creado ni destruido, sino transformado. Y se transforma, partículas pequeñas que van a tu estómago. De ahí se absorben y van a tu torrente sanguíneo. Son tan pequeñas que pueden pasar por el torrente sanguíneo sin problema. El torrente sanguíneo que muchas veces está lleno de grasa. Aleluya, y se puede atorar ahí también algunas partículas, pero una gran mayoría van a todo tu cuerpo. Aleluya, y todo tu cuerpo tiene oro. Aleluya.
1: De oro COVID.
0: No tiene, porque en todo lo que hay,
1: sí, tiene oro.
0: Hay oro también. Lo que pasa es que para sacar, son tan pequeñas las partículas que para poder sacar una cantidad grande, el proceso tiene que ser intenso y no paga el precio. Amén.
1: Amén. Estuvieron con nosotros la hermana María Estel y Eddie Varela.
0: Dios bendiga nuestros evangelistas, María Estel y Eddie William Varela. Que Dios me los cuide y me los proteja mucho donde quiera que se encuentren en esta hora. Amén.
1: También estaba la hermana Rosa Vega.
0: Dios bendiga a nuestra hermana Rosa Aide Jiménez Vega. Aleluya. Y Dios bendiga a su esposo Juan, a sus hijos Darren y Kyo, y a sus hijas Aleidi, Gigi, Sol Marí y Heidi. Y el fruto de Heidi,
1: Keiliani.
0: Que Dios me los bendiga y me los cuide allá en Silver Creek, Nueva York. Y están cerca de Canadá. Cerca, aleluya, de Toronto. Porque la otra extremo es Montreal. Nosotros hemos ido de Montreal a Toronto. No de Toronto a Montreal, pero sí de Montreal a Toronto en carro hemos ido.
1: Aleluya.
0: Por dentro de Canadá, gloria a Dios. Por cierto, la policía ahí son bien amables, son unas personas bien amables, gloria a Dios. Qué bueno que hay países así. Porque hay países, hermanos, que la gente tiene racismo y no quieren saber de gente extranjera que no sean, aleluya, parte de ellos. Por eso es que usted va ahí a Canadá, donde yo fui a Toronto y a Montreal, a predicar en las iglesias, y una gran mayoría de los que están ahí, la mayoría son hispanos. Y son centroamericanos, suramericanos, caribeños y norteamericanos. Una mezcla, una liga de naciones. Allá donde yo fui a Toronto, estaba un pastor hispano. Y eran todos hispanos, todos. Había una cantidad de puertorriqueños, una cantidad de otros países había. De venezolanos, de hondureños, centroamericanos y suramericanos.
1: Aleluya.
0: Aleluya. Y yo cuando los oía hablar le preguntaba, ¿usted es de Guatemala? Sí. ¿Usted es de El Salvador? Sí. Y casi siempre la pegaba. Que ahí fue donde yo tuve la... en donde lo tuve fue en Montreal. Donde estaba orando por la gente, ¿verdad? Por todo, cuando llegó la hora de ministrar. Y una mujer, una hermana que cantaba precioso, esa hermana.
1: Aleluya.
0: Precioso, una cantante con una voz estupenda, que Dios la bendiga si está viva todavía, y que espero que siga cantando para el Señor, porque estaba joven en aquel tiempo. Y cuando yo fui a orar por ella, se iba a caer. Y yo la agarré por la mano, como yo lo que pensaba era más que 100 y pico de libras mojado.
1: Aleluya.
0: Aleluya, pues me llevó por el aire.
1: Wow.
0: Yo no la solté, porque yo pensaba que podía sostenerme de algo. En el aire tú no puedes sostenerte. Y cuando caí, lo que tuve que hacer fue hacer maniobra para no caerle encima. Porque iba a caerle aplastarla, la iba a aplastar. Gloria a Dios. Oiga, eso fue algo que daba risa, era risible. Porque son cosas que no pasan nunca. Por lo menos yo no conozco a nadie que le haya pasado eso. Porque quizás a alguien le pasa y lo que hace es que la deja caer.
1: Bendito sea.
0: Pero yo sabía que yo estaba en un escalón y si caía, caía allá. Pero yo sé que Dios la iba a guardar. Pero siempre el instinto de conservación de uno, de no permitir que nadie sufra o le pase algo, pues fue lo que pasó conmigo. Y en el aire la pude agarrar así con la mano. Y la agarré fuerte de la mano y cuando la agarré me levantó de arriba, ¡bium! Y me llevó por ahí para abajo.
1: Aleluya.
0: Gloria a Dios. Es algo que hay que vivirlo para poder entenderlo y creerlo. Amén, o verlo. Dime.
1: También estaba la hermana Chuyita Solano.
0: Dios bendiga a nuestra hermana Chuyita Solano. Que Dios la bendiga y la cuide a ella, a su esposo Rosario Lomeli, allá en Baja California. Aleluya. Que Dios los bendiga y Dios los cuide. Amén. Santo.
1: También estaba la hermana Mary Ochoa.
0: Dios bendiga a nuestra hermana Mary Ochoa de Cali, Colombia. Dios te bendiga, sierva del Señor. Dios te guarde. Que la paz del Todopoderoso Dios inunde tu ser y la de tu familia. Y las peticiones tuyas siempre sean contestadas para la gloria del Señor. Son nuestros deseos. Aleluya. Amén.
1: El hermano Enrique Collazo.
0: Dios bendiga al hermano Quique allá en la Isla del Encanto, Puerto Rico. Que Dios lo bendiga y lo cuide. Siervo del Señor. Peleador de muchas batallas y ganador, aleluya, con victoria que Dios le ha dado en esa batalla. Aleluya, amén.
1: Invitado a la pastora Virginia Andino.
0: Dios bendiga a nuestros pastores de Yonkers, Virginia y Pedro Andino, que Dios me los cuide, me los proteja y me los bendiga. No solamente a ellos, a todos sus familiares, sus hijos, que bendiga a sus hijas, que los cuide y los proteja a todos, que bendiga a nuestra hermana, aleluya, María Cristina, Dios te bendiga, nuestra amiga y hermana, como si fuera mi abuelita, no, como si fuera mi nieta, que Dios la bendiga, Dios te bendiga, María Cristina, y bendiga a tu esposo y a tu hijo, allá, aleluya, en Delaware, en Delaware, Estados Unidos. Yo siempre digo Pensilvania y Delaware, aunque queda cerca, pero es un estado de la nación americana. Amén, dime.
1: Y la hermana Villa estaba yonqueada y yo también estaba yonqueada.
0: Que sí, que la hermana Villa ya estaba quebrantada de salud anoche y mi esposa igual aquí. Pero las oraciones siempre nosotros las ponemos a ella en oración, porque sabemos que es atacada por el enemigo siempre. Es una mujer muy atacada por la obra que Dios ha hecho con ella.
1: Aleluya.
0: Aleluya. Y una mujer que ella decía, yo no sé nada. Y hoy día es programadora de radio.
1: Sí, señor.
0: Que no es cualquier cosa, hermana.
1: Aleluya.
0: Y quizá mucha gente no ve la distinción, pero un programa de radio de este calibre, donde está la iglesia que hace la voluntad de Dios en santidad, y un programa de santidad completo, que sí se puede.
1: Sí, señor.
0: Que todos los programadores son santos porque Dios los ha escogido.
1: Aleluya.
0: Y cuando predican, predican la santa y bendita palabra de Dios sin tapujos, sin ambaje. Aleluya. Y sin cambios. Aleluya, no es cualquiera. Por ahí hay muchas emisoras de radio.
1: Aleluya.
0: Pero entra un predicador y predica un mensaje, a rato llega otro y le predica en contra.
1: Uh-huh.
0: Y así se pasan. Y yo había en Puerto Rico, habían dos, y yo no, cuando yo oí eso, la apagaba y no quería saber nada de eso.
1: Bendito sea.
0: Porque
1: Dios,
0: para eso estás tú. Nosotros estamos aquí para oír palabra divina de Dios y para hacer la voluntad de Dios. El que no lo haga, pues que no lo haga. Eso, aleluya, es problema de cada uno. Aleluya. Amén. Dime.
1: Sí, también estaba la hermanita Maribel Vélez.
0: Dios bendiga María, nuestra hermana evangelista Maribel Vélez de las Marías, Puerto Rico.
1: Uh-huh.
0: Dios bendiga a su papá Federico, que estuvo quebrantado de salud. Estuvo, pues ya está bien en el nombre de Jesús.
1: Uh-huh.
0: Y va a seguir bien. Y Dios bendiga a su esposa Margarita. Y Dios bendiga también a su hijo Adiel Gabriel, estudiante universitario. Que Dios lo bendiga y lo cuide y lo siga ayudando. Amén. Así que Dios bendiga a esa hermosa familia allá en Las Marías, Puerto Rico. Aleluya. Santo.
1: También estaba la hermana Julia Monclova.
0: Dios bendiga a la hermana Julita de aquí de Pensilvania, es ella. Que Dios la bendiga a ella, a su esposo, sus hijos y a todos sus familiares. Y gracias por siempre estar con nosotros. Amén.
1: Hermana Gladys Cruz.
0: Nuestra hermana Gladys Cruz de la ciudad señorial de Ponce, en la isla del Encanto, Puerto Rico. Que Dios bendiga a sus dos hijos especiales, Kevin y Gerard. Aleluya, que Dios los cuide, cuide mucho ahí en Ponce, y esperando que algún día Dios nos permita volver a visitarlos y volver a verlos por ahí. Yo estoy orando siempre, porque cuando yo vaya allá a la isla, pues pueda pasar por allí y verlos, aunque sea un ratitito.
1: Ajá.
0: Gloria a Dios. Así que Dios me los bendiga y me los cuide mucho. Amén.
1: También estaba Wanda Sánchez.
0: Dios bendiga a mi hermanita más pequeña, Wanda, hermana carnal, ¿sabes? Dios te bendiga, Wanda, Dios te cuide, te amamos, amén, y esperamos que sigas bien, y como siempre, aquí a tu orden, de vez en cuando date una vueltita por aquí, aleluya, para verte, gloria a Jesús, Dios te bendiga, Dios te cuide, y gracias por estar con nosotros en la programación. Hace poquito fui a una cita con mi esposa, donde tú sabes que tú fuiste conmigo y con ella una vez,
1: bueno,
0: cuando tú estabas aquí. Aleluya, y allí estaba buscando el cafecito ese que preparábamos allí, pero en ese momento yo no sé qué pasó, que no había, no me quejé, pero la próxima vez le voy a decir, mire, ¿por qué no tienen capuchino ustedes ahí? ¿Qué pasó? Gloria a Dios, aleluya, amén. Así es que Dios te bendiga, Wanda, Dios te cuide, amén.
1: Y María y Samuel.
0: Que Dios bendiga a nuestros, aleluya, vecinos de acá, María y Samuel, que Dios me los bendiga a ellos y a toda su familia, y si hubo alguno que no saludamos, aleluya, pues los saludamos ahora. Dios me los bendiga, Dios me los cuide. Y también saludamos a todos aquellos hermanos que van a estar con nosotros en la programación de las 5 de la tarde en este programa en horario diferido. Que Dios me los bendiga y me los cuide a todos. Y vamos a orar entonces para que el Todopoderoso Dios bendiga sus almas y sus vidas, como Él solamente sabe hacerlo. Padre, te damos gracias. En el nombre poderoso de Jesucristo, vamos ante tu divina presencia para pedirte, Padre, por cada uno de esos hermanitos y hermanitas, amigos y amigas que estuvieron en la sintonía, que tú no los dejes sin tu bendición, que los bendiga, que los cuide, que los proteja, incluyendo a mi amada esposa que está aquí conmigo haciendo labor logística y tecnológica. Cuídanos y cuida a todos, Dios mío, a este humilde siervo tuyo. Síguenos dando palabra viva para poder llevar tu palabra. Bendice también a nuestros pastores asociados, Ángel Ortiz Morales y Clarián Ortiz Nieves. Bendice, Padre mío, a su hija Samarita, hermosa niña. Cuídala y protégela siempre, Padre. Bendice también a nuestra hermana Claribel Nieves, su amado esposo Chin. Y bendice a su otra hija, Clarimal. Y bendice a la pequeña de Clarimal, Alía. Cuídalos y protégelos a todos ahí en Allentown, Pensilvania. Bendice, Señor amado de la gloria, toda la congregación nuestra, la de aquí, la de Puerto Rico, la de Yonkers y la de Brownsville, Texas. Bendice a nuestros pastores ahí, José y Rodríguez Jr. Chile, su amada esposa Gracie. Cuídalos y bendícelos a todos. Aleluya. Y a la familia Mendoza, gracias porque tú sanaste a tu sierva, Padre. Gracias, permite que siga sana hasta que tú vengas a levantar tu iglesia. En el nombre poderoso de Jesucristo, gracias, toda la gloria y toda la honra es completamente tuya, mi Señor.
1: Aleluya.
0: Amén. Aleluya.
1: Gracias,
0: Santo Jesús. Bien, amados hermanos, Dios me los bendiga y me los cuide, agradeciéndole su gentileza de estar con nosotros en esta hermosa tarde. Gracias por acompañarnos aquí. Aleluya. Y que la paz de Dios sea con todos ustedes. Aleluya, en el lugar donde ustedes viven. También queremos saludar a la hermana María González allá en la Florida, sí, su mamá, señor. Aleluya, su mamá Fini, su hijo Joel, y también a la hermana Marisela, que siempre nos escucha. Dios te bendiga, hermana.
1: Aleluya.
0: A tu esposo, aleluya, Edwin del Valle, y a tu hermosa hija, aleluya,
1: Ámbar.
0: Que Dios los bendiga y los cuide a todos allá en la Florida. Y también a mi amigo y al hermano evangelista Fernando Soto, a su hija Jocabella, a toda su familia. Dios te bendiga, Nando, sigue hacia adelante. Y todos aquellos que estuvieron, que no los mencioné, sabe que si no se manifestaron, pues, pero algunos no se manifestaron, pero yo lo estoy mencionando. Así
1: gracias.
0: Que Dios me los bendiga y Dios me los cuide. Y terminamos en esta hora, no te olvides, a las 5 de la tarde, este programa en horario diferido. Y la paz de Dios sea contigo. Y recuérdate, felices los de corazón puro, porque ellos verán a Dios. Dios te bendiga, Dios te guarde. Y mi amada esposa, aleluya, toma el control en esta hora, en el nombre de Jesús. Amén. Vive Dios.

¿Cuántos son propiedad de Dios en este lugar? Él nos ha marcado con su amor y ahora somos esclavos por amor.

Jesús. Amado Padre, que esta adoración penetre los corazones de tus hijos.

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Levanta las manos al cielo conmigo y repite: Señor, levanto mis manos, aunque no tenga fuerzas, aunque tenga mil problemas. Confiésalo con tus labios. Todo el mundo cantando conmigo.

0: Gloria al que vive. Gloria a Jesús. Así que vamos a buscar Ezequiel 16, 8. Aleluya. Aleluya. Vamos a buscarlo. Mi esposa está ocupadita atendiéndome por ahí una llamada. Y yo no quería atrasarme en el programa. Por eso estoy aquí y ella está haciendo el trabajo allá. Aleluya. Vamos a buscar. Gloria a Dios, como le dije. Aleluya, Ezequiel 16, 8. Aleluya. Santo. 16, 8. Aleluya. Vamos a buscarlo por aquí. Gloria a Jesús. Sea el nombre de Jehová bendito. Ezequías 16, 8. Gloria al que vive y reina por los siglos de los siglos. Aleluya. Voy a... Aleluya, gloria a Jesús. Mi alma te alaba. Estoy buscando, estoy esperando a mi esposa, está ocupadita y espero que llegue ya mismo, porque ella es la que me ayuda a buscar la palabra. Aleluya, y me la lee también, me ayuda a leerla. Pero yo hago lo que pueda mientras estamos aquí. Aleluya. Así que vamos a buscar. Estamos buscando el libro del profeta Ezequías. Gloria al Dios que vive y reina por los siglos de los siglos. Mi alma te alaba. Bueno, voy a seguir hablando aquí lo que mi esposa viene y me ayuda, porque ella está resolviendo algunos asuntos por ahí que yo estaba resolviendo también. Pero como llegó a la hora del programa, pues me desligué y ella lo está terminando de resolver. Así que, amados hermanos, gloria a Dios, aleluya. 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También estamos los sábados con ustedes también, a través del programa Aleluya, Joya de Cristo, con la Titicoqui y el Tío Coquito, y usted va a estar escuchando, gloria a Dios, aleluya, aleluya, la ocurrencia de la Titicoqui y el Tío Coquito, y también va a estar escuchando la historia preferida, y algunas alabanzas para niños y adultos, porque la palabra de Dios es para todos. Y las alabanzas para todos también. Gloria a Dios, aleluya. Y durante la semana, pues estamos llevando la programación que Dios nos dé. También tenemos nuestros cultos todos los, aleluya, los domingos a las 11 de la mañana comenzamos a orar. Y a las 11:50, aleluya, prendemos cámaras y micrófonos y estamos saliendo al aire. Aleluya, para llevarle a usted el culto evangelístico dominical. También los lunes, aleluya, también igual de 7 a 7:50 estamos orando y ahí seguimos orando. Alguien va a estar al frente llevando esta oración también para todos. Y luego de ahí se ve la palabra y empieza la sesión de preguntas, una sección donde si usted tiene alguna duda de algo que usted no entienda de la Biblia, usted lo puede preguntar. Y no solamente de la Biblia, de cualquier situación que haya, que usted conozca, de cualquier, aleluya, objetivo que haya por ahí, aleluya, que usted no entienda, usted lo puede preguntar ahí también. Y siempre tratamos de contestarle las preguntas, pero hasta ahora Dios nos ha dado sabiduría para contestarlas, porque toda la gloria y la honra es siempre de nuestro Señor Jesucristo. Amén. Y los miércoles, pues estamos en nuestro templo. Tenemos culto de estudio bíblico, estamos estudiando la palabra, aleluya, estamos ahora en el libro, aleluya, de Eclesiastés, y creo que estamos en el capítulo 8, estudiándolo, aleluya, y también los viernes, también igual, es culto evangelístico también, pero vamos a la voluntad de Dios, y si no, si el Señor nos da un mensaje, lo vamos a predicar conforme nos lo dé el Señor, pero si no, vamos a ir a continuar el estudio bíblico sobre el libro de Eclesiastés donde estamos. Así que la gloria sea para nuestro bendito Salvador Jesucristo, y todo esto lo hacemos para la gloria de Dios y para el beneficio de todos aquellos que nos sintonizan, aleluya, en diferentes partes del globo terráqueo. A Dios le damos la gloria. Aleluya, Santo Jesús. Aleluya. Pues vamos a esperar a todavía un poquito más a mi esposa que me resuelva los asuntos allá y venga por aquí, porque si la necesitamos aquí, aleluya, para la lectura de la palabra y para todo aquello que sea, aleluya, pertinente con lo que estamos haciendo. Así que vamos a buscar el profeta Ezequiel Gloria a Dios, aleluya. Yo dije Ezequías, no es Ezequiel. Gloria a Jesús, disculpe. Ezequiel, aleluya. Ezequiel, aleluya, en el capítulo, gloria a Dios, aleluya, 16:8. A ver si lo encuentro por aquí. Aleluya. Ahí es. Estamos buscando. Aleluya, yo tengo muchos problemas con la vista. Aleluya, pero con todo y eso sigo haciendo la voluntad de Dios. Y tenemos que seguirla haciendo porque el que nos da la vista, el poder, la misericordia y la bondad es el Ezequiel, aleluya, gloria a Dios, aleluya, Ezequiel, gloria a Dios, aleluya, 16:8. Ya estamos por ahí, gloria a Jesús. Ezequiel 16:8. A Dios le damos toda la gloria y toda la honra. Se me pasó. Aleluya, qué tremendo problema. Bueno, pero nada, aquí estamos otra vez. Aleluya, le damos la gloria al Señor y Dios me los bendiga, amados. Aleluya, Ezequiel 16. Amén, perdón. Aleluya, 16:8. Y dice así la palabra de nuestro bendito Salvador. Aleluya, gloria al que vive, santo. Y pasé yo otra vez junto a ti y te miré, y he aquí que tu tiempo era tiempo de amores, y extendí mi mano sobre ti y cubrí tu desnudez y te di, aleluya, juramento, y aleluya, y entré en pacto contigo, dice Jehová el Señor, aleluya, y fuiste mía. Está hablando de Israel, está hablando de su pueblo, está hablando de su gente. Gloria a Dios, aleluya. Por eso nosotros que somos hijos de Dios, sabemos, gloria a Dios, aleluya, las sazones. El tiempo de amores era ese. Tiempo de amores de Dios con nosotros, de Dios con su pueblo, de Dios con este mundo. Aleluya, que aunque muchos de ellos no quisieron aceptar a Cristo como Salvador para servirle y amarle y ser recíprocos a ese amor, amados. Porque usted tiene que aprender que si Dios nos amó primero a nosotros, nosotros por lo menos, aleluya, tenemos que corresponder a ese amor. ¿Y cómo se responde, aleluya, a un amor? Con amor, aleluya, con amor hacia Dios, con amor eterno te he amado, dice el Señor. Por eso te extendí sobre ti mi misericordia. Entonces, si Él lo ha hecho con nosotros, ¿por qué usted no lo puede hacer también con Dios? Que lo ame por encima de todo, que no haya nada que vaya primero que Dios, porque Dios es primero. Porque lo dice la Biblia, amarás a Jehová tu Dios con todo tu corazón, con toda tu mente, con toda tu vida, con todas tus ganas, sobre todas las cosas, vamos a decirle así. Aleluya, primero tiene que ser Dios. Y cuando usted tiene a Dios primero y usted lo dice, va a ser probado, a ver si es verdad. En algunos momentos te ha pasado que estás ready con tus hijos y tu familia para irte para el templo y de repente llega un vehículo, o llegan dos, o puede ser tres. Comienzan a bajarse esas personas de ahí. ¿Y quiénes son? Familiares tuyos que hace años que no los veía y decidieron ese día ir y hacerte una visita. Pero ellos nos contaban con que ese día tú tenías que estar en el templo del Señor inquiriendo sobre la salvación, alabando su nombre y haciendo su voluntad. Que muchas veces predicar la palabra, si eres pastor o eres evangelista, o un hermano que el pastor decidió ese día que iba a tomar la parte de predicación. Entonces, tú tienes que estar, aleluya, bien pendiente, que no sea que pongas una excusa y llames, mire hermano, que se me llenó la casa de personas. Eso no es una excusa. Usted lo que tiene que hacer es sencillo, decirle, mire, ustedes vienen para aquí ahora, yo estoy a punto de irme para el templo. Y yo soy cristiano, le sirvo al Señor y yo no tengo excusas para no ir. Por lo tanto, yo le voy a pedir un favor. Si quieren, entren y me esperan hasta que yo venga. Puede ser que sean 2 horas, 2 horas y media, yo no sé, tiempo de Dios. Pero como quiera, si ustedes vienen a verme, van a dedicarme tiempo, pues espérense ahí un ratito, que yo regreso en breve. Aleluya. Y si no, den una vuelta por ahí. Les recomiendo que vayan a tal sitio a ver tal cosa y usted los envía. Y luego vienen aquí otra vez. Estaremos preparados para recibirle con un poquito de café, chocolate, o le vamos a invitar a cenar, Aleluya, y aquí los esperamos. Una persona sensata dice, muy bien, no queremos estorbarte, que tú hagas la voluntad de Dios, porque para mí y para ti es lo mismo, porque yo también le sirvo a Dios, y la voluntad de Dios tiene que ser hecha. Por lo tanto, yo voy a retirarme un momento, es más, voy a hacer una cosa, me voy contigo para la iglesia. Aleluya, qué bendición. Me voy contigo para la iglesia para gozarme, y después que nos gocemos allá, venimos a gozarnos acá, porque tenemos muchas cosas que hablarles. Gloria a Dios, aleluya, y platicarles, ¿verdad? Pues entonces lo vamos a hacer después que vayamos a hacer la voluntad de Dios, que tiene que ser primero. Gloria a Dios, aleluya. Así que aquí está la palabra, aleluya. Es tiempo, aleluya, de visitación. Vamos a buscar a Lucas 19:44. Lucas 19:44. Tiempo de visitación. Estoy buscándolo por aquí. Como le digo, mi esposa está ocupadita agarrándome unas notas ahí. Aleluya. Y yo pues estoy en el programa porque no quería dar un programa grabado. Lo podía hacer, pero no. Quería estar con ustedes. Así que vamos a buscar Lucas. Aleluya. Sea el nombre de Jehová bendito. 19:44. Aleluya. Estamos buscando, ya estamos a punto de. Y ya está aquí. Aleluya. Gloria a Dios. Y dice así: y te derribarán a tierra, aleluya, y a tus hijos, aleluya, dentro de ti, y no dejarán, aleluya, en ti piedra sobre piedra, que no, aleluya, aleluya, que no, y no dejarán en ti piedra sobre piedra, por cuanto no conociste el tiempo de tu visitación. Aleluya. Aquí estamos hablando del toque de Dios a tu vida. En esta hora te pregunto a ti, ¿sabes tú cuándo es el día de tu visitación? Aleluya. ¿Sabes tú cuándo es el día que nos vamos a ir con Jesús, que va a venir a levantar su iglesia? ¿Tú lo sabes? No, yo tampoco, porque es un día que nadie sabe, porque Él vendrá como ladrón en la noche. Y cuando un ladrón va a tu casa a visitarte con una idea bien clara de llevarse lo que encuentre en el camino, no te va a decir, mira, voy para tu casa, espérame allá en la puerta, recógeme todo lo que está ahí que me lo voy a llevar. No, señor, no te dice nada. Él simplemente aparece cuando menos tú te lo esperas. Y así será la venida del Hijo de Dios, que vendrá cuando menos tú te lo esperes. Por eso dice la palabra que habrán algunos que estarán casándose, otros dándose en casamiento, otros estarán comiendo, otros estarán durmiendo. Aleluya, otros estarán visitando en otros países cuando llegue ese momento. Y claro está, estás haciendo lo que tú hagas. Siempre que tú le estés sirviendo a Dios de verdad, de corazón, como dice la Escritura. Aleluya, cuando venga ese momento, aleluya, el Señor va a estar contigo y te va a llevar al cielo. Pero si tú tienes que hacer algo y no lo haces, tienes que estar en un lugar y no estás, cuando el Señor venga, tú te vas a quedar. Él te puede buscar al lugar, aleluya, donde tú estés, pero no, Él quiere que tú le esperes, aleluya, en el lugar que Él quiere que tú le esperes, que tú estés, aleluya, en la forma que Él quiere que tú estés, esperando, aleluya, que Él venga a llevarte contigo, ready, porque cuando viene el taxi, o vamos a decir mejor, cuando viene el bus que pasa por tu casa, y tú la agarras todos los días para irte a tu trabajo a las 6 de la mañana, Él no va a ir a tu casa a llamarte para que tú te levantes y venga y te montes y te vayas por tu trabajo. Ese es tu problema. Usted tiene que estar ahí, listo, para cuando venga ese vehículo, tú te subas a él cuando abra las puertas y camines por ahí para llegar a tu trabajo o a donde tienes que ir. Es importante que usted lo entienda. Cuando Cristo venga, tiene que estar listo. Ah, no, pastor, yo me estoy preparando. No, mi hermanito. Yo oí una vez un predicador, un pastor, que dijo que se estaba preparando, y yo lo agarré y le dije, hermano, si usted se está preparando, pobrecito, usted se va a quedar. Porque yo no vine a buscar una iglesia que se esté preparando. Yo vine a buscar una iglesia que ya esté preparada, que ya esté lista y ready para ir al cielo. Y él va a venir a buscar. Pero si usted se está preparando, se queda. Y le pongo el ejemplo que siempre le pongo. El marido le dice a la esposa, mira, nena, hoy es el aniversario tuyo y mío, mi amor. Te vengo a buscar a las 12 del mediodía. Acuérdate que yo trabajo a la 1. Una hora tengo para llevarte a comer y almorzar, porque ese es el día de nuestro, aleluya, aniversario. Y exactamente a las 12 del mediodía fue en un almuerzo que yo te conocí a ti. Aleluya. Y yo vengo a buscarte en ese momento para llevarte a almorzar conmigo. Aleluya. Pero cuando llega, aleluya, no está ready. Y le toca la bocina. Ve la mano que hace así, como quien dice, ya voy. Pero como él sigue tocando bocina, le dice, ya voy. Pues ya no vas a poder venir, porque yo tengo tiempo para, tengo que volver a trabajo y no tengo el tiempo. El tiempo era el justo, que cuando yo tocara bocina, usted bajara rápido, te montara y nos fuéramos al restaurante a comer. Comíamos en media hora, yo te traigo aquí de nuevo y me voy al trabajo. Aleluya. Así que lo siento, va a tener que hacer para otro día. Y él se va. Y a lo mejor se va y comienza a trabajar después sin comer, porque iba a comer con su esposa. Pero esas cosas pueden pasar, como también no pueden pasar. Así que no pueden pasar que cuando el Señor venga, tú te vayas a preparar. Que tiene que estar ready cuando el Señor venga, para que te vayas con él. Él no viene a buscar una iglesia que se esté preparando, sino una iglesia que esté ready. Aleluya. Por eso dice la Biblia, ya que yo vengo en breve, retén lo que tiene para que ninguno tome tu corona. Lo que tú tienes te lo ha dado Dios. Y esa corona que Dios te ha dado es una corona, amados hermanos, de vida eterna. Aleluya. Y nadie la puede tomar, solamente tú. Sea el nombre de Jehová bendito. Aleluya. Así es que ha llegado mi esposa, ¿verdad? Saluda por ahí, mi amor. Y si me puedes traer un poquito de agua antes de que te tomes la parte. Aleluya, amén.
1: Amén, que el Señor me lo continúe bendiciendo. Dios me lo bendiga.
0: Aleluya. Amén, Dios bendiga a mi amada esposa, que ya terminó con mi encargo, ¿verdad? Sí. Y está todo bien. Así que vamos ahora, ella me está buscando un poquito de agua y va a estar conmigo leyendo la palabra y ayudándome también en los comentarios que le vamos a llevar a usted, para que a través de la palabra comentada, vivida y explicada y leída, usted adquiera, aleluya, mejor ámbito de salvación. Y la salvación de Dios, que es gratis, que ya Cristo pagó en la cruz del Calvario, sea suya, al igual que es mía. Yo la tengo, aleluya. Como dice el cantante, yo lo tengo, tú lo tienes, el Espíritu del Nazareno, aleluya. Con la sombra de Pedro se sanaban los enfermos, con la sombra de Pedro se sanaban los enfermos. No era la sombra, ni tampoco Pedro, no era la sombra, ni tampoco Pedro, era porque Cristo tenía el Espíritu del Nazareno. No, era porque Cristo
1: tenía. Pedro.
0: Era que porque Pedro. Es que estoy cantando, el Espíritu del Nazareno, aleluya. Amén, mi amor, pues vamos a ver.
1: Amén.
0: Aleluya. Ya llegaste a tiempo.
1: Sí, amén. Dándole gracias a Dios por todas las cosas que Él hace con nosotros y seguirá haciendo, y por la victoria que nos da día a día.
0: Aleluya, así es. Amén. Así es, pues ahora como ya llegaste, pues estás ready para buscar la palabra. Estamos hablando, aleluya, sobre el tema tiempos o sazones y sazones.
1: Aleluya.
0: Aleluya. Sazones. Así que vamos a hablar del tiempo de la visitación, que era Lucas 19:44. Ya yo lo leí, aleluya, y lo expliqué, creo, ¿verdad? Aleluya. Y luego viene el tiempo del juicio.
1: Aleluya.
0: Apocalipsis 11:18. Aleluya. Santo. Vive Dios.
1: Aleluya.
0: Que viene, que eso se llama la venganza futura. Vamos a poner a eso. Apocalipsis, búscamelo por ahí, me lo vas a leer, mi amor.
1: 18.
0: Aleluya, sí, Apocalipsis 11:18.
1: 18 dice así, en el nombre del Padre, del Hijo y del Espíritu Santo. Aleluya.
0: Amén.
1: Y se airaron las naciones y tu ira ha venido, y el tiempo de juzgar a los muertos.
0: Aleluya.
1: Y de dar el galardón a tus siervos, los profetas, a los santos y a los que temen tu nombre, a los
0: Vive
1: pequeños
0: Dios.
1: Y a los grandes, y de destruir a los que destruyesen la tierra. Amén.
0: Amén. Naturalmente, este evento va a surgir al toque, aleluya, de la séptima trompeta. Todo esto va a acontecer. Y claro, el Señor comienza hablando en el verso 15. Dice, es Apocalipsis capítulo, aleluya, 11, verso 15. El séptimo ángel tocó la trompeta. Y hubo grandes voces en el cielo que decían, los reinos del mundo han han venido a ser de nuestro Señor y de su Cristo. Aleluya. Y el rey reinará por los siglos de los siglos. Aleluya. Y los 24 ancianos que estaban sentados delante de Dios en sus tronos se postraron sobre su rostro y adoraron a Dios, diciendo: Te damos gracias, Señor Dios Todopoderoso. Aleluya. El que eres, que eras y el que ha de venir, porque has tomado tu gran poder y has reinado. Aleluya. Y se airaron las naciones, y tu ira ha venido, y el tiempo de juzgar a los muertos. Aleluya. Y de dar el galardón a tus siervos, los profetas. Aleluya. A los santos y a los que temen tu nombre, a los pequeños y a los grandes, y de destruir a los que destruyen la tierra.
1: Aleluya.
0: Aleluya. Ese es el tiempo.
1: Sí, Señor.
0: Aleluya. Lo dice la Biblia. ¿Cuál es el tiempo? Aleluya. Gloria a Dios. Aleluya. Ha llegado, dice, el tiempo de juzgar a los muertos y dar el galardón a tus siervos, los profetas. Cada uno de los que llevamos palabras de Dios, que predicamos su palabra, que hacemos su voluntad, vamos a tener un grande galardón. Naturalmente, si estamos en el cielo, el galardón más grande que nos pueda dar el Señor es estar ante su presencia en todo tiempo y en todo momento.
1: Aleluya.
0: Porque aquí en esta tierra no hemos podido estar en todo momento y en todo tiempo, porque en un tiempo estuvimos perdidos,
1: bendito
0: caminando
1: sea Dios,
0: en el pecado, sin Dios, sin fe y sin esperanza. Pero cuando Cristo vino y nos rescató y nos sacó del estercolero, del muladar, de la inmundicia, y nos trajo a sus caminos, la vida comenzó a nacer. Y tuvimos ese renacimiento a través de Jesucristo, que entregó su vida en expiación por nuestros pecados. Aleluya. Y ahora, aleluya, le estamos esperando, porque hemos pagado el precio. Hemos estado aquí, en esta tierra, haciendo la voluntad del Señor. Y usted se preguntará: ¿y qué tal aquel que vino a los pies de Cristo hoy? Y al otro día el Señor vino. ¿Qué va a pasar con él? Se va a ir con Cristo.
1: Claro que sí, lo aceptó.
0: Se va con Cristo porque lo aceptó.
1: Aleluya.
0: Aleluya. Pero acuérdese que la Biblia habla de muchas cosas que van a acontecer. Uh-huh. Y la Biblia habla de que va a venir un momento dado donde algunos van a convertirse en apóstatas, aun cuando ya recibieron la presencia de Dios. Esos fueron quizás los que entraron, aleluya, al momento, y el Señor se los llevó y están con el Señor. Pero tenemos que ser probados todos, dice la Biblia.
1: En el milenio.
0: Sí, todos van a ser probados. Y muchos de ellos en ese momento van a ser probados. Y van a hacer un contubernio con el enemigo de las almas.
1: Bendito,
0: aleluya.
1: Dios.
0: Y van a estar sirviéndole a él. Y ahí van a perder la salvación. Otros van a decir: no, porque a mí Dios me ha dado una oportunidad,
1: aleluya,
0: grande, y yo la quiero aprovechar. Al igual que hoy día. Usted tiene el derecho de decir sí o no. Si usted quiere a Cristo, aleluya, dice
1: aleluya,
0: que sí. Si no lo quiere, pues dice que no. Aleluya. Y usted, aleluya, no está perdiendo un árbol de aguacate que estaba en su casa y se lo regaló a alguien. Y está perdiendo un vehículo que chocó en la calle y se hizo añicos. Usted no está perdiendo un animal o dos que se murieron.
1: Aleluya.
0: Aleluya. Usted está perdiendo lo más deseado de las naciones, la salvación de su alma. Aleluya, que usted la tiene a través de Jesucristo y no la puede dejar perder. Porque no podemos dejar perder una salvación tan grande. Por eso, como dice la Biblia, y no descuidemos una tan grande salvación.
1: Aleluya.
0: Porque no fue cualquier salvación. A través de la salvación, a través de los tiempos antiguos, venía a través del sacrificio de machos cabríos, de cebos engordados, de ovejas y de tórtolas. Porque una persona que no podía llevar un sacrificio, aleluya, de un macho cabrío o de un cebo engordado,

0: para sacrificar a Jehová, pudiendo llevar un macho cabrío o un cordero, hermano, ese sacrificio no era válido. Dios tiene, aleluya, unas opciones en cuanto a lo que Él acepta. Y lo primero que Él acepta es un corazón contrito y humillado. Lo dice la Biblia, que un corazón contrito y humillado no despreciará a Dios. Aleluya. Por eso, nosotros tenemos que entender cómo es esa oración.
1: Aleluya.
0: Que lo dice bien claro, un corazón contrito y humillado, tú no despreciarás, oh Dios. Uh-huh. ¿Y por qué no lo desprecia? Porque está humillado.
1: Aleluya.
0: Ante la presencia de Él. Porque le puede haber fallado mucho. Como muchas personas hoy día, que antes eran matones a sueldo, que antes eran ladrones empedernidos, pero vienen aleluya, a los pies de Cristo y cambian.
1: Aleluya.
0: Y aquellos críticos que existen por ahí comienzan a Dios, pero si ese era el ladrón más grande que había.
1: Bendito
0: Tú lo
1: Dios.
0: Has dicho, el ladrón más grande que había. ¿Y ahora qué hace?
1: Aleluya.
0: Ahora predica la palabra.
1: Qué lindo.
0: Porque ahora lo alcanzó el Señor con su misericordia.
1: Santo.
0: Ahora lo rescató el Señor para él. Y ahora él, por agradecimiento, aleluya, justo y noble, predica la palabra del que vive y reina por los siglos de los siglos. Porque cada vez que usted mira a los pies de Cristo, ¿para qué te llama Él? Para que haga su voluntad. Para que prediques su palabra. Aleluya. Y cuando tú lo haces, estás ready ya para irte con Él al reino de los cielos, cuando venga el arrebatamiento.
1: Gloria.
0: Pero mucha gente no se va, hermano. Porque aunque están sirviéndole a Dios, y están bien envueltos en la obra de Dios. Yo he oído pastores que lo dicen, hermano, estoy tan cansado porque estoy bien envuelto en la obra de Dios. Y cuando tú los miras, no están envueltos en la obra de Dios, en la de ellos.
1: Aleluya.
0: Porque tienen un plan de acción que es de ellos, no es de Dios. No le preguntaron a Dios dónde, cuándo y cómo. Mire, si aquel, aleluya, hombre que iba de Jerusalén a Jericó hubiese orado y hubiese preguntado a Dios, Dios le hubiese dicho, no descienda de Jerusalén a Jericó, estás en el lugar santo, en la tierra santa, está donde yo estoy. Si te vas a Jericó, te vas a ir con los paganos. No te vayas porque te va a acontecer algo malo. Pero no, ahí está la falta de oración. No lo. Y cuando llegó al camino, vinieron unos asaltantes y le asaltaron y le quitaron todo lo que tenía.
1: Aleluya.
0: Lo dejaron sin dinero y herido y, aleluya, y casi muerto. Pero qué bueno que siempre aparece, aleluya, un buen samaritano. Y ese samaritano, lo decía la palabra claramente, no era porque era bueno, era porque era de Samaria, de la ciudad de Samaria. Y la Biblia dice que judío y samaritano no se llevan entre sí.
1: Aleluya.
0: Por eso, cuando ese hombre descendió, dice la Biblia que pasó un sacerdote y lo vio ahí tirado. ¿Y qué hizo? Siguió de largo y lo dejó tirado ahí. O sea, no le importó. Y era un sacerdote.
1: Aleluya.
0: Judío. Aleluya. Pero luego dice que pasó un samaritano, donde los samaritanos y los judíos no se llevaban. Y ese hombre era judío.
1: Aleluya.
0: Por eso es que el sacerdote judío era el que tenía que ayudarlo. Y no lo hizo. Y vino él y lo recogió. Y antes de nada le curó sus heridas. Lo limpió bien. Porque los asaltantes le dieron duro. Y le llevaron todo lo que tenía. Un asaltante cuando viene lo dejó casi muerto.
1: Bendito sea.
0: Y quizá pensaría que lo mató y lo dejó ahí porque quería matarlo. Pero ¿qué pasó? Él lo recogió y lo llevó al mesón, a un mesonero, y le dijo, mire, aquí tengo a este hombre. Aleluya. Cuídemelo y démele de todo lo que necesite, que cuando yo venga a la vuelta te lo voy a pagar.
1: Aleluya.
0: Mi alma te alaba.
1: Qué lindo
0: es. Aleluya. Y eso es tipo de Cristo. Aleluya, cuando Él venga de vuelta, cuando venga a levantar la iglesia, te lo va a pagar. ¿Y sabe cómo?
1: Aleluya.
0: Con salvación. Porque te va a levantar y te va a ir para el cielo con
1: Gloria
0: Él.
1: Gloria a Dios.
0: Por eso es que tenemos que, aleluya, estar claro en las cosas que estamos haciendo y sabiendo que estamos trabajando para Dios. Para un Dios que no es cualquier diosecito de eso, que está guindado en la pared, que la gente lo tiene guindado en el cuello. Y cuando van a tomar bebidas alcohólicas, muchas veces ese diosecito que ellos tienen cae en la cerveza, cae en el ron, en la bebida que ellos tienen. Aleluya, porque andan con él igual. Esos son dioses hechos de manos de hombre.
1: Gloria
0: que tienen pies, mas no caminan. Que tienen manos, mas no palpan. Que tienen oreja y oído, mas no oyen. Que tienen boca y no hablan. Semejante a ellos son los que los hacen. Este es el Salmo 115,
1: aleluya,
0: que lo dice bien claro. No a nosotros, sino a tu nombre, da gloria por tu misericordia y por tu bondad. ¿Por qué han de decir la gente dónde está su Dios? Nuestro Dios está en los cielos.

0: lo que Cristo ha hecho. Los ídolos de los hombres son plata y oro. Aleluya. Y ahí comienza a decirlo. Tienen pies, mas no caminan. Tienen manos, mas no palpan. Tienen orejas, mas no oyen. Aunque tú no oyes con las orejas, ¿sabes? Tú oyes con el oído. Uh-huh. El oído es el que te ayuda a oír. La oreja es para agarrar las ondas sonoras y tirarlas al oído. Para que el oído entonces las pueda escuchar. Por eso que usted ve que la oreja uh-huh. tiene una formación. Y es para que esas ondas, cuando entran al oído, aleluya, comiencen a voltear y a diseminarse y se metan dentro, aleluya, de tu oído. A la oreja es para eso, para ayudarte a oír. Y tú dices, wow, parece que los caballos oyen tan de lejos, porque tienen una oreja bien grande. Y las vacas y los bueyes, y hay bochincheros que tienen orejas grandes también. Y como la tienen grande la oreja, oyen lo que no le conviene. Mi alma te ha dado. Gloria a Dios. Esos son otros 20 pesos. Aleluya. ¿Tú vas a decir algo, mi amor?
1: No, mi amor.
0: Amén. Bueno, pues seguimos. Aleluya, esta es la palabra poderosa del Señor, que nos está hablando el Señor, aleluya, y va hablando de los tiempos y las sazones, aleluya. Por eso, cuando llegue ese tiempo final, usted y yo estamos esperando, que es el advenimiento del Mesías, de ese Jesús poderoso que dice, aleluya, en el capítulo 14 del Evangelio según San Juan, aleluya, no se turbe vuestro corazón.
1: Aleluya.
0: Este es un tiempo donde los corazones están turbados. Turbados porque no tienes dinero para pagar tus deudas. Turbados porque tienes personas enfermas a tu lado. Aleluya. Y no se han sanado. Si no tienes dinero, pídele a Dios que te lo va a dar.
1: Aleluya.
0: Pero sea bueno que haya dado antes tú. Porque dependiendo de lo que tú des, Dios te va a multiplicar al 100 por 1. Pero hay cristianos que le joban a Dios los diezmos, le joban las ofrendas. Y cuando llega el momento de diezmar, si eran $100, le dan 90.
1: Aleluya.
0: Y sacan cuenta, porque el diablo le pone las cuentas bien claras. Vas a guardar 10 este mes y 10 el otro, y al año son 100.
1: Aleluya.
0: Gran cosa. Vas a perder tu salvación por $100.
1: Bendito sea.
0: Aleluya.
1: Dios.
0: Los diezmos tienen que dárselo a Jehová completo. Porque lo dice la Biblia. Traer los diezmos al alfolí y probarme en esto. Si no, os abriré la ventana de los cielos y enviaré bendición hasta que sobre y abunde. Cuando tú lo haces, las ventanas de los cielos van a ser abiertas. Y te vas a encontrar ese dinero multiplicado en cualquier lugar. Puede ser en una tienda que tú vayas. Y ese día tú vas a comprar el mercado, la compra para hacer alimento en tu casa. Y de repente hay un señor allí, aleluya, y diga, yo vine aquí. Porque el primero que entrara por esa puerta a comprar aquí hoy le va a pagar la compra.
1: Aleluya.
0: ¿Y quién fue el primero? Tú. Sin embargo, cuando tú estabas en tu casa, entró un espíritu de vagancia. Yo mejor volví al después. Pero el Señor te decía, ve ahora.
1: Aleluya.
0: Tenía ese deseo de Dios que vino a tu corazón. Ve ahora. Yo voy más tardecito. Pero te decidiste ir ahora. Y recibiste la bendición. Pero si no, otro te la iba a jobar. Otro se la iba a disfrutar. Dios quería que fueras tú. Dios quería que seas tú el que te salve. Dios quiere que seas tú el que vayas al cielo a vivir, aleluya, eternamente con Jesús. Él quiere que tú seas. Pero si tú no quieres, va a venir otro y se va a adelantar. Aleluya, como en el estanque de Betesda. Ahí está el paralítico, 38 años paralítico.
1: Aleluya.
0: Aleluya. ¿Y qué dijo? Antes que yo entre al agua, porque no puedo entrarme, viene otro antes que yo y se sumerge. Y ahí es el primero que entre. Cuando las aguas sean agitadas por el ángel, va a quedar sano. Y sale sano y yo no puedo.
1: Aleluya.
0: Y estaba Jesús allí. Uh-huh. Aleluya. Él estaba quizás diciéndole eso a Jesús. Para ver si Jesús decía, yo te voy a meter al agua.
1: Aleluya.
0: Pero Jesús no tuvo que levantarlo. No tuvo que tirarlo al agua. ¿Qué hizo? Sé sano. Aleluya. Levántate. Toma tu lecho y vete a tu casa.
1: Aleluya.
0: Y yo me imagino que cuando él oyó esa palabra, sus pies comenzaron a moverse solitos. Aleluya.
1: Gracias, Señor.
0: Mi alma te alaba. Y comenzaron a moverse. Y de repente como que se puso de pie. Y digo, wow, estoy de pie. Y los que estaban allí mirando se sorprendieron. Yo no estaba allí.
1: Gracias, Señor.
0: La Biblia no registra lo que pasó allí. Pues yo puedo, aleluya, pues, a decir cositas de eso, ¿verdad? Y la gloria de Dios. Y que se quedaron mirando y aquel hombre estaba de pie. Y cuando aquel hombre, Jesús le dijo, vete a tu casa, toma tu lecho, agarró el lecho. Porque no lo dejó, porque ese lecho costaba dinero.
1: Aleluya.
0: Ahí estuvo 38 años recostado. Le traía recuerdos. Aleluya.
1: Bendito.
0: Quería llevárselo para su casa porque ahí lo ponía y lo miraba cada vez que viniera algo a su vida y quería salir cogiendo y dejar a Cristo. Miraba eso y decía, no puedo, porque de ahí me levantó el Señor y lo que tengo que hacer es servirle. Y qué bueno si usted se acordara todas las cosas que Dios hizo con usted desde que usted se convirtió a Cristo, que vino a los pies de Cristo por primera vez, aleluya, que si usted se acordara de eso, nunca le fallaba, nunca hacía cosas que no fueran cónsonas con Dios y con su palabra, aleluya, sino por el contrario, se hizo oidor olvidadizo, se le olvidó lo que Dios hizo.
1: Aleluya.
0: Yo no puedo olvidar, hermano, el día que Dios vino a mi vida, que transformó mi corazón y mi alma, y de ahí en adelante aquí estoy agradeciéndole a Dios día a día, aleluya, lo que Él hizo por mí en la cruz del Calvario, porque si no hubiera sido por el Gólgota, por Jesús en la cruz del Calvario muriendo por mí, por todos ustedes, aleluya, porque no fue por mí solo, pero yo lo entiendo, aleluya, que lo hizo por mí también.
1: Aleluya.
0: Y no me queda de otra que reconocer su grandeza y su poderío y darle las gracias y darle la gloria a Él, porque aleluya, la gloria siempre es y será de Dios. Aleluya.
1: Gloria
0: por
1: a
0: eso
1: Dios.
0: El Señor, usando a Juan, ahí en el libro de Juan, lo dijo, Jesús de Nazaret, no se tuvo nuestro corazón, cree también en Dios, cree también en mí. ¿Por qué? Porque en la casa de mi Padre, muchas moradas hay.
1: Aleluya.
0: Alguna gente quizás pensará, ¿cómo vamos a caber todos allá arriba? Primero no van a ir todos.
1: Aleluya.
0: Porque va a haber una cantidad que se va a perder, hermano. ¿Por qué se va a perder? Porque han seguido las órdenes del enemigo. Y ahí con el mismo enemigo van a caer en el infierno donde nunca van a salir.
1: Bendito sea Dios.
0: La gehenna de fuego, el infierno. Que no es para los hijos de Dios. Que no es para los que hacemos la voluntad del Señor, sino para los que no la hacen. Esos van a estar ahí metidos. Pero si usted la hace, como dice el Señor, en la casa de mi Padre no muchas moradas hay. Aleluya. Por eso dice, vendré otra vez. Dice, vendré. O sea que no va a mandar a nadie, no va a mandar ángeles. Cuando venga a juntar a los escogidos, que enviará ángeles a juntar a los escogidos.
1: Aleluya.
0: De los cuatro cantones de la tierra. Y los ángeles los van a llevar. No, él mismo. Vendré otra vez y os tomaré a mí mismo. ¿Para qué? Para que donde yo esté, vosotros también estéis.
1: Aleluya.
0: Él no quiere estar solo ahí. Él quiere que todos nosotros estemos con él. ¿Y tú quieres estar con él?
1: Sí, Señor.
0: ¿O quieres irte con él de letra minúscula? Aleluya. Que es el infierno. Aleluya.
1: Bendito
0: por
1: Dios.
0: Por eso es que a mí me toca mi corazón ese poema que ese hombre escribió. No me mueve mi Dios para quererte, el cielo que me tienes prometido, ni me mueve el infierno tan temido para dejar por eso de ofenderte. Muéveme el verte en una cruz escarnecido. Muéveme tus afrentas y tu muerte. Y después dice la otra parte que yo nunca me la puedo rimar porque no me la aprendí. Aleluya, aleluya, que lo mismo que tú me des es como si no, lo mismo que si no me das es como si me dieras.
1: Aleluya.
0: Y como Dios siempre te va a dar, porque Él vino a eso.
1: A su majestad.
0: Aleluya, Él vino a eso, a darte vida y vida en abundancia, a darte salud. Y como dice mi amada esposa, Él suma, no resta.
1: Aleluya.
0: El que resta, aleluya, es el enemigo. Que no quiere que tú le sirvas a Dios, que se mete a las congregaciones y saca dos o tres para que haya menos. Pero cuando vienen almas, Dios las está trayendo.
1: Aleluya.
0: Luego ahí está la batalla. Cuando tú vienes a los pies de Cristo al principio, hay una batalla grande. El enemigo quiere sacarte y va a permitir que tú veas cosas que no tienes que ver.
1: Bendito
0: y después te vas afuera, te apartas. Es que yo estaba viendo cositas ahí. ¿A qué tú fuiste a ver ahí? ¿Cositas o a ver a Cristo?
1: Aleluya.
0: Tú fuiste a buscar a Cristo. Y a Cristo hay que sentirlo, no hay que verlo. Aleluya. Y no lo sentía porque estaba buscando otra cosa. Pero cuando usted se pone a buscar a Cristo, a buscar a Dios dentro de tu corazón, aleluya, dentro de tu alma, tú lo vas a sentir. Y cuando lo experimenta su presencia y experimenta a Basamaquía, a los Amaya, experimenta el poder de Él en tu vida,
1: aleluya,
0: no vas a dejar de amarlo, no vas a dejar de servirle, porque para eso es que se ha revelado a esta tierra, para que tú lo ames, para que tú le sirvas, para que tú hagas su voluntad y no escojas otro camino que no sea Él. Porque Él mismo lo dijo, yo soy el camino, la verdad y la vida. Y escucha bien, y nadie va al Padre sino a través de mí.
1: Aleluya.
0: Porque a través de Cristo es que vamos al cielo, no es a través de María, ni de Judas Tadeo, ni a través de San Martín de Porres, ni a través de aleluya, del santo que tú te imagines. Y a través de María, porque María fue un instrumento especial de Dios, por eso es que María era una mujer especial. Dios la escogió porque era especial. Y me da tanta pena cuando yo estaba en la iglesia romana, tantas hijas de María que habían disfrazadas, aleluya, pero por detrás vivían, aleluya, como hijas del diablo. Señor, reprenda, mi alma te alaba.
1: Bendito
0: y Dios. María fue una mujer muy especial, aleluya. Que si la mujer de hoy día imitara a María, fueran santas, porque María era una santa. ¿O acaso Dios iba a escoger cualquier mujer porquería que no fuera santa para que albergara en su vientre a su amado hijo?
1: Aleluya.
0: Aleluya, no lo iba a hacer. Y no lo va a hacer. Por eso hay que tener mucho cuidado. Aleluya. ¿Qué es lo que decimos? ¿Qué es lo que hacemos? ¿Con quién vivimos? ¿Con quién estamos? Aprenda que Dios está con usted y conmigo. Porque Él dijo, estaré con vosotros hasta el fin. El fin no ha llegado y Él está con nosotros.
1: Ya.
0: ¿Qué tenemos que hacer ahora? Hablar con Él, pedirle a Él, suplicarle a Él, pero aprenda a obedecerle. Porque hay mucha gente que son buenos pidiendo, pero no obedecen. Hay gente que van a los trabajos y son buenos hermanos cuando llega el día de cobro. ¡Wow! ¡Aleluya! Llegó el cheque, llegó el sobre. Gloria a Dios, aleluya. Pero ¿sabe qué? Durante el tiempo de trabajo se esconden.
1: Aleluya.
0: Salen para el baño y ahí están con una soga terrible. Una hora metido en el baño. Pero algunos capataces o algunos gerentes o jefes están pendientes.
1: Bendito sea.
0: ¿Y usted dónde estaba? Yo estaba en el baño.
1: Aleluya.
0: Pero usted estuvo una hora en el baño. Usted está extrañido. Vamos a darle un poco de leche de magnesia.
1: Aleluya.
0: O sea, se la vamos a dar Félix para que se aproveche. Gloria a Dios, un anuncio no pagado. Aleluya. Porque la gente está pendiente de usted, hermano.
1: Aleluya.
0: Y así como el ser humano está pendiente de usted, pero no puede percibir todo lo que usted hace, también Dios está pendiente de usted. Y ese sí puede percibir lo que usted haga. Porque antes que usted lo haga, ya Él lo sabe que usted lo va a hacer. Y cuando lo está haciendo, ya Él sabe lo que tú estás haciendo o lo que vas a hacer. ¿Para dónde vas? Aleluya. ¿A dónde vas, hombre de poca fe? ¿A dónde vas si no hay salida ya? Aleluya. Esa alabanza me acuerda a nuestra hermana Juanita, que cantaba de marino. Yeah. Ella siempre tiene a marido prendido. A veces nosotros vamos a visitarla allá a Puerto Rico y desde que estamos entrando está marino ahí. Marino no deja de visitarla, siempre está con ella. Marino, y ella cantando la música de marino, que a ella le encanta. Uh-huh. Y ella está en una edad, ya llegando a los 100.
1: 93.
0: Tiene 93 años y usted la mira, es igualita, no ha cambiado. Sí. Con una mente clara. Yo a veces le hago una encuesta preguntándole cosas y sí, esto es así. Y yo, wow, ya. Aleluya. Hay gente que no se acuerdan ni dónde. A veces guardan, lo único que se acuerda es dónde guardan los chavos.
1: ¿Y si acaso?
0: No, se acuerda porque es dinero. O dónde guardan lo que van a comer. Aleluya, pero otras cosas, especialmente las cosas que tienen que hacer.
1: Bendito Dios.
0: Aleluya, eso no se le olvida. Hermano, ¿y qué le pasó que usted no fue al culto? ¡Ay, hermano, se me olvidó! ¿Y por qué no se te olvida vivir y te mueres? Pues no,
1: aleluya.
0: Porque te acuerdas siempre que estás vivo y vas a seguir vivo en Cristo Jesús. ¿Tú vas a decir algo, mi amor?
1: Sí, yo iba a decir la experiencia de ayer. Pastor, ¿te acuerdas de una llamada que recibimos ayer y la persona insistía que nosotros hiciéramos lo que él decía? Y entonces, ¿sí? Pues yo dije, pues puedes llamar otro día, pero hoy no, tengo que pensar las cosas.
0: Ajá.
1: Entonces, cuando yo estoy en el baño, una voz que me dice, no lo hagas.
0: Ajá.
1: Mañana llamas al teléfono que te dieron.
0: Ajá.
1: Y eso fue lo que hicimos. Entonces, ajá, lo que él quería y que él decía que no se podía,
0: ajá,
1: la persona acá dijo, sí se puede, ¿por qué no?
0: Ajá.
1: ¿Entiendes? Entonces, no tuvimos que hacer lo que aquel quería que hiciéramos.
0: Obligado.
1: Ajá. A que ahora, pues, todo salió muy bien.
0: Amén.
1: Y Dios se glorificó en todo.
0: Así que la llamada de ayer era del diablo.
1: Sí, porque...
0: La de hoy fue de Cristo.
1: Porque querían jugarnos la bendición a nosotros.
0: Sí.
1: Y Dios obró y la gloria es del Señor.
0: Y la bendición, está ahí.
1: Yeah.
0: Y uno la va a disfrutar porque cuando le hacen unos arreglos a uno para unas cosas,
1: sí,
0: eso es bendición.
1: Sí, Señor.
0: Es bueno cuando tú te sientas a la mesa a desayunar, que ya nosotros lo hicimos, yo nunca desayuno y hoy desayuné. ¡Milagro! ¿Por qué será? Y yo no estaba acordándome de nada anoche para comer nada.
1: Pero por eso, pero vimos la gloria de Dios.
0: Vimos la gloria de Dios.
1: Y la gloria del Señor.
0: Y celebramos que Dios hizo su voluntad. Y ahí le damos toda la gloria.
1: Y también le damos gracias a Dios por el milagro que Él hizo conmigo anoche.
0: Amén.
1: La gloria del Señor, porque ayer era una cosa horrible.
0: Sí.
1: Unos dolores de cabeza fuertes y qué sé yo qué, pero Dios tuvo el control de todo. Y en el día de hoy, pues puedo decir, Jehová me sanó.
0: Amén. Y yo dormí un poquito, no dormí mucho, y cuando despertaba, orando por mi esposa. Yo la quiero ver como ella es siempre, Señor. Yo sé que tú lo vas a hacer, y gracias, porque yo sé que está hecho. Y dándole la gloria a Dios y las gracias, porque Él lo hizo ya.
1: Sí, amén.
0: Y así que oigo a mi esposa como está siempre. Pero si usted la ve ayer, cuando yo estaba durmiendo con ella en la cama,
1: la presión
0: que tenía y todo el problema que tenía.
1: Muchacho.
0: Aleluya, una presión sobre 200 sobre 90.
1: 190.
0: Sobre 190 y algo tenía. Yo le tomé la presión, hermano. Y eso es algo que es para estar uno en intensivo.
1: Ajá.
0: Aleluya. Pero cuando tú tienes a Cristo, tú estás en intensivo.
1: Aleluya.
0: Ese cuidado intensivo que te da Dios todos los días, porque Él nos cuida todos los días. Y le doy la gloria a Dios que lo que yo le pedí a Él, Él lo hizo.
1: Amén.
0: Mi esposa está aquí bien, la gloria se la damos al
1: gloria
0: Señor.
1: A Dios.
0: Aleluya. Y Él lo hizo.
1: Yes.
0: Y yo lo reconozco.
1: Yes.
0: Porque ni los medicamentos ni los hombres pueden hacer nada si Dios no quiere. Pero cuando Dios quiere, por eso es que aquel, me acuerdo que fue el ciego, el leproso. Si tú quieres, puedes limpiarme.
1: Aleluya.
0: Tú quieres, pero Dios siempre quiere.
1: Amén.
0: Lo que Dios no quiere es que tú le falles, que tú peques.
1: Bendito,
0: pero Él siempre
1: Dios
0: quiere sanarte, te quiere ver sano, te quiere ver libre. Pero el que no quiere ser libre eres tú.
1: Aleluya.
0: Aleluya. Y todo esto no depende de Dios, de ti. Porque si tú quieres ser libre, Él te liberta.
1: Gloria a Dios.
0: Si tú quieres ser sano, Él te sana. Y la cosa más grande del mundo es, aleluya, que tú te vas a gozar cuando ves la obra de Dios en tu vida o en la vida de los tuyos, en el caso de mi esposa. Que yo me pasé casi toda la noche, yo no pude dormir muy bien, pensando en ella, orando, dejando sacaba la mano y se la ponía. A veces estaba caliente y a veces estaba fría. Cuando estaba fría la buscaba, a ver qué pasó, aleluya. Y estaba ahí, gloria a Dios, qué bueno. Y yo me gozaba y le daba la gloria a Dios.
1: Gloria a Jesús.
0: Y seguí orando hasta en la mañana, aleluya, cuando ella pudo levantarse y pudo preparar el desayuno. Que yo decía, yo te preparo el desayuno. Es más, le dije, más, vamos a desayunar fuera.
1: Uh-huh.
0: ¿Verdad?
1: Sí, señor.
0: Vamos a ir y le presioné dos o tres sitios para ir a desayunar. Yo te invito. No, vamos a gastar dinero, me dijo.
1: Sí.
0: Y yo, que ese no es gasto. Todo aquello que es para ti, para disfrutar lo que Dios te da, es bueno.
1: Aleluya.
0: Ahora, malo que tú lo hagas como algunos que usan su dinero para usar en bebidas alcohólicas, en basuras y porquería. Eso sí, que es una mala inversión de lo que Dios te provee. Pero cuando tú lo que Dios te provee lo utilizas para ti, para tu esposa, aleluya, para comida, para tus hijos, para almuerzo, para desayuno, aleluya, qué bueno. Eso es bendición.
1: Bendito Dios.
0: Y ahí estás disfrutando y aprovechando todo lo que Dios te ha dado para tu propio bien y para tu propio beneficio.
1: Amén.
0: Amén. Vamos a ver si hay algún comentario por ahí, mi amor.
1: No, están dando gloria a Dios.
0: Aleluya, pues vamos a mencionar a los hermanos que están ahí gozosos.
1: Aleluya.
0: Para orar por ellos y damos por terminada este culto radial en este Padre, por cada uno de sus hermanitos y hermanitas, amigos y amigas que estuvieron en la sintonía, que tú no los dejes sin tu bendición, que los bendiga, que los cuide, que los proteja, incluyendo a mi amada esposa que está aquí conmigo haciendo labor logística y tecnológica. Cuídanos y cuida a todos, Dios mío, a este muy de siervo tuyo. Síguenos dando palabra viva para poder llevar tu palabra. Bendice también a nuestros pastores asociados, Ángel Ortiz Morales y Clarián Ortiz Nieves. Bendice, Padre mío, a su hija Samarita, hermosa niña. Cuídala y protégela siempre, Padre. Bendice también a nuestra hermana Claribel Nieves, su amado esposo Chin. Y bendice a su otra hija, Clarimal. Y bendice a la pequeña de Clarimal, Alía. Cuídalos y protégelos a todos ahí en Allentown, Pensilvania. Bendice, Señora.

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llorando. Dice la palabra: clama a mí, yo te responderé y te enseñaré cosas grandes y ocultas que tú no conoces. Gozosos en la esperanza, sufridos en la tribulación, constantes en la oración. Por tanto os digo que todo lo que pidiereis orando, creed que lo recibiréis y os vendrá. Y esta es la confianza que tenemos en Él, que si pedimos alguna cosa conforme a su voluntad, Él nos oye. Estad siempre gozosos, orad sin cesar, dad gracias a Dios en todo, porque esta es la voluntad de Dios para con vosotros en Cristo Jesús. El salmista decía: el día que temo en ti confío. Confiar en Dios es creer que usted puso la fe en la persona correcta. Bueno es Jehová, fortaleza en el día de la angustia, y conoce los que en Él confían. En Jeremías dice la palabra: bienaventurado el varón que confía en Jehová y cuya confianza es Jehová.

0: Vive Dios, aleluya.
1: Recibe la gloria, Jehová. Recibe la honra.
0: Bendito Dios, aleluya.
1: Gracias te damos, Dios mío. Gracias, gracias por tu divino amor, por tu divina presencia. Gracias por tu divino y santo espíritu en nosotros, papá. Y gracias por escuchar nuestras oraciones, Padre.
0: Palabra lo dice Jehová. Gloria, gloria a Jesús.
2: Dios le bendiga.
1: Amén.
2: Dios le bendiga más. Amén. Gloria a Dios. Le damos la gloria y la honra al Señor en esta noche. Gloria a Dios.
1: Señor Jesús. En el nombre de Jesús.
0: Señor.
2: Gloria a Dios. Que Él es bueno y para siempre su misericordia nos ha permitido en esta noche estar aquí para alabar y glorificar su nombre. Aleluya. Así que gloria a Dios. Damos las gracias al Señor. Porque Él es bueno y para siempre su misericordia. Aleluya. Y te recordamos, gloria, que usted está en sintonía a través de Radio Unción Fe y Poder 1710 AM. Gloria a Dios. Donde estamos originando transmisión en Bethlehem, Pensilvania. Y el mundo entero a través de Radio Unción Fe y Poder.com. Aleluya. También estamos en Aleluya Tuning Radio. Estamos en la aplicación también. Estamos a través de Roku TV, Amazon Fire TV, Android TV y Apple TV. Y también, gloria a Dios, usted nos puede sintonizar marcando el número de teléfono, el 605-313-0591. Y también Facebook Live. Aleluya, siempre estamos en Facebook, gloria a Dios. Aleluya. Y también nos encontramos en el 1710 AM en Corozal, Puerto Rico. Gloria a Dios. Aleluya. Así que en esta preciosa noche, esas son las formas que usted nos puede sintonizar. Aleluya. Así que sean bienvenidos todos. Encontramos en la iglesia pentecostal Filadelfia de Fe y Poder. Aleluya. Localizada en el 548 Broadway, Bethlehem, Pensilvania. Aleluya. Le damos las gracias al Señor. Y porque nos ha permitido estar aquí. Gloria a Dios. Aleluya. Y en esta hora te invitamos para que estés con nosotros. Usted está cerquita por ahí, no tiene una congregación, este es su lugar. Aleluya. Y bendito el nombre de Jesús. Si está en algún lugar, ¿verdad? Escuchándonos en algún lugar lejano, pues también haga esta de su emisora. Gloria a Dios. Aleluya. Así que mi alma te alaba a Dios. Vamos así ahora, amados, para que el Señor tome control, el dominio en esta noche. Gloria a Dios. Amantísimo Dios y Padre Celestial, gracias te damos, Señor, en esta hora, mi Dios. Por tu amor y misericordia. Gracias, Padre Santo, porque tú nos has dado este privilegio de estar aquí para alabar y glorificar tu nombre, Señor amado. Gracias te damos, mi Dios amado, porque tú siempre, Padre Santo, aleluya, y llegas a tiempo, Padre Santo, pero es necesario, aleluya, y ser probado, Señor, como el oro, Padre Santo, en el nombre de Jesús. Por eso, Padre, te pedimos perdón en este día si te hemos fallado de algún pensamiento, palabra o obra. Dios, perdónanos. Cada día, Señor mío, ayúdanos, Padre Santo, a ser fieles a tu presencia, Padre amado. Aleluya, Padre mío, aleluya. Que cada día, Señor, tú, Padre, aleluya, fortalezcas a cada uno, le dé fuerza, Padre Santo. Que están aquí, Padre, que se han fortalecido. Y aleluya, los que no pudieron llegar, aleluya, también, Señor amado. Nuestra hermana Claribel, y mi madre esposa también. Aleluya, que están allá, Dios mío, gloria a Dios en el hospital. También cuida a Nachín, Señor amado. Dale fuerza, Padre Santo, mi alma te alaba a Dios. Haz la obra para la gloria de tu nombre. Sobre todo, Señor, revelate a su vida, Padre Santo, para la gloria y la honra de tu nombre, Señor amado. Aleluya, cada cualquier otro hermano, Señor, que no pudo llegar hasta acá, Señor amado, seas tú, Padre Santo, ayudándolo cada día a esforzarse, mi Dios. Aleluya. Aleluya, a hacer tu voluntad, Padre Santo. Gloria, gloria, gloria. Que ayude, Padre mío, a perseverar, a llegar a tu casa, mi Dios, porque muchos no quieren. Aleluya. El enemigo, Padre mío, le ha puesto pereza en su corazón, en sus vidas, para que no lleguen a tu casa. Aleluya, para que se queden en su casa, Padre Santo. Ten misericordia en el nombre de Jesús. Aleluya. Sobre aquellos, Padre, que ya no están. Aleluya. Gloria a Dios aquí, Padre Santo. Tú has traído muchas vidas aquí. Aleluya, pero siempre, aleluya, y logra el enemigo, Señor amado, sacarlo, meterle cosas en sus cabezas, aleluya, que no son, Padre amado, en el nombre de Jesús, aleluya, quizás porque se descuidan, quizás porque su mente, sus corazones en otros propósitos, y no el propósito, aleluya, de ser salvo, de perseverar, de cada día firmarse en ti, Padre Santo, porque todo aquel que tiene esa mentalidad nunca se va de tus congregaciones, Padre mío, nunca, Padre mío, sale cogiendo, sino se somete a ti, Padre Santo, con poder, unción y gloria, aleluya, puro lleno, Dios, en el nombre de Jesús. Bendice a nuestros pastores en este lugar, dale fuerza, Padre mío, cada día, de la salud, de la fortaleza física, Padre Santo, suple sus necesidades, Padre mío, contesta todo y cada una de sus peticiones, conforme tu voluntad, aleluya, en el nombre poderoso de Jesús de Nazaret, que cada día, Señor, tú abras puertas, que cada día, Señor amado, tú lo guardes de todo peligro, Señor, en el nombre de Jesús. Así también, Padre mío, te pido por los pastores Virginia y Pedro Andino, los pastores Mary Jonathan, los pastores José y Gracie Rodríguez, Señor amado, dale fuerzas a cada uno de ellos. Ayúdalo, Señor, a estar firme siempre, llevando tu palabra, pastoreando la Grey. Que seas tú, Padre mío, añadiendo cada día a los que han de ser salvos, a cada congregación, vidas que se sometan a ti, que te amen, Padre mío. Ten misericordia, para la gloria de tu nombre, de cada vida. Aleluya, que se levante en contra de ellos, Señor. Lleva vidas que te amen, que se sometan a ellos, Padre Santo, para que puedan, aleluya, perseverar, para que puedan ser de bendición a ellos, Padre mío, ayudar, ser de ayuda a la obra y no estorbo. No, aleluya, dando problemas, Señor amado, ovejas, aleluya, y no cabros, Dios, aleluya. Ten misericordia, Padre Santo. Levanta más pastores evangelistas, que más congregaciones, Padre, se puedan levantar en este tiempo final, Padre amado. Aleluya, donde el tiempo se acorta, Padre mío, pero todavía tú no has terminado hasta que tú no vengas a levantar tu iglesia, Dios. Glorifícate, Señor amado, en esta comunidad, ten misericordia. Quiero que están enfermos, esas vidas, Padre mío, que están quebrantadas de salud, aleluya, allá afuera, Padre mío, que tú pongas tu mano sobre todo, aleluya, la ayudes a servirte, Señor amado. Mi alma te alaba, Dios, porque muchos saben de este lugar, aleluya, pero no han llegado, quizás porque el enemigo le ha puesto cosas en sus cabezas. Mucho, aleluya, por ahí afuera, Dios, dando más testimonio, aleluya, en este vecindario. Aleluya. Muchos están endurecidos, Señor, ablanda sus corazones. Aleluya. De piedra, conviértelo en corazones de carne. Aleluya, liberta a nuestros familiares también, aleluya. Aleluya. Aleluya, que puedan experimentar la libertad del Espíritu que solamente tú das, Padre, de sus vidas nunca sean iguales. De sus vidas, aleluya, sean transformadas por el poder de tu palabra, Dios. Glorifícate de una manera especial. Liberta a los homosexuales, liberta a los adictos a drogas, liberta a las lesbianas, liberta a los brujos, liberta, Señor amado, las prostitutas, liberta, Padre Santo, los perseguidores de tu iglesia, aquellos que siempre, Padre amado, quieren ir a las congregaciones a hacer de estorbo. Aleluya, y son como si fueran, aleluya, perseguidores, porque son estorbos, de aleluya, y hablan de tu siervo, aleluya, y no, aleluya, dejan, Señor amado, de mover sus lenguas en contra, hablando lo que no saben, hablando lo que no es asunto de ellos, aleluya, simplemente, Padre mío, porque están pisados por el enemigo, Dios, en el nombre de Jesús, glorifícate de una manera especial, ayuda a Israel también, Padre, ten misericordia. Que seas tú, Padre mío. Aleluya. Mi alma te alaba, Dios, cuidándolo, dándole la, aleluya, la victoria de sus enemigos, Señor amado, en nombre de Jesús, que muchos de ellos, Padre, aleluya, son terriblemente, aleluya, y malos, Señor amado, en el nombre de Jesús, y aleluya, y son y asesinan, aleluya, judíos, asesinan, aleluya, la iglesia de tuya, Señor, que está en esos lugares. Alabado Dios, aleluya. Que aunque todos los dejen solos, como así tu palabra lo dice, tú sigas con ellos. Aleluya. Porque tú eres, Padre, el que cuida y a Israel, aleluya, como tu palabra dice, no se dormirá el que vele